0: La decisión fue aprobada por los 4 representantes del Frente Amplio en el directorio de UTE. La empresa pública estatal enviará 99 paneles solares a Cuba como medida solidaria desde Uruguay a la isla caribeña, que atraviesa una aguda crisis energética. El valor de la donación asciende a unos $10,000 y se estima que con esta donación se podría dar energía eléctrica a unas 25 casas. El representante de la oposición en UTE, Darío Castiglioni, votó en contra de la decisión y dijo a Telenoche que es una movida política partidaria de parte de los representantes Frente Amplista que conducen la empresa estatal. Esto no es una movida solidaria con un pueblo que sufre. Es una movida política para ayudar al régimen castrista, dijo Castiglioni a Telenoche. UTE logró adquirir paneles solares por un valor de $16,000 que fueron financiados con parte del pago de las facturas de los ciudadanos. Esos paneles serían destinados a determinadas zonas rurales del Uruguay, donde el tendido eléctrico aún no ha llegado y la instalación implicaría un mayor costo que la lograda con paneles solares.
1: El Pentágono publicó un cuarto lote de videos sobre ovnis, el cual incluye las imágenes más nítidas registradas hasta la fecha y además hay un extraño gran objeto de 2 niveles. Vean lo que sucedió.
2: Casi la mitad del material corresponde a hechos ocurridos desde 2010 e incluyó videos infrarrojos tomados por cámaras militares en el Pacífico Occidental, el Atlántico y Medio Oriente. La publicación reunió 14 documentos, 19 videos, 4 archivos de audio y 3 imágenes. Los materiales procedieron del Pentágono, la NASA, la CIA, el FBI y el Departamento de Energía. Entre los documentos figuró un informe posterior a una misión de 2019 sobre el este de Estados Unidos, elaborado después de que un aviador y otros 4 integrantes del personal observaran un objeto en vuelo. Observé un objeto con características de vuelo diferentes a todo lo que había visto en mis 28 años de servicio en la Fuerza Aérea y la Armada, escribió. Un pequeño objeto se encontraba debajo de nosotros y parecía desplazarse en línea recta en dirección opuesta a la nuestra a gran velocidad. El piloto agregó que siguió al objeto durante entre 10 y 15 segundos antes de activar la grabación de video. Se espera que próximamente haya una nueva publicación de archivos sobre objetos voladores no identificados.
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1: Cotización de la moneda al cierre de la semana, dólar pizarra 38.95, 41.45, dólar Ibrou 39.45, 40.95, dólar interbancario 40.226. Peso argentino 0.02.020, real 6.90.860, euro 43.57, 48.49. Unidad reajustable 1922.68, unidad indexada 6.61.26. Onza troy de oro en Nueva York 4.100, libra 1.33.99, yen 161.68, dólares por euro 1.14.17.
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4: Bueno, como le dije más temprano, las lluvias llegaron finalmente este viernes, como estaba previsto. Van a continuar mañana y el domingo, quizás en las primeras horas del día, pero finalmente se va a disipar todo y comenzamos algunos días de sol.
1: Ah, bien, mire bien.
4: Algunos, porque después
1: se complica.
4: Agárrese.
1: Necesito actualizar el domingo, es un día muy importante.
4: En primeras horas del domingo puede haber alguna precipitación, quizás en la mañana algo aislado. Después del mediodía, la sobremesa, no hay problema.
1: Perfecto, me parece muy bueno.
4: Usted me preguntó hoy de las matemáticas y yo fui muy honesto con usted.
1: Es verdad.
4: Yo quiero que usted hoy sea honesto, sobre todo con la audiencia.
1: Como siempre.
4: ¿Qué miedo tiene cuando vuela en avión usted, que está viajado?
1: No me gusta, no tengo miedo. Bueno. Pero la puerta de emergencia, vio ahí las ventanas, eso es cuestión de presurización del avión, ¿viste? No tiene miedo a veces, eso se pueda romper, se pueda abrir.
4: Bueno, eso a veces lo hemos visto en las películas, ¿no?
1: Pasa mucho, las succiones,
4: bueno,
1: ¿viste?
4: Eso que pasa en las películas, pasó de verdad. Resulta que esto pudo haber sido una gran tragedia. Vamos a ver, un pasajero de la aerolínea Ryanair fue succionado hacia afuera del avión en vuelo ante la rotura de la ventanilla. Claro, le cayeron todas las mascarillas, como vio que le advierten, ¿no?
1: Está, Está desbloqueando un miedo de verdad.
4: Bueno, el hecho ocurrió, como le digo, después del despegue, la ventanilla de la cabina se desprendió y el pasajero que estaba junto a ella fue succionado como consecuencia de lo que usted decía, la descompresión de la nave. La cabeza del hombre quedó fuera del avión y los otros pasajeros acudieron a su ayuda para extraerlo. Se salvó porque tenía puesto que el cinturón de seguridad. El pobre tipo, pobre, sufrió lastimaduras en el cuello y quemaduras por la fricción, pero finalmente pudo ser atendido. El avión perdió altitud inmediatamente, lo que provocó el pánico de los pasajeros, que debieron recurrir, como estamos viendo, a las mascarillas de oxígeno, pero no hubo mayores problemas. La ventanilla habría sido rota por una pieza de un motor que se desprendió tras el despegue. Después el vuelo se normalizó, pero el susto fue...
1: No, me imagino. ¿Está? Pobre así hombre que, y pobre los demás pasajeros.
4: Ohio, o sea, cuando viajen avión.
1: De haber pasado un momento complicado.
4: Use el cinturón, por favor.
1: Siempre, ¿está? Siempre.
4: Muy bien, señoras y señores, hay una gran oferta informativa durante todo el fin de semana de las distintas ediciones informativas de Canal 4. Y por supuesto que Ruggiero.
1: Sí.
4: ¿Sí?
1: El lunes. Sí.
4: Con Viviana Ruggiero ya a las 18:50, la hora de las noticias en Canal 4, la hora de Telenoche.
1: Que pasen todos muy bien, muy feliz Día del Padre para todos los padres el próximo domingo y nosotros nos vamos a reencontrar el próximo lunes. Que pasen bien.
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1: La señal indicará las 5 horas, 0 minutos, 0 segundos.
2: Mis amigos del campo y de esta audición, tengan ustedes muy buenos días.
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2: Buen día en nombre del Polillón, que hoy no nos va a acompañar, y cómo vamos a sentir su ausencia. Bernardo Griotti Barreto, del San Antonio de Canelones, de los pagos del presidente de la República, nada menos del Santoral, de allá, de la tierra canaria. Buen día.
5: Buen día Serrano para usted, buen día para toda la audiencia de La Voz de Melo, para Rosalía, al gran Mallito en Patria, los oyentes de la M1540, orilla del río Limar. Buen día también a la audiencia de La Voz del Pueblo en Villancina, Tacuarembó, y a todos los madrugadores de norte a sur, de este a oeste. Bienvenidos, buen día, buen sábado, excelente fin de semana.
2: ¿Cómo dijiste? Gran Mallito. Gran Rosalía. ¿Por qué no? ¿Por qué discriminás? ¿Tenés algo contra el género femenino? Nada. Se te nota que no tenés nada, pero igual. Aparentemente, sobrinillo querido del alma mía. Rosalía Cardoso, ambos a las orillas del río que más canta. Buen día.
6: Pero muy buenos días, tío viejo. ¿Cómo amaneció? Espero renegando, amaneció. Vaya un abrazo grande siempre para usted. Otro, por supuesto, para el primo que anda en sus tareas de fin de semana. A Bernardito, el osito mimoso dormilón, no me lo rete. Lo pasa que tenemos un aprecio muy especial y hemos reacomodado algunas cosas que han hecho que en el trajín del recorrido hayamos tenido algún pequeño roce, que ya ha sido totalmente solucionado y vuelve a estar nuevamente 100% la relación. Así que no me lo peleé, fue eso lo que quiso decir con no contra Rosalía. ¿Qué vamos a tener contra pobre Rosalía, tan buena ella? Ay, no me haga hablar, tío viejo, no me haga hablar, se lo pido, por favor, no quiero, me niego. Pero el deseo de un buen sábado y un buen fin de semana es para toda la gran familia de Laura del Campo. ¿Cómo amaneciste, Rosalía? Buen día.
7: Buenos días, muy bien. Buenos días a Serrano, Bernardo, Pepe, María. Vaya el saludo a Polilla. El deseo de una buena jornada, un muy buen fin de semana. Me sorprende el comportamiento de Bernardo y de usted hoy que está Serrano.
6: Sí, esta y la innombrable son las dos. A ver, se lloran de alcahueta cualquiera las dos. Qué cosita más. Esta vocecita dulce, así que parece, pero sí. Regálate, Rogelio, a ver cómo te va en el baile. Bueno, ¿cómo está el tiempo? Che, agradable. 12 grados de temperatura tenemos. Teníamos 2, 3, 4, 4, 5, 6. Pasamos a 12 grados de temperatura. 16 será la máxima. No va a haber mucha variante de ahora a la noche. Con la probabilidad de algún chaparroncito, una lluviecita ahí en la tarde, poner entre las 5 y las 8 de la noche, 5 de la tarde, 8 de la noche, ahí hay probabilidad de alguna precipitación en la jornada de hoy. Mañana domingo estará nuboso con alguna probable llovizna, probable, no, más que improbable llovizna, pero está ahí la probabilidad casi que muy baja, 18%, nada más que pueda haber alguna llovizna el domingo, pero sí va a estar nuboso. Lunes, martes y miércoles a pleno sol, y disfruten esos 3 días de la semana que viene a pleno sol, porque después se viene la necesidad de agua, se va a calmar de una vez por todas. Las temperaturas hasta el jueves, las mínimas van a estar entre 5 y 8 y las máximas entre 15 y 19. Y con el agua se viene un veranillo primaveral, digamos, ¿no? Porque el jueves tormentas y lluvias, viernes tormentas y lluvias, pero las temperaturas jueves y viernes estarán entre 17 y 18 la mínima y 23 y 24 la máxima, ¿eh? Así que se viene calorcito y agua jueves, viernes, y esto continúa prácticamente por toda la segunda quincena de julio. Así está el tiempo, así va a estar en los próximos días, y estamos pronto como siempre, tío viejo, así que volvemos a Mesa Central.
2: ¿Qué le va a sorprender a usted, Rosalía? Que estos dos se abracen y se peleen todos los días y son Tienen más vuelta que una tuerca, cualquiera de los dos. ¿Qué le va a poder sorprender? Me extraña. Una mujer criteriosa como usted se sorprenda de esas cosas. Está bien que sea una mujer joven, pero ya tendría que haber aprendido en la vida de Estomeidac. No es así como la pinta. Es como campo de sierra, tiene sus partes buenas y sus partes malas. Buen día, José Pepe Medina.
8: Buen día, Serrano, para usted, buen día para Bernardo, para el maestro Mayito, para Rosalía y la gran audiencia del campo. Como siempre, es un gusto compartir la mañana con usted.
2: Y usted también, el maestro Mayito.
9: Maestro.
2: ¿Qué hace el Mayito?
9: Maestro.
2: ¿Qué? ¿Qué
9: hace? Nos vive haciendo, dando aportes y cosas, ¿no?
2: No, pero me parece que voy a tener que empezar a tomar medidas con el personal que tengo. No está Nuel Cisnero hoy porque es sábado, igual que el Polilla, no vienen los sábados, Cisnero. Sábado ni domingo. Dos días a la semana para descansar este cuerpo viejo y cansado. Diga una cosa, la que sí está, la que siempre está, la que nunca falta, es María Petrona. Buen día, María.
10: Buen día, Bella. ¿Cómo anda?
2: Ando bárbaro. Cuénteme a ver qué vio acá en el patio de la voz de Memallito. No me dio la humedad entre bobadas y simpleza, las que ustedes quieran. Pero la humedad no me dio, me dio 12 grados de temperatura. Dígame que, ¿cómo estamos acá?
11: Temperatura actual en Melo, 12 grados. Humedad 93%.
2: ¿Cuánto? ¿Cuánto en 33?
9: 92.
2: No, 92. Bueno, acá 93. Así que estamos igual de temperatura y ellos tienen 92% de humedad y nosotros 93%, tienen un poquito menos de humedad que nosotros, esos que están en las orillas del río que más canta ahí, ¿no? El sol hoy sale 7:38, se oculta 17:46. Hay 10 horas 8 minutos de faz solar, son más largos los días. Menguante la luna todavía, jornada sabatina, segundo sábado de julio, sábado 11 de julio del 2026. Tiene 5 sábados este julio. 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Déjame ver, la agenda de la hora del campo no tiene nada, el 11. Mañana sí, era el cumpleaños de mi querido amigo que se nos fue, Mario Batalla Cidade. Un abrazo al cielo hoy. Y era el cumpleaños de Pablo Neruda, el poeta español. ¿Está? Mañana, era eso, el 12. Van 192 días de este año, faltan 173. Séptimo mes, semana 28. La propuesta de esta hora del campo así por arribita, el primer obsequio musical, vienen los payadores, ya. Toda la información hípica en detalle, los espacios de interés público, la moneda al cierre de la semana. Ayer viernes, porque hoy y mañana no hay actividad bancaria. Notas, comentarios, reportajes de interés.
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2: La propuesta de esta Hora del Campo, la columna de la Federación Rural, es sábado hoy, cierre de semana con revisión de los mercados agropecuarios, haciendas, lanas, cuero, granja, lácteos. Presencia de la Sociedad de Agricultores Unidos del Uruguay, SAUDU. Hoy el ingeniero Boris Ferreira, Saudú Rocha. La demanda creció más que la oferta. El mercado volvió a tonificarse. Cámaras empresariales reclaman al gobierno que intervenga de una vez ante los reiterados paros en el puerto. Colonización mantiene valor de rentas en zonas de emergencia agropecuaria, información ganadera, información periodística, todo lo que tiene de inmediatez la radio en 3 horas de vida y siempre algo más. Porque esta audición ni se detiene ni se calla. Ahora, 10 minutos de las 5. Vamos.
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2: A ver qué dice el WhatsApp exclusivo de comunicación con la Hora del Campo, el 094-258-014, el primero que cayó en la trampa a las 2.29. Dejé el teléfono prendido, menos mal que estaba despierto. Buen día, Polilla, Serrano y equipo, que tengan una excelente y bendecida jornada. ¿Podría pasar chamarrita del Chupín por los trovadores? Gracias. Cordial abrazo para todos. Dice José. Segundo mensaje. Buen día. También 4:55. Buen día. A la escucha, mate por medio. Excelente fin de semana para todos. Saludos desde Cañas. Clever, gracias Clever. Buen día para escuchar por Larvanoa Carrero. Carrero Larvanoa Exilios. Para Julio Tort, Rivero Melo, Cerro Largo. Buena jornada para todos. Buen día, un tema gaucho para Óscar Sarabia, Velázquez, Rocha. Buen día para todo el equipo. Mejor fin de semana, Susel. Buen día, buen fin de semana para todos. Saludos, Virginia Rivero. Buen día, Sábado Serrano. ¿Me puede complacer el tema Un Pastito? Por los olimareños, un placer escucharlo. Alejandro Méndez desde 33. Buen día, buen fin de semana. Gustavo Laguna Blanca, buen día. Abella, un saludo a usted y a toda la audiencia. Quisiera escuchar un tema de Copla Alta. Soy Wilder, del Nelsa Gómez de 33. Feliz sábado para todos. Van a estar el 8 de agosto ahí en el teatro, che. Ya están vendiendo las entradas. En la gira Pulso esa. Buen día, buena jornada, pasá una payada, como noche. Estamos en la escucha en Villadero, Canico Mosqueira, Adal Madruga, Gerardo Núñez, Marcelo Campo, saludos. Está pelada la costilla, largue la payada, Bernardo, antes que le unte el lomo.

Ahí estaban los patadores, como siempre, ayudándonos a volver cada jornada, 16 minutos de las 5. Dice, che, ahora me salté unos, Me salté un buen día, Polilla y equipo, estos temprano los pasaron. Pasen sin vuelta de Copla Alta, madrugada fría con algo de lluvia por Atlántida, saliendo a la ruta, el Vaca Pobre para Colonia, pero para el mediodía pienso andar por el Pago Costero de vuelta. Que tenga el lindo fin de semana, Uber, disfruta, hermano. Trabajando también se disfruta cuando uno siente que le está aportando al país su esfuerzo, que redunda en beneficio de todos. Buen día, Polilla y Hora del Campo, que tengan un excelente fin de semana. Me pasaría el mangangá, gracias. Mira que los pidieron temprano. Yo tengo uno para Juan que traje. Traje uno para Juan especialmente para darle para Juan Moreno. Buen día, ¿cómo pasó? Pase especial. Páseme Yuyay, los parejeros para el gaucho Ciris Rodríguez, que anda en la vuelta de ellos. Joel Silvera de Las Cañas. Buen día, excelente fin de semana para todos. Saludos, Pancho Riaño. Buen día. Si puede, páseme a don José por los olimareños para saludar a Facundo en agronomía. Saludos, Santiago. Buena jornada para todos. Estos llegaron temprano y ahora empezaron a caer más. Buen día, Serrano y equipo. Van a aumento el producto lácteo para Conaprole. Pase algo de Moreno. Saura, buen día, Serrano. Que tenga un buen fin de semana. Bien bendecido. Un abrazo, Mirta Rivero. Tengo una para leerle a Juan Moreno. Una del doctor Elías Regule. Serrano y equipo, los saludo desde Bichadero. Quiero escuchar Timoteo Dalmao por Demetrio. Les deseo un bendecido programa. Abrazo a Ney Campo. Les mandé temprano un mensaje y no lo leyó Ney Campo. Bueno, perdón, Ney, perdón, a veces pasa. Hay algo más ligero, se le va una liebre. Buen día, Serrano. Sobre todo si el gallo es viejo. Los saludamos con Álvaro. Estamos agazapados escuchando la cantora. Gracias por hacer cada día más llevadero con esa manera de transmitir la información que solo usted lo sabe. Gracias. Si puede, me pasa que el letrista no se olvide del Canario Luna. Bueno, está pelada la costilla. Larga las hípicas.

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1: Mesa central de Hora del Campo, arrancamos con la información hípica en detalle. Métele música, Bernardo.

me colaron esa, que eran los hermanos Cuestas argentinos. Che, buenos días, Walter. Si no le molesto, pásele un saludo a una persona especial en la vida de muchos, muy conocido, pero más por ser humano, don Carlos Rodríguez, hombre de valores y de muchas, pero muchas virtudes. Atentamente, Richard Ferreira Díaz. Bueno, te ha dado el saludo. Che, voy con este tema para Roberto Silvera, para Aldito Chaga y para doña Teresa Pellejero ahí en las alturas del Guazunambí. Muchas gracias por el regalo. Muchas gracias.

0: Está pelada la costilla, gracias. Otra vuelta, dale, larga a Antonio Castro, que anda ahí para contarnos qué sucede en el Turf o qué va a suceder en el Turf este fin de semana. Buen día, Antonio.
1: Compañeros y audiencia, placer en saludarles. Jornada sabatina comenzará en el Sistema Integrado Nacional de Turf, en el Jockey Club de Melo. 12:45 se larga la primera. Allí se estarán disputando un total de 7 competencias. La séptima será el preferencial 50 edición de la Jura de la Constitución sobre la distancia de 1000 metros. En esta contienda para todo caballo de 3 años, y debutantes y perdedores, serán de la partida con el número 1, Abacanado Fever, la monta de Darío Morales, cargando 55 kilos. 2, Mr. Gaby, de 55, con Luis Rosas. 3, Lifelong, de 53, con Federico Hernández. 4, Gran Timo, de 55, con Pablo López. Número 5, Don Cobriña, de 55, con Facundo Patrón. 6, Dragón Inglés, de 55, con Ángela Otonelli. 7, Matalejos, de 55, con Gerardo Nicolás Lima. 8, Petra Haven, de 53, con Matías Machín. Y número 9 para Pantoja, cargando 53 kilos, con la monta de David Suárez. Nos vamos ahora a lo que estará sucediendo posteriormente a esta jornada en el Hipódromo Nacional de Maroñas, donde la primera competencia se está alargando a la hora 16:30. Obviamente se va a estar llevando a cabo en nuestro máximo circuito hípico todas carreras condicionales. Serán un total de 8. Nos vamos ahora al día domingo, también en nuestro máximo circuito hípico. Allí nos espera otra jornada. La primera se larga a las 2 de la tarde. Se estarán disputando un total de 11 competencias, donde se destaca en séptimo lugar el clásico Francisco Echeverry Vidal. Listado, 1200 metros en pista de césped, para todo caballo a peso por edad. Va con el número 1, Monchuic, de 53 kilos y medio, con Héctor Fabián Lazo. 2, Oliver, de 59 y medio, con Eric Acosta. 3, Milkshake, de 60, con Acedenir Goulart. 4, Triple A, de 58, con Michael de Souza. 5, La Intrigatore, de 60, con Pablo Rodríguez. El 6, No Corre. 7, Fígaro, de 60, con Wagner Leal. 8, Capo Voz, de 60, con Everton Rodríguez. Y número 9 para Tavalente, cargando 60 unidades, con la monta de José da Silva. Posteriormente se estará disputando el Handicap Especial Colombia, 2000 metros en pista de arena. Es un handicap para todo caballo, donde va con el número 1, Pagliuca, de 52, con Wagner Leal. 2, Sheriff Dillon, de 60, con José da Silva. 3, Rubicón, de 50, con Leonardo Silva. 4, Siempre Happy, de 53, con Luca Ortiz. 5, Ótimo, de 59, con Héctor Fabián Lazo. 6, No Corre, el 7, Cocoliche, de 52, con Edinson Rosas. 8, Close, de 53, con Eric Acosta. 9, Cabeza Branca, de 52, con Federico Fabián Piris. 10, Ocasión, de 57, con Acedenir Goulart. Y número 11 para Temple de Acero, cargando 50 kilos, con la monta de Sebastián Fiorito. Esto será entonces lo más importante que estará sucediendo este fin de semana con actividad en varios hipódromos de nuestro país. Hasta aquí la información turfística por el día de hoy. Cordial saludo para todos, que tengan un excelente fin de semana.
0: Antonio, gracias. Un abrazo. Échale música, Bernardo. Échale música.

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0: Hoy estaba para el que lo pidió y para el negro Hugo, mi amigo, que le encanta ese tema. Minuto 33 de las 5 de la mañana, patria, vamos, Mayito, vamos.
1: 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Muy bien, este sábado y domingo ahí en Sociedad Criolla, este sábado ahí en Sociedad Criolla los 33, hay actividad organizada por padres y vecinos de la escuela número 69 de la Avestruz Chico. El sábado por la mañana un bareo enduro sobre 60 kilómetros en 2 etapas de 40 y 20 que se larga a 7:30 de la mañana con una inscripción de 1.000 pesos, será fiscalizado por los jóvenes rurales 22 de mayo. Y por la tarde va a haber actividades cortas y al mediodía venta asado con cuero, chorizo, asado, empanadas, pasteles, pascualina, todo esto allí. Y en la peña va a estar Emilio Gato Amaro y Gustavo Atencio. Las actividades por la tarde en La Criolla el sábado para la Escuela 69, va a haber una carrera de 300 metros donde corre el tostado guachín de Guinea, el tostado fie frito de Benjamín Silvera, la rosilla estafadora de Glauber Gutiérrez, tostado cholo de soba y el tordillo vino dulce de Sierri. También se corre un raid de 4 vueltas con 75 kilos, 1.500 de 1.000 con 10.000 de premio, anotados Colorado de Alberto Alfaro, una colorada de Sofía y Santino, Zaino de Hermano Silvera, Picasso de Olivera y Machado y un pampa de Mario Padula. Cierra el sábado a beneficio de la Escuela 69 de Avestruz Chico en Sociedad Criolla los 33, un raid de 10 kilómetros, 1.500 y 1.500 por 15.000 pesos, donde se anotaron con Colorado Sociedad Los Amigos, una tordilla de Pérez, Colorado de la Rosy Santos, Valle Sociedad Los Dos, Rosillo de Lorelei, Zaina Sociedad Los Cinco, Malacara de Lucas, Rosillo de Gutiérrez y Colorada de Machado. Está sábado y domingo a beneficio de la Escuela 69 en Sociedad Criolla Los 33. Y el domingo 12 a Pura Tradición en Ruedo de la Amistad de Pedro Acosta, ahí en Cañada del Sauce, a 10 kilómetros de 33 por Ruta 8, va a haber concurso de piel criollo de vacunos, prueba de rienda de mayores y menores, carrera de la vaca, con la misma también de la entrada que vale 200 pesos, se va a sortear un potranco y va a haber también buen servicio de cantina. Esto es lo que hay para este fin de semana. 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

0: 53.
1: Dice Carlos Gómez, buen día, madruga, madruga el viejito, jaja, vamos arriba. Buen día, Serrano. Lindo ese calorcito de 12 grados. Feliz fin de semana para todos. Cora Bentancor. Gracias, Cora. Igual para ustedes. Buen día, señor Walter Serrano Abella Pando. Hace mucho frío. Buena jornada. Feliz y bendecido sábado para todos. María de los Santos. Gracias, María. Eva Calvete, buen día, lo escuchamos desde Sarandí de Barcelo. Feliz fin de semana para todos. Ricardo Ferreira, buen día, Serrano. Que tengan buena jornada. Robert La Rosa, buen día, Serrano y equipo. Buen fin de semana. Rosa de los Santos, buen día. Buena jornada, vamos. Cristina Rijo, que las mujeres están todas despiertas. Buen día, don Serrano. Es bueno para madrugar, jaja. Mucha humedad, buen fin de semana. Cristina Rijo. Richard Ferreira, buen día. Walter, buena jornada, mucha salud. Elisa Noble, buen día, Serrano. Bendecido sábado, gracias. 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Tira un tema musical, Bernardo, que ya le voy a leer a Juan lo que traje para leerle hoy.

0: Pepe, dale una actividad que voy con lo que traje para el Juan hoy.
1: Ingresamos en la gran fiesta del Centauro Polo Club porque comenzó ayer con su jornada bailable. Todavía siguen de baile ahí en la carpa gigante que tiene el Centauro, pero hoy sábado a partir de las 10 de la mañana ya estará La Voz de Melo con la edición del Caballo para Todos en directo para contarles a ustedes la marcación de la prueba central de los 80 kilómetros. 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A partir de 2 y media de la tarde estará el Rey de Niños, el Rey de 8 kilómetros, categoría B, el Rey de 7 vueltas al circuito, y cerrará una nueva edición de Corto da Rosa para debutantes y perdedores, 8 kilómetros a recorrer con 70.000 al primero. 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Se larga la prueba sobre 80 kilómetros por la ruta nacional 26 y 7, y a la tarde llegan las pruebas cortas, Raíz de Criollos PI, Raíz de 7 kilómetros, Raíz de Petizos, y cierra una nueva edición del Gran Premio Fundadores del Centauro Polo Club, con 12 kilómetros a recorrer, con 60.000 el primero, la gran fiesta del Centauro Polo Club.
0: Bueno, no les voy a contar lo que era.

el día de la tradición. Un colega de él daba clases en la Facultad de Medicina, era doctor, Elías Regulé, daba clase de bote y bombacha. Y un doctor, colega de él, se fue a Francia, a París. Yo creo que debe haber ido a hacer un máster, de esto que ahora le llaman máster, que son un posgrado, a París. Y él le dijo estos versos que yo se los quiero dedicar a Juan Moreno porque Juan los va a valorizar. A Enrique Castro, con motivo de su viaje a París en 1886. Por más que él hice de entradas con el pingo sobre el freno, por más que me hice el bueno en muchas atropelladas, por más que mis puñaladas trataron de hacerle estrago, por más que le puse al agua en el modo de decirle, no he podido descubrirle por qué se nos va del pago. Usted tendrá sus razones de bastante fundamento para ir a resollar el viento que sopla en otras naciones. El porqué de sus acciones nadie debe averiguarlo, pues puede tal vez llevarlo de esos países al encuentro algo que le suene adentro y que no quiere mostrarlo. Ansí, amigo, yo respeto su resolución segura y aunque la cosa sea dura en la causa no me meto, pero no me dará un reto si le llego a declarar que es para hacer redamar muchas lágrimas sentidas, dejar las cosas queridas del otro lado del mar. Usted que siempre ha tenido un corazón bien labrado, usted que ha redomoneado sin estropearlo el sentido, usted que siempre ha vivido en el rancho en que nació, usted que bravo peleó por la honradez de su nombre, sabrá lo que cuesta al hombre dejar lejos lo que amó. Por eso es fuerte y tristazo y al más duro le hace herida el adiós de despedida al lado del último abrazo. Por eso usted en este caso, con su alma noble y sencilla, ha de tener como quilla para irse del Uruguay voluntad de Ñandubay con cuñas de coronilla. Vaya, no más amargado que justo su desconsuelo, a buscar en otro suelo lo que en este no ha encontrado. Pero ponga su cuidado desde que empiece a viajar para no llegar a olvidar allá entre tanto manate al país donde se usa el mate, el poncho y el chiripa. Será más linda la Europa, será muy sabia su gente, allí será inteligente hasta el cuchillo y la ropa, tendrán sombrero de copa, tendrán lo que nadie halló, verán lo que nadie vio, será aquella linda estampa, pero es más linda la pampa para el que pampa nació. Usted allá en esos momentos en que el silencio es gobierno, mate su aparente invierno al sol de sus sentimientos y para endulzar los tormentos que le dé su situación, enciérrese en su galpón lejos de franceses lerdo a chupar con sus recuerdos un sabroso cimarrón. Recuerde siempre este suelo que, aunque pobre y desgraciado, es donde usted ha respirado el aire que tapa el cielo. Ponga todo su desvelo y la fuerza de su vida en la tierra preferida por donde quiera que ande, que la patria es cosa grande, aunque la veamos caída. Vaya, aprenda de una vez y cargue bien las carretas y hasta en las mismas maletas traiga esencia del francés. Y vuélvase pronto, pues, por cuchillas y vertientes andan pidiendo inclemente los criollos, nuestros hermanos, muchos doctores paisanos y, sobre todo, decentes. Elías Regules, a un médico colega. Iba para Juan Morena, sus versos que sé que Juan los disfruta y los valora. 48 minutos de las 5.

0: Ya estamos recorriendo el minuto 52 de las 5 de la mañana. Buen día, Serrano, buen día. Buen y bendecido fin de semana, un feliz día del Padre. Mañana, ¿eh? Abrazo bendecido, Rosario y Franco. Bueno, muchas gracias, pero es mañana el día del Padre, ¿no? Abrazo, Serrano. 8 grados en Almagro, Buenos Aires, lluvias aisladas. Schubert Flores Basella, el hombre de Tacuarembó. Gracias, el abrazo llega y vuelve con más fuerza, Schubert. Pepe.
1: Y nos metemos en el calendario de la Federación Ecuestre Uruguaya, como ustedes saben, aquí en la capital arachana, y con una cobertura total de plataforma hípica de la Voz de Melo, se corre la edición 48 Constituyentes de 1830, la gran fiesta del Centauro Polo Club con sus 80 kilómetros. Pero además también este fin de semana se corre la 41ª edición Libertad o Muerte, organizado por el Club Concordia, Valle Ordóñez, La Valleja, 90 kilómetros, con un premio de 190.000. Son las dos actividades que están pactadas dentro del calendario de la Federación Ecuestre Uruguaya este fin de semana.
0: 53 minutos de las 5 de la mañana, país. Bueno, la compañía uruguaya, una compañía uruguaya obtuvo el primer premio en un festival de Turquía con participación sanducera, el primer premio del mundo. Representando a Uruguay, la compañía de Escuela de Danza Folclórica, dice el telégrafo de Paysandú, Tierra Adentro, obtuvo el primer puesto en el Festival Internacional de Danza Folclórica de Yalova, en Turquía. Yalova es una ciudad que tiene más habitantes que todo Uruguay, en Turquía. Un certamen que reunió a delegaciones de Europa, Asia y África, y que es considerado uno de los encuentros más relevantes de su tipo en esa región del mundo. La delegación, ahí el telégrafo pone énfasis especial, contó con la participación de 3 sanduceros: el bailarín Sebastián Vargas, la cantante Caterine Bernes y el acordeonista Mauricio Cabillón, quienes integraron la propuesta artística con la que nuestro país alcanzó la máxima distinción. Con sede en Montevideo, dirigida por el coreógrafo Carlos Bortagaray, Tierra Adentro reúne a bailarines de distintos departamentos del país. Fundada en el 2010, la agrupación ha representado a Uruguay en numerosos festivales internacionales y desarrolla además una escuela de formación en el barrio Cordón de Montevideo. La presentación ganadera combinó danza y música en vivo en un espectáculo de 7 minutos que demandó cerca de un año de preparación. Además de Caterine Bernes y Cabillón, la propuesta musical estuvo integrada por Piero Vittori y Horacio Arbiza, el dúo Piero y Horacio, y Santiago Suárez de Lima. ¿Eh? Santiaguito, una de las prodigiosas guitarra, voz y sobre todo de una permanente relación con la mejor identidad que tiene este país, Santiaguito, como todos los Suárez de Lima, ¿no? Quienes acompañaron la puesta en escena del elenco, dice el telégrafo. La Hora del Campo celebra. Salud, campeones del mundo. Salud. Echa el último tema musical, Bernardo. Dale.

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1: Qué brutal, ¿no? Ese tema lo tengo porque ese tema no lo grabó el cantor riograndense Demetrio Xavier. Lo tengo porque Suber Flores le hizo un homenaje en vida a Aníbal Sampaio en el teatro, y en esa oportunidad lo cantó Demetrio Xavier, y Suber me lo mandó. No tengo cómo agradecerle, ¿no? Aprovecho para decir que ahí en Paysandú, en el centenario, en el teatro de Paysandú, ¿no? Y ahí en el centenario de Aníbal Sampaio va a presentar el libro de Suber Flores Basella, Aníbal Sampaio, poeta del río de los pájaros pintados, inventario de vida y obra, toma 1, el lunes 3 de agosto, a las 18:30 en el Aula Magna del CENUR, Litoral Norte, Florida 1065, Montevideo. ¿Está? Me escribió Juan acá, Juan Moreno. Buen día, Serrano. Primero, gracias por darme ese lugar de su tiempo y amistad. Y otras gracias por tocarme el alma con eso que enseña y obliga a no olvidar la carencia. Gracias. Abrazo, Serrano. 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La pelada a la costilla, 2 minutos nos pasamos de las 6 de la mañana, país.
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1: 4 minutos de las 6, 12 grados de temperatura cuando arrancamos, 93% el índice de humedad acá al Melo, en el viejo pago, en el pago viejo, en 33, 12 grados, 92% el índice de humedad. Estamos usando el segundo sábado que nos ofrece julio, mes 7 del año, que ya le comimos un tercio.
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1: Noticia necrológica, Juan Carlos Fernández Calcaño falleció ayer en el Melo a la edad de 78 años. No recibe velatorio. Sus restos fueron trasladados al crematorio Memorial Este, ruta 26, kilómetro 6300, Melo. Servicios confiados a Mieres, servicios fúnebres. Teléfono 0800-1007. Se extravió una tapa de fertilizador ahí de la estancia Tupambaé, está el empalme con la ruta 7 por el camino Laguna de Junco. A ver, che, qué raro que no la hayan encontrado, ¿no? Es una tapa negra. El propietario, ¿a qué le va a servir a alguien una tapa? El propietario de la fertilizadora y por ende de la tapa que extravió está en el 095-718-020 esperando que una vez más sea útil la hora del campo. Se ofrece señora para trabajar en cuidado de adulto mayor, preferentemente en la noche. Se ofrece señora para hacer limpiezas o acompañar persona mayor por el día, con referencias. Los datos quedan acá a partir de las 8 de la mañana, porque hoy abre a las 8 la administración de La Voz de Melo, hoy es sábado. El equipo de Pastoral Social de la Capilla Santa Cruz comunica que hoy sábado 11 de julio a partir de las 9 de la mañana habrá venta de tortas fritas y empanadas. Equipo Pastoral Social Capilla Santa Cruz, desde ya agradece tu colaboración. Comenzamos a guardar el llamado de patria 7 de las 6, ya qué disparate.
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1: Al cierre de la semana, ayer, ya que hoy y mañana no hay actividad bancaria, estos números son los que van a despertar el lunes la ambición de la pizarra. El interbancario cerró ayer 40.226. El pizarra 38.95 compra, 41.45 ventas. El dólar Ibrou 39.45, 40.95. El real 6.9860. El argentino 0.02020. El euro billete ayer cierre de semana 43.57 compra, 48.49 ventas. Unidad reajustable 1922 con 68, unidad indexada 661 con 50. Seguimos aguardando, patria, 8 minutos de las 6 ahora.
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1: Nos vamos a Patria 33. Volá, Mayito, que nos atrasamos.
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13: El gobierno de 33 y los vencimientos tributarios, se indica por parte de la Intendencia de 33 que hay plazo hasta el viernes 17 de julio para pagar la tercera cuota de la contribución inmobiliaria urbana y suburbana, mientras que el lunes 20 de julio vence la cuarta cuota de 6 de patente de rodados.
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1: Mesa central de Hora del Campo, 12 minutos de las 6 de la mañana. Recién arrancamos, ¿eh? Queda toda la propuesta, la columna de la Federación Rural, como todos los sábados, cierre de semana, con revisión de los mercados agropecuarios, hacienda, lanas, cuero, granjas, lácteos. Queda la columna de la Sociedad de Agricultores Unidos del Uruguay, Saudú, que hoy cumplirá con la presencia del ingeniero Buri Ferreira, Saudú Rocha. La demanda creció más que la oferta. El mercado volvió a tonificarse a nivel de la carne. Cámaras empresariales reclaman al gobierno que intervenga ante los reiterados paros en el puerto. Colonización mantiene valor de rentas en zonas de emergencia agropecuaria. Y según nuestro orientador comercial, Bernardo Griotti Barreto, no hay actividad hoy de subasta pública en torno a la zona de influencia de Hora del Campo. Buen día, don Serrano y equipo de Hora del Campo. Que tengan un buen fin de semana para usted y los que son padres. Feliz Día del Padre mañana. Saludos, María Nenita Caetano. Bueno, gracias. Muy amable.
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1: No se lo complique. Bueno, acudimos, van a sentir la ausencia de Polilla hoy, que es quien hace mucho tiempo está especializado en el tema de mercados de haciendas. Acudimos a Monitor Ganadero, Ricardo Sosa. Dice, al cierre de la semana, la muy escasa oferta y entradas algo más cortas afirmaron ligeramente las referencias para el ganado gordo en la última semana. Los animales de campo natural ya se fueron, mientras el ganado de comida no aparece por el retraso en los verdeos y pasturas. Las entradas están en un promedio entre una y dos semanas.
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1: Los negocios, dice Monitor Ganadero, Ricardo Sosa, para los novillos avanzaron al eje de $5.60 por kilo, con las vacas en torno a $5.30 por kilo. Por ganado de punta se pueden conseguir precios algo mayores, pero negociando lote a lote. Las vaquillonas, $5.50. 5.60 al cierre de semana por kilo, con limitada oferta para la industria debido a la fuerte competencia de los corrales.
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1: Y terminando con el rubro de las haciendas a nivel de precio, analizan los lanares, que es casi mínima la oferta, ¿no? Con muchos productores esperando por las primeras esquilas. La referencia de la Asociación de Consignatarios de Ganado, ustedes ya la conocen. La Hora del Campo las dio a conocer el martes. Para los corderos subió a $6.15 por kilo y para las ovejas en $5.12 por kilo.
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1: Ahora minuto 17 de las 6, Patria. Vamos, Mayito, vamos.
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1: Mesa central de Hora del Campo, esa manera de saberlo todo, 22 minutos de las 6. Sin actividad de subasta pública ganadera en torno a la zona de influencia de la Mesa Central de Hora del Campo, según Bernardo Griotti Barreto, y lo único programado, tampoco tiene patria para hoy, está anunciando para mañana, lo acaban de escuchar, la feria de Rodrigo Pérez de Granja en Varela.
21: 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Por el momento, se necesitan vacas de invernar y novillos de 1 a 2 años.
1: 23 de las 6 ahora, como todos los sábados. Columna de la Federación Rural en Hora del Campo.
22: Estimados oyentes, esta semana el Consejo Directivo de la Federación Rural recibió la visita del presidente del INAC, contador Gastón Escayola, a un año más o menos de su anterior presencia en la herradura. En la reunión se escuchó primero un informe de parte del visitante respecto a lo realizado por el Instituto Nacional de Carnes a lo largo del periodo, para dar paso luego al replanteo de algunos temas expuestos por la Federación Rural un año atrás, pero aún sin solución. Para conocer de primera mano los aspectos centrales de la reunión, nos acompaña el consejero y secretario de la Mesa Directiva de la Federación Rural, ingeniero agrónomo Fernando Lazaga, a quien saludamos y le damos la bienvenida en directo desde sus pagos de Rivera.
2: Buenos días, Sergio. ¿Cómo estamos? ¿Todo bien? Acá por Rivera, frío la mañana.
22: Ah, sí, el invierno nos viene dando a dos taleros. Lo dicho, Fernando, una reunión que tuvo, a partir de lo que conversamos fuera de micrófono, dos etapas bien claras. Una de exposición respecto al que se ha hecho y se está haciendo por parte del instituto en el periodo, y la otra, donde se tuvo la oportunidad, entre otras cosas, de replantear un punto que la Federación entiende clave: cómo se está ejerciendo la gobernanza del INAC.
2: Sí, mira, Sergio, fue una linda reunión donde el presidente ya había hecho, apenas asumiera el año anterior, el año pasado, se hizo una llamada al presidente de INAC, al Consejo de Federación Rural, a la Herradura, en el cual, bueno, se le expusieron determinados temas y él planteó su plan de trabajo. Y la idea, a un año ya de transcurrido ya, la idea era exponer lo ejecutado, los movimientos que ha hecho INAC y todas las tareas que le competen a INAC, y por lo menos que esté de un primer informe a voz del presidente.
22: Fernando, aunque sea a vuelo de pájaro, recorramos los puntos centrales del informe presentado por el contador Escayola respecto a los temas específicos del rol del INAC y los resultados de ese trabajo.
2: Sí, entre otros los temas tratados de la información, hizo una evaluación de todo el INAC en todo el año, donde se tocaron temas de aumento de ingresos de la cadena cárnica, aumento de la producción, reducción de los aranceles y aperturas de los mercados, así como acciones de marketing y fortalecimiento del rubro vino. Y de los temas de destaque que tuvo esa reunión, que lo expuso el presidente INAC, fue, por ejemplo, aquellos temas, por ejemplo, que fue el apoyo al Procría que hizo el INAC monetariamente, la creación de algunos impuestos, de cosas impositivas que incentiven la inversión de cría y la productividad, como hizo con el COMAP, los logros en el comercio exterior, tanto en China como el Transpacífico y México, con la carne ovina, con hueso, inserción internacional, fortalecimiento del sector cárnico, el fortalecer el control y la tecnología en cuanto a tipificación y el dressing, como fortalecimiento de los mercados internos y su transparencia. Por último, también trató un tema de la acción social que tiene el INAC, con el convenio con Salud Pública, el INDA, las escuelas de nutrición, el fortalecimiento del rubro vino con las cajas negras, que es lo que está tratando de hacer, y la tipificación de la carne ovina y diferencias entre cordero, que es el cordero uruguayo, y la carcasa adulto mayor. Obviamente que el tema de que está hoy en onda es los residuos de carne junto al ministerio y los controles de esos residuos como con antibióticos para los mercados de China y la Unión Europea. Esos son los grandes pantallazos, los grandes temas que tocó el presidente INAC, en el cual se pudo ver toda la evaluación que hizo durante un año de lo que hizo INAC.
22: Como decíamos, también hubo espacio para el replanteo de algunos temas formulados un año atrás y que aún no tienen solución.
2: Sí, obviamente. Federación ahí, donde dio un impasse, donde Federación pudo, después de la exposición de él, pudo replantear temas que del año pasado ya se habían planteado, en el caso, por ejemplo, las cajas negras por ovino, ¿cómo va ese tema? Y él dice que van en un trámite, en un proceso, junto a la padronización de carcasa y tipificaciones de la misma. Dice que está tan buen camino, que él es un gran luchador por el tema rubro vino, que está inserto en el rubro vino y quiere que el rubro vino se destaque. Obviamente que con el tema de las carcasas se habló también del tema de los frigoríficos del norte del país, que la verdad que es un tema que para todo el norte del país nos está costando bastante el tema de no tener un canal de comercialización y de faena sobre el rubro vino. Otro de los temas que se tocó también, que se le remarcó, ¿qué pasó con el tema del dressing entre tercera y cuarta balanza? Que es un tema, si bien delicado, donde debe haber una transparencia, donde se transcurrieron sanciones a través de INAC a los diferentes frigoríficos. Supuestamente fueron esas acciones de un tema regulativo. Obviamente existe una lista negra ahí de los frigoríficos los cuales fueron sancionados, que más vale mantener esa lista negra en reserva, obviamente, porque para y sin difusión, porque también dependemos también de esa industria frigorífica que es un gran eslabón dentro de la cadena cárnica. Si bien necesitamos y los productores necesitamos saber el dressing promedio que existe, que hoy están en los dressing promedio están como en 8.8% para novillo y 17.75 para vaca, ese es un dato importante para el productor para su evaluación. Y un tema recurrente que viene hace años que vinimos hablando sobre es el tema de los terneros, toritos enteros de 350, 400 kilos, que existe una evidencia científica y productiva que tienen buena calidad de carne y pueden mejorar mucho la eficiencia, no solamente de la industria, sino de los números del productor. Pues esa categoría es una materia prima que se está marcando mucho en las exportaciones de ganado en pie y la verdad que estamos perdiendo un nicho de mercado bastante importante. Según el presidente, dice que no existe todavía un consenso entre la industria y los operadores en el cual podamos llegar a un camino realmente que pues, se pueda hacer una categoría más para faena. Y por último, de los temas también recurrentes que hoy en día son, es el tema de la carne de origen Brasil y Paraguay sin control sanitario. Ese tema se habló, se preguntó al presidente de INAC, y existe un convenio entre países, un convenio que se rige por un tema de confianza entre las autoridades sanitarias. Se rige según los estatutos sobre la Organización Mundial de la Salud y no se realiza controles de residuos en esa carne que ingresa al mercado interno. En este semestre aumentó un 13% el ingreso de esa carne proveniente principalmente de Brasil y como parte también de Paraguay, pero la de Brasil con carnes de menor calidad y bajo precio al no poder entrar a la Comunidad Económica Europea ni a los mercados de China.
22: Como adelantamos, Fernando, luego de escuchar el informe y las explicaciones correspondientes, la Federación Rural volvió a plantear su inquietud en cuanto a un punto que entiende fundamental, el cómo se está ejerciendo la gobernanza del INAC, alejada de la forma prevista en la ley de creación del instituto.
2: Sí, es un tema que se preguntó cara a cara al presidente, estaba el presidente y el vicepresidente INAC Bove también, en el cual que a Federación y a una gremial como Federación Rural, que depende mucho de los productores, tienen dos muy buenos delegados, tiene un delegado principal que es Joaquín Martínez Corena y el otro Fernando Gómez, que asiduamente van, hacen los informes, continuamente nos están informando lo que pasa, lo que sucede y lo que deja de suceder. Continuamente eso nos están informando, pero más allá de eso, los temas de funcionamientos operacionales del instituto, lo importante es el diseño de gobernanza público-privada que tiene el instituto. Y allá por la ley 15.605 del año 84, esta fue integrado por 8 delegados, los cuales 2 son del Ejecutivo, el presidente y el vicepresidente, ¿tá? Nombrado por el Ministerio de Ganadería, 3 integrantes del sector del privado, de las gremiales, de ARU, de CAFU, de Federación Rural, 2 integrantes de la industria frigorífica y un delegado de la comercialización de abasto y carnicería.
22: Fernando, muchas gracias por este tiempo compartido hoy y quedamos en contacto y a la orden.
2: Gracias y bueno, a la orden como siempre en Federación Rural.
22: Era el ingeniero agrónomo Fernando Lazaga, secretario de la mesa directiva de la Federación Rural. Amigos, es todo por hoy. Nos despedimos como siempre agradeciendo a las emisoras y programas especializados que a lo largo y ancho del país nos ayudan a amplificar este mensaje. Hasta la semana que viene, con la Federación Rural, con el campo, para el Uruguay.
3: 33 minutos de las 6, columna de la Federación Rural, como todas las jornadas sabatinas, enriqueciendo la emisión de Hora del Campo.
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3: Están pronto los titulares con los que los canales 4, 10 y 12 cerraron la jornada informativa anoche.
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3: Buen día, estimado Serrano, a usted y al equipo. Buen fin de semana, feliz Día del Padre a usted y demás integrantes. Abrazo, Esther Núñez Prado y Celia. Gracias, muy amable. Buen día, buena jornada, excelente fin de semana, Graciela Char. Gracias, Graciela. Igual para ustedes.
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3: Acá está trabajando en las noticias Luis Alberto Castro. 36 de las 6, llegamos con Núñez. 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
3: Antes de ingresar a la información con que cerraron la jornada los canales televisivos, nuestra colega Mega FM 91.9 de Vergara dio la información ayer a la tarde, despiste en ruta 18, conductor sufrió lesiones leves. Un hombre resultó con lesiones leves luego de protagonizar un despiste en la tarde del viernes, ayer, sobre la ruta 18, a la altura del kilómetro 327, a 15 kilómetros de Vergara.
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3: ¡Vendo! Según informó información privada ayer recabada por Mega FM 91.9 de Vergara, el siniestro ocurrió cuando una camioneta Renault Oroch circulaba desde la ciudad de 33 con destino a Vergara, se salió de la calzada por causas que se investigan.
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3: Como consecuencia del impacto, dicen los colegas vergarenses, el hombre presentó un corte en el rostro, fue trasladado al centro asistencial para su evaluación médica, siendo dado de alta poco después. En el lugar trabajó personal policial, policía científica, que realizó el relevamiento correspondiente para determinar las circunstancias del hecho.
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3: La oposición cuestionó al gobierno ayer tras este horror del quíntuple homicidio en el Monarca y reclamó cambios en seguridad.
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3: Legisladores de la oposición señalaron que la respuesta del Ministerio del Interior es insuficiente y el exministro Martinelli pidió a Orsi la renuncia del ministro Carlos Negro.
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3: Los políticos reaccionaron ante el quíntuple homicidio. Todo se está yendo de las manos y no están logrando controlar esta situación.
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3: En filas coloradas y blancas, los legisladores se expresaron ayer con duras críticas hacia el gobierno, luego de conocerse lo ocurrido ayer viernes, de mañana fue 7, 8 de la mañana, ¿no?, en barrio El Monarca.
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1: 7 hijos enterré. El testimonio de la madre de los 3 hermanos asesinados en el Monarca. Ya le habían matado 4.
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1: La mujer, la madre de 3 de los 5 muertos ayer, porque entraron tirando tiros, mataron todo lo que agarraron. La mujer dijo que el quíntuple crimen es consecuencia de la guerra que le hacían a su familia en Villa Española, barrio que ellos, por seguridad, habían abandonado.
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1: La familia de los Suárez es un grupo criminal, según subrayado Canal 10, que operaba en Villa Española. La mujer que dialogó con subrayado estaba en el lugar cuando ocurrió el quíntuple crimen. Tiene 12 perros. Los perros ladraron y atropellaron a los matarifes, que entraron gritando allanamiento, allanamiento, y disparando. Se tiraron más de 100 tiros. Y ella se metió abajo de la cama.
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1: España, con gol de Merino sobre el final, venció a Bélgica y se metió entre los 4 mejores del mundo.
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1: El mediocampista del Arsenal puso 2-1 a los 2 minutos de ingresar al campo de juego. La Roja se verá con Francia el martes en Dallas. Y no estábamos tan mal nosotros, España no nos pudo ganar.
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1: ¿Qué dijo Fernando Pereira sobre el quíntuple crimen? Esto, que el dolor es profundo, pero que hay un plan de seguridad.
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2: Pensar que esto se resuelve con un comunicado de prensa de la derecha es absurdo, dijo Fernando Pereira. Defendió los logros del gobierno en el combate del delito.
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2: Imputaron por homicidio culposo al conductor alcoholizado que causó 3 muertes en Toledo. Deberá usar tobillero.
4: La llaman la galponera y es milonga de fogón.
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2: El conductor imputado, borracho este, aparte de ir borracho, intentó fugar a pie de la escena del hecho. Antes causó el siniestro al cruzar en rojo un semáforo e impactar contra el auto que luego chocó un ómnibus, causando las 3 muertes.
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2: Preocupación de cámaras de zonas francas por paros en el puerto. El Poder Ejecutivo debe actuar con celeridad.
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2: Garantizar la operativa portuaria implica proteger el empleo, la inversión, las exportaciones y la imagen internacional del país, dice el comunicado de Cámara de Zonas Francas en el puerto.
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2: Bueno, los empleados, entre otras cosas, pedían un bono de 50 mil pesos, pero para sentarse a discutir, 50 mil pesos. Nicolás Lucich, el periodista de Radio Carve, ayer dijo esto, que es interesante porque sabemos ahí también cuánto gana un empleado en el puerto.
9: La empresa Catuana CIT SP, la empresa belga mayoritaria accionista de la Terminal Cuenca del Plata, está presentando en el Parlamento lo que es su posición. El asunto es complejo, ciertamente, porque el sindicato ha tomado una postura muy radical. ¿Cuál es la situación salarial? Porque en definitiva, si hay algo esencial en los reclamos de los trabajadores sindicalizados, son los salarios. Y bueno, TSP no solo ha divulgado que buena parte de los trabajadores tienen garantizados por lo menos 20 jornales, algunos 25, y hay un porcentaje importante que está en plantilla también. Pero los niveles salariales están, hay diferencias por la categoría, ¿verdad? Pero en un promedio te diría que cerca de 50% por arriba del laudo del sector portuario. Tomo el caso de un auxiliar medio, 128 mil pesos nominales, cuando el Consejo de Salario estipula 92 mil, es decir, está 40% arriba el salario que se paga en TCP. Lo que quiere el sindicato es estabilidad, quiere, digamos, plantilla permanente. Bueno, ahí está parte de la discusión. Ha habido afectación de escalas, de buques y, por supuesto, una pérdida de casi 2.000 jornales en estos últimos uno o dos meses de conflicto.
2: Tal lo que dijo Nicolás Lucic sobre este tema, 56 minutos de las 6.
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2: Sebastián da Silva dijo que los sicarios merecen morir. Y se mostró a favor de implantar el toque de queda.
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2: El senador Blanco opinó que quienes matan por dinero no tienen cura. Y señaló que hay menores de edad que se promocionan como asesinos. Es muy fuerte, ¿no? Bueno, acá yo no sé si hay cadena perpetua. Acá creo que la máxima son 35 años. Y si después vienen bueno, y 10 por buena conducta y 3 por 4. Y de todas maneras, la pena de muerte, en lo que nos es personal, va a ser siempre rechazada por nosotros. No se puede penar a un asesino asesinándolo. 57 de las 6 ahora, escritorio Luis Bengochea, gente en quien confiar, presenta su espacio exclusivo en Hora del Campo.
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2: Noticia necrológica, Juan Carlos Fernández Calcaño. Falleció ayer en Melo a la edad de 78 años. No recibió velatorio. Sus restos fueron trasladados al crematorio Memorial Este, ruta 26, kilómetro 6, 300 Melo. Servicio confiado a Mieres. Servicios fúnebres, teléfono 0800-1007. Se extravió una tapa de fertilizador ahí de la estancia de Tupambaé hasta el empalme de la ruta 7 por el camino de Laguna del Junco. Es una tapa negra, grande, ¿no? No sirve para nada. ¿Quién la encontró? El dueño, que está preocupado y aspira a encontrarla, avisa que su número telefónico es el 095-718-020. Se ofrece, señora, para trabajar en ciudad, cuidado de adulto mayor, preferentemente en la noche. Se ofrece señora para hacer limpiezas o acompañar persona mayor por el día, con referencias. Me ofrezco para trabajar como peón de campo o peón de alambrador. Si es necesario, tengo referencias. Los datos quedan acá en la administración de La Voz de Melo a partir de las 8 de esta mañana, cuando inicie su actividad la administración.
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2: Al cierre de la semana, ayer viernes, ya que hoy y mañana no hay actividad bancaria, estas cifras son las que se van a manejar a partir del lunes, cuando el país restablezca su economía luego del descanso del fin de semana. El interbancario cerró el dólar 40.226, el dólar pizarra 38.95 compra, 41.45 ventas. El Ibrou 39.45 compra, 40.95 ventas. El real 6.90 en la compra, 8.60 en las ventas. El argentino 0.02020. El euro billete ayer 43.57 en la compra, 48.49 en las ventas. La unidad reajustable 1922.68 y la unidad indexada 661.50.
16: 7, un minuto.
2: Luis Alberto Castro.
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20: Una jovencita de 14 años, interna de un establecimiento de Inau, es buscada por las autoridades locales. Se trata de Caterine Camila Rondán, quien se ausentó del hogar El Trébol el pasado sábado 4 de julio y se desconoce su paradero. Se exhorta a la población a aportar datos mediante el 911 o en cualquier seccional policial. La policía local aclaró un delito de abigeato cometido en un establecimiento rural de la zona de Paso de la Cruz. Las actuaciones culminaron con la recuperación de 7 terneros de raza que habían sido hurtados. El autor material del ilícito, un adolescente de 16 años, fue condenado como responsable de 2 infracciones graves a la ley penal, tipificadas como 2 delitos de abigeato en régimen de reiteración real, por lo que se le impuso una medida socioeducativa de privación de libertad por el plazo de 4 meses en dependencias del INISA. El propietario de una chacra que ya había comprado estos animales quedó emplazado y su peón fue dejado en libertad. Una propuesta amplia, variada e intensa se ofrece este fin de semana en materia de ferias con motivo del Día del Padre. Ello incluye actividades hoy a la tarde en Barrio Sur y Plaza Independencia, mientras que mañana domingo será la tradicional de Plaza Constitución. En todas estas muestras se sumarán actividades extras como parte de la propuesta. Por su parte, el Centro Comercial e Industrial informó que el martes a la mañana se llevará a cabo el sorteo tradicional como parte de la campaña de apoyo a los comercios locales, también por el Día del Padre. Unos 400 alumnos del Liceo número 4 de Melo están recibiendo la alimentación en el comedor de la institución. Este servicio se implementa desde principios de año en esta casa de estudios, que es parte del programa María Espínola. España ganó y es el segundo clasificado para semifinales de la Copa del Mundo. Con un gol en los descuentos, derrotó a Bélgica 2-1 y definirá con Francia el pasaje a la final. La fase de cuartos culmina este sábado con 2 encuentros. A las 18 jugarán Noruega e Inglaterra y a las 22 Argentina-Suiza. Estas y otras informaciones serán ampliadas a partir de la hora 8.
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2: Está agitado el 094-258-014, 094-258-014, que es el WhatsApp exclusivo de la Hora del Campo. Buen día, Bella, y demás grupos. Buena jornada, estamos escuchando en la novena Cañada Brava, Manuel Mederos, un abrazo Manuel, gracias, muy amable, es bueno saberlos ahí. Buen día Serrano, mi deseo es un excelente fin de semana para usted y para todos, y muy feliz del Día del Padre, Eva Juliana. Mañana es el Día del Padre, ¿no Bernardo? Atendé muchacho, te estás durmiendo, tenés 20 años y te andás dormitando ahí, tengo que andar con vos del bozal. Buen día, Bella. Un feliz día del padre y los de su equipo mañana. Que el poli se ponga con el de tira. No sabe lo que pedí. Y que vaya Bernardo, Mirta, de Floresta, del Pepe del barrio, del Pepe Guerra, el Floresta, de allá de 33. Feliz fin de semana para todos. Saludos, María Lucila Peña. Bueno, gracias a todos. Son más que amables. Estamos aguardando el llamado de patria.
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2: No está tan dormido Bernardo, me corrigió e hizo bien porque me equivoqué. No se llama María, como dije, Lucila Peña, que es una oyente de todos los días en la Hora del Campo. Es Marta Lucila Peña, que nos desea buen fin de semana para todos. Gracias, Marta. ¡Patria, vamos!
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0: El gobierno de 33 comunica que hay plazo para pagar la tercera cuota de contribución inmobiliaria urbana y suburbana hasta el viernes 17 de julio. Y además, recuerda que hay plazo para pagar la cuarta cuota de patente de rodados hasta el lunes 20 de julio.
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2: Mesa central de Hora del Campo, esa manera de saberlo todo. Cuando arrancamos 5 de la madrugada, había 12 grados de temperatura por acá por Melo, 93% en índice de humedad, en 33. El Pago Viejo, el río que más canta, 12 grados, 92% en índice de humedad. Segundo sábado que le consumimos al mes 7 del año, sábado 11 de julio del 2026.
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2: Buen día, Serrano y equipo. Feliz día del padre para ustedes y los de la mesa. Salud, alemán de arbolito. Gracias. Mañana es el día del padre, no se confundan. El equipo de Pastoral Social de la Capilla Santa Cruz comunica que hoy, sábado 11 de julio, a partir de las 9 de la mañana, hay venta de tortas fritas y empanadas. Desde ya agradecemos su colaboración. Equipo Pastoral Social, Capilla Santa Cruz. Y para el lunes 13, la Hora del Campo tiene un par de invitaciones para hacerles a todos ustedes. El Instituto Nacional de Colonización nos está invitando a la apertura del llamado para arrendar unidades de producción lechera familiar con vivienda y sala de ordeña. Bueno, no a nosotros, a ustedes los productores. Lanzamiento del llamado para el Polo de Desarrollo Lechero de Florida. Participa el Ministro de Ganadería, Agricultura y Pesca, Alfredo Fratti. Presidente del Instituto Nacional de la Leche, Ricardo de Izaguirre, y presidente del Instituto Nacional de Colonización, Alejandro Henry. Lunes 13 de julio, 3 de la tarde, sala del directorio del Instituto Cerrito 488, Montevideo. El lunes 13 también habrá una jornada cultural muy importante. La Universidad de la República, su departamento de extensión, ranchos, paisajes culturales de la región y de Paso Centurión. Encuentro para reconocer, compartir y registrar saberes, memorias y prácticas tradicionales vinculadas a la vivienda rural, lunes 13 de julio, de 10 de la mañana a 3 de la tarde, en la escuela 16 ahí. Ustedes lleven, les propone este Departamento de Extensión de la Universidad, que lleven algunas preguntas ya para explorar. Si conoces algún rancho de la zona, dónde está, cómo fue construido, con qué materiales, qué historia o recuerdo te contaron sobre él, y si tenés una foto antigua, una foto actual o un dibujo, bueno, llévalo también al encuentro. Ahí nos vemos, dicen, lunes 13, de 10 a 15, Escuela 16. Y al otro día, martes 14, a la hora 19, en el Club Progreso de 33, los autores presentarán El Bote de la Muerte y otras leyendas del Paso de los Carros, la Batalla de los Olimares también es conocida allí, ¿no? De Fernando Gallardo y Julio Castillo, autores que son 33inos ambos. La Tierra Asombrada del Olimar. El libro se llama El Bote de la Muerte y otras leyendas del Paso de los Carros. Martes 14.
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2: Bueno, el Instituto Nacional de Colonización mantiene valor de rentas en zonas de emergencia agropecuaria. Los colegas de todo el campo dicen que el Instituto informó el jueves que se mantendrán los valores de octubre y noviembre, y que resolvió mantener el valor de las rentas de noviembre para los colonos que están ubicados en zonas declaradas emergencia agropecuaria por déficit hídrico como medida de apoyo a las familias productoras. A través de la resolución 6 del acta 5795, definió mantener los valores de renta de octubre-noviembre 2026 en las zonas con emergencia agropecuaria por déficit hídrico declaradas por el Ministerio de Ganadería, Agricultura y Pesca. La definición, recordó el Instituto, realizada el 17 de junio, mes 6 del año, se tomó para facilitar el cumplimiento de las obligaciones económicas de familias y grupos colonos.
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2: 18 minutos de las 7 de la mañana, país, jornada sabatina. Columna de la Sociedad Agricultores Unidos del Uruguay, SAUDU. El ingeniero Boris Ferreira, SAUDU Rocha, enriqueciendo la emisión del sábado de La Hora del Campo. Buen día, ingeniero, el gusto de siempre.
6: Estimada audiencia de La Hora del Campo, audiencia de la Sociedad Agricultores Unidos del Uruguay, tengan ustedes muy buenos días. Como todos los sábados, junto al ingeniero Federico Gómez, tratamos de contarles y hacerles un resumen semanal de las actividades realizadas por Saudú, ya sea dentro de la parte técnica como comercial de la empresa. Tocamos temas relacionados de la agricultura y de la ganadería y muchas veces de aquellas propuestas comerciales que la empresa brinda para todos los socios y clientes que se van arrimando a nuestra empresa. Primero que nada, quiero agradecer y mandar un saludo a todos nuestros clientes que han venido a hacernos las consultas correspondientes hacia la sucursal o vía telefónica o en las correspondientes visitas diarias y semanales que hacemos en cada uno de los establecimientos, tanto de la zona de los departamentos de Cerro Largo, Rocha, 33 y La Valleja, zona a la cual formamos parte. Con respecto a la agricultura, como ya lo mencionó el ingeniero Federico Gómez, ya hoy los productores tienen en cuenta el precio provisorio, el que deberán de manejar para la próxima zafra, y que realmente se hace muy complicado enfrentar este tipo de emprendimiento, ¿verdad? Porque realmente los costos son cada vez mayores y los presupuestos son cada vez más altos. Lo que hace pensar a veces, muchas veces, que productores opten por reducir área o muchas veces también por abandonar la misma. Y bueno, también hemos visto otras realidades, ¿no? De productores que se encuentran ya en la fase de preparación de suelos, ¿verdad? Muchos arroceros ya encuentran realizando taipas sobre el laboreo de invierno y taipas sobre los rastrojos respectivos de las hojas que realmente vienen quedando muy bien debido a que las condiciones climáticas lo están permitiendo y que realmente es una ventaja hoy por hoy para aquellos que lo realicen. Dado que las condiciones climáticas que están dando hacia adelante realmente no son muy buenas. Con respecto a la factura, vemos que hay una gran integración cada vez mayor, agrícola-pastoril. Con esto queremos decir que vemos cada vez más verdeos sobre rastrojos de soja y también verdeos de invierno sobre rastrojos de arroz, ¿no? Verdaderamente una alternativa muy buena para los ganaderos y que aprovechando el buen momento que hoy por hoy están pasando en la ganadería, realmente es una gran herramienta para el sector. Para esto, Saudú tiene varias alternativas de manejo y varios insumos que brinda el productor, ya sea en el caso de herbicidas, estamos ofreciendo todos los hormonales con los que cuenta la empresa, y para el caso de los fertilizantes, hoy por hoy venimos manejando un paquete tecnológico donde incorpora todos aquellos probióticos y prebióticos que vienen andando muy bien y que realmente hoy por hoy los productores se encuentran muy conforme con los resultados que han obtenido y que realmente nos alegra mucho, dado que son otras alternativas que nosotros proponemos y que realmente los productores se encuentran muy satisfechos y eso realmente es muy importante. Y con respecto a las propuestas comerciales, tenemos que comentarles y hacerles y recordarles que seguimos trabajando con el Plan Fidelidad, plan que ya llevan a cabo muchos productores y empresas donde ya han hecho sus correspondientes compras y que en las futuras van a obtener sus beneficios, como ya lo dice el programa, a mayores compras, mejores precios. Y que realmente eso le brinda una gran ventaja hacia el productor, hoy por hoy, donde las condiciones de costo son muy elevadas y bueno, y eso le permite ajustar un poquito mejor los presupuestos. Queremos mandarles un saludo muy grande y que tengan un muy buen fin de semana.
7: Bueno, agradecemos la presencia de la Sociedad de Agricultores Unidos del Uruguay, Saudú, y la del ingeniero Boris Ferreira, enriqueciendo la emisión sabatina de La Hora del Campo. Buen fin de semana, ingeniero. Gracias por su aporte. 23 minutos de las 7 de la mañana, ya vamos.
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7: Bueno, el informe semanal de lana del Secretariado Uruguayo de la Lana para ustedes. El mercado australiano, tras dos semanas a la baja, el mercado logró estabilizarse esta semana que terminó. El Sur dice que el indicador de mercado del este del IME registró una suba semanal de 5 centavos australianos, 0,3% más, cerrando la semana en $19.09 australianos por kilo base limpia. En términos de dólares estadounidenses, el indicador de mercado subió 13 centavos. Quedó en $13.25 el dólar australiano, además se fortaleció levemente frente al estadounidense, finalizando la semana en $0.694. La oferta de esta semana totalizó, esta que termina, no, que terminó hoy, 28.960 fardos, lo que representa una disminución de 3.299 fardos con respecto a la semana anterior. Sin embargo, en la comparación interanual, el volumen ofrecido continúa siendo superior. En lo que va de la nueva zafra, se han presentado 4.228 fardos más que a igual fecha de la temporada pasada, equivalente a un incremento del 7,4%. Esta semana, dice el Sur, la recuperación del mercado australiano estuvo impulsada por las lanas merino, que registraron suba gracias a una mayor competencia entre los compradores, especialmente en los diámetros medios. En cambio, las lanas cruza volvieron a bajar de precio, con las mayores pérdidas en las de 28 micras, en corridel, ¿no?, y más finas. El mercado de subproductos también mostró debilidad. Los indicadores de lanas cardadas merino también descendieron en promedio 9 centavos australianos. En resumen, el mercado dio señales de una mayor estabilidad esta semana, aunque la recuperación siguió siendo selectiva. La demanda se concentró principalmente en las lanas vellol merino, que volvieron a despertar un mayor interés entre los compradores, mientras que las lanas cruzas y los subproductos continuaron mostrando un comportamiento más débil y una demanda más cautelosa. La próxima semana las ventas se concentrarán únicamente en los mercados del este, ya que Fremantle no realizará subastas. La oferta nacional prevista asciende a 21.646 fardos para que se comercializarán durante las jornadas del martes y miércoles que viene. Nosotros tenemos una serie de negocios que el Sur tiró como información de esta semana, que ya se los vamos a dar a conocer para que tengan una imagen más concreta con los valores que se pagaron.
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7: Se vendieron una serie de lotes merino australiano, ¿verdad? Anduvieron ahí. Los más bajos en $10.30, el más bajo de todos, un lote merino de 3.250 kilos acondicionado grifa verde con certificación RWS, diámetro promedio 21 micras y medio y 81% de rendimiento al lavado, se vendió a $7.70 el vellón uno de los subproductos, el plazo de pago 60 días. El lote de mejor precio que nos remite el SUL es un lote merino de 5.000 kilos, acondicionado, grifa verde, certificación RWS, el diámetro de promedio de las micras 18,2, 79,5 de rendimiento al lavado, $11.50 el vellón, $1 los subproductos, plazo para el pago 120 días. Hay otro lote merino de 6.500 kilos acondicionado con grifa verde, certificación RWS, diámetro promedio 17,9 micras, es fino este, ¿no? Y 77,5 de rendimiento al lavado, que el precio de venta es $11 el vellón, $1 los subproductos, plazo de pago a 60 días. Hay otro lote merino de 5.500 kilos acondicionado, grifa verde, certificación RWS, diámetro promedio 18,5 micras a 78,1% de rendimiento al lavado, $11 el vellón, $1 los subproductos, plazo del pago a 60 días.
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1: Inalterable el precio del cuero, dato semanal, cuarta semana consecutiva, según el INAC, Instituto Nacional de Carnes. El precio de venta del cuero fresco en ovillo y vaca gorda, informado por las plantas de faena habilitadas a nivel nacional, en su evolución semanal, no sufrió modificaciones. 19 centavos de dólar el kilo. Mientras que, a nivel de granjas, el Observatorio Granjero, la UAM, el Ministerio de Ganadería, Agricultura y Pesca le cuenta a Hora del Campo, para que yo les traslade a ustedes la información, que a nivel del cerdo, allá en el sur, área metropolitana, en pie, puesto en planta, el cerdo gordo cerró la semana entre 90 a 100 pesos el kilo. No hay oferta de cachorros en el área metropolitana. Mientras que en lechones, el precio del cerdo cerró entre 95 a 105 pesos el kilo para los de 25 o 30 kilos y entre 120 y 140 pesos el kilo para los de 20 kilos como máximo. A nivel de la relación del cerdo maíz, 9 dólares con 63 por kilo cerró la semana. El conejo, recuerden que el peso del conejo para venta al consumidor es de 1,5 kilos, un kilo y medio. En estos momentos, la demanda de carne de conejo para consumo está más ágil debido a la época del año, dice la UAM. Hoy hay disponibilidad de carne. El conejo en pie, 218, 220. El faenado, 380 a 400 pesos. Las aves, bueno, la categoría pollos, los valores se sitúan en 95 pesos el kilo con menudos y 100 pesos el kilo sin menudo, faenado, no en planta, al distribuidor. De 68 a 70 pesos el kilo en pie. Categoría pollito, bebé, para carnes, para postura no hay precio, para carnes 35 pesos. Los huevos, hay cuatro categorías de huevos, simplificamos, los blancos, categoría jumbo, que es la mejor, paga 69 gramos, cajones de 30 docenas, 2.500 a 2.400. Los de color de la misma categoría, 2.500 a 2.600. Y los de menor categoría, categoría mediano de 50 a 55 gramos, los blancos, cajones de 30 docenas, 1.900, 1.800, y los de color, 1.900 a 2.000. ¿Cómo cerró la miel la semana? Atención, los apicultores. El productor recibe $1.80 por el color, por la miel de color oscura y $2.05 el kilo de la miel color claro con previo análisis de las partidas. Sigue sin existir el precio, sin cotización el propóleo, mientras que la cera virgen cierra la semana entre 7 a $7.50.
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1: Bueno, hay un lío barro con la rendición de cuentas porque la coalición resolvió no votarla. Es decir, no votar en general en alguna de las circunstancias cuando la presente va a votar. Y el Frente, como en tantas instancias, va a contar con el voto de Cabildo. Ayer aclaró, y nos parece que es digno de escucharse, el líder de Cabildo Abierto, el ex comandante del ejército, Guido Manini Río, cuál va a ser la actitud de Cabildo concretamente. Lo escuchamos de Canal 12.
4: Hay una propuesta que está arriba de la mesa en el Parlamento que tiene que ver con la Fiscalía de Corte y con el cargo del fiscal, que sea por sorteo y cada 6 meses. Vamos a tratar de entender de qué se trata esto que propuso el diputado Álvaro Perrone. Contanos, Mariana, te escuchamos.
5: Gracias, sí, así es. Un proyecto que fue presentado hace pocos días y sobre el cual se manifestó en la jornada de hoy el líder de Cabildo Abierto para dar más detalles sobre esta iniciativa, Guido Manini Ríos. Lo que dijo es que este proyecto busca mover el avispero para que los partidos se pongan de acuerdo para elegir un nuevo fiscal de corte. Hay que recordar que Mónica Ferrer Herrero, la fiscal subrogante, uh-huh, y quedó en ese puesto, pero todavía no hay un acuerdo entre los diferentes partidos. Manini Ríos también aseguró que no es bueno que esté asociado el fiscal de corte a un partido o a un bloque partidario. Vamos a escucharlo.
6: Manini Ríos dijo que el proyecto presentado por Perrone busca dar tranquilidad a todas las partes.
7: Que no sea un fiscal general que responda a uno de los dos grandes bloques políticos, porque parece que eso es lo que se busca, que el fiscal general responda políticamente, y eso creo que le hace mucho daño al sistema judicial. Acá hay una situación realmente insostenible en el tiempo con la fiscalía, ya está rayando el bochorno de que el sistema político no sea capaz de ponerse de acuerdo, de lograr las mayorías especiales que requiere la ley para nombrar un fiscal general titular. Lo del sorteo al menos aleja el tema de la afinidad política más allá de en quién recaiga.
6: El líder de Cabildo Abierto dijo que respeta y reconoce el trabajo del actual fiscal de corte, Mónica Ferrero, y señaló:
7: este proyecto puede salir adelante con la precisión de que va a entrar a regir una vez que esta fiscal complete el periodo al frente de la fiscalía en forma interina como está ahora.
6: Luego de que la senadora del Partido Nacional, Graciela Bianchi, dijera que esperaba el pronunciamiento de Manini Ríos para saber si esto era solo un proyecto de Perrone, el líder de Cabildo Abierto dijo que habló con el diputado sobre esta iniciativa y concluyó:
7: yo entiendo que este proyecto ayuda a destrabar situaciones y sobre todo ejerce una presión sobre todo el sistema político. Esto es una suerte de revulsivo, digamos, una movida del avispero para que realmente nos pongamos de una vez todos de acuerdo en buscar esas mayorías especiales.
4: Hablemos de las repercusiones. ¿Qué dijo la oposición sobre esta propuesta de Perrone?
5: Por el momento cuestionaron la iniciativa. La senadora nacionalista Graciela Bianchi acusó a Jorge Díaz de estar detrás de esta propuesta, de este proyecto, y por su parte el colorado Andrés Ojeda dijo que por el momento mantienen el respaldo a la fiscal Mónica Ferrero.
1: Bueno, no fue sobre la rendición de cuentas, le pido disculpas, equivoqué la grabación. Era sobre la fiscal general de la Nación. ¿Qué pasa Perrone, que es de Cabildo Abierto? Aparentemente ha votado varias veces, le ha dado el voto al Frente Amplio, y en esta oportunidad presentó un proyecto para que el fiscal general de la Nación se renueve cada 6 meses. Y entonces, seguramente que si el Frente le apoya o si cuentan con los votos del Frente, va a lograr esto. Y la oposición dice que la fiscal general de corte, Mónica Ferrero, que fue la que atentaron los narcotraficantes, ¿se acuerdan que le tiraron una bomba en la casa, entraron? Debería de mantenerse si realmente se quiere mantener en la fiscalía a alguien que esté dispuesto a dar un enfrentamiento digno al tema del narcotráfico, que bueno, que como todos saben, por más que se diga, y tampoco es culpa del Frente Hoy, sino que viene avanzando a grandes pasos en los últimos tiempos, agigantadamente. Ayer mataron 5, entraron al lejano oeste, Estados Unidos, a mansalva, 100 tiros, 100 vainas, y mataron 5, más delincuentes que fueran, mataron 5 a tiros, a balazos, y se fueron. Bueno, entonces, lo que está en discusión ahora es todo este tema de la fiscalía. ¿Por qué? Y el que le caiga el sayo, que se lo ponga. Porque el espectro político nacional, cuando digo espectro político nacional, digo todos, y cuando digo todos, han prostituido políticamente todas estas cosas que deberían ser totalmente independientes. Ahora quieren un Ministerio de Justicia que lo va a designar el Ministerio, lo va a designar el gobierno, entonces va a ser del gobierno, mientras esté el gobierno blanco-blanco, mientras esté el frentista-frentista. Adiós, poder judicial libre. Acá hay tres poderes que eran intocables: el poder político, el poder ejecutivo, el poder legislativo y el poder judicial. Si le quebramos la pata a uno de ellos, y nada menos que al judicial, no vamos a tener suerte. Vamos recorriendo lentamente los pasos que otros países de Latinoamérica recorrieron y nos deberían de haber enseñado. Bueno, algunos no, porque otros estaban tan de acuerdo que fueron a abrazar a Maduro. Allá a Venezuela y a Cuba corrían a decirle que hacía 70 años que mandan lo mismo en Cuba, los Castro, y ellos iban y abrazaban. Es difícil, es muy difícil la situación. De todas maneras, vamos a ver en qué termina la fiscalía, que va a terminar como la JUTEP, que es la de transparencia, que se transformó en una cápita, en un pedacito de quién manda. Si mandan los blancos, está todo bien con los blancos, y todo mal con los otros. Si mandan los otros, está todo bien con los otros y mal con los blancos y con los colorados. Es así. Lamentablemente ha llegado a ser así. Por eso el descreimiento de la gente. Porque cuando votan, y Orsi tiene un 60% en contra, también la oposición tiene un margen similar al de Orsi en contra. ¿Qué quiere decir esto? Hay una gran desmoralización y la gente pierde la credibilidad en la política. Ya lo dijimos ayer, nosotros seguimos creyendo que la política, que es el arte de discutir, de construir, de crear, de modificar, debe ser, en el fondo, el respaldo a un país que siempre soñó, y lo fue, y le costó mucho, en la mayoría de su vida, históricamente, un país democrático. Buen día, Serrano y equipo, feliz día para usted. Ah, no, ya lo habíamos leído, Alemán de Arbolito. Buen día, buena jornada, Alba Álvarez, Barrio Leones, buen fin de semana, gracias, Alba. Buen día, Abella, la verdad es que es muy difícil entender la poca capacidad en los procesos que estamos llevando como país. Es un

0: Desaparece la grandeza y los pueblos se oscurecen. Lo decíamos ayer. El viejo Herrera era rico y murió pobre. El pantano era todo de él. Murió pobre, con una chácara que se llovía. La única habitación que no se llovía era la que dormía él y una cachila. Hubo ejemplos naturales de gente que dio en todo. Aparicio Saravia tiró los títulos de él, de su hermano Mariano, y de chiquito, y le dijo al directorio que él, si no tenían plata, ahí estaban, para hacer la revolución, ahí estaban las propiedades de ellos arriba de la mesa. Que vendieran los campos, que él prefería ver los hijos pobres. Y con patria, qué ricos, y sin ella. ¿Cómo hay tanto como Joaquín Suárez, que fue presidente de la República, andaba en la indigencia y fueron a llevarle una pensión que le correspondía? Y dijo, no, yo no voy a cobrar eso. La patria es la madre y a la madre no se le cobra. Esos que eran los viejos bárbaros, según los académicos, los universitarios, los docentes, los cargados de cultura, esos que miramos con desprecio, forjaron la libertad que hasta hace poco tiempo respirábamos, dignificándonos con ella. No sé, a veces nos cuesta realmente escaparnos del dolor de asumir las circunstancias. Minutos 47 de las 7.
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0: Bueno, el mercado del gordo que estuvimos hablando, aferrándonos a la fuente de Monitor Ganadero, Blasina y Asociados dice que los precios para la ganadería uruguaya volvieron a ofrecer señales de tonificación esta semana, que el mercado del gordo completó el pequeño ajuste de 11 centavos en 4 semanas que llevó el novillo de 5.66 a 5.55 en junio, y el último lunes repuntó a 5.57 por kilo en cuarta balanza, que el precio de exportación acompañó la recuperación, volvió a superar los $6.000 por tonelada, que Brasil enfrenta dificultades para colocar carne en China y en Europa, manteniendo despejado el horizonte por el buen momento de la ganadería uruguaya. El mercado está demandado, firme, principalmente en categorías de ganados gordos buenos, tanto vacas como novillos, mientras que los ganados, los especiales, escasean. Los ganados de corral siguen contribuyendo a mantener el nivel de actividad que en junio fue superior y el mismo mes del 2025 por primera vez este año. Los novillos se negocian en el eje de 5.55 a 5.60 con algún centavo más en los casos de novillos especiales bien terminados en volumen. El interés de la industria por mantener nivel de faena que se estabilizó en 45.000 cabezas semanales se refleja en las subas más pronunciadas en novillo, 5 centavos, y en novillo lando que subieron 7 centavos los especiales y 10 centavos los generales, por encima de los novillos especiales tanto de abasto como de exportación que subieron un centavo en la última semana. Agrega el informe de los colegas de Blasina y Asociados que las vaquillonas para abasto están muy demandadas con cotizaciones de 5.50 por kilo y la vaca gorda se negocia en 5.30. La situación forrajera marca el tono del mercado.
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3: Estamos terminando esta emisión de La Hora del Campo. Dice, ahora estalló el WhatsApp. Estoy con usted, Serrano, pero hoy se ha perdido la vergüenza y el respeto. Antiguamente los políticos eran libres, no aceptaban coima, pensaban en el bien común, dice un ciudadano. Desde que existe el bien, existe el mal. Capaz que ahora se ha magnificado mucho más. Estamos en el horno, Bella. Hoy inventan títulos para cobrar más, los importa el dinero y el voto, nada más. Que tenga un buen día del padre mañana y a todos los padres del mundo. Caraguatá, Richard. Buen día. Hoy comparto totalmente con usted. Pasa con todos. Pereira, no le veo la vuelta hasta que la gente no cambie la cabeza. Gracias.
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3: Buen día, Walter. Hoy llegué a los 61 años, me saludó solo uno, pero igual estoy sumando y con salud, dice Carlos Rodríguez. Un abrazo, Carlos, en nombre de toda la audiencia de Hora del Campo. Voy a las temperaturas. En Melo hay 12 grados 6 décimas, subió, había 12 cuando arrancamos a las 5. En Rivera 10 grados 8 décimas, en Vichadero 11 grados 4 décimas, en Tacuarembó 9 grados 7 décimas, en Rocha 11 grados 3 décimas, en Minas 9 grados 3 décimas, en 33 9 grados 6 décimas, la mínima en Trinidad 6 grados 2 décimas y la máxima en Bella Unión, Artigas 12 grados 9 décimas, 52 minutos de las 7, hora de irnos. Buen fin de semana. Hasta el lunes.
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14: La voz de Melo le informa el tiempo en la ciudad.
15: Bueno, con cielo nuboso.
14: Con una temperatura.
15: 12 grados.
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8: Señoras y señores oyentes, tengan todos ustedes muy buenos días. Tiempo que se presenta fresco a esta hora aquí en nuestra capital departamental. Cielo nuboso, 12 grados la temperatura actual, 15 es la máxima que se anuncia para hoy. Bienvenidos al Centro de Noticias.
9: Títulos.
8: Una jovencita de 14 años interna de un establecimiento de Inau es buscada por las autoridades locales. Se trata de Catherine Camila Rondana, quien se ausentó del hogar El Trébol el pasado sábado 4 de julio y se desconoce su paradero. Se exhorta a la población a aportar datos mediante el 911 o en cualquier seccional. La policía local aclaró un delito de abigeato cometido en un establecimiento rural de la zona de Paso de la Cruz. Las actuaciones culminaron con la recuperación de 7 terneros de raza que habían sido hurtados. El autor material del ilícito, un adolescente de 16 años, fue condenado como responsable de 2 infracciones graves a la ley penal, tipificadas como 2 delitos de abigeato en régimen de reiteración real, por lo que se le impuso una medida socioeducativa de privación de libertad por el plazo de 4 meses en dependencias del INISA. El propietario de una chacra que ya había comprado estos animales quedó emplazado y su peón fue dejado en libertad. El jefe de policía, Gerardo Jorge, participó de la reunión que el ministro del Interior encabezó para abordar temas de estrategia y operativa. La instancia contó con la presencia de las máximas autoridades de la cartera de Estado y las respectivas jefaturas. Según se informó, los jerarcas policiales realizaron un seguimiento y balance de la operación Ancilia, la que tiene como objetivo el control fronterizo en rutas nacionales durante un periodo determinado en puntos estratégicos preestablecidos e identificados por la policía, entre ellos Cerro Largo. Una vasta y amplia propuesta también variada e intensa, se ofrece este fin de semana en materia de ferias con motivo del Día del Padre. Ello incluye actividades hoy a la tarde en Barrio Sur y Plaza Independencia, mientras que mañana domingo será la tradicional de Plaza Constitución. En todas estas muestras se sumarán programaciones extras como parte de la propuesta. Por su parte, el Centro Comercial e Industrial informó que el martes a la mañana se llevará a cabo el tradicional sorteo como parte de la campaña de apoyo a los comercios locales por el Día del Padre. Evaluación positiva de la reciente zafra realizaron los productores apícolas de Fraile Muerto. La productora Silena Sosa se refirió a la realidad del sector y sostuvo que el acuerdo entre el Mercosur y la Unión Europea no beneficia a los apicultores, al entender que el arancel cero solo privilegia a los importadores. Unos 400 alumnos del Liceo número 4 de Melo están recibiendo la alimentación en el comedor de la institución. Este servicio se implementa desde principios de año en esta casa de estudios, que es parte del programa María Espínola. Destacamos en el deporte. España ganó y es el segundo clasificado para semifinales de la Copa del Mundo. Con un gol en los descuentos, derrotó a Bélgica 2-1 y definirá con Francia el pasaje a la final. La fase de cuartos se finaliza este sábado con dos encuentros. A las 18 jugarán Noruega e Inglaterra y a las 22 Argentina-Suiza. Con la disputa de tres encuentros, continúa en esta jornada la quinta fecha del torneo intermedio. El matutino de las 10 lo protagonizarán Juventud Torque en el Parque Artigas de Las Piedras. Por la tarde a las 15, Danubio recibirá a Nacional en el María Minchev de Lázarov, mientras que a las 18 se medirán Wanderers Progreso en el Parque Viera. Ayer, en el inicio de la etapa, Deportivo Maldonado Albion empataron 1-1. Cerro Largo Fútbol Club presentó formalmente a dos de sus nuevas incorporaciones. En sus redes le dio la bienvenida al colombiano Andrés Felipe Córdoba y al merense Facundo Acosta, formado en las categorías menores de Nacional. Enfrentando como visitante a Olivareñas, debuta hoy Deportivo Arachanas en la Copa Nacional de Fútbol Femenino. El partido se disputará desde las 16 en el Estadio Centro Empleados de Comercio de la vecina ciudad. De 11 a 13 marcarán hoy los equinos participantes en la 48ª edición del Raid Constituyentes de 1830, que se correrá mañana domingo, organizado por el Centauro Polo Club.
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8: Una variada propuesta ferial se habilita este fin de semana en Melo. Con motivo del Día del Padre, la coordinadora de ferias ha sumado una serie de atractivos a la tradicional movida comercial. Hoy en Barrio Sur y mañana domingo en Plaza Constitución habrá entretenimientos, obsequios y música en vivo, anunció el responsable de la coordinadora de ferias. Esta tarde de sábado, Plaza Independencia será centro de una nueva propuesta de Emprendedores Unidos, recordó Lucas Fernández, quien invitó a la población a acompañar estas actividades.
11: Que a pedido de los propios feriantes del Barrio Sur, ese pedido de apoyo y esa continuidad de reuniones con esos feriantes de ese barrio y todos los feriantes de esta ciudad, es que, bueno, se llevó a cabo ese pedido. El pedido era música en vivo, y aparte de música en vivo, castillos inflables, y bueno, contará este sábado a la tarde por el Barrio Sur, Brian Moreira cantando, castillo inflable para los más pequeños, y bueno, y después obviamente que en el día del papá, el 12 de julio, también en Plaza Constitución, en esa clásica dominical, por la mañana, como los tienen acostumbrados los feriantes que están allí domingo a domingo, y a partir de las 10 de la mañana, con el atractivo para los más pequeños, para todos los nenes y los nenes que estén por ahí presentes con la familia, pero también los padres también van a tener ahí un atractivo musical de la mano de Brian Moreira, que también le estará deleitando con sus canciones. Y bueno, una mañana distinta, una mañana festiva del Día del Padre para el disfrute de toda la familia.
12: Una mañana de paseo es la que se propone para el domingo, entonces.
11: Una mañana de paseo, una mañana que los niños puedan disfrutar de ese castillo inflable, de la cama elástica, que los padres disfruten también de escuchar una música y que sea una mañana un poco distinta con ese atractivo. Y bueno, más que un mimo para esos feriantes que están domingo a domingo con cualquier tipo de clima y temperatura. Y bueno, la Secretaría de Feria nada más que reafirma el apoyo, reafirma que estamos juntos en esto y bueno, que estamos trabajando permanentemente.
12: ¿Habrán sorteos, premios?
11: Habrá el sorteo dominical de todos los domingos de Secretaría de Ferias del Gazebo, que se sortea domingo a domingo con los feriantes que están allí, pero también habrá un obsequio, al igual que hicimos en el Día de la Madre a todas las madres feriantes, habrá un obsequio también ahora para los papás.
12: ¿La Feria del Barrio Sur se está conformando en cuanto a nivel de respuesta de los vecinos?
11: Sí, tuvimos una reunión hace quizás 15 días en Casa de Carmen, ahí en Barrio Sur, y bueno, escuchando las inquietudes, las ideas, propuestas que tienen, y bueno, así poder llevar a cabo e ir mejorando todo lo que ellos necesitan.
12: ¿Este sábado de la tarde hay feria en Plaza de Independencia también?
11: Sí, este sábado también tenemos por allí los Emprendedores Unidos, a cargo de Leticia, que también surgió de una reunión de feriantes donde ella pidió y juntó firmas y necesitaban un espacio en Plaza Independencia y se ejecutó para los sábados. Y bueno, los tres primeros sábados de cada mes nos tienen acostumbrados con esa preciosa feria y bueno, este sábado también será previa al Día del Padre por Plaza Independencia. Tendremos a partir del sábado por la mañana, obviamente que con el barrio Feder, que también es una feria que está sábado a sábado, después nos iremos al sur, Plaza Independencia, y el domingo cerraremos con la frutillita de la torta y la clásica de la feria de Plaza Constitución.
8: Lucas Fernández, de la Coordinadora de Ferias de la Intendencia Departamental.
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8: El acuerdo entre el Mercosur y la Unión Europea no beneficia a los productores, dijo la presidenta de la Asociación Rural Apícola de Fraile Muerto. Silena Sosa realizó esta valoración al entender que el arancel cero solo privilegia a los importadores. La productora de la sexta sección indicó que la reciente zafra superó las expectativas en comparación con las anteriores. A su vez manifestó que el precio de la miel mejoró progresivamente. En otro orden, según expresó Sosa, los fenómenos climáticos anunciados para las siguientes estaciones no ayudan a la producción. La titular de esta organización agregó que ya están en proceso las exportaciones de mieles convencionales y certificadas orgánicas a Estados Unidos y a la Unión Europea.
18: Bueno, esta zafra la verdad que superó las expectativas, porque veníamos de zafras pocos kilos, malos precios. Si bien el precio de la miel al momento todavía seguimos trabajando por bajo el costo de producción, sí mejoró bastante, ha venido mejorando paulatinamente. Pero así como sube mejor el precio de la miel, los gastos de producción siguen aumentando. Seguimos con el problema que el gasto más grande que tiene el productor es el costo del combustible. Bueno, los precios finales de esta zafra cerraron en 2.20 las mieles convencionales de eucaliptus, y para los productores que tienen las certificaciones orgánicas se cerró con un 2.25.
19: ¿A qué países está destinada nuestras mieles?
18: Los países de destino fueron Estados Unidos y Unión Europea. El 60 y algo por ciento de las mieles se fueron a Estados Unidos como mieles convencionales y como certificadas orgánicas. Y también se está conquistando nuevos mercados.
19: ¿Qué expectativa tienen para la zafra que comienza?
18: Son buenas las expectativas. Algo que nos que posiblemente nos juegue en contra esta vez va a ser el factor clima. Con el tema del niño, parece que vamos a tener una primavera complicada. De más, la expectativa es buena en general, porque si sigue habiendo esta demanda y si mejora el precio, creo que vamos a poder ir aumentando nuestra producción y pudiendo mejorar la relación kiloprecio.
19: ¿Hay novedades sobre el Tratado Mercosur-Unión Europea?
18: Sí, justamente. Hoy el presidente de la Comisión Honoraria de Desarrollo Apícola se reunió con Cancillería y la noticia del día es que los cupos de los negocios de los países que integran el Mercosur se van a ir anotando hasta cumplir las cuotas trimestrales. Para este año ya se cerró. ¿Qué significa esto? Que Uruguay, Argentina, Paraguay, Brasil presentaron sus negocios, cubrieron la cuota que hay y ya están las cuotas trimestrales para terminar este año. Pero para el que viene, lo que cambia es que una cuota de 15.000 toneladas, que en este año eran de 7.500. Lo que sí hay que destacar, y para que no haya malos entendidos, a nosotros los productores o a los exportadores, este convenio no está siendo beneficioso porque la diferencia de arancel cero esa que se tiene, que está dentro de este tratado, no se refleja en el productor ni en el exportador, porque la ventaja esa hasta el momento se la llevan los importadores, que son los que hacen negocio.
19: Tengo entendido que los apicultores están firmando la declaración jurada. ¿Cómo va ese trámite?
18: Sí, el 1 de junio empezamos con las declaraciones juradas. Viene bien, simplemente que hay que acordarse, hay que tener paciencia. Hay que tener la identificación UBI. Esperemos que esta vez, con las nuevas modificaciones que tiene la declaración jurada, hay algo nuevo, que es el cuaderno de campo, que es simple, no es complicado, es simplemente es ir contestando en los casilleros nuevos que aparecen, preguntas de referente a cómo se trabaja en el apiario, si curamos o no curamos, si alimentamos o no alimentamos, si tenemos mortandad de colmenas. Hay varios casilleritos que nos indican por qué se murieron las colmenas, por afectación de fitosanitario, por animales, por enfermedad propia de las colmenas, etcétera. O sea, no es ningún cuco, está fácil de hacerlo.
8: Silena Sosa, de la Asociación Rural Apícola de Fraile Muerto. El servicio de comedor viene cumpliendo con las expectativas esperadas, dijo el director del Liceo número 4 de Enelo. El profesor Oscar Neves señaló que la conversión de este centro como parte del programa María Espínola ha cumplido con los objetivos trazados. Al referirse el docente al servicio de alimentación que se ofrece en este establecimiento educativo a partir de este año, indicó que el mismo se ha transformado en un espacio de aprendizaje desde el punto de vista pedagógico para los alumnos. En esa línea, informó que esta cobertura alimenticia abarca más de 400 estudiantes de ciclo básico. A su vez, Neves resaltó el respaldo proporcionado desde secundaria y la empresa que brinda dicho servicio.
20: El servicio de alimentación viene funcionando de forma satisfactoria. Es algo nuevo para educación secundaria y muchísimo más nuevo para el liceo también.
21: ¿Cumplió con las expectativas que ya se habían proyectado en su momento?
20: Por supuesto, las expectativas en cuanto a organización, las expectativas en cuanto a que no generara un trauma institucional, se cumplieron. Los profesores saben que tienen que destinar algunos minutos de su clase a traer los chicos al aula comedor. Y también cumplió las expectativas desde el punto de vista pedagógico. Hacemos hincapié siempre en llamarlo aula comedor. Es también un espacio de aprendizaje, ¿no? Allí se aprende la convivencia, se aprende tolerancia, se aprende comensalidad, se mejoran los vínculos, la figura del docente se ve mucho más humanizada. Y bueno, también se aprenden otras cosas desde el punto de vista de la nutrición, de la alimentación, del crecimiento. Entonces, desde ese punto de vista también te consideramos por satisfecho el trabajo que hemos hecho estos meses.
21: ¿Ya se había implementado años anteriores?
20: El servicio de alimentación en educación secundaria en este centro educativo comenzó en el año 2026. Esta explosión de servicio de alimentación en muchos más centros se dio en el año 2026, que es donde comienza el liceo número 4 a ofrecer este servicio de alimentación. Es un servicio de alimentación solamente para los chiquilines de EBI, o sea, séptimo, octavo y noveno, pero en nuestro centro tenemos una matrícula de más de 400 estudiantes.
21: ¿Hubo algún respaldo de las autoridades departamentales y de la educación?
20: Nosotros sentimos siempre el respaldo de secundaria, ¿verdad? Proporcionándonos tanto el aula como los electrodomésticos que allí están. En todo momento también tuvimos en contacto con la empresa que ganó el servicio de alimentación. Quiere decir que por ese lado nunca tuvimos ningún problema. Lo que a nosotros más nos movilizaba era cómo íbamos a hacer para que el servicio de alimentación fuera incluido dentro del tiempo que los chiquilines van a estar en el centro.
8: El director del Liceo número 4 de Melo, profesor Oscar Neves.
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8: Quedó conformada la primera llave semifinal de la Copa del Mundo 2026. Francia-España irán por un lugar en la finalísima que se disputará el domingo 19 de julio. Luego de eliminar a Marruecos y Bélgica respectivamente. Jugarán el martes 14 a las 16 en Dallas. Los franceses vienen de ganarle a su similar marroquí 2-0, mientras que los españoles, con un gol a los 91 minutos de Mikel Merino, derrotó ayer a los belgas 2-1. El restante cruce se define hoy, cuando con 12 partidos se cierre la fase de cuartos de final. El calendario marca Noruega-Inglaterra a las 18 en Miami y Argentina-Suiza a las 22 en el estadio de Kansas City. Los ganadores avanzarán a semis jugando entre sí el miércoles 15 a las 16 en Atlanta. En 33, Arachanas hace hoy su debut en la Copa Nacional de Clubes de Fútbol Femenino. En el marco de la primera fecha de la Serie K, se medirá con los limareñas a partir de las 16 en el Estadio Centro Empleados de Comercio de la vecina ciudad. Luego del último movimiento realizado ayer, Luigi Rodríguez se confirmó el equipo titular, que comenzará con la riverense Débora de los Santos, Tatiana Segade, Juliana Silvera y Florencia Rivero, Juliana Suárez, Zulma Daer y Jessica Rodríguez, y Brida Fernández, Antonella Lucas, Jimena Mosqueira y Gabriela Lindiman. Arbitrará una cuarteta de La Valleja encabezada por Johnny Pereira. Cerro Largo Fútbol Club presentó públicamente a dos de sus nuevas altas. Una vez más, utilizó sus redes sociales para darle la bienvenida al colombiano Andrés Felipe Córdoba, un extremo nacido hace 28 años en Medellín y que viene de jugar en el San Antonio Bulo Bulo de Bolivia. Se espera para el lunes la llegada del TMS, documento indispensable para que Córdoba quede habilitado. También anunció la llegada de Facundo Acosta Moreno, un lateral izquierdo oriundo de Melo, pero que hizo todas las divisiones formativas en Nacional. En los tricolores, alternó en su 16, quinta, cuarta y tercera división.
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8: 8:32 minutos, hora de irnos.
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4: La voz de Melo le informa el tiempo en la ciudad.
5: Frío con neblinas.
4: Con una temperatura.
5: 12 grados.
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1: Muy buenos días, tiempo fresco a esta hora aquí en nuestra capital departamental, con tendencia a desmejorar para las próximas horas. 12 grados la actual temperatura, 15 es la máxima que se pronostica para hoy. Se están anunciando precipitaciones, aunque muy escasas, algo para esta mañana, después en horas de la noche aparentemente. Mañana ya desaparecen las precipitaciones, pero se mantiene la alta nubosidad. Un domingo con una temperatura mínima de 8 grados y una máxima de 12. Informaciones sobre fallecimientos. María de Lourdes Caravaca Avero dejó de existir ayer a la edad de 75 años en Melo. La extinta se domiciliaba en calle Agustín de la Rosa 629, velatorio sala 2 de la empresa. Sepelio hoy a la hora 13 en la necrópolis local. 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Melba Norma Cousillas Navarrete falleció hoy a la edad de 89 años en Melo. La extinta se domiciliaba en 18 de julio 817. Su sepelio será hoy a la hora 17 en la necrópolis local. Velatorio en sala número 1 de la empresa. 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Laura Elda Alfonso Vidal falleció a la edad de 75 años en Melo. La extinta se domiciliaba en calle General Artigas 404, casi Nado Pérez. Se comunica que se procederá a su cremación hoy a la hora 10 en Crematorio Arachán, ubicado en ruta 26, kilómetro 10. 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Juan Carlos Fernández Calcaño falleció ayer en Melo a la edad de 78 años. Se comunica que sus restos se fueron trasladados a Crematorio Memorial.

0: Al este, ubicado en ruta 26, kilómetro 6300. 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
3: Falleció ayer en Melo, a la edad de 78 años, Juan Carlos Fernández Calcaño. Su hija María Eloísa Fernández, su hijo político Guillermo Foco, sus nietas Guillermina y Ernestina Foco. Demás familiares participan con profundo pesar dicho fallecimiento y comunican que sus restos fueron trasladados a Crematorio Memorial Este, ubicado en ruta 26, kilómetro 6300. 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
0: La Oficina Territorial Mides Melo está citando a las siguientes personas para que se presenten por asuntos de su interés de lunes a viernes de 9:30 a 14:30. Juan Andrés Domínguez Chagas, César Matías Medina Marconi, Vanessa Espíndola Duarte, Ana Belén Santos Barrios, María José Gutiérrez Martínez, Andy Hernández, Bettina Margot Ferreira, Gabriela Alejandra Díaz Moreira, Dayana Sofía de Moro García, Bruna Lisette Sosa Caraballo, personas que tienen que comparecer, insisto, de lunes a viernes, 9:30 a 14:30, aquí en la oficina territorial del Mides Melo, ubicada en Del Pilar y 18 de julio. El Servicio de Atención Primaria de Salud de Camsel cita para que se presente en el local de APS en Camsel 2, ex Comecel, por asuntos de su interés, a José Martirena, documento de identidad 1.065.004-9. José Martirena, presentarse a la brevedad en Camsel 2, en el Servicio de Atención Primaria de Salud de Camsel, precisamente.
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0: El equipo de Pastoral Social de la Capilla Santa Cruz comunica que hoy, a partir de las 9, habrá venta de tortas fritas y empanadas. En instantes se llega la voz deportiva, ahora son las 8:54 minutos, es hora de irnos.

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2: Laura Elda Alfonso Vidal, que en paz descanse, falleció a la edad de 75 años en Melo. La extinta se domiciliaba en calle General Artigas, número 404, Casinano Pérez. Su esposo Roberto Sousa, sus hijos Dani Sousa y Alicia Moreira, Florencia Sousa y Rafael Moura, Jonathan Sousa y Valentina Cabrera. Sus nietos Mauricio, Alexa, Kevin, Cintia, Ana Clara, Tomás, Lara y Julieta. Sus hermanas Eva, Mari y Nivia Afonso. Sobrinos, primos, cuñados y demás familiares participan con hondo pesar dicho fallecimiento y comunican que se procederá a su cremación hoy a la hora 10 en Crematorio Arachán, ubicado en ruta 26, kilómetro 10. María de Lourdes Caravaca Avero, que en paz descanse, falleció ayer a la edad de 75 años en Melo. La extinta se domiciliaba en calle Agustín de la Rosa, número 629. Su esposo, José Carlos Guasque Tabaré. Sus hijos, Maximiliano Guasque y Virginia Viera. Dalila Guasque y Pablo Cabrera. Fabricio Guasque y María Eugenia Isaza. Sus nietos, Valentina, Julieta, Guillermo, Manuela, Renzo y Clara Guasque. Hermanos, sobrinos, primos, amigos y demás familiares participan con hondo pesar dicho fallecimiento e invitan para el acto del sepelio a realizarse hoy, hora 13, en la necrópolis local. Velatorio en sala número 2 de la empresa. Servicios confiados a Empresa Fúnebre Cerro Largo.
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0: Hola, el gusto de saludarlos. Arrancamos este sábado deportivo aquí en La Voz de Melo. Está Lorena Charquero, nos pone en el aire y está todo el equipo aquí en la mesa del estudio principal de la radio. Está Rodrigo. Buen día, Rodrigo.
1: ¿Cómo le va, Eduardo? Buenos días para ustedes, para el resto de los compañeros, para la audiencia de La Voz Deportiva. Un gusto estar comenzando esta mañana de sábado.
0: Jonathan Ferreira está también aquí en la mesa de trabajos de La Voz Deportiva. Jonathan,
2: ¿qué tal? Día. ¿Cómo les va, compañeros? Muy buenos días para todos. Un gusto estar en esta jornada sabatina con muchas novedades para compartir con todos ustedes, porque más allá del Mundial, también se reanudó, se puede decir de alguna manera, el torneo intermedio con un partido. Y bueno, estamos en la expectativa de lo que puede llegar a ser el partido de Cerro Largo el día lunes, pero muchas novedades para compartir.
1: Ferreira fue a la marcación del Centauro y...
2: Sí.
1: Ni los jurados estaban.
0: No había nadie. Bueno, hay actividad de Chevetes mañana. Están mirando hacia arriba. Yo creo que va a llover poco, ¿no? Es un poco el amague de esta inestabilidad. Algo de lluvia va a haber, pero no tanto. Y a veces para este tipo de competencias me parece que un poquito de barro
2: ayuda.
0: Y bastante. Bueno, pero nos decía hace un ratito Daniel Chucky Perdomo que bueno, que están justamente a la expectativa de lo que va a pasar en la jornada de mañana con los Chevetes. Fútbol femenino, y está la nómina de la lista principal o la preselección, digamos, de la selección absoluta de fútbol femenino, que va a ser comandada por Gualbaez y por Jonathan Machado. Se conoce una lista que tiene una gran mayoría de jugadoras de Conventos, hay de Melo Wanderers y hay también de Olimpia, ¿no?
1: Exacto, hoy también van a indicar que comienza el torneo nacional para Deportivo Arachanas. Por esto no hay futbolistas de Arachanas en lo que es esta nómina inicial de Baez al frente de la selección, ya que, bueno, se le va a dar la posibilidad al equipo que dispute en pleno lo que es el campeonato nacional de OFI con todo el plantel, y luego, llegado el momento, el entrenador va a estar convocándolas a futbolistas que necesite o que crea conveniente de Arachanas para jugar así lo que va a ser la otra instancia de selecciones. Pero bueno, comienza de cierta forma el calendario en este segundo tramo de la temporada. Comienza el calendario de OFI ya con lo que va a ser la actividad de fútbol femenino y la presentación de Deportivo Arachanas en este fin de semana en el marco de la Copa Nacional.
0: Y va a haber el fin de semana que viene en el gimnasio de la UTU una actividad de fútbol futsal a nivel internacional, ¿no? Argentina-Uruguay, fútbol femenino y masculino, rioplatense. Esto se va a llevar a cabo el fin de semana que viene, no este, el que viene. Ese fin de semana largo, creo que es viernes, sábado y domingo, y que también va a concitar la atención de la gente que le gusta el futsal aquí en nuestra capital departamental.
1: No hay fútbol infantil de manera formal, digamos, por el campeonato. Sí hay algunas actividades este fin de semana, como es la presencia, la disputa de un torneo femenino, de las categorías femenino del baby fútbol, denominado primer mundialito de fútbol de baby femenino. Bueno, se va a estar jugando este sábado, van a estar disputando partidos los equipos de Continental, Charrúa, Nacional Femenino y Artigas. Todo esto va a estar llevándose a cabo, ya le voy a estar confirmando los datos, a partir de este mediodía, con una fuerte propuesta entonces aquí en la ciudad de Melo, como parte también de lo que son las propuestas del fin de semana, no oficiales, no formales. Hay algunos otros partidos para la jornada de mañana también. Van a estar jugando Boca Melo Wanderers, Nacional Peñarol. Esto va a ser mañana, domingo 2, en la cancha de Peñarol. Actividad que también se desarrollará desde el mediodía. Fútbol infantil, que tiene su propuesta también distinta, con otra característica, pero que, en fin, está convocando a los más pequeños este sábado y domingo.
0: El handball en Tacuarembó, ¿no? También.
2: Madrugó, lo hicieron madrugar a Charquero.
0: El handball en Tacuarembó. Está en la zona, en la región, la gente de Cerro Largo participando acá nomás, ahí cerca, ¿no? En el hermano vecino departamento. 8:09 minutos pasan de las 9.
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0: Sí. Bueno, ganaron los que más o menos habían estaban en la mira, ¿no? Digo, hablando del Mundial, Francia ganó, perdió Marruecos, ganó España, perdió Bélgica. Y hoy la doble jornada donde se destacan esos partidos entre Inglaterra y Noruega, que va a las 6 de la tarde, y a las 10 de la noche Argentina va a jugar su compromiso frente a Suiza, ¿no? Y por ahí se va a ir terminando esta fase del Mundial hacia semifinales. ¿Ganaron los que tenían que ganar?
1: Sí, creo que sí. Están al menos en la definición. Ayer busqué en redes, a ver, digo, ya que sí. Se habla tanto del arbitraje a favor de Argentina, dije, bueno, se habrá generado polémica con lo de España. No, no, parece que los árbitros favorecen solo a Argentina. Lo de España ayer no fue ningún error arbitral ni nada, quedó en polémica, pero tuvo su polémica el partido cuando estaban 1-1. Bélgica reclamó un penal, entendiendo que había una mano en el área. En definitiva, el árbitro no la sancionó y tampoco...
2: Y poco se vio después de esto, ¿no?
1: Tampoco el VAR llamó, no se vio nada. Pero bueno, no, los árbitros favorecen solo a Argentina, a España en el resto son errores nomás y quedan al pasar, no generan tanta polémica en esta Copa.
2: Lo veo como dolido con eso.
1: ¡No, no!
2: Yo lo veo como dolido con eso.
1: Ya que se habló tanto que los árbitros que prácticamente le hacen los goles a Messi, a Argentina... Yo ayer cuando vi la jugada polémica esa, que podía haber generado un cambio importante, iban sí. 65 minutos de partido.
2: Y estaba cerrado el partido.
1: Estaba 1-1.
2: Sí.
1: Era partido que tenía un gol más, como en definitiva pasó y terminó ganando España. Pero ese penal, si se hubiese sancionado y si Bélgica lo hubiese convertido en gol, seguramente hoy capaz podríamos estar hablando de otro resultado. Pero bueno... No es polémica porque, claro, no estaba Argentina, no estaba Messi en cancha, no estaba el Chiqui Tapia, queda todo de lado.
0: El tema es si se da la final Argentina-España, por ejemplo, ¿no?
2: No, imagínense el cruce ahora Argentina-Inglaterra, en caso de que se dé.
1: No, vamos paso a paso.
0: Bueno, ¿sí? ¿Qué te deja, Jonathan?
2: Bueno, voy un poco por el lado de Rodrigo. Quizás las polémicas a veces pierden o suben su magnitud independientemente de quién sea. En la jornada de ayer, quizás, si bien no, la televisión internacional no mostró una revisación exhaustiva de lo que fue la jugada, creo que en un partido de esta magnitud, donde están en definición muchas cosas, entran a pesar los detalles. Y acá me detengo con particularmente el error del arquero, ¿no?
0: Sí.
2: Donde Bélgica termina cambiando el arquero y en una de esas jugadas, ese, no sé si llamarlo error, porque ese rebote corto quizás, a alguien de que no había tenido minutos o de alguien que no venía jugando le termina pasando factura y un costo muy caro para Bélgica por cómo estaba el partido, ¿no? Partido cerrado, de pocas chances, quizás desde que pasado los 30 minutos, 35 minutos del segundo tiempo, el que hacía el gol ganaba, creo que termina tomando importante magnitud lo que termina siendo el error del arquero, ese rebote corto que en definitiva le dio el triunfo a España.
0: Yo creo que hemos hablado de los arqueros y de selecciones que no están en el nivel superior, ¿no? Y que se han destacado. Le hemos dado mucho a Muslera por los goles que le hicieron, pero cuando pasan estas etapas de cuartos de final y los arqueros tienen errores y termina adentro del arco la pelota, generalmente como pasó ayer, ¿no? Y más allá de si el VAR tuvo que ver y no llamó al árbitro, estas complicaciones que hay. También están los errores de los protagonistas, de los futbolistas. Y si tenés un error en esta etapa, en estos cuartos de final, como lo tuvo ayer el equipo belga, y bueno, y seguramente te va a ir mal, y la pelota terminó dentro del arco porque el arquero dio rebote. Igualmente, se está hilando muy finito, ¿no? Porque, digo, la diferencia me parece que la sigue sacando Francia, que le ganó bien a Marruecos, le pudo haber hecho algún gol más. Lo de ayer fue bastante parejo, 2-1, y creo que lo de hoy también va a ser parejo. Es decir, están las selecciones que tienen que estar, y en esas definiciones no se pidan goleadas, ¿no? Si hay alguna goleada hoy, de los dos partidos, bueno, y seguramente el que haga muchos goles va a sacar una diferencia importante, pero son partidos que se tienen que jugar muy con el hilo fino.
1: Claro. Y también lo que hablábamos el otro día, que es algo que yo he remarcado de Argentina, que es la jerarquía del plantel. España ayer volvió a demostrar que si bien no es un equipo que ha brillado futbolísticamente en esta Copa del Mundo, tiene futbolistas importantes, de peso, que te ganan un partido, como pasó ayer. Es decir, España volvió a ganar en la hora. Y no juega, no es una selección fenomenal que llene el ojo y que uno quede impresionado, impactado con lo que es el despliegue futbolístico de la selección española. Pero gana. Es un equipo que gana, que juega relativamente bien, es decir, cumple con lo básico del juego y después tiene un par de individualidades que de la nada te ganan un partido y son bichos. El otro día ganaron con un garronazo.
2: Sí.
1: A Portugal le ganaron con un garronazo.
2: De campito. ¿No?
1: De campito. Quedaron ahí, el árbitro cobró la falta, se distrajeron los portugueses, movió rápido.
2: A mí, chao, me encanta esas cosas.
1: Sacala del fondo. ¿No? Es un equipo que tiene ahí lo suyo, un técnico también, ¿no? Que ahora como que se ha inflado un poquito, está, ¿no?
2: Sí.
1: Respaldado por los resultados de La Fuente y está infladito, ¿no? Ayer dijo, hemos sido la única selección que le ganó dos veces a Francia. Como diciendo, bueno, ¿por qué no una tercera?
2: Un llamado de atención, ¿no?
1: Francia seguramente estará muy preocupado, tendrá que preparar. Ya le ganamos dos veces. Hemos sido la única selección que le ganó dos veces. Pero veremos a ver si ese juego no tan de tanta lucidez que tiene España logra ganar a una selección francesa que dentro de todo creo que en este Mundial ha sido la selección en reglas generales más destacada de lo que va al menos hasta ahora de la Copa del Mundo.
0: Hablando de destacados, a ver, de las selecciones que están quedando en la definición, Argentina, Messi.
2: Sí, sin duda.
0: Siempre.
2: Sin duda.
0: En el caso de España, no lo he visto a Yamal. O sea,
2: ayer hablamos con Sosa.
1: Hablamos con Ferreira. Tuve esta discusión ayer con Sosa. Con Ferreira.
2: Sí, sí.
1: Ferreira. Yo voy con usted, ya.
2: No, a mí me sorprende la edad y el protagonismo que le asume.
0: Pero voy a esto.
1: Livianito.
0: No. Yamal, España. Decir, España, Yamal. Argentina, Messi. Inglaterra, Kane.
2: No, es el abanderado.
0: Noruega.
1: Bueno, pero ahora España. ¿Se complica sacar un abanderado?
0: Sí.
2: Y tiene un rendimiento colectivo muy importante.
1: Se complica.
2: Rodri es bueno.
1: Pero se complica sacar
2: un abanderado. Ah, un abanderado, sí.
1: ¿Por qué no es una selección que uno diga,
0: no.
1: ¡Ah!
0: No.
1: Me mata España.
2: Pero llegado las situaciones límites, viste, que rinde.
1: No, pero claro, es a lo que voy. Ahora, no hay una individualidad.
0: No.
1: Tiene peso jerárquico, jugadores. Obviamente, a ver. Estamos hablando de Yamal, estamos hablando de un tipo que dicen
0: sí.
1: Que va a ser el Messi del 2030 o del 2034, ¿no? El tipo ha agotado camisetas, le cambiaron el número y las agotó también. ¿Por qué? Porque, bueno, despierta, ha generado eso. Ahora, en esta Copa del Mundo no ha sido una cosa...
0: No llenó el ojo.
1: Exacto.
2: No, yo lo que voy, lo que debatíamos con Rodrigo, que para su edad me llama la atención el protagonismo que él asume en la selección española.
1: Sí.
2: De ratos con el partido perdiendo, incluso agarrando la pelota, yendo un poco incisivo, sobre todo en fase ofensiva. Eso es lo que más me llama la atención para su edad, ¿no?
0: Claro. Y después, yo creo que diría en el escalón Messi, Mbappé, ¿no?
2: Sí.
0: Y después el resto de los que van quedando, ¿no?
2: Sí.
0: En la definición.
2: Sí.
0: Y de los nombres que uno decía, bueno, en el Mundial se van a destacar, obviamente, Messi, Mbappé.
1: No se olvide, Jara.
0: Lo de Haaland también.
1: Que es más, yo creo que cobra mayor destaque en este ranking.
0: Sí.
1: Porque uno no sabía hasta dónde podía llegar Noruega.
0: Ha definido, ha estado convirtiendo
1: y
0: destacándose, ¿no?
1: Ni tampoco lo que podía rendir él. Es decir, estos dos eran esperables, Messi y Mbappé.
2: No sabíamos cómo iba a ser rodeado Haaland.
1: Y Haaland, ¿no? Si bien se lo ponía o se ponía la selección noruega ahí como que iba a estar, no se sabía hasta dónde, ¿no? Si quedaba hasta el final del Mundial o cortaba antes, no se sabe tampoco si se va hoy o si se queda hasta el último partido, pero ha demostrado que está en un momento capaz que como Bellingham, capaz que también, ¿no?
2: Sí.
1: Jugadores que son importantes, uno mira su trayectoria, mira lo que han sido los últimos años, las últimas temporadas, y son jugadores importantes, y han tenido buen resultado, se han metido en ese grupito de los dos, de Mbappé y de Messi.
0: Lo que llama la atención es la forma cuando convierte y cuando va a gritar el gol. Cualquier jugador sale gritando, se emociona, se abraza. Él, en el caso de Haaland, ¿no?, que ha hecho goles, los últimos que hizo fue uno de cabeza y otro fuera del área, le pegó contra los brasileños.
2: Contra Brasil.
0: Y festeja fríamente como es Noruega. Pero rinde.
1: El tipo se fue a sacar la camiseta el otro día y no se pudo sacar.
2: No salía.
1: No quiso, porque ya vio que era amarilla.
2: Pero quedó ahí. Entonces es otro aspecto del reglamentario, ¿no?
1: Sí. Pero claro. Bueno, veremos hoy qué pasa.
0: Yo diría, a ver, lo que decía, lo de Messi, lo de Mbappé, lo de Haaland.
2: Ah, yo lo
0: sé. Creo que en esos tres lugares. Pero quizás ahora que siguen la definición, ojo. España, como le pusieron el rótulo, próximo equipo campeón del Mundial era España, y España no ha rendido lo que uno quería ver seguramente, pero está ahí y sigue sin perder hace...
2: ¿No ha rendido o viene en silencio? Y
0: un montón.
2: Quizás nuestros...
1: No. Es difícil analizarlo.
0: Gana España. Raro.
1: Sí, claro.
2: O miramos otros triunfos que nos llaman la atención, sí. Como Argentina, como Noruega, como Francia, y por ahí... Les sacamos valor a lo de España.
1: La primera ronda de España fue para quedar eliminado en las eliminatorias, ¿no?
0: Sí.
1: Es decir, si uno mira la primera fase de España.
2: Tenía Uruguay en el grupo. Que...
1: Bueno, jugaban todo y nada.
0: Bueno, pero empató con Cabo Verde de arranque, ¿no?
1: Es mundial, es mundial. ¿No? Acá el que está y está. Y
0: no, sabe, brilla, no brilla, pero gana.
1: No tuvo una buena primera ronda. Tampoco se floreó. Es decir, bueno, usted me dice el grupo es. No existía el grupo.
2: Clasificó.
1: Pero tampoco fue una selección que se haya floreado con Arabia Saudita, con Cabo Verde, con la mágica Uruguay. No. Clasificó, estaba bien, ganó el grupo.
2: A mí me encantan esos equipos que se vuelven fuertes en el mata-mata.
1: Ahora, en estas dos últimas fases...
2: Demostró.
1: Sí. Tres últimas fases ha demostrado.
2: ¿Le pones chapa a Rodri?
1: No, para mí Francia lo elimina.
2: Sí. Cortita del pie, sí.
1: Bueno,
2: sí.
1: Me gusta Francia. Se lo dije desde un arranque, digo... Me parece que es la
2: Tampoco
1: más...
2: te la jugaste mucho, ¿no? Bueno, me gusta Francia.
1: Bueno, para mí es la más completa.
2: Francia-Argentina nomás, claro. No sale de ahí, ¿no?
0: Yo creo
2: no
0: que... Sé. A ver, uno, ¿no? uno
1: si
0: decía...
1: Si pasa Noruega...
0: Yo creo que... Bueno. Yo, obviamente, como sudamericano, uno decía que Argentina clasifique. A mí me parece que la final la van a jugar Francia-Inglaterra.
2: Momentos futbolísticos.
0: Y son momentos, es decir, cualquiera de las dos selecciones... tienen lo suyo, Inglaterra, Noruega, hoy va a ser un gran partido.
1: Sí.
0: Como dije,
2: ¿sí?
0: el partido de Noruega con Inglaterra va a ser un partido largo. Como vienen siendo estos partidos, es decir, se define.
2: Pocos goles detalle. En los primeros tiempos, ¿no?
0: Sí. Se define.
1: Ya lo miro los primeros tiempos.
0: Bueno, y lo de Argentina también. Le viene pesando, pero viene ganando por la experiencia que tiene como equipo campeón. Y me da la sensación de que los que enfrentan a Argentina lo respetan.
1: Sí,
0: terminan en ese respeto.
2: Llegado el
0: final,
2: momento, sí.
0: ¿No?
2: Llegó el momento, sí.
1: Además, después de la demostración que hizo el otro día,
0: claro.
1: Paría 2-0. Yo sé que el árbitro, todo lo que pudieran decir.
2: No, y volvemos a lo mismo.
1: Pero la demostración que hizo el otro día Argentina en 10 minutos de partido.
2: Más allá de muchas cosas, creo que. No es volver atrás, pero. Son situaciones que tenés que cerrar ese partido.
1: Y tiene un técnico, yo ayer escuché un rato la conferencia. Muy centrado, que está muy enfocado en lo que quiere, en lo que sabe, lo que tiene.
2: Me hace acordar al maestro.
1: Sí, vio.
2: Me hace acordar al maestro.
1: Ayer, bueno, cuando hablaban de esto, ¿no? Y
2: le saca dramatismo a las cosas.
1: Si bien no la tiró, pero no uno que se ha hablado mucho y uno traza paralelismos, pero con esto de Bielsa, de que habla poco, de que esto y que lo otro... de que Bielsa habla demasiado, que él, bueno, ayer dijo que era más que nada hablar poco, generar otro tipo de ámbitos. Le preguntaron ayer en la conferencia por los asados. Y él dijo que él entendía que era algo que se tenía que hacer por el grupo, que este tipo de partidos, más allá de lo futbolístico, del 4-3-3, de hablar todo el día al partido,
2: te lo saca el grupo adelante.
1: Lo gana el grupo. Lo gana el grupo. Entonces, bueno, tiene otro temple mirás por el otro lado de Jambe el otro día y contestó tres preguntas con la conferencia que estaban los marroquíes y dijo que
2: es se muy en las conferencias, ¿no?
1: Y se tenía que ir porque había que entrenar, no sea malo,
2: no había almorzado. Lo está esperando todo el mundo.
1: Scaloni ayer habló, no sé, 30 minutos, 35 minutos de conferencia, el tipo las responde a todos, muy sencillo, no es el porteño, obviamente, viene del interior de Argentina, no es el porteño característico. Y después todavía salió de la conferencia y con los argentinos habló un rato más en rueda de prensa.
2: Sí, sí, sí, sí, sí.
1: El tipo
2: demuestra.
1: Sí, sí. Y bueno, habló del tema de Messi, obviamente. Y bueno, muy, muy centrado el argentino, que le ha llegado muy bien a su plantel, ¿no?
2: Sí, sin dudas que sí. Creo que eso que vos mencionás es un aliado que tiene Argentina, lo del grupo, lo de a veces y en muchas ocasiones vincular a la familia, que a veces parece algo que pasa inadvertido, pero creo que en situaciones y en más donde se da este tipo de convivencias largas, y convivencias largas me refiero a una etapa mundialista donde prácticamente convivís un mes, estar rodeado de la familia creo que es muy importante para el jugador. A veces por ahí si se da el resultado o no se da pasa a segundo plano, pero creo que es importante lo que está haciendo el técnico argentino, sobre todo con eso que te decía, ¿no? Trazando un paralelismo para ver si se asemeja en situaciones, en ciertas situaciones a Tabárez o no.
0: 26 minutos,
1: mientras que Bielsa, que Suárez decía el otro día que con Bielsa no había ni sobremesa, sí. ¿No? Aparece por el otro lado esto.
2: La importancia, ¿no?
1: Son distintos métodos, es decir, nadie tiene la bola de cristal, pero bueno, hay técnicos que se...
2: Estamos hablando del campeón del mundo.
1: Que se afirman más una cosa, que dice yo, y incluso cita algo que vincula mucho a Uruguay, que es lo de Malasia.
2: Sí.
1: Dice, mi cuerpo técnico es prácticamente que todo Malasia, ¿no?
2: Sí, sí, sí, sí.
1: Aymar, el ratón Ayala, dice, vivimos cosas en Malasia que yo no me voy a olvidar nunca más. Está hablando del 97, que le ganaron la final a Uruguay, ¿no? Sí. Que él jugó esa final. Dice, yo hay cosas de ese Malasia, de ese Mundial, que no me olvido nunca más. Pero ahí teníamos un grupo que vivimos de todo, y además con algunos compañeros vivimos cosas particulares, y hoy son parte de mi cuerpo técnico.
2: Sí, sí.
1: Y yo quiero que esta selección en 20 años se acuerden de otra cosa, más allá del gol y de la jugada bonita, y de que le ganaron a fulano y a mengano. Que se acuerden de otras cosas que les va a dejar. Dice, vivir una experiencia en el Mundial es única. Dice, yo como técnico, sentarme al lado de un jugador a tomar un mate, a jugar un truco, no me olvido nunca más, es divino esto. Dice, me siento jugador de nuevo, decía Scaloni ayer en la conferencia larga que tuvo.
0: Cuando, ¿no? ¿Cómo era el nombre de este técnico mexicano, el nombre del bigote que dirigió?
2: La Volpe.
0: Ahí está. Estaba dirigiendo y estaba jugando. Ahí está. Y estaba jugando y jugaba el técnico. Era jugador y jugó en la selección, Scaloni. Y muestran en un momento, cuando Scaloni iba a hacer un lateral. Y el técnico mexicano iba a hacer un cambio, estaba hablando con el cambio. Y se le acerca Scaloni y escuchó todo lo que estaba hablando. Y el técnico mexicano se da cuenta y le dice que se alejara. Pero ya venía, ¿eh?
2: ¿Cómo me alejó de sacar
0: el técnico? Venía escuchando, agarró la pelota, la puso detrás de la cabeza, como sonseando, y se acercó a ver qué decía.
1: Yo nunca fui bueno, mexicano. Dijo ayer. Sí fui buen compañero. A mí me llevaban por buen loco a los equipos, dice.
2: Mirá.
1: Dijo ayer Scaloni.
2: Esa es la perdida.
1: Y jugó en todos lados. Tengo algunos mensajes, ¿sabes, Eduardo?
0: A ver, dice Julio Dos Santos. Dice, mirá lo que dice Julio. Dice, escuchando a los mejores. Opa, mirá, nos tocó a los tres acá. Dice, siempre el martes vamos por España, después por Argentina, Le Blue. Argentina.
1: Hace días que viene
0: España.
1: Cachito subiendo fotos y todo.
0: Argentina-Francia.
1: Si no ayudan a España como ayer contra Bélgica, Francia a la final. Del otro lado, ya sabemos cuál llega: el equipo del Chiqui, Infantino y Messi. Y no me jodan con el Yamal este. Es la versión española de Pelistri. Gerardo David, vaya el saludo para él. Después, algún otro mensaje. Buen día. La bronca con los argentinos es porque se quedaron con la garra y el amor por la camiseta, dan la vida por la selección. Los goleros de Bélgica parecían muslera, los dos con los rebotes. Wilson, perdón, vaya un saludo para Wilson. Buen día, Ronaldo, Ronaldinho, Messi, un lote con la edad de Yamal, ya la rompían en los mundiales, juega solo en el Barça. Me dice el Rafa de Sousa.
2: Bueno, solo Ronaldo fenómeno.
0: Para mira, Darío Montana, el profe y amigo que está en la sintonía.
1: Sí, sí.
0: Y a su vez dice, un recordatorio.
2: Sí, ¿es, ¿no? anti, ¿es anti-Argentina, Darío?
1: No, el otro día me largó una
2: Abrazo, Darío.
0: Sí, dice Darío, recordando, hoy un aniversario más de Artigas Sportivo Club, ¿no?
2: Sí.
0: Es 11 de julio del 2026.
1: El título del interior.
0: Del título del interior de 1993, en aquella hazaña del equipo de Artigas, donde estuvo La Voz de Melo. Relatos de Montero, comentarios de Alberto Castro, el equipo de La Voz de Melo que estuvo haciendo presencia en esa única e histórica presencia de un equipo, de un club de Cerro Largo, siendo campeón de justamente del interior. Fuerte y hace ya unos cuantos años, 33 para ser más exactos. Y bueno, el equipo rojo, blanco y azul de Artigas que estuvo de cumpleaños hace poco, el 21 de junio, ¿no? Y bueno, y el recordatorio entonces para Darío, el saludo para Darío que está siempre en la sintonía.
2: Vaya el abrazo para Darío entonces, y bueno, para todos los que fueron parte de este Artigas campeón del interior, las felicitaciones también. Déjame mandarle un abrazo grande a Roberto, muy buenos días aquí en la escucha de La Voz Deportiva, buen fin de y saludos para todos. También está Nacho Lavo del otro lado junto a toda la barra. Y bueno, también el mensaje de Darío que nos mencionaba sobre estos 33 años de la hazaña de Artigas campeón del interior.
1: Después hay una persona que lo conoce mucho a Darío, me dice, Darío Montana era hincha de Nacional de chico.
0: Mirá.
1: Después se cambió de grande.
2: A la amable.
0: ¿Hay documentos?
1: Sí, sí.
0: ¿Cambió los colores?
1: Y me dice el oyente si queremos alguna foto que puede hacernos llegar algo.
0: Bueno, el Salo Mujica. El Salo Mujica fue parte, dice, felicidades a todos mis compañeros del 93, estuvo ahí, ¿no?
2: Sí, sí.
0: Fue
2: sí.
0: Parte de este éxito. Y el Salo todos los sábados está en la semana, pero los sábados está el mate y la radio.
2: Es la...
0: Siempre está escuchando.
1: Con Javier, sí,
0: con toda la barra allí escuchando La Voz Deportiva.
1: Saludos para Gabriel Villafán, que está metiéndole al lavado en esta mañana.
0: Sí.
1: Corriendo la lluvia, dice, saludos, no solo Argentina ayuda en el penal que no le cobraron a Bélgica. Y unas manitos ahí como que... Fue sí. Muy... ¿No? Tipo el de Albio.
2: Ah, usted sabe que yo lo estaba mirando ese partido.
1: No sea malo. Pero el VAR... Mirar un VAR de la Copa del Mundo y mirar un VAR allá en el campeonato
2: uruguayo. Ah, se detuvo a mirar el uruguayo.
1: Mirá el final. Sí. Miré acá la radio. Estaba Alberto mirando.
0: ¿Y el gol del Deportivo?
1: Bueno.
0: ¿Ese?
1: Sí, claro. Y le digo a Alberto, sí, deja ahí que miro ahí, no sé qué. Y en el final, la jugada que se da, no.
0: Bueno,
1: ya ver la cancha me generó un...
0: Así está el estadio.
1: Sí.
0: Cerramos el Mundial en este espacio aquí en La Voz Deportiva.
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0: Bueno, hoy consejos, como siempre, los días sábados de Mariela. Con Mariela vamos a ir a la pausa y después vamos a volver con ustedes porque hay otros temas para contarles y hablarles aquí hasta las 10 de la mañana. En un rato van a estar los compañeros, enseguida de las 10, desde el Centauro, porque vive la fiesta, el Constituyentes de 1830, 48ª edición, que lo van a comenzar a contar a partir de un rato después de las 10 de la mañana en El Caballo para Todos. Pausa con Mariela y después seguimos.

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11: 40 minutos pasan de las 9 de la mañana. Ahora sí, aquí están los consejos de sábado de Mariela Moura.
12: Buen día mis amigos, ¿cómo están? Bueno, como todos los sábados, Baraka Mariela les quiere dar un consejito y hoy vamos a usar el buen uso de lo que es el ácido clorhídrico y la soda cáustica. Cuando usamos ácido clorhídrico para destapar las cañerías, tenemos que tener cuidado porque el ácido cuando entra en contacto con el agua produce un gas. Tenemos que retirarnos, que no nos dé directamente en la cara ni poder respirar. Cuando usamos la soda cáustica, la tenemos que usar con agua caliente, es decir, la ponemos en un recipiente y le agregamos agua caliente y recién ahí agregamos a la cañería. ¿Cómo la agregamos a la cañería? Hay que tener en cuenta ese detalle, que cuando nosotros usamos ácido clorhídrico lo podemos usar directamente en la grasera y no va a estragar lo que es el PVC de la grasera, que es el mito que hay. Pero no debemos usar el ácido clorhídrico en la bacha de la cocina, por ejemplo, que es acero inoxidable, o en contacto con aluminio, porque el ácido clorhídrico mancha lo que es los metales. Cuando usamos soda cáustica, lo mismo, tenemos que tener mucho cuidado, que la podemos usar sí en PVC, directamente en la cañería, directamente en el inodoro, pero no debemos usarla en la pileta de la cocina ni en contacto con metales porque es corrosivo. Y no debemos usar, ahí está mi consejito, las dos cosas juntas, porque una neutraliza la otra. Usamos ácido clorhídrico, todo bien, pero no podemos ir al mismo momento y ponerle soda cáustica, por ejemplo, ¿sí? Puede hacer una reacción química que se anula, uno es base y el otro es ácido. Así que espero haberles sido útil con mi consejito. Los esperamos todos los sábados de 7:30 a 18:30 y los domingos de 9 a 13. 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
11: Bueno, ahí estaban los consejos de Mariela Moura aquí en La Voz Deportiva. El concurso de canto Carrito 03 hoy sábado es 7 más para lo que van a estar justamente desde la hora 21. Estará la agrupación Acapulco, invitada especial Lucía Lima, va a estar esta noche ahí en Carrito 03 desde la hora 21. Toda la movida ahí en esa zona, claro, de Avenida Italia y Doctor Ferreira, sábado a la noche, como ya es tradicional.
13: El amigo Quinta cierra antes, Luis.
14: Sí. A veces. Bueno, nos caen.
11: A ver, hablemos de Cerro Largo Fútbol Club, que tuvo dos partidos en esta antes de arrancar el torneo intermedio, que va a ser, arrancó ayer, pero para Cerro Largo va a ser el lunes. Jugó ante Tacuarembó y jugó ante el Internacional en Porto Alegre. Dos partidos amistosos y algunas incorporaciones y alguno que se fue. Y poco más. No mucho, pero habrá que ver qué va a tener Cerro Largo. Si ponemos en la balanza de que se le ganó a Tacuarembó, un equipo que viene jugando en la segunda división profesional, y al Inter 1-0 perdió el primer equipo y después el segundo equipo también perdió 1-0 ante un equipo de Internacional que, más allá de ser amistoso, es un partido un poquito con otra carga, ¿no? Diferente a lo que fue con Tacuarembó.
13: Muy exigente, nos decían desde el cuerpo técnico, y una evaluación positiva, ¿no?, de lo que fue este último partido, el que se jugó allí en el Beira Río, entre semana, ante el equipo portoalegrense, que bueno, dejó este resultado, 1-0, Cerro Largo toma un gol por un error en los primeros minutos de partido, obviamente, ¿no? Cancha rápida, pelota distinta, muy rápida la cancha, y después, bueno, por allí, un gol rápido, bueno, a tomar otro tipo de recaudo para no ser goleado, pero el partido cambió completamente. En el resto fue bastante parejo, resultado en cuanto al análisis positivo para Cerro Largo. Lo más negativo, un corte que sufrió Bertocci, que aparentemente, bueno, veremos cómo pasa por estas horas durante el fin de semana, pero no estaría a la orden para jugar el partido del lunes, ya que incluso tuvo que recibir algunos puntos de sutura, tuvo que ser trasladado a un centro asistencial allí en Porto Alegre, una jugada
14: de fútbol,
13: pero bueno, sufre un corte y tuvo abundante sangrado. Se espera a ver cómo evoluciona. En reglas generales, un resultado por ahí mínimo en los dos partidos, pero se sacan otras conclusiones que son mucho más positivas. En cuanto a las salidas, pierde a Tiziano Correa, lo de mayor renombre, ¿no?, que se fue a Nacional, y el Pájaro Añasco, que fue al Guaraní de Paraguay, ha sido presentado en estas últimas horas.
14: Dos jugadores titulares, ¿no?
13: Sí, perdió tres titulares, ¿no? O dos.
14: Sí, ahora a la memoria se me viene lo de Añasco y lo de Tiziano, pero sin duda que son dos bajas que sensibles para el equipo. Lo de Tiziano prácticamente en gran parte del torneo, sobre todo apertura, batallando solo en fase ofensiva prácticamente.
11: Lo del defensa, ¿no?
14: Lo de Fraquia.
11: Fraquia.
13: Ahí va.
14: Lo de Fraquia también.

0: la preparación.
1: Incorporaciones que hay que ver, bueno, que dejan en cancha y cómo llegan. No son nombres conocidos, no hay nombres conocidos, ni tampoco trayectorias destacables, pero tampoco es que perdiste a Messi o a Mbappé. Es decir,
0: sí.
1: Veremos a ver cómo llegan y cómo se acoplan al equipo. Capaz que le terminan dando buen resultado cualquiera de las incorporaciones. Uno por ahí le cuesta porque, bueno, eran futbolistas probados, ¿no? Sí. Es decir, Añasco uno sabía lo que te daba, siendo titular o ingresando del banco, abriendo algún partido, uno sabía que te daba buen juego por las bandas, profundidad,
0: desborde.
1: Un jugador que ya lo conocíamos, Tiziano Correa había mostrado gol, ¿no? Pero tampoco es que perdiste,
0: sí.
1: ¿No? Veremos a ver cómo se acoplan estas incorporaciones. Se espera por el transfer del colombiano
0: Córdoba,
1: para ver si queda habilitado. Se estaba aguardando, ayer la AUF no trabajó, se aguarda que el lunes, durante el día y en la previa al partido, el transfer quede habilitado y el futbolista pueda ser parte del encuentro que se va a jugar el lunes a la noche con Defensor Sporting.
2: Más allá de los que vienen y de los que se van, igualmente el cuerpo técnico prefiere mantener a los que conoce, o los que venían teniendo minutos y no eran titulares, porque, por ejemplo, se mantiene en la defensa. Viegas se mete en la zona defensiva, en la zona media, Gustavo Viera, Mario García, está Asís, Jordan también está, ¿no?
0: Sí.
2: Ahí en la zona media, y después Daguerre, que va a cumplir seguramente la función de Tiziano Correa, que no está. Y después lo de Pandiani, seguramente, que se mantiene en el equipo, y también por ahí, digo, los nombres que uno ya conoce, y no los que vienen, los de afuera, sí. Digamos, ¿no?
1: Porque lo más difícil va a ser lo de Tiziano Correa, sí. Suplantarlo, porque estaba probado con gol, y que lo que tenía, el resto, no le ha dado gol.
0: Sí, y a eso agregarle, creo que el estado físico de Tiziano, ¿no? Porque si sumamos la cantidad de minutos también disputados, creo que sanitariamente su jugador es sano, tuvo la mayoría de los partidos, y a eso agregarle, sin duda, lo deportivo, que en fase ofensiva varias veces batalló solo, convirtió goles, eso sin duda que va a ser lo más difícil.
1: Y en las incorporaciones no se ve un 9-9. No se ve hasta ahora.
0: Y sí, porque se maneja el nombre de Otto Min, pero lejos de ser 9, ¿no?
1: Sí. Y el colombiano
0: es extremo.
1: Es extremo. 9-9, es decir, para suplantar a Tiziano sería lo que más faltaría en este plantel, porque los que están no estuvieron ni cerca a la altura de Tiziano en lo que se ha jugado el torneo.
0: Sí, si comparamos minutos, si partimos goles, de la base de goles. Minutos...
1: El 9 es goles.
0: Sí, pero le aportó muchísimo más allá de goles, ¿no?
1: Y bueno, pero...
0: No, sí.
1: Pierde goles.
0: Sí, pierde ¿no? goles, sin duda. Pero creo que esto que te mencionaba, sanitariamente,
1: sí, claro.
0: lo que aportó, opción de descarga constante, pierde muchísimo.
1: ¿Giannoli qué pasó? ¿Sabe algo?
0: No, en un momento estuvo muy cerca, después se enfrió un poco y al momento no. Como que está frío la situación de Giannoli.
1: Aparentemente va a jugar en Uruguay, obviamente por distintos temas...
0: Que
1: estaba la posibilidad de Cerro Largo, pero en la semana como que perdió un poco de fuerza el tema. Creo que Prado, si se pone a punto por lo que mostró en su momento,
0: conoce el medio además, ¿no?
1: Me parece que en el equipo va a calzar bien. No viene con muchos minutos de Juventud de las Piedras, pero fue un jugador que en su momento
0: rindió
1: acá, sin ser una maravilla, pero rindió. Veremos a ver qué pasa con el equipo de Ordóñez y JJ Rodríguez, que insistimos, va el lunes a la nochecita con Defensor Sporting, 19 horas en el estadio Uvilla de Melo.
2: Bueno, decíamos en el comienzo que está la nómina sin las jugadoras de Arachana, de Arachanas, la preselección absoluta 2026, que va a ser dirigida por Gualbaez y Jonathan Machado, ¿no? Antonella Facio, de Conventos, Antonella Facio, Jennifer Santos, Jessica Sotelo, Magdalena Barbosa, Lorena González, Evelyn Machado, Carla Altamiranda, Camila Sousa, Fiorella Facio, Victoria Silva, Tiziana González, Stephanie Rodríguez, y después de Melo Wanderers están Karen Cabral, Jessica Pérez, Karen Pereira, Camila Morales, Ana Rivero, Lucía Morel, Pía Reyes.

0: está Vanessa Silva, y de Olimpia, Carolina Barrios, Magela Malzoni, Ana Pi y Camila Castillo. Hablando de fútbol femenino, de esta categoría, el otro día nos invitaron y fuimos allí porque le hicieron un reconocimiento a las campeonas sub-16, las gurisas de Cerro Largo que salieron campeonas, que le ganaron a Durazno, acá, y que bueno, terminaron de coronarse en el Silvestre Octavio Landori. Y fue un reconocimiento de parte de las autoridades, Borges Orribas, los integrantes de la sección deportes de la intendencia, el propio intendente Laura Aquino, que es un poco alma mater de todo esto, Javier Silveira, que es el locura, el presidente del fútbol femenino. Y realmente, bueno, me parece que está bien lo que se hizo en cuanto a ese reconocimiento, uh-huh, de las autoridades hacia las gurisas, hacia el fútbol femenino, que viene marchando bien desde el punto de vista que se le está dando participación desde la Asociación Departamental de Fútbol. Estaba Alejandro López también allí, y lo ven con buenos ojos la participación de esa forma. Lo otro que quiero decir, lo que decía el intendente en algún momento de su discurso allí en el momento final sobre el Parque 19 de Abril, porque se está hablando del complejo de Cerro Largo Fútbol Club, una vez que estén las 5 canchas en función, el complejo allí de Los Pinos va a quedar para la asociación, pero también se maneja el Parque 19 de Abril, que hoy lo trabaja la gente de formativas de Cerro Largo Fútbol Club. Allí quedaría también para el fútbol femenino. Y eso está bueno porque es una forma de ir dándole participación al fútbol femenino, que se lo merece también y que trabaja muy bien.
1: Es verdad que Locura bailó en este evento.
0: Estuvo casi, pero no, se portó muy bien.
1: Pasaron un video que es un acorio ahí.
0: Sí, él se mueve. ¿No? Estuvo desde su rol de presidente hasta de mozo. Bueno, hizo de todo realmente.
2: Fenómeno. No, con respecto al fútbol femenino también, está la preparación de la selección uruguaya de fútbol sala femenina, donde está Lorena González, una vez más, relacionado también a la selección. Una selección de fútbol sala que se prepara para un nuevo mundial que se va a disputar del 1 al 6 de diciembre en México, y bueno, están en la preparación junto también a Tito Rendo, que es el técnico de esta selección, y bueno, una melense que está integrando.
1: Hablando de actividades similares en lo que es la selección uruguaya de fútbol de salón, la juvenil ha presentado la nómina en estas últimas horas con dos riobranquenses, con Faustino Hernández, por supuesto, sí, ¿no? Sabe que tiene genes, y Faustino Hernández y Santiago Guase, los dos de Río Branco, que están en esta selección sub-15 de la Federación Uruguaya de Fútbol de Salón, de Futsal. Es una convocatoria abierta, pero bueno, comienzan a trabajar ya este fin de semana. Hay una especie de campamento en el 10 de julio de Florida, hoy y mañana. Allí van a estar trabajando bajo las órdenes del cuerpo técnico, preparando lo que va a ser para el mes de septiembre en Paraguay, Carmen del Paraná y Coronel Bogado. Allí van a ser las sedes de un torneo sudamericano, mundial. Se va a estar jugando el segundo mundial de la categoría sub-15 de fútbol de salón. Y bueno, allí está la preselección uruguaya con dos riobranquenses, insistimos, Faustino Hernández, que es el hijo del Mincho, sí, y el otro es Santiago Guasem, que forman parte de esta convocatoria abierta que tiene el futsal uruguayo.
0: Bueno, muy bien. Hablando de futsal, lo que les decía hoy, ¿no?, sobre esta actividad que se va a llevar a cabo 17, 18 y 19 aquí en el gimnasio de la UTU. Va a tener presencia de argentinos, la Copa Rioplatense se va a llamar, fútbol de salón, futsal, y será la rama femenina y masculina, y obviamente que la semana próxima estaremos dando mayor información al respecto de esto que va a ser allí en el gimnasio del auto.
1: Vaya saludo para la gente de la selección sub-17 que están entrenando a esta hora de la mañana, en los próximos minutos, entrenamiento de la selección sub-16, la del Lolo Díez y el polaco Leone, Bernardo Laureiro, el tridente técnico de la sub-16 que entrena esta mañana, bueno, ya con vistas a lo que es la Copa Nacional. Las dos selecciones vienen entrenando, la del Tino también ya inició esta semana como estaba previsto, y bueno, están trabajando de cara a lo que van a ser los torneos de la categoría sub-14 y sub-16 de la organización del fútbol del interior.
2: Sí, conformidad, me decían, por parte del cuerpo técnico, por esta nueva administración de la Asociación Departamental de Fútbol, sobre todo con el tema infraestructura en cuanto a entrenamientos, así que seguramente van por muy buen camino en cuanto a lo que a extra futbolístico, y sin dudas que viene arraigado de resultados de deportivos que se van a dar en algún momento, sin dudas, ¿no?
0: Muy bien, estamos en el final.
1: Final, volveremos el lunes, como siempre, por la revancha, día de partido, juega Cerro Largo el lunes en un Uvilla que se va a presentar en muy buenas condiciones, un trabajo importante se ha realizado. El otro día nos pasaba Fernando López algunas imágenes, trabajo incluso con tecnología de punta, utilizando los drones que aplican, obviamente, los productos necesarios para que la cancha esté en buenas condiciones, los fertilizantes y demás. Así que se trabajó en este parate como estaba previsto y la cancha va a lucir en buenas condiciones. No va a acompañar demasiado la hora, pero el partido sí. Obviamente que es la reanudación del intermedio. Cerro Largo había,
2: está ahí además, ¿no?
1: Había tenido un muy buen arranque de intermedio y juega contra un equipo además que siempre convoca. No viene bien, pero es lindo ir a ver un equipo de las características de Defensor que viene con la Riera. Que viene con la Riera de nuevo, que vuelve al ruedo del campeonato uruguayo. Así que nosotros, por la revancha y con todo lo que va a ser la previa de ese Cerro Largo Defensor, volveremos el lunes pegadito al informativo a la hora 13.
0: Ya se viene el microinformativo, dale, Jona.
2: No, bueno, tres partidos con respecto al torneo intermedio, luego lo que había sido el empate de Deportivo Maldonado y Albion en la jornada de ayer.
0: Blooper ayer, ¿no? El blooper.
2: Sí, y un Deportivo líder de la tabla anual, además, importantísimo.
1: Apareció Rubio.
2: Sí.
1: Volvió el campeonato uruguayo, apareció la polémica.
2: Pero ¿cómo? Y apareció Rubio.
1: Un bar desastroso, y ayer apareció Rubio. Bueno, apuntando a los árbitros, ¿no?
2: Sí, sí.
1: Apuntando a los árbitros y...
2: Y ellos le dan carne también a Rubio.
1: Moviendo el avispero ahí en la previa a lo que va a ser el fin de semana. Fútbol con este torneo intermedio.
0: ¿Qué nos espera en esta segunda etapa del año, eh?
2: Va a ser muy complicado teniendo en cuenta que no ganaron ninguno de los dos grandes, sí, ¿no? Sí, a las 10 comienza con Juventud Montevideo City Torque hoy. Después a las 3 de la tarde van a estar jugando Danubio Nacional. Y a las 6 de la tarde va a jugar Wanderers con Progreso. Esto es lo que tiene el torneo intermedio con respecto a la jornada sabatina.
0: Muy bien, ya está pronto Alberto Castro para el microinformativo de las 10 de la mañana. En instantes se vienen los compañeros del Caballo para Todos desde el Centauro Polo Club. Mañana lo cuentan también todo en lo que es la 48ª edición de esta edición del Centauro. Y bueno, obviamente las pruebas cortas hoy y mañana y el weekend de La Voz con impactos tropicales. Mucho por compartir aquí en La Voz de América.
1: Volvemos por la revancha el lunes, pedadito el informativo.
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7: El diputado del Partido Nacional, Juan Martín Rodríguez, recordó que el Frente Amplio no votaba los presupuestos y las rendiciones de cuentas cuando era oposición. Además, señaló distintos mecanismos para cumplir con reasignaciones de recursos si la ley no es aprobada. Creo que a los legisladores, lamentablemente, de la bancada de gobierno, les hace falta, además de mirarse al espejo y buscar los ejemplos que ellos mismos actuaron cuando no fueron gobierno, en los cuales no votaban ni la ley de presupuesto ni las leyes de rendición de cuentas, y después sí, artículo por artículo, analizaban y acompañaban, comentó. Agregó, si el gobierno no tiene mayoría parlamentaria en la Cámara de Diputados, primero ese porque la gente no se las dio, segundo porque no han tenido la capacidad de construirla hasta ahora. Confío en la capacidad de los legisladores del gobierno, seguramente ya tengan más que avanzadas algunas conversaciones, no tengo dudas, que van a lograr los votos que necesitan para en la Cámara de Diputados aprobarlo. Rodríguez dijo que la ley de rendición de cuentas, que es una evaluación inicial del 2025, el gobierno la ha perdido. Con más noticias, retornamos a partir de la hora 11.
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23: De saludarlo, estamos dando inicio a esta edición de sábado del Caballo para Todos en directo desde las instalaciones del Centauro Polo Club, donde ya comienza a flamear la bandera de la institución y la bandera de la Federación Ecuestre Uruguaya, porque ahora le cambia su cara. Terminó su parte social, que tengo entendido que hace muy poco rato bajó el telón, los bailarines se despidieron de las instalaciones del Centauro Polo Club y ahora abre sus porteras para meterse en toda su actividad hípica, con una pista que hace un ratito la andaban recorriendo, como el caso de nuestro compañero Gualberto Pico Silva, que anda recorriéndoles ya en su Toyota. Me gustaría que lo recorriera de caballo, Pico, pero bueno, lo va a recorrer en auto cómodamente con una calefacción como le gusta a él, pero bueno, eso será, y si está con la intriga de la medida, la medimos hace un ratito con esas cintas que vienen modernas y con el GPS también, así que no va a tener mucha intriga de lo que es el metraje, que tiene 1.400 metros la pista del Centauro Polo Club. Pero lo decíamos, acaba de terminar su parte social, comienza ahora toda la actividad de la marcación de la prueba federal, además que ya andan algunos recorriendo la pista para la actividad de la tarde, que dará comienzo aquí en la pista del Centauro Polo Club con la prueba de niños. Atención, se van a arrebatar las dos actividades pegadito a la reunión de corredores. Ya anda el presidente, ya anda Pablo Amaral, el expresidente de la institución desde muy temprano hasta acá, con todo el equipo que cuando llegamos estaban limpiando las instalaciones del Centauro Polo Club, ya con una lista bastante confirmada. Estamos dando inicio a esta edición de sábado del Caballo para Todos, que antes quiero darle la bienvenida a nuestro compañero Bernardo Griotti, que está pronto para esta jornada sabatina patas de caballo en la edición del Caballo para Todos. Buen día, Bernardo.
24: ¿Qué tal, Pepe? Buen día a toda la audiencia de Caballo para Todos. Gusto enorme de reencontrarnos y una vez más desde exteriores. Esta oportunidad, quien sirve la mesa es el Centauro, y aquí estamos para disfrutar este lindo fin de semana que tendremos a patas de caballo en la capital departamental. ¿Y por qué lindo fin de semana? Porque también se divide la actividad en la jornada de hoy. Hay carreras en el hipódromo de Melo, esos detalles los vamos a estar contando en un rato nada más, los detalles de la reunión del CINT de este mes de julio. Nos acompaña en el respaldo técnico nuestro compañero Elvio Pibe Sánchez. ¿Cómo anda, estimado? Buen día, un gusto verlo.
25: Buen día, Bernardo, Pepe. Bueno, prontito para comenzar esta jornada.
24: Gracias, Elvio, y ahora sigo con los saludos, vamos con la dama. Debimos haber arrancado primero con ella, pero nos vamos igual. Lorena Carolina Charquero García, allí en los estudios de la radio. ¿Cómo anda? Buen día, un gusto. Buen día nuevamente.
0: ¿Qué tal, compañeros? Buenos días para ustedes y para la audiencia. Bueno, buenos días, sí, saliese un poquito el sol, ¿no? Pero bueno, 13 grados, dice Inumet, que tenemos a esta hora, con un poco de nieblas, neblinas. Y un tanto gris.
24: Muy bien, bueno, vamos a confiar en que es un buen día, claro que sí. Lorena Carolina Charquero nos va a estar acompañando hasta las 12 del mediodía, cuando finalicemos la emisión. Tenemos mucho por delante. Saludar a toda la gran audiencia que está ahí en sintonía. Tenemos todos los detalles de la fiesta del Centauro, la doble fecha de la FEU, muchos detalles para la mañana de hoy, Pepe.
1: Exactamente, Bernardo, tú lo decías ya, bueno, comprendió los mensajes de la gente que va a estar llegando otra vez, que nos pueden tener también a través de la página de El Caballo para Todos. Ahí pueden buscarnos en Facebook y encontrar también toda la emisión de lo que va a estar pasando durante todo el fin de semana. Bueno, ahí, péguense a la página también del Caballo para Todos, porque no solo van a tener toda la parte de audio, van a tener toda la parte también de imágenes de lo que va a estar pasando en esta edición número 48 del Constituyentes de 1830, la fiesta del Centauro Polo Club. Aparte de las autoridades de la institución, están los jóvenes del Tecnólogo en Producción Equina, acá ya presente, los alumnos que van a estar colaborando con la organización, pero además, obviamente, abocados en ese tecnólogo, está la doctora Victoria Camacho, que nos estuvo anunciando eso, ¿no?, que iba a estar, está Ron también, que es uno de los profesores que tiene el tecnólogo de producción equina. Bueno, ya están parte de los alumnos aquí en instalaciones del Centauro por el Club.
24: Muy bien, si le parece, vamos presentando el tema musical de la mañana de hoy para saludar a toda esa gran audiencia. Orejanos interpretando la Martín Aranda para saludar a toda esa audiencia que está ahí en sintonía de La Voz de Melo. El gusto de que estén ahí.
1: Orejanos, que van a estar en la entrega de premios aquí de la fiesta del Centauro Polo Club, así que la gente que los quiera venir a disfrutar, este grupo que se armó, que no decimos que es tan nuevo porque son algunos músicos de nuestro departamento que se juntaron los gurises y ahora sí tienen a Orejanos y van a estar aquí en instalaciones del Centauro Polo Club en la jornada de la entrega de premios.

0: Ahí estaba Orejanos interpretando a la Martina Aranda para saludar a toda esa gran audiencia que nos acompaña sábado a sábado y que está hoy en sintonía de La Voz de Melo.
1: Pasan 16 minutos de la hora 10, ponemos pie en el estribo, tomamos las riendas con fuerza porque hoy tendremos una larga jornada para esta edición del Caballo para Todos con toda la cobertura de lo que va a estar pasando también en el marco de esta 48ª edición del Constituyentes de 1830. Pero además también en un ratito estaremos adelante con la flamante presidente de los potros, de la tropilla Ceguá, que tiene su actividad el próximo fin de semana, el enduro, que hay un enduro para niños, un enduro de damas y el enduro general, donde está con una muy buena nómina estas actividades. Por eso vamos a estar hablando con Victoria Almeida. Pero además también vamos a estar con la cobertura de Alejandro Barcelona, porque es una doble fecha dentro del calendario de la Federación Ecuestre Uruguaya, porque allá se estará disputando la edición 41 con Libertad o Muerte, organizado por el club de los Nicobal, allá por Valle Ordóñez, por La Valleja. Tendrá esa actividad de los 90 kilómetros, que aparece con una lista primaria muy interesante, a la igual de acá de los Pagos Arrachanes, que aparece con una muy linda lista, entre ellas una ganadora que ya confirma su presencia también para esta edición número 48. Pero si hablamos también de todo lo que va a estar pasando, vamos a estar hablando, porque el próximo fin de semana será de Copa, sí, será de Copa, y va a estar hablando con nosotros Guillermo Vecchio para contarnos cómo se prepara la institución copera del próximo fin de semana, y va a tener también toda la información aquí a través de la edición del Caballo para Todos. Y después estaremos hablando con Fabio Toro Morales, coordinador de las pruebas cortas, con Gervasio Díaz Naguar, con Felipe Martínez, el presidente de la institución, y por supuesto dándole todos los datos de lo que pasa en esta edición 48, porque ya acaba de arribar nuestro compañero Gualberto Pico Silva y Freddy González, que viene en pleno viaje, seguramente después de haber madrugado mucho, entrenado sus caballos y emprender viaje hacia la capital arachana. Tres desde estudios y ya nos metemos de lleno en todo lo que va a estar pasando en esta edición también 48.
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0: 10 de la mañana, 19 minutos en todo el país. 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Déjeme contarle que también está en la página del Caballo para Todos en directo. Ustedes pueden ir comentando desde qué punto están siguiendo esta misión y con mucho gusto ya vamos a ir leyendo los mensajes. Ven y escuchan a través de la página de El Caballo para Todos. En el chat comentan a quién quieren saludar y ya de paso van dando a ver su favorito para este fin de semana. ¿Quién le parece a usted que puede ser el favorito para quedarse con los 80 kilómetros del Constituyente desde 1830? Bueno, el sistema de comunicaciones para ustedes ya lo tenemos disponible. Algunos de los mensajes que están llegando, por ejemplo, Ahí vemos el de Claudio Melo. Buenos días, Pepe. Buena transmisión. Saludos desde Maldonado, dice el mensaje de Claudio Melo, que nos está llegando. El amigo Carlos Rosano dice, Elvio Sánchez, el uno. Saludos, barra. Buena transmisión, dice Carlos Rosano. Esperemos que ande ahí por el estudio, ¿eh? Agustín Iberes, sobre la ruta 7. Bien. Saludos, gracias. Así que está disponible la página de Caballo para todos, para que vayan comentando.
1: Bien, y cuando ya lo decía Bernardo, van llegando, ya está nuestro compañero Gualberto Pico Silva, que estuvo dando una recorrida en la pista, como decíamos, ya hasta las autoridades de la actividad. Tener en cuenta eso, que pegadito a la reunión de corredores, que es 13:30, comienzan los remates del raíz de niños y el de 8 kilómetros categoría B. Nos confirmaba eso Gervasio Dianaguar, que ahí pegadito va a ir lo que va a ser los remates. Si termina los remates y ya se larga esas dos actividades en conjunto, porque después obviamente se va a dar comienzo con las otras dos actividades que estarán cerrando esta jornada sabatina. Le doy rápidamente los buenos días a nuestro compañero Pico, que seguramente ya va a estar ahí. Los gurises, como decíamos, el tecnólogo en producción Equina, están presentes. Van a empezar a llegar los distintos protagonistas, porque ahora la lista, que se habían bajado algunos, pero todavía está bastante firme con estos 20, 21 protagonistas, que seguramente mañana 7:30 de la mañana, frente al barrio López Benítez, van a emprender marcha para recorrer los 80 kilómetros de esta edición 48, sí, pisando dos años para esa gran Copa de Oro. Buen día, Pico.
6: Buenos días, compañero, buenos días a la audiencia. Bueno, está un poco complicado el tiempo, esperemos que no llueva, pero bueno, ya todo preparado, veníamos observando el trabajo que está haciendo la organización acá en su propia sede para albergar a toda la familia raidista este fin de semana, así que bueno, un trabajo minucioso ahí en la pista de Los Cortos, la conocida pista del Centauro, y bueno, la han estado refaccionando, nosotros la fuimos a recorrer más que nada para saber la dimensión, 1.400 metros va a ser la dimensión que van a correr aquí.
1: Bernardo vino ayer, la midió con una cinta y usted no confió en eso.
6: No, pero no tenía idea, yo ya que estoy acá voy a aprovechar a tener una idea por lo menos, cuánto en eso que siempre hacemos, ¿no?
1: La cinta de Bernardo tenía 10 metros, hacía 10 metros marcada, vio que está todo marcado, eso fue Bernardo, siempre está a 10 metros la marcada.
6: Bueno, estuvo un trabajo muy destacado del grupo, todo el mundo aportando para que brindemos los datos más exactos para nuestra querida audiencia, como siempre.
1: Bueno, Pico, bueno, en un ratito se va a estar sumando también cuando estemos compartiendo con ustedes la lista primaria, que reitero, aparece con prácticamente 21 de los distintos puntos del país, pero entre ellos ya aparece una ganadora en la lista primaria para esta edición que proviene desde la quinta sección del departamento de Cerro Largo. Dos desde estudio y ya vamos al contacto con la presidente de la institución de la quinta sección, con Victoria Almeida, para charlar con ella acerca de toda la actividad que será el próximo fin de semana, esa primera edición del Enduro, que va a tener categoría niños, categoría damas y categoría general, la actividad que da puntapié a la presidencia de Victoria Almeida allí en la quinta sección.
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1: Bien, y seguimos cuando pasan 25 minutos de la hora 10. En un ratito ya estaremos compartiendo con ustedes la lista primaria, porque es lindo apelar, ahora estamos hablando con Pico acá fuera del micrófono, la sapiencia de la audiencia, para que vaya dando su palpite quién se queda con esta edición 48. Voy con un lindo mensaje, dice... Buen día, acá estamos con Fausto, ya prendidos de Plataforma Hípica. Un saludo para ustedes, toda la barra, dice toda la familia. Nos dice Esteban Ramos, Esteban, que nos ha hecho emocionar, así como nació Fausto, ya le ponía la radio ahí para estar sintonizando. Miren qué lindo mensaje, Bernardo, dice, buen día Bernardo y Pepe, Freddy, Pico,
0: Él vio toda la barra del equipo El Caballo para Todos. Dice, un saludo grande, buena jornada, dice Tongo Romero, el vicepresidente de la Federación de la Jinetía, nada más ni nada menos. Tonguito, el abrazo grande para él y un honor que esté ahí prendidito. Y Luis Tarrech, sí, dice, buen día, abrazo grande, ¿verdad? Luis Tarrech, como siempre.
9: Mucho mensaje en la tercera sección, ¿no?
0: No creo que están desde la tercera sección del departamento de Cerro.
9: El Tongo está deseando que llueva, ¿no? Si llueve,
0: no hay zafra, pues, seguro.
9: Y se viene a mirar el rey. 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
0: Bien, y cuando ya pasan 27 minutos de la hora 10, nos vamos hacia la quinta sección del departamento Cerro Largo, porque estamos en contacto con la presidente de la institución de esa localidad. Hablamos de la Sociedad Criolla La Tropilla, que el próximo fin de semana va a tener una actividad muy importante, y estamos con Victoria Almeida. Buen día, Victoria, el gusto de recibirte aquí en esta edición del Caballo para Todos.
10: Buen día, Pepe, ¿cómo están por ahí?
0: Bueno, la verdad que muy bien. Bueno, Victoria, recta final para ese gran desafío que va a tener la institución con lo que va a ser este enduro, prácticamente en tres categorías.
10: Sí, la verdad que estamos ahí en expectativa, ya nos quedan unos días nomás para esa fiesta, para ese beneficio que estamos viendo para nuestro club. Y bueno, muy contentos, porque la verdad que nos han llamado un lote de gente para venir, para colaborar. Estamos muy felices que quieran ayudarnos y apoyar a la institución.
0: Bien, Victoria, hablemos un poquito de cómo comienza la actividad. Vamos a la jornada de sábado, porque ustedes tienen una jornada social, obviamente bailable, pero arranquemos cómo comienza el sábado.
10: Primero, Pepe, viernes, gran campeonato de truco con 15.000 pesos de premio.
0: Ah, bueno, arranquemos el viernes, entonces. Así que hay un campeonato de truco. ¿Cuánto es la inscripción?
10: 1.500 el par.
0: Bien, ¿y el
10: 15.000 pesos de premio tenemos.
0: Opa, que varios truqueros se van a tirar ahí. ¿A qué hora, hasta qué hora hay tiempo para alistarse las parejas que quieran ir para ese campeonato de truco?
10: Pueden ir llamando durante la semana si quieren, ya nos están llamando, ya se están preinscribiendo, pero tenemos hasta, el campeonato empieza a las 8 de la noche el viernes, y queremos ser puntuales, porque siempre nos atrasamos un poquito porque no tenemos otra actividad cuando hacemos solo el campeonato, pero como tenemos toda la actividad el fin de semana, queremos ser puntuales. Entonces a las 8 de la noche el viernes arranca el campeonato de truco. Tienen, si pueden, una hora antes de eso ir para ya inscribirse, para ir organizándose, sería lo ideal.
0: Y para el sorteo correspondiente, ¿verdad?
10: Exacto.
0: Bueno, Victoria, salteamos ahora y ya le ganamos al viernes, vamos al sábado.
10: Sí, el sábado tenemos por la mañana la marcación de todas las categorías, hasta la 1 de la tarde, pero para la categoría de hombres y mujeres, quiero aclarar, que eso no aclaramos todavía, que bueno, si llega más tarde por algún problema o algo, no hay problema de que marquen más tarde. Solo queremos organizarnos bien porque los niños largan el endurito 2:30 de la tarde, ¿verdad? El enduro del 40, que es el de niños que se corre el sábado. Entonces vamos a organizarnos de esa manera, desde la mañana hasta más o menos la 1, vamos a marcar ese horario fijo, digamos, para que marquen los niños. Y tal, todos los de la categoría adulto que quieran marcar hasta esa hora, buenísimo. Si después de esa hora llega alguien, no hay problema, pueden marcar nomás de las otras categorías, pero la de niños hasta la 1 de la tarde.
0: Bien, Victoria, además después, con la complicidad de que están los teléfonos para aquellos que quieran avisar, tener en cuenta eso.
10: Exacto, no hay problema, si avisan porque les ocurrió algo, porque se atrasaron, no hay problema. Pero hasta la 1 es la marcación, más específico para los niños, porque 2:30 se larga el endurito, ¿verdad? De 40 kilómetros para la categoría de niños, que tenemos 5.000 pesos de premio, y se sortea entre todos los niños que se inscriban un pony que nos donaron para regalarles.
0: Opa, así que entre todos los gurises que vayan a participar, se va a estar sorteando un pony.
10: Un pony, la cosa más bonita, un pony potrito muy bonito nos donaron. Para todos los niños que se inscriban en el endurito, va a haber el sorteo al finalizar. A la hora de entregarle los premios, vamos a sortear entre todos ellos.
9: Victoria, ¿qué pista van a estar utilizando tanto para los niños como después para la categoría damas y general?
10: El camino internacional.
9: ¿Punto de largada?
10: Está, para abajo del Fishop 447, allí donde siempre se neutralizaron los enduros, donde está el pino grande allí. La gente que ya ha venido sabe, en el bajoncito, allí después del 447, allí se va a alargar, allí se va a neutralizar, allí va a estar toda la concentración de los enduros, de las categorías allí.
9: Bien, Victoria, ¿horario de largada para el enduro principal de la jornada de domingo?
10: Eso, en la reunión de jinetes del sábado, que va a ser a las 7 de la tarde, vamos a combinar bien con todos, ¿no? Vamos a ver un común acuerdo entre todos, porque viste que con el frío y que amanece más tarde y todo, vamos a coordinar, pero va a ser entre, supongo que a 7:30, máximo las 8 de la mañana, vamos a ver lo que los jinetes decidan, en común acuerdo allí, entre los que la mayoría vote, se larga ese horario.
9: Bien, Victoria, bueno, sábado a la noche un gran baile.
10: El sábado a la noche un gran baile y tenemos un... Bueno, no me sale la palabra. Bueno, vamos a hacer así, en la entrada no hay. Las mujeres hasta la 1 de la mañana, gratis. Y los hombres, 200 pesos.
9: Hasta la 1. Después tiene
10: para más. Sí, después la entrada en puerta, bueno, va a estar un poquito más el precio, pero hasta la 1 de la mañana, hombres 200 y mujeres totalmente gratis.
9: Opa, así que bueno, los bailanteros van a tener que ir temprano porque aparte aprovechan mejor para bailar con buen tiempo. Victoria, ¿algo más que quieras agregar de toda la actividad?
10: Sí, el domingo el sábado tenemos la entrega de premios de los niños y eso ya antes del remate de los enduros grandes. Vamos a hacer la entrega de premios de los niños con trofeito, con medalla. Todos van a llevar premio, no va a quedar ninguno sin premio. Y está ahí el ganador, obviamente, el 5.000 pesos. Y el ganador del pony del sorteo, le entregamos el pony ya. El domingo, el enduro de los enduros de la categoría de damas y hombres, se entrega el premio al terminar la última etapa allí, ya cuando se dictamine cuál fue el ganador, allí mismo se entregan los premios. Y por la tarde tenemos unas brutas pruebas cortas que se nos armaron. Estamos muy contentos también. Varias actividades hay, entre ellos el endurito para los más chiquititos, que vamos a hacer en la pista, que es a primera hora, que también los invitamos a todos, que siempre están lindo ver los chiquititos empezar también en eso. Entonces tenemos cantidad de niños ya también inscritos y otras actividades cortas, que va a estar muy linda la tarde, llena de actividad.
9: Bueno, así que la invitación a toda la gente que se arrime también a la institución, porque va a estar, por supuesto, con sus puertas abiertas, con toda esta actividad que tendrán el próximo fin de semana, que como tú lo decías, su parte también es un poco no solo benéfica, sino que de ese reencuentro nuevamente con toda la actividad hípica de la quinta sección, y ya pensando un poco en lo que va a ser su prueba central, que como año tras año tendrá allí sus 80 kilómetros.
10: Sí, todo lo que venimos realizando desde febrero que nosotros asumimos es enfocado en el raíz, en llegar al raíz y hacer una gran fiesta para el pueblo, para los que vienen de afuera, para toda la gente y para que la gente vuelva a arrimarse y vuelva a colaborar y apoyar y a estar en el club, que es de todos, de todo el pueblo y desde toda la comunidad, y queremos que vuelva a ser lo que un día fue la tropilla, que estaba siempre de puertas abiertas y siempre con actividades y siempre el pueblo allí como un punto de encuentro del pueblo, que siempre fue en Atropilla.
9: Correcto, Victoria. Bueno, muchísimas gracias por atendernos. Próximo sábado estaremos hablando nuevamente contigo por la confirmación de más o menos la lista primaria, que es muy adelantado decirla hoy, pero seguramente el sábado ya tendremos un panorama más claro de todos los que estén disputando esa prueba tan importante que va a tener la quinta sección. Muchas gracias, Victoria, por ahora, por atendernos, y bueno, seguramente capaz que te vamos a ver aquí por los pagos arrachanes.
10: Bueno, muchas gracias, Pepe. Sí, si Dios quiere, andaremos por ahí mañana para prestigiar la fiesta de los amigos de Centauro, que también les mando un saludo porque Pablo, el otro día hablamos y nos ofreció ayuda, nos apoyo, y entre todos los clubes es lo que tenemos que hacer, ¿verdad? Todos somos vecinos acá. Les agradezco mucho a los Grises Centauro, a todas las otras instituciones que también se ofrecieron para ayudarnos y que nos apoyan. Y la verdad que estamos muy felices y esperemos que salga una fiesta muy linda del Centauro, que ellos se merecen. Y va a salir, ya está saliendo, mirá el baile lo que fue ayer. Los felicitamos y les agradecemos también a los grises.
9: Y usted de pronto también, mire que acá incluso un compañero de la radio que tiene un lavadero ya me anunció hace un ratito, me pasó un mensaje, dice, mire que a partir del viernes, Pepe, está cerrado el lavadero porque nos vamos a correr el enduro de la quinta sesión. El amigo Julio Reyes ya me dice, mire que el sábado, el viernes ya nos vamos para Ceguá, así que por lo tanto, aquellos que quieren lavar su auto van a tener que ser temprano nomás porque ya anunció que se va a ir con Martín con toda la barra para ahí. Así que de pronto bueno, en la jornada de viernes ya va a estar recibiendo gente,
10: Si es truquero, ya lo esperamos para el campeonato de truco.
9: Todos truqueros, Martín y él son todos truqueros y toda esa barra que andan con ellos, no voy a decirlo por qué, no voy a decir que son todos medio mentirosos, pero todos van a andar en ese truco lo más bien, así que espero lo que van a estar ahí en representación de nosotros también.
10: Bueno, los esperamos a todos entonces.
9: Gracias, Victoria.
10: Bueno, Pepe, un saludo, muchas gracias siempre por el apoyo y por darnos difusión para nuestras actividades. Muchas gracias, de verdad, siempre te agradezco porque sabes que estoy muy agradecida con ustedes y bueno, le mando un saludito.
9: Estamos para eso. Victoria Almeida, la presidenta de la institución Sociedad Criolla La Tropilla, que próximo fin de semana tendrá esa primera edición del enduro para niños, para damas, para categoría general, y el endurito, el de chiquito, se va más acompañado de pruebas cortas. Mucha actividad próximo fin de semana. La quinta sección, una vez más, se viste de fiesta.
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9: Estamos ahí, cuando por eso que Pico salió preguntando si íbamos a quedarnos en Río Branco. Claro, ya estamos ahí, tiene el estribo.
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9: Dos desde estudio y atención porque en instante ya, pegadito con Bernardo, vamos a estar compartiendo la lista primaria, la lista que hace la antesala para esta 48ª edición del Constituyentes de 1830. Y quiero saber qué dice la audiencia, qué dice la gente que está a través de la página del Caballo para Todos, como en el caso de Juanchi y toda la barra que ya están escribiendo y que en un ratito vamos a estar dando lectura para los mensajes que están llegando a través de la página del Caballo para Todos. En instantes, dos de estudio, vamos a compartir la lista primaria para esta edición 48 y en instantes también ya estará Alejandro Barcelona.
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11: Seguimos adelante, ya recorriendo el minuto 41 de las 10 de la mañana. Y vamos a dar comienzo con la lista de atención primaria para esta edición 48, que se va a ir confirmando de a poco. Ya vemos que van llegando los distintos médicos veterinarios en aquí al Centauro Polo Club. Centauro Polo Club, que siempre me trae la memoria el doctor Guillermo Nin, que se jubiló acá siendo el veterinario cabecera de esta institución. Seguramente el abrazo grande para el Guille, que está también en sintonía de la Voz de Melo. Pero arrancamos, Bernardo, con la lista primaria para esta edición número 48. Aparece, claro que sí, en la lista primaria Cerro Chateño Juan, el tostado, con la monta de Andrés Andrada, propiedad de Federica Ceballos, representa al Centro Social Democrático de Cerro Chato, como antecedente, un sexto de Río en el Olimar Artigas. Y con el número 2, pero ya está presente también porque anda por acá en Nacho Gestido, contrincante Rey, es un tostado que va con Gustavo Lezaeta a las riendas. Este Ignacio, el doctor Ignacio Gestido, representa el club hispano uruguayo de Santa Clara. Vienen desde ahí, estarán debutando en esta prueba federada. Número 3 permanece libre. Número 4, Milica LC, es una zaina con la monta de Belkis Mena. Es del estudio La Cachimba, representa al club Unión Barrio Coya de Varela como antecedente, no placé en Varela en los 60 kilómetros este año. Y desde ahí también, desde el estudio La Cachimba, viene Filomena, va con las riendas de Fernando Rodríguez, representa también el estudio de La Cachimba, representa la misma institución, club Unión Barrio Coya de Varela, vienen desde allí y tengo entendido que es debutante. El número 6 aparece en la lista primaria, Mi Solario, es un tostado. Con la monta de José Núñez, del estudio Misol, son los datos que tenemos, representa al Centauro Polo Club de Melo y viene a hacer su debut, Mi Solario. Y porque es una hija de la Misol, por eso se llama así. Número 7, que confirmó hace pocas horas su presencia, hablamos de Canelo, va con las riendas que Felipe Sergio, representa el club pan-uruguayo de Santa Clara de Olimar y viene desde el Paso de los Carros. Número 8, reservado para Carlanco, con la monta de Mariana Arancet, propiedad de Tabaré Arancet. Defiende al Club Unión Barrio Coya, cuartos en Greco en el 2025. Y este viene viajando también porque Wilman nos estaba confirmando el número 9 para Soy Imperador, es el tordillo que va con las riendas de Abraham García. Es de José García, representa el Club Unión Barrio Coya, pero vienen desde la ciudad de Río Branco. Número 10 permanece libre, 11, Aladino, con la monta de Fabián Azcárate del estud El Naca. También representa al Club Unión, varias casacas del Club Unión Barrio Coya, ¿no? Número 11, Aradino, defendido del Club Unión Barrio Coya. Y con el número 12 está reservado para Mala Nena. Es una colorada, va con las riendas de Matías López. Es de Alfonso Formoso, representa a la sociedad criolla Carlos Reile, pero viene desde Tacuarembó. Número 13, reservado para Charona, con la monta de María Méndez, propiedad de César Antunes, los únicos datos que poseemos. Y reiteramos que muchos de estos datos los corroboramos con Alejandro Barcelona, número 15, para El Dormilón, Bernardo. Va con las riendas de Gonzalo Lopetegui. Tengo un tordillo, tengo entendido que es un tordillo, estábamos corroborando con Pico. Representa el Club 25 de Mayo de Pueblo Arévalo. Y no quiero equivocarme, pues no placé allí en Arévalo en esta temporada 2026. Número 16, reservado para el caballo que va con la monta de Alexander Olivera, representando al Centauro por el Club de Melo. Número 17 para Soy Noticia, es de Ricardo Tejera, representa también el Club Unión Barrio Coya. Número 18, Juanita, con la monta de Christopher Ribeiro, propiedad de Guillermo Menchaca, representa la sociedad hípica Los Tauras. Este no estaba confirmado si venía, pero tenía reservado el número 19 para Chino, el tostado de que va con las riendas de Pablo Ceballe. Es de Nico Ceballe, representa la sociedad hípica Los Tauras.
1: de Bichadero, pero vienen de la zona de Mazangán, un conocido caballo de la familia Ceballos.
11: Número 20 reservado para Petra La Tostada con Nicolio Machado, propiedad de Hermanos Machado, defiende al Club Uruguay de Fraile Muerto, pero vienen de Quebracho.
1: Con el número 21 para El Temporal, es el tordillo que va con las riendas de Martín Dávila, es de Ramiro Gárate, representa el Club Olimar Artigas, viene de la ciudad de Río Branco, pues esto en Bichadero en esta temporada.
11: Número 22, Caquito, con la monta de Miguel Silvera, propiedad de Julio Barbada, y defiende al Club Unión Barrio Colla.
1: Número 24 para Star Queen, espero que haya dicho bien, es la colorada, con las riendas de Eduardo Loco Rodríguez, de Diego Sousa, representa el centro raidista de Cerro Largo y es en la Place.
11: Número, ¿en cuál se quedó?
1: El número 24.
11: Nos faltó Fadar Requerida, que va iría con el 23, reservado para la tordilla, con la monta de Joaquín César. Es de Mauricio Almeida, Sociedad Criolla, La Tropilla, de Arce Guay como antecedente, viene de ganar en Bichadero.
1: La que aparece con un primer puesto ya en esta temporada.

0: Camila, la mala cara que va con Pablo Techera, del propio Pablo Techera, la gente de Stud Mi Sueño, representa al Soforuca de Carhuatá, su último antecedente para la Camila, octava allí en Villadero en esta temporada.
1: Si la vista no me falla, el de gorro azul es Pablo Ceballos, ¿no? El jockey de...
0: Ahí está Pablito.
1: Sí, exactamente. ¿Se quedó en la 24, 29 de la Camila? Bueno, 30 y 31 permanecen libres. 32, L.A. Solo, resulta ordillo. Con la monta de Antonella Girona, propiedad de Jorge Vidal, representa al club Sarandí y vienen de Soca.
0: Número 33 para D.S. Pescador, el tostado que va con la rienda de Tomás Alvaro. Es de Daniel Silveira, representa a la sociedad querido y ya los 33 vienen desde allí. Fue décimo en tala en la temporada pasada.
1: Esa es la lista primaria que estamos compartiendo hasta ahora de la mañana. Luego de las 11 a las 13 horas se va a confirmar esta lista o no. Usted se va a enterar todo aquí por la voz de México.
0: Bueno, para ver la audiencia también, que ya puede ir tirando su palpite. ¿Quién gana esta edición número 48? Ya pensando que aquí a 2 años estaremos con la Copa de Oro en nuestra capital arachana. A ver, ¿quién gana esta edición? ¿Quién define esta prueba federada que aparece con estos más de 20 en la lista primaria?
1: Al tostado que va con el 33, ¿por qué habrán puesto de ese pescador?
0: Y bueno, vamos a averiguar, ¿no?
1: Sí, sí, sí.
0: Vamos a hablar con Daniel.
1: Capaz.
0: ¿Quedé con Daniel?
1: Yo creo que de ese
0: pescador.
1: Pescador, sí, y también, sí. Y él es buen pescador.
0: Ah.
1: Con alguno utensilio más, pero no quiero equivocarme. Pero allá va arribando la defensora de la quinta sección también. Me parece que el tráiler de aquella camioneta blanca es la defensora también de la quinta sección, así que estaría confirmando también su presencia para esta edición 48. ¿Quién se queda con esta linda fiesta del Centauro por Club? Lo va a contar también la audiencia a través del mensaje que pueden escribir ahí en la página de El Caballo para Todos. Ahí nos encuentran y van a estar observando también la marcación de esta edición 48.
0: Tres de estudios y seguimos adelante.
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1: 10 de la mañana, 51 minutos en todo el país, aprovechando los tiempos. Ya estamos conectados con él, lo recibimos como todos los sábados a Alejandro Barcelona desde el centro del país con la doble fecha de la FEU. Alejandro, buen día, bienvenido.
5: Muy buenos días, compañeros, audiencia del Caballo para Todos. Bueno, este fin de semana, aparte de esos 80 kilómetros de Centauro Polo Club de Melo, vamos a tener compartido mañana domingo tempranito los 90 kilómetros del Club Concordia de Valle Ordoñez, la edición 41 de Libertad o Muerte, un raid que presenta muy buena caballada, ¿no? Entre 25 y 30 quinos pueden ser lo que estén marcando, en realidad hay 27, 28 en la nómina previa para esta competencia de mañana, que bueno, se va a correr por tramito de Ruta 7, y después se toma el habitual circuito de camino Palo Alto, ahí por el camino Balastro, por la cercanía de Valle Ordoñez.

0: con neutralización en el predio del club del doctor Rubén Alvariza y la llegada frente a la ANCAP, así va a decir Ordóñez, sobre este camino lateral de ruta 10. De los quinos, bueno, favoritos de la prueba, si bien hay un ganador y tres o cuatro con segundo o tercero puesto, la verdad que después aparece una tropilla muy pareja, ¿no? En el resto de los equinos, donde hay muchísimos debutantes, ¿no? Hay por lo menos cinco o seis también no placé, y sin duda que se destaca, porque va a ser el gran favorito de la prueba, ¿no? De marcar el tostado Malandrito, el que corre Juan Martín Vega del Puerto, de Concordia de Valle Ordóñez, el locatario, que bueno, viene de, aparte de su muy buena carrera anterior, viene de ganar este año invicto, ¿no? En Zapicán, los 80 kilómetros en marzo, y compartido con el Torrillo Soy Atrevido en Arévalo, los 80 kilómetros, se presenta nuevamente después de algunos meses, después de abril, en su último rally en Arévalo, como decíamos, el Malandrito, y que ha estado para salir, se ha rumoreado también de alguna otra prueba, pero finalmente va a correr en su pueblo, y es el único que tiene antecedentes ganadores, porque bueno, se bajó de nómina previa, estuvo en esta semana el Soto Chico, lamentablemente no va a correr, o por lo menos lo habían dado de baja anoche al tostado Juan Francisco Lacasí, así que el Malandrito sería el único con antecedente ganador, pero hay, como decíamos, cuatro equinos, ¿no?, en la antesala, como enemigos de ganar perfectamente esta prueba, ¿no? En el caso del Baraca Marfil, el Zaino con Fernando Sardeña, el 12 de octubre Sarandí Grande, que ha sido tercero y cuarto en esta temporada. Vuelve el otro locatario, que tiene algún segundo puesto y cuarto también hace poquito en Cerrillo, el LQ Tenor, el tostado con Federico Mastropierro, que corre por el otro club del Alvariza de Valle Ordóñez. Está otro crédito local también, como la Nena Linda, la tostada de las Fuentes, de María Elena Gadea, que la va a correr Richard Coimbra por el Concordia Valle. Una llegó a lujera segunda en Aceguá el año pasado, bueno, y sexta en Río Branco, va a ser reentrena esta temporada la tostada Nena Linda. Aparece también ganador de 65 kilómetros, caso de la Pura Mímica, está tostada con José Pedro Baraiba por el Nacional de Sarandí y que después tuvo alguna clasificación, alguna incursión federada también, había ganado 75 kilómetros el año pasado en Blanquillo, un reino federado. También reaparece Don Aparicio Achea, es un zaino de Gabriel de Marco, de chileno, por el cruce hacia La Paloma, que fue quinto en La Paloma en la prueba de noviembre pasado, y está anotado el campeón juvenil nacional, ¿no?, Agustín Amández, la gente de San Carlos, corre por el cruce cerca de su papá, pero no teníamos claro qué equino es el que puede entrar. Podría ser el tostado Paisito, ¿no?, o alguno de los equinos que suelen estar corriendo, que siempre son protagonistas de la prueba. Después, bueno, nombrarle por lo menos 6 o 7 caballos más con antecedentes de clasificaciones federadas, clásico, caso del tostado de Ciruja, con Diego Javier Pastorino por la épica de Flores, negocio hecho, el taino que ahora lo corre Karen Melani Benítez, la campeona nacional, también de damas, el LP Música, el taino con Carlos Nicolás Mendoza, el centenario de Fray Marcos, Baraca Venecia, la tostada con el juvenil Patricio Gijena de la Asociación Rural de Zapicán, la torrilla de Aicín, de Andresito Acosta Díaz, hispano de Santa Clara, o sea, alguno de los del resto de los equinos que tiene alguna clasificación, como decíamos, hay muchos debutantes y bueno, se ve muchísima casaca también, aparentemente que va a haber el club locatario de Concordia de Valle, que bueno, tiene, aparte de unos grandes bailes, ¿no?, que ya comenzaron anoche con la actuación nada menos que de Lucas Hugo, que siguen esta noche con Ágata, y tiene muy buenos cortos, ¿no?, en la pista San Vicente de Mastropierro, ya un ratito, ¿no?, esta tarde, bueno, van a hacer 3 pruebas, 2 carreras, 375 metros, que tiene 5 anotados, 400 metros con 4 anotados, y un rey de 10 kilómetros de Lotilio Tito Miguel, con 50.000 pesos de premio, que tiene 8 equinos en lista. Para mañana domingo, bueno, hay una marquita, un reycito de menores, a primera hora temprano, en la pista, después va a haber un rey de 5 vueltas, que tiene 7 anotados, un rey de 20 kilómetros, un clásico de 20 kilómetros, el denominado esta edición, Manso Chávez, que tiene 50.000 pesos de premio, y en este hay 12 anotados, y cerraría el domingo a la tarde con el clásico Freddy Vega, la quinta edición, 13.140 metros son para debutantes y perdedores, con 150.000 pesos de premio al ganador, que tiene 5 anotados al momento, así que muy buena propuesta en Valle Ordóñez, también el Club Concordia, para este fin de semana.
1: Gracias, Alejandro. Ahora la presencia de Alejandro Barcelona es el centro del país, contando los detalles de lo que va a ser el raid allí organizado por el Club Concordia de Valle Ordóñez. Esta doble fecha de la FEU este fin de semana. Ya recorriendo el minuto 57 de las 10 de la mañana, 2 de estudios y venimos para el cierre de este primer bloque.
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1: 58 minutos de la 10 de la mañana. Están disponibles las páginas del caballo para todos, en la que ustedes pueden ir comentando a ver quién, según su palpite, puede ser el favorito o la favorita para llevarse la 48ª edición del Contribuyente de 1830. Repasamos mensajes y nos vamos a la pausa. Algunos de los mensajes, dice Rosa Perdomo: buen día, extraordinaria transmisión, muy clarito todo, gracias Rosa. Otro de los mensajes dice Emilio Morales, dice: buen día Pepe, buen fin de semana. María de Lourdes Sosa López, mucha suerte para todos, buenos días. Gloria Robles, buen día Pepe, muy buena la transmisión. Robert La Rosa dice: buen día Pepe y equipo, buen fin de semana. Juan Juanche dice: buen día Pepe, Pico, todo el equipo de Caballos para Todos desde Aceguá. Los escucho, un fuerte abrazo, buena transmisión. Otro de los mensajes dice: buenos días, excelente transmisión, saludos. Dice María Elena Rivero, que se contacta. Hans Fernández dice: buen día, saludo para todo el equipo. Ignacio Delgado: buen día desde Cerrillos, Canelones, conectados. Bien, bien ahí. Alejandro Silvera dice: buenos días, buena transmisión, viendo por Melo, pero... Ah, no, vamos de vuelta. Buen día, buena transmisión, viviendo por Melo, pero de los pagos de Santa Clara, dice Alejandro Silvera. Adriana González dice: buen día a todo el equipo, Pepe, los miro y los escucho desde mi local. Esperamos el clima se aguante y sea una linda fiesta, dice Adriana González. Carmen Noble dice: buen día Pepe y Bernardo, buena transmisión desde Paso Minuano. Bien, bien, se desparrama la audiencia. Qué raro, ya despierto el tongo, pregunta Rosano. Ah, bueno, cosas que pasan. Edison Rodríguez viendo y escuchando, al igual que Carlos Medero también viendo y escuchando ahí.
3: Bueno, pero que Carlos Rosano esté mirando acostado no quiere decir que tenga la prioridad también de criticar el tongo, o sea, porque el sopa está toda la casa cerrada de Carlos Rosano allí.
1: Pero debe ser porque anda disfrutando de algunos placeres que da la vida, ¿no?
3: Ah, le anda ahí.
1: Sí.
3: Ah, la amable. Ah, la amable. Bueno, el abrazo para Carlos, con razón.
1: Sí, parece un jabalí que se tiró al agua. Son las 11 de la mañana, abrazo a Carlos, ¿eh? Ando manija siempre. Son las 11 de la mañana, le propongo ir a la pausa y se viene el segundo bloque en un ratito. Pausa, las noticias y ya seguimos.
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13: A partir de la hora 14 comenzarán las ferias previstas para este sábado, en la previa al Día del Padre aquí en la ciudad de Melo. Todo esto se organiza bajo la coordinación de la Intendencia Departamental. Precisamente con el motivo del Día del Padre, la coordinadora de ferias ha sumado una serie de atractivos a la tradicional movida comercial prevista para este fin de semana. Hoy, desde la hora 14, habrá actividad en Barrio Sur, mientras que también se estará realizando la tradicional actividad de los emprendedores allí en Plaza Independencia, también comenzando a las 2 de la tarde. Por su parte, mañana domingo se extenderá hasta pasado el mediodía lo que es la tradicional feria dominical en Plaza Constitución, ya que además de los puestos y la oferta que ellos ofrecen, habrá entretenimientos, obsequio y música en vivo, según anunciaron desde la comuna departamental, haciendo lo que es esta actividad en el marco del Día del Padre que se celebra este domingo en nuestro país. Jornada amenazante, cielo parcialmente cubierto aquí en la capital departamental. Con más noticias volvemos para lo que es la edición informativa central de este mediodía acá en La Voz de Melo.
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1: 10 minutos pasan ya de las 11 de la mañana, seguimos adelante en directo desde la sede del Centauro Polo Club, recibiendo sus mensajes. A ver, según su palpite, ¿quién se puede llevar la 48ª edición de Constituyentes de 1830? Mande sus mensajes, está disponible para que vayan comentando. Buen día, excelente transmisión, viendo y escuchando desde San Antonio, Canelones, saludos, dice Rolando Barreto, mirá, de allá de mi pago. Estoy compartiendo, buena jornada, dice José Feijó. Eduardo Techera dice, por acá firme, desde San Ramón, Canelones. Acerca el pago viejo ahí. Buen día, el Santa Clarense Pepe. Buen día, el Santa Clarense Pepe y mi coterraño El Pico y a todo el equipo. Los miro desde Las Piedras. Hoy, mañana, al puerto de Montevideo, dice Oscar Daluz.
19: No, yo no soy de Santa Clara. Soy Arachán. Arachán, Arachán.
1: ¿No? Aquí otro Pepe.
19: De Santa Clara, El Pico nomás. Freddy de Punta de Carretera, sí. Apartamento de Tacuarembó. Elvio Sánchez, ¿dónde? Elvio nació acá en Melo, ¿no, Elvio? Melo también anduvo, ¿no? Algunos, ¿no? Panchito también, ¿no?
1: Estuvo por la novena.
19: Bernardo es de ahí, de esa zona de San del sur, San Antonio, ahí más tirado hacia el lado de Montevideo, ¿no? No, yo soy Arachán, Arachán no va.
1: Otro de los mensajes dice Boris Alejandro Machado Silva, buenos días, Pepe de equipo, buena transmisión. Wolfo Macías dice, buen día, saludos para todos, buena transmisión. Bueno, muchísimos mensajes que están llegando. A la mañana el Caballo para todos, buenos días, espectacular la transmisión, como ya nos tienen acostumbrados ustedes, dice Horacio Bermúdez, que envía su mensaje. Alejandro Silvera dice, que está viendo por Santa Clara, este ya lo habíamos leído. Vamos con más mensajes que están llegando. Pepe, gana la Fagar, arriba la tropilla, dice Juan Juanchi.
19: Bueno, y algunos hace un ratito nos escribieron que puede ganar el Dorminón, el Colorado de Gonzalo Lopetegui, la gente del Club 25 de Mayo, que viene a ser quinto ahí en Cerro Chato. Hay varios mensajes, pero quiero saludar a nuestro compañero Federico González, que además ya viene con novedades, porque L.A. Camila no se va a hacer presente, no va a estar presente también Chino, el que va con Nico Ceballe, la gente de la hípica de los Tauras. Pero bueno, voy ya con nuestro compañero Freddy, que nos queda saludarlo, que anda con Panchito y con toda la barra. Buen día, Freddy, el gusto de recibirte aquí en esta edición de Caballo para Todos.
20: Buen día, Pepe, buen día a toda la audiencia. El gusto de compartir otro fin de semana y acá en Melo la fiesta del Centauro, que ya en instante va a dar comienzo con la marcación. La actividad comenzó ayer y bueno, y ahora en instante la marcación. Ya muchos caballos que ya han llegado al punto de marcación, que en instante cuando empiecen la revisación médica van a estar por acá. Así que estamos pronto para compartir este fin de semana acá por mes.
19: Freddy, todo vuelve a los viejos tiempos, tanto la pista para la prueba federal como también la pista de los cortos.
20: Sí, exactamente, vuelve todo, como decimos, la normalidad, la fiesta del Centauro.
19: ¿Le tocó correr alguna vez esta pista, usted?
20: No tuvimos la suerte de correr, los cortos sí los observábamos, ahora anduve recorriendo la pista del corto, que está espectacular. Bueno, vuelve a todo lo anterior, la actividad del Centauro.
19: Bueno, Freddy, una competencia que aparece con 20 y algunos en la lista primaria, donde se termina confirmando, no ha arribado todavía aquí a la capital arechana, pero sabemos que andaba muy cerca la defensora de la tropilla de Cebuá.
20: Sí, exactamente, la Fadar, veíamos un video por ahí que viene en viaje, seguramente en la lista a veces se suma algún caballo más que no está en lista, se bajan algunos, suben otros, pero realmente creo que una tropilla linda, sacando la Fadar que es ganadora, pero pues, varios caballos con clasificación.
19: ¿Próximas actividades, Freddy?
20: Bueno, son varias. Próximo fin de semana vamos a acompañar a la gente de Aceguá, de la tropilla, si Dios quiere. Vamos a estar con ellos por allá. Después ya se viene la actividad del Soforuca, allí en nuestro pago. El otro fin de semana, después ya tenemos Río Branco nosotros, pero vamos a estar acompañando con algún caballo la gente de Minas de Corrales por allá del Rotary, así que son varias las actividades.
19: ¿Está nutrida por lo que resta el año?
20: Exactamente, está nutrida de actividades todos los fines de semana. Y así vamos compartiendo por acá y por allá y tratando de acompañar a todos.
19: ¿Cuántos caballos tienes tú, mi sueño actualmente?
20: Hoy en día está con 11 caballos y dos más que llegan en la semana próxima.
19: La semana que viene le mando a él y a Bernardo para ayudarlo a choquear allá.
20: Bueno, espectacular. Con los kilos Bernardo ahí.
1: Pero no, nosotros con Elvio variamos del mediodía en adelante.
19: Y con almuerzo de por medio.
20: No, y se hace menos kilómetros. Al llevar más kilos en el lomo se hace menos kilómetros, claro. Todo sirve.
19: Arriba Freddy, que ya está pronto para su trabajo. Freddy González, 11 caballos allí en puntas de carretera en el Estumo y Sueño tiene Freddy, que entrena diariamente, no importa, y helada, a veces nos pasa temprano una fotografía, lluvia, helada, lo que sea. Anda Freddy con uno o dos de tiro y en uno montado. Vamos a hablar en un rato también con Jonathan Cisnero, se va a estar estrenando también aquí en la fiesta del Centauro Polo Club, una aplicación que usted va a poder seguir prácticamente los por mayores y por menores de un caballo que usted quiera marcarlo o de toda la tropilla que está en disputa en esta edición número 48.
1: Dos de estudios y seguimos adelante.
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19: Bien, seguimos en esta edición del Caballo para Todos, cuando ya comenzó la prueba de trote. Y no porque Bernardo da bastante vuelta para volcarse a la derecha. Allá, Bernardo. Ya está la prueba de trote para que ustedes vayan viendo. Ya está los médicos veterinarios, Horacio Hernández por la institución organizadora, el doctor Miguel Morales, y por la Federación Ecuestre Uruguaya, la doctora Cristina Mariscurrena, que es la médica responsable por la Federación Ecuestre Uruguaya. Ya está nuestro compañero Freddy González para estar corroborando datos allí desde lo que es la prueba de trote. Allí está el carril de trote, está el doctor Sousa, que es con el laboratorio, encargado Mauri Sousa, es el encargado del laboratorio. Ya está todo pronto para esta marcación de la 48ª edición del Constituyentes de 1830. En instantes ya tendremos el contacto con Guillermo Vecchio, porque el próximo fin de semana será de Copa de Oro, por eso toda la información va a estar aquí en esta edición del Caballo para Todos. Tres desde estudio, ya el contacto con Guillermo Vecchio.
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19: 19 minutos pasando las 11 de la mañana, invitaciones que han ido llegando a nuestra mesa de trabajo. El Club Nacional de Fútbol de Sarandí del Sí nos ha acercado una invitación. 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Pruebas cortas en circuitos y en la Villa Hípica, sábado y domingo socios gratis. El sábado 3 pruebas, el domingo 3 pruebas y grandes bailes el viernes con la misma cuadra. El sábado Soy Tu Sol y Facu Sánchez, y el domingo en una gran peña con Grupo Achará y Facu Sánchez. Eso va a ser en la jornada de domingo, organizado por el Club Nacional de Fútbol de Sarandí del Sí. Está llegando Martín Dávila a marcar, ustedes tienen en la cámara ahí donde están trabajando los médicos veterinarios, pero desde Tierra Sarachana nos vamos hacia lo que va a ser el próximo fin de semana, la Copa de Oro, Jura de la Constitución, organizado por la Asociación Hípica de Flores, Trinidad, sus 100 kilómetros, escuchen bien. El que cruce la raya y confirme su puesto se llevará $1,000,000. Y estamos con Guillermo Vecchio en contacto. Guille, gusto recibirte en esta edición del Caballo para Todos. Buen día.
4: Bueno, buenos días. ¿Cómo pasado por ahí? La verdad que, bueno, en la víspera de lo que va a ser el gran evento de la Copa de Oro de la Víctora de Flores. Y bueno, esperándola con muchas ganas. Ya hace tiempo se viene trabajando para este dicho evento.
19: Guille, cuánta expectativa, ¿no? Porque aparte de celebrar esa edición número 50, que sabemos que para ustedes es muy importante, porque además le dieron esa actividad a esas tierras trinitarias ahí de tener una prueba federal que la han conservado y que año tras año va en ese continuo crecimiento, hoy llega a esta Copa de Oro.
4: Sí, sin duda, sí, la verdad que sí, la verdad que todo pasa y todo llega, y bueno, la verdad que estamos llegando contentos, con mucha ansia. La verdad que con una linda convocatoria. La verdad que la gente creo que va a acompañar. Tenemos realmente bastante caballo para lo largo y para los cortos también. Ahí, bueno, también tenemos mucho caballo ahí, mucha gente que ha llamado ahí de la zona, ahí de Melo y alrededor. Y la verdad que muy contento realmente con la convocatoria que ha tenido este evento. Te voy a tener.
19: Guille, hablemos de la parte social. Comienzan el viernes, ¿verdad?
4: Comenzamos el viernes a las 8 pensamos abrir recibirlos en el lo que va a ser el hipódromo con peña y bueno, una peña folclórica para todo el mundo gratis, y ahí va a ser el hipódromo en una carpa, y ahí va a haber, bueno, va a haber restaurante, bastante acondicionado, creo, para lo que acontece el evento. Y la una, en otra carpa, en el hipódromo, va a ser el baile con la penúltima toda la noche.
19: Un despliegue importante para tener todas las actividades, tanto lo social, lo bailable, como también lo deportivo. Guillermo, como es habitual, el sábado ya comienza con la marcación para la prueba central, que, bueno, lo decíamos, ¿no? Va a tener ese histórico premio de $1,000,000.
4: Sin duda que sí. La verdad que sí, contento, porque si bien fue una decisión difícil, el premio es muy bueno, muy importante realmente, pero también el dentro también es importante, y sepan entenderlo, que la verdad que la idea era a tener beneficio, pero la verdad que tenemos mucho caballo de la zona, de nuestro, viste, de la hípica, y bueno, la verdad que buscamos realmente, esta vez buscamos un poco el beneficio para los corredores nuestros, para tener una, para que tengan algo que puedan correr con otro acceso, y la verdad que al resto de los clubes, lamentablemente, no podemos usarlo para atenderlo como capaz que como se merecen, va con el lente normal de lo que es la federación.
19: Guillermo, ¿te vas a dedicar el fin de semana a la organización o tenés algo para correr?
4: Y no, la idea es correr. Yo he trabajado bastante ya, y el viernes ya te entrego todo lo que sería mi parte colaboradora, y bueno, la verdad que me voy a dedicar un poco a vivir la fiesta, que es lo que a uno realmente le gusta. Después esperemos que sea todo bien desde la parte social, me dedicaré a eso, y bueno, el domingo trataremos alguna carrera.
19: Guille, ¿ya manejan no tanto nombres, sino de la cantidad de caballos que puedan llegar a disputar la Copa?
4: Sí, hay 30 anotados. Tenemos nómina más importante. Ahí de San Largo está el Donadino anotado. Después está Juan Cristiano, el campeón nacional. Está Prego con el Tordillo, que había ganado año anterior, y el Mero. Está Villa Mía anotada. Está Calle Marinera Veloz, la de Lorier. Después el equipo de Silgarri trae 3 o 4 caballos, Alvarado. Está el Piedra Escuada anotado. Estoy hablando medio de vuelo, que no tengo la lista acá, pero bueno, después tenemos bastante correr acá a la Vuelta de Flores. Yo creo que va a ser una carrera muy linda, muy muy interesante.
19: Bien, Guillermo, tienen un entorno para cortas realmente importante. ¿Cuáles son las de destaque?
4: Y tenemos, hay 4 pruebas cortas. El sábado hay un raíz de 8 kilómetros de categoría normal, no sé cómo se llama, bueno, la verdad que son, y hay como 15 caballos montados, la verdad que es bárbaro. Y después tenemos el Tomillo Rodríguez de 15 kilómetros por $500,000, y también 15 caballos montados. Sabemos que anotan, y bueno, después siempre dan a los altos y bajos, pero también es el entorno. El sábado, la verdad que dos raíz bien lindo y parejo. Y después seguimos el domingo con un raíz de petiso, que hay como 10 petisos anotados, y el Totón está en llevar por $500,000, que hay 24 anotados.
19: Bueno, la verdad que es muy importante todo el entorno de pruebas cortas para esta gran Copa. Guilla, ¿algo más para aportar que no te hayamos preguntado?
4: No, nada más, que vengan, la verdad que digo, va a pasar todo el hipódromo. Creo que queremos estar a la altura de lo que va a ser el evento. Bueno, la verdad que precisamos que el clima nos acompañe, que la gente nos acompañe. Bueno, vamos a dar las órdenes para el Precision. Han consultado por dentro de casa, nosotros estamos en el tema de la quedada, que realmente es lo más complicado para cualquier organización, conseguir la quedada al por de a la cantidad de gente que viene. Bueno, pero vamos a dedicarnos a eso un poquito, nosotros somos corredores y sabemos lo que significa eso para la gente que viene de desde afuera.
19: No, pues tiene un gran compromiso, Guillermo, no solo de darle, por llamar de alguna manera, la comodidad para los caballos definir esa prueba tan importante, sino también hay que pensar en el público.
4: Y en el público, sí, claro, y además en los cortos también está viniendo bastante con anticipación, entonces también, antes eran solo los largos, ahora los cortes, bueno, y conseguirle, sin lugar a dudas, a los amigos que vienen de lejos, también buscarle la manera para que vengan a pasar cómodos, porque la verdad que esa es la idea.
19: Guillermo, te mandamos un abrazo grande.
4: Lo esperamos acá a ustedes y a toda la población de Cerro Largo y de sus alrededores. La verdad que yo creo que va a ser una fiesta linda y esperemos a la suerte.
19: Y así lo va a ser. Gracias, Guille. Un abrazo grande.
4: Un fuerte abrazo.
19: Guillermo Becchio hablando de esa actividad del próximo fin de semana en la Copa de Oro que va a tener los Trinitarios con su edición número 50.
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5: Todos desde estudios y seguimos adelante.
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2: 32 minutos de las 11 de la mañana, vamos con algunos mensajes. Jorge Cáceres dice, buenos días, buena jornada de tradición, envía su mensaje. Otro de los mensajes dice, ¿le suena o no? Miguel, perdón, buen día, buen fin de semana, que tengan una linda transmisión, dice el mensaje. Andrea Marta, buen día, Pepe Bernardo, buena transmisión, saludos de Tupambaé, saludos, dice Andrea Marta, que manda su mensaje. Otro de los mensajes que nos ha llegado, dice Pablo Macedo, buen día, buena transmisión desde Varela, envía su mensaje. Acá toca algo de más, le puse un corazoncito, mira, quedé medio regalado acá. Pues, ¿sí? Otro de los mensajes, dice Elvia Lázaro Cueva, dice, buenos días, un saludo para todos desde Perú. La familia de mi esposo es de Cerro Largo, de Fraile Muerto. Mi esposo tenía un amigo llamado Juan Pablo Griotti. Oh, estaba un jodido. Amigo.
3: Pariente.
2: Sí. Espero, dice, se llama Daniel Chávez, el esposo. Ah, Daniel Chávez, el oyente de La Voz con Vos, que se contactaban todas las tardes. Otro de los mensajes, Valentín Caballero, mucha suerte para todos. Otro de los mensajes, algunos de los mensajes que están llegando, bueno, esto está todo leído. Bueno, está el chat del caballo para todos. Nicolás Regueira dice, me gusta Villa Mía para Flores.
3: Ah, mirá. Opa, está, bien, ya tiraron
2: un adelantado, mirando ya para tiraron, el otro fin de semana.
3: Mirando, bien, ahora, mirando a Villa Mía para lo que hace la Copa. Tengo otro saludito lindo acá, dice el amigo Héctor La Rosa, ¿cómo anda Héctor? Dice, buen día, escuchándolo desde Valentines. Bueno, se expande las ondas de La Voz de Melo y llega hasta Valentines. El abrazo para Héctor, que está por esos parajes ahí. El abrazo grande para todos sus amigos ahí en la zona de Valentines, que seguramente también van a estar prendiditos a todo el trabajo de La Voz de Melo, de Plataforma Hípica de La Voz de Melo, a través de la página de El Caballo para todos.
2: Lidio Pires dice, feliz jornada, también está viendo y escuchando. Mi coterráneo es Pico, dice Oscar Daluz. Ah, Pepe, quise poner que soy el Santa Clarense. Les mando un saludo a Pepe y a mi coterráneo El Pico, dice Oscar Luz, que manda su mensaje. Bueno, son algunos de los mensajes que estamos recibiendo y con mucho gusto lo vamos compartiendo con todos ustedes que llegan a la página del Caballo para Todos. 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
3: Y ustedes estaban viendo en imágenes recién que estaba marcando con el número 16, Serafín, es el zaino que va con Martina Oliveras de Alexander. Olivera representa la casaca de la institución organizadora, fue quinto en el Centauro Polo Club, perdón, en el Centro Raidista de Cerro Largo en la temporada 2026. Llega Jorge Luis Vidal, Boina Vidal, para marcar con los caballos que viajaron desde lejos de Soca para decirle presente también a la fiesta del Centauro.
2: Un comunicado que nos llega del equipo de la Pastoral Social de la Capilla de Santa Cruz que comunica que en la jornada de hoy, desde las 9 de la mañana, tenían venta de tortas fritas y empanadas. Desde ya agradecemos su colaboración. Equipo de la Pastoral Social Capilla Santa Cruz que envía este comunicado. Bien, gracias por el comunicado y lo difundimos con mucho gusto. Bueno, recuerden que tenemos también para compartir con ustedes lo que es los detalles de la reunión del Sistema Integrado Nacional de Tour. En el Jockey Club de Melo para hoy son 7 competencias. La primera va a ser en un rato, a las 12.45, sobre 700 metros, con 6 anotados. Va a ser el premio Constituyentes de 1830, en homenaje a esta institución. Segunda carrera, premio 48ª edición Constituyentes de 1830, Centauro Polo Club de Melo, 13.15, sobre 1800 metros, con 6 anotados. Tercera carrera preferencial, 25º aniversario, Hipismo Rural, Radio Rural, a las 13.45, sobre la distancia de 1.300 metros, con 7 anotados. La cuarta carrera va a ser el preferencial 196 aniversario, Jura de la Constitución, 14.15, sobre la distancia de 1.300 metros, con 6 anotados. Quinta carrera va a ser el premio 31ª edición, La Unión hace la Fuerza, Soforuca, Caraguatá, a las 14.45, sobre la distancia de 1.200 metros, con 7 anotados. La sexta carrera va a ser el premio 1911, 21 de junio 2026, 115 aniversario, Artigas Sportivo Club, sobre la distancia de 1100 metros a la hora 15:15, a gatera llena, con 10 anotados. Y la séptima y última competencia va a ser el preferencial 50 edición Jura de la Constitución, Asociación Hípica de Flores, a las 15:45, sobre la distancia de 1000 metros, con 9 anotados. Son las 7 carreras hoy en el Jockey Club de Melo, reunión número 9 del Sistema Integrado Nacional de Turro.
3: Y frente a ustedes en la cámara está Jorge Luis Vidal con L.A. Solor, es el tordillo que es entrenado por Jorge Luis Vidal, que va con Antonella Girona a la rienda. Y en este momento está arribando, porque ahora veo el mensaje de Casio Pereira, que dice: buen día, saludo, mañana la Fadar requerida les rompe la ruta, es la expresión que usa Enzo Pereira ahí a través de las redes sociales. Y en este momento va llegando Mauricio Almeida, tomada por el bozal, la tordilla defensora de la sociedad criolla, la tropilla, en este momento ya aguarda para ingresar en los carriles de trote para marcar para esta edición número 48. Y está marcando, que es el otro que está enfrente de ustedes, para de ese pescador, el tostado, que va con Tomás Alfaro, es de Daniel Silveira, y representa la sociedad criolla, los 33 en este momento, fue quien cruzó por los carriles de trote.
2: Tres estudios y seguimos adelante.
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2: Ya estamos en el minuto 40 de las 11 de la mañana, estamos a 20 minutos de las 12 del mediodía.
3: Bien, ahí Oscar, se ve muy lejos, Pepe. Oscar, estamos arriba de los caballos, Oscar, me parece que tu teléfono medio chico ahí, porque estamos bien frente a ellos, obviamente no podemos amontonar la camioneta porque es el carril de trote donde están siendo revisados por los médicos veterinarios y la camioneta tiene que estar encendida, pero ahí puedes observar, en este momento están los médicos veterinarios con Fadar requerida, la tordilla defensora de la sociedad criolla. La tropilla se va en este momento allí con Mauricio Almeida, está trotando. Recién marcó también la presencia de L.A. Solor, el tordillo que va con Antonella Girona, la que entrena Jorge Luis Vidal, que viaja de Soca, va con la casaca del Club Sarandí, es la que estaba también hace un ratito la del tordillo. Y ya marcó también para el de ese pescador, el tostado que va con Tomás Alfaro, el de Daniel Silveira, es entrenado por Aldo Furiati. También ya confirmó su presencia para esta edición 48.
2: Mensajes, Ana Claudia Denche, buen día desde Santa Clara, buena transmisión, saludos al Centauro, buena jornada, Ana Claudia Díaz. Hay el mensaje que dice a Pepe de Enzo Pereira, buen día, saludos, mañana la Fabarra querida les rompe la ruta y manda un bracito arriba. Eduardo Humberto Meléndez Torres dice, buenos días, buena transmisión, saludos desde Cerro Chato. Esparcida la audiencia del caballo para todos en varios puntos del país. Buenas tardes, dice Diego Pereira. No, Diego, es de mañana.
3: Diego, estamos hoy. Lo estábamos esperando, Diego, no está acá, había anunciado que venía.
2: Pero
3: no, bueno, el fin de semana que viene tendrá que ir a correr el enduro también, porque toda la barra va para allá, y dice que es el encargado del asado él. Así que, bueno, vamos a ver, nosotros vamos a ir a visitarlo, porque ya nos invitaron, que teníamos que ir, Julio y toda la barra, dice que había que ir, y que el encargado del asado era Diego Pereira, ¿no?
2: Bien. Otro de los mensajes es el que me queda por leer, el de Oscar Daluz, que dice que se ve muy muy viejo. No, está bien. A veces el teléfono le engaña, le parece que está lejos, pero ya a las 12 viene la nani y ya nos encargamos de que se vea más cerca. Sí. ¿Te dice que lo bloqueamos o no?
7: Ah, me dice que
2: bueno,
7: Oscar, pero más que no está la nani. Entonces, que en un ratito ya viene la nani acá.
2: No reclame más nada después. Bueno, muchos mensajes. Recuerden que está el chat de la Cámara del Caballo para todos. Van comentando desde dónde están viendo y escuchando. Y con muchísimo gusto, desde aquí leemos su mensaje, su palpite. ¿Quién se queda con la 48ª edición del Constituyente de 1830? Comenten y con mucho gusto compartimos con toda la gran audiencia.
7: En un ratito ya va a estar Fabio Toro Morales para la confirmación de las pruebas cortas. No se olviden que comienza ahora a partir de las 2:30, 14:30 estaría estipulado largar la primera prueba corta aquí en el circuito. Porque a las 13:30 la reunión de corredores aquí en la sede institución organizadora. Pegadito a ello nos decía Gervasio Díaz Navar que ya van a ir con lo que va a hacer los remates, que se va a rematar el rey de niños y el rey de 8 kilómetros B. En este momento lo vemos a Lopetegui también con el Colorado, como lo decíamos hoy. Ya anda el Colorado que va a vestir la casaca del Club 25 de Mayo. Está también allá la presencia de la gente debe ser, porque está Fernando Rodríguez. Filomena es una tordilla, la gente de Varelense. Vemos que son lo que ustedes están apreciando ahí a través de la cámara, pero reitero, ya también está el defensor del Club 25 de Mayo de Puebla Arévalo, la gente de Arévalo con Gonzalo Lopetegui y el Colorado, el dormilón Bernardo, ya anda por acá también para colocarle el número para disputar esta prueba central que tiene sus 80 kilómetros de esta edición 48.
2: El dormilón va a ser protagonista mañana.
7: No tengo duda, y viene de un quinto puesto muy bien, ¿eh? Algunos que me estaban viendo, nosotros íbamos a intentar pasar nuevamente la nota que realizamos para el Charlando con la Gente de Hora del Campo con Ramón Fernández. Nos apretó un poco el tiempo, pero seguramente en algunas otras ediciones del Caballo para Todos. Y algunos amigos que me estaban preguntando, me llegaron más libros, pero en este momento me queda solo un libro del maestro Oscar Gilardoni. Los invito a que es un libro no solo con la historia del Prado, sino que es el viajar en el tiempo de lo que han sido, el otro día lo hablamos con tranquilidad con Bernardo, de lo que han sido los distintos festivales de jinetía, pero realmente es un libro muy interesante. En lo personal me queda uno, porque tengo uno reservado para Pancho, otro que se va para Fraile Muerto. Ya vino el amigo Héctor Sosa, el Chingolo, le mando un abrazo, que siempre está en sintonía, el Chingoleto, en sintonía de la edición del Caballo para Todos, que fue uno de los que me había pedido el libro, ya se lo llevó su hermano, que aparte me nutrí de mucha información cuando fue su hermano por allí. Así que bueno, yo en lo personal me queda solamente uno, prácticamente lo decía el maestro Oscar, que va a ver si puede lograr otra edición, porque estoy seguro que al Prado llegan agotados los libros. Ya va por su segunda edición, El Prado, Identidad Nacional, así que la invitación también a todos aquellos que gusten en tenerlos. En lo personal me queda uno, pero bueno, podemos hacer algún trámite para que se contacten con el maestro Oscar y tener este hermoso libro del Prado, pero no solo, como decíamos, que cuenta la historia del Prado, sino que prácticamente cuenta la historia de la jinetería. Pero fue imperdible allí en el Salón Milenio la presencia del maestro Oscar con 1:40, pero hizo un historial, un poco repasando. Recién estábamos hablando con Freddy de lo anecdótico que fue, bueno, estuvo la presencia por primera vez frente al libro Livio Correa, que capaz que muchos de los jóvenes lo identifican como ese gran relator, capataz de campo de Patria Gaucha, pero Livio Correa fue el campeón de la edición número 50 de la Copa de Oro de la Rural del Prado. Livio Correa, el hombre puntas de carretera, departamento de Tacuarembó, el campeón en ese entonces. Estuvo Danilo González. Bueno, faltó solamente la presencia de quien acá en Tierras Arachanas llevaba su campeonato, que es Federico Pereira, que no pudo llegar a Fede, pero bueno, estaba Danilo, lo decíamos, estaba Ramón Fernández, que ustedes, algunos que pudieron disfrutar de la nota, o los invitamos a recorrer las redes, que ya anda en redes sociales la nota con don Ramón Fernández, que cuenta una anécdota muy importante, porque el maestro Oscar decía, bueno, que le solicitan subir la ranita de vuelta, porque cuando va al primer desafío con la ranita en Argentina, Ramón Fernández la monta de noche, y bueno, su propietario, el propillero, decía que la yegua nunca había sido montada de noche, y después le pide una revancha, que incluso propio Ramón cuenta que él no quería montarla nuevamente, usa una expresión, me querían hacer voltear, me querían hacer caer, y bueno, cuenta cómo es lo anecdótico y el por qué va a montar nuevamente la ranita. Pero vamos a ver seguramente más adelante, en el baúl de los recuerdos que tenemos ahí en la edición del Caballo para Todos, estaremos repasando. Seguimos aguardando la presencia de Fabio Toro Morales, que está lento para llegar a la camioneta.
2: Antes de cerrar esta parte, bueno, escuchan redes, en Facebook, en las redes del Pepe Medina, ahí está. Está en TikTok también, está en Instagram, lo buscan a Pepe ahí en TikTok, Facebook e Instagram y la pueden ir escuchando la nota. Tres desde estudios, cuando recorremos el minuto 47 de las 11 de la mañana.
8: Señor conductor, para lograr la sobriedad después de haber bebido es necesario tiempo. 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
2: Vamos con más mensajes cuando ya recorremos el minuto 48 de las 11. Dice Mario Frost: Diego, andás por Europa. Claro, dice, buenas tardes, capaz que esta con una cambiada.
3: Anda por Europa,
2: puede ser. Bueno, son algunos de los mensajes que están llegando a nuestro sistema de comunicación.
4: Bueno, voy a hablar con Gervasio Díaz Nahuar, que es uno de los coordinadores de las pruebas cortas. Tomó el desafío de estar con la gente del Centauro por el Club. Buen día, Gerva, el gusto de recibirte aquí en esta edición del Caballo para Todos.
5: Bueno, buen día, Pepe, y toda la audiencia de La Voz de Melo. Sí, la verdad que sí. Otro año que nos hacemos responsables junto al equipo de la organización de los cortos del Centauro.
4: Gervasio, hablemos de la jornada de hoy.
5: Y mira, Pepe, hoy tenemos 4 raí, están muy lindos, la verdad, hay 7 caballos por raí, y el raí debutante está muy lindo también, que es la prueba estelar que tenemos hoy, pero arrancamos bien temprano, después de la reunión de jinete ya arrancamos a rematar el raí de niños y el raí de 8 kilómetros B, corremos y rematamos los otros dos y corremos a última hora.
4: Sí, para la gente que va a pagar su entrada, Gervasio, tiene una jornada de 4 pruebas. Pero a tener en cuenta lo que habíamos hablado el otro día, incluso cuando estábamos ahí en la conferencia de prensa, en el lanzamiento de esta edición 48, a venirse temprano, porque seguramente muy cercano a la hora 15 ya se estará para disputar las primeras 2 pruebas.
5: Exactamente, Pepe. La idea es ya hacer una tarde nutrida con varias actividades. Y bueno, por suerte salió espectacular. 4 ray hoy, 4 ray mañana, pero ni hablar. Termina la reunión de jinetes, arrancamos a rematar y cerca de las 15 vamos a estar corriendo los 2 rayes seguidos.
4: Hablemos de la prueba estelar que va a tener el circuito hoy, aparte de ser la de niños, que es lo atrapante también para toda la gente, lo que va a ser una nueva edición del Rally de Debutantes y Perdedores, Córdoba Rosa, que se estará disputando hoy. ¿Más o menos con cuántos caballos está?
5: Bueno, Pepe, tenemos 9 caballos en vista, hay un caballo que está ahí en duda, pero va a ser un rally muy lindo, la verdad, que todos caballos puros, que jugaron también en venir a esta cancha, que es nueva, que no la conoce mucho la gente, pero la gente confió y bueno, la verdad que la cancha quedó muy bien, con un trabajo, tiene algún detalle, pero la verdad que quedó muy bien y va a ser una linda jornada, si lo quiere.
4: Hablemos de mañana domingo.
5: Y mañana domingo también, termina el rally largo, nos venimos para acá, 1:30, más tardar arrancamos a rematar, el rally de criollos y el rally de 7 kilómetros, corremos las 2 actividades también muy cerca de las 3 de la tarde y tenemos los otros 2 rallies cerrando con el fundador del Centauro, 12 kilómetros, que está muy lindo, la verdad. Hay 7 caballos confirmados y creo que va a ser la prueba estelar del domingo para cerrar una jornada de los cortes.
4: Es que te saco un poco apurado andar hacia la lista ahí, pero más o menos, ¿quién cae a la prueba de los 12 kilómetros?
5: Sí, mira, los 12 kilómetros están para correr, de memoria ahora me falla un poco, pero el caballo de Arbolito, que corrió los 10 en el centro raidista, un caballo del Melón López que venía de ganar en Bañado Medina, y bueno, son 7 ahora, la verdad que me está casando.
4: Pero una categoría acá a la vuelta, ¿verdad?
5: Sí, todo caballo acá a la vuelta conocido, los 7 se conocen, así que está muy lindo, un caballo del Mellizo Rivero también, que ahora me acordé, pero todos caballos conocidos.
4: El Zaino,
5: sí, de los Mellis, así que sí, está muy lindo, la verdad, raíz.
4: Bueno, así que la convocatoria de la gente, 4 pruebas hoy, 4 mañana.
5: Exactamente, invitarlos a todos, ya hay gente acá en la marcación, está lleno en Centauro, pero invitarlos hoy bien tempranito y mañana también, así que va a ser una tarde muy linda.
4: Gracias, Gervasio, y nos vemos en un rato.
5: Nos vemos, muchas gracias.
4: Gervasio Díaz Nahuar, el coordinador de las pruebas cortas en el marco de esta edición 48. Ustedes lo escucharon, a Gervasio. 4 pruebas hoy, 4 pruebas mañana para deleitarse de la gran fiesta del Centauro.
6: Estamos a 8 minutos de las 12 del mediodía, 2 desde estudios y seguimos adelante.
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5: 53 minutos que pasan de la hora. Vamos a aprovechar que anda acá en el Raí Wilman Batista. Buen día, Wilman, gusto recibirlo aquí en la edición del Caballo para Todos.
6: Bueno, buen día y bueno, buen día al grupo de ustedes. Y bueno, acá andamos a la vuelta siempre de los parejeros.
5: ¿Acompañado de algún amigo?
6: Sí, andamos dando una mano a una gente de Río Blanco ahí, bueno, como siempre tratando de ayudar.
5: ¿Pero cómo está Mindinga?
6: Está imponente, gracias a Dios, lo más bien, después de la tragedia. Bueno, cosas que pasan de carrera, no le pasa al que no corre nomás y bueno, gracias a Dios está con la misma salud de siempre.
5: ¿Esperando batalla?
6: Sí, como siempre, y bueno, esperemos que sea en el pueblo, que nos quede un mes, y bueno, sirve por todo, por lo económico, y bueno, siempre tratando de lucharla para sacarla hacia adelante, y esa es la idea, si corre todo bien, esperemos que podamos correr en el pueblo.
5: Wilman, gracias por arrimarte hasta acá, éxito con toda la barra que andan acompañando, y bueno, lo que queremos es eso, ¿no? Nosotros obviamente que siempre estamos en contacto contigo, sabíamos de las condiciones de la lluvia, pero es lindo también que la gente se entere que está en muy buenas condiciones. Yo vivo mirando los videos ahí que se dio al estado, y sin duda alguna que fue un tropezón lo que pasó allí en Varela, ¿verdad?
6: Sí, por suerte, la yegua quedó bien, y bueno, lo principal es sacarla a correr de nuevo y bueno, ya hicimos un video que la yegua estaba bien, la yegua está variando, está entrenando, está como siempre y bueno, si corre todo bien ya va a salir.
5: Muchas gracias, Wilman.
6: Vamos arriba.
5: Y bueno, Wilman Batista, voy a hablar con el presidente de la institución, ya estaba Felipe Martínez. Creo que sin duda por momentos se va dando lo que quería, ¿no? Buen día, Felipe. Y uno ver de vuelta el Centauro lleno de gente, creo que es la principal satisfacción, que por eso hace un ratito te veía haciendo un poco de sociales ahí, saludando a los distintos amigos. Buen día, gusto recibirte aquí en la UDM.
7: Buen día, Pepe. Bueno, saludos a la audiencia. Todos prendidos ahí, escuchando las novedades. Se va armando la prueba. Sí, como vos decís, lo lindo de ver lleno de caballos en Centauro. Y las parcerías que vienen llegando, bueno, con ilusiones. Y, bueno, ya comenzó la fiesta.
5: Y además, un Centauro que muchas veces lo vimos así, pero que hoy se va a reunir todo porque las pruebas cortas. Entonces, la persona que viene ya se instala y está pronto.
7: Sí, esa es la idea. Y acá sea todo el día fiesta. A continuación de la marcación, va a ser la marcación de los cortos, y los remates, los cortos, los cortos, los remates, los largos, baile. Mañana, si manejaba, van a alargar.
5: Eso es lo lindo, ¿no? De tener esa parte, que caminan un poquito y ya van a estar en el punto de partida. Pero bueno, lo social comenzó, Felipe, a decir que la invitación a toda la gente que se arrima al Centauro.
7: Sí, sin duda. La fiesta del Melo es acá, de semana. Ayer comenzó baile ponente. Y hoy, según nos dicen, también va a ser un gran baile con herederos. Y bueno, esto del caballo acá en el Centauro, que es el objetivo del club.
5: Y vuelve la pista soñada que tanto trabajaron para esa vuelta, ¿no?
7: Las pistas ya están en los últimos retoques y la pronta con buen piso, el tiempo ayudó, nos permitió trabajar. Colaboraron mucho con nosotros en una lista enorme de agradecimientos. Y hoy está todo pronto para disfrutar.
5: Arriba, Felipe.
7: Bueno, vamos.
5: Vamos, porque Felipe se emociona, ¿no? Su primera responsabilidad como presidente de la institución de una prueba federada, hombre que ha trabajado hoy mucho. Seguramente el domingo, al terminar la prueba federada, vamos a estar conversando nuevamente con Felipe. Ya comenzamos a recorrer los últimos 3 minutos para darle fin a esta edición del Caballo para Todos. No se olviden que a la hora 13 estaremos con la confirmación de todos los que marquen para esta edición 48, ¿verdad? Ustedes saben que el reglamento de la Federación Ecuestre luego ya hace que hasta la hora 13 tengan tiempo de marcar, que va a muy buen ritmo. Ahora empezaron a llegar, veo a Michael, veo a Moitiño. En este momento el que va a marcar ahí, para que ustedes tengan, es el Forastero Soy, va con las riendas de Federico Moitiño, es el amigo Michael Acosta, va a representar la institución organizadora, y en este momento allí lo van a revisar los médicos veterinarios, el Cuatro Patas Blancas, allí lo están revisando para que ustedes también de primera mano, te reitero, a la hora 13, en directo de instalaciones del Centauro Polo Club, le vamos a estar contando los que confirmen su presencia para esta edición número 48.
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5: Nosotros estamos terminando nuestro trabajo de esta edición del Caballo para Todos. A la hora 13 ya estaremos con la cobertura de lo que es la prueba federada, los 80 kilómetros de esta 48ª edición. Y a la hora 14:30 ya estaremos con la cobertura de las cuatro pruebas cortas que adornan esta edición de sábado de la fiesta del Centauro Polo Club. Como es habitual, mañana domingo a las 5 de la mañana comienza la emisión, el trabajo de todo el equipo de Plataforma Hípica de la Voz de Melo, con Carlitos Ramos, con Eulogio Miravalle, con Bernardo Griotti, con Fernando Pochilú, con Freddy González, con Pico Silva, con Don Elvio Sánchez, que es el encargado de toda la parte técnica, y quienes habla para contarles a ustedes, junto a Danilo Menezes, que va a estar allí en Estudios Centrales, lo que va a ser esta gran prueba de los 80 kilómetros. Y a la tarde, nuevamente, a partir de la hora 14:30, ya estaremos aquí en la pista del Centauro Polo Club. Bernardo, nos estamos despidiendo. Gracias, Elvio, como siempre, con toda la parte técnica, Don Elvio Sánchez, que ya a la tarde comienza también su trabajo. Gracias a Lorena allí en Estudios Centrales, y nosotros tiene el estribo para lo que va a ser ahora a la hora 13, Bernardo.
8: Correcto, llegan las noticias, la mayor propuesta informativa del Centro Noticias. 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Hora de irnos.

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2: Esta zafra, la verdad que superó las expectativas, porque veníamos de zafras pocos kilos, malos precios. Si bien el precio de la miel al momento todavía seguimos trabajando por bajo el costo de producción, sí mejoró bastante, ha venido mejorando paulatinamente, pero así como sube mejor el precio de la miel, los gastos de producción siguen aumentando. Seguimos con el problema que el gasto más grande que tiene el productor es el costo del combustible.
3: Los acuerdos Mercosur y Unión Europea no benefician a los productores de miel.
4: El arancel cero acordado por Uruguay solo privilegia a los importadores, opinó Silena Sosa.
3: La reciente zafra superó las expectativas en comparación con el año anterior, afirmó la presidenta de la Asociación Rural Apícola de Fraile Muerto.
4: Una joven de 14 años, interna de un establecimiento de Inau, es buscada por las autoridades locales.
3: Se trata de Caterine Camila Rondán, quien se ausentó del hogar El Trébol el pasado sábado 4 de julio y se desconoce su paradero.
4: Se exhorta a la población a aportar datos mediante el 911 o cualquier seccional.
3: La policía local aclaró un delito de abigeato cometido en un establecimiento rural de la zona de Paso de la Cruz.
4: Las actuaciones culminaron con la recuperación de 7 terneros de raza que habían sido hurtados.
3: El autor material del ilícito, un adolescente de 16 años, fue condenado como responsable de 2 infracciones graves a la ley penal, tipificadas como 2 delitos de abigeato en régimen de reiteración real, por lo que se le impuso una medida socioeducativa de privación de libertad por el plazo de 4 meses en dependencias del INISA.
4: El propietario de una chacra que ya había comprado estos animales quedó emplazado y su peón fue dejado en libertad.
3: El jefe de policía de Cerro Largo, Gerardo Jorge, participó de la reunión que el ministro del Interior encabezó para abordar temas de estrategia y operativa.
4: La instancia contó con la presencia de las máximas autoridades de la cartera de Estado y las respectivas jefaturas.
3: Según se informó, los jerarcas policiales se realizaron un seguimiento y balance de la operación Ancilia, la que tiene como objetivo el control fronterizo en rutas nacionales durante un periodo determinado en puntos estratégicos preestablecidos e identificados por la policía, entre ellos Cerro Largo.
4: El intendente departamental tuvo palabras de agradecimiento hacia el Frente Amplio Departamental.
3: Lo hizo respecto a la valoración del edil Pablo Guarino, que en La Voz de Melo destacó como positivas algunas de las acciones que lleva adelante la administración del Ejecutivo Departamental.
4: Una propuesta amplia, variada e intensa se ofrece este fin de semana en materia de ferias con motivo del Día del Padre.
3: Esto incluye actividades hoy a la tarde en Barrio Sur y Plaza Independencia, mientras que mañana domingo será la tradicional de Plaza Constitución.
4: En todas estas muestras se sumarán programaciones extras como parte de la propuesta.
3: Por su parte, el Centro Comercial e Industrial de Cerro Largo informó que el martes a la mañana se realizará el tradicional sorteo como parte de la campaña de apoyo a los comercios locales por el Día del Padre.
4: Unos 400 alumnos del liceo número 4 reciben alimentación en el comedor de la institución.
3: Este servicio se implementa desde principios de año en esta casa de estudios, que es parte del programa María Espínola.
4: En forma descentralizada trabaja este fin de semana la Oficina Electoral Departamental.
3: Lo hace hoy en Arévalo y mañana en el municipio de Plácido Rosas.
4: En ambos lugares se tramitan credenciales nuevas y renovaciones.
3: Hay teatro hoy en Melo.
4: La obra Juana de América con la actriz Carolina Rodríguez se presenta a las 18 en Teatro España.
3: Organiza espacios MEC y el gobierno de Cerro Largo y la entrada tiene un costo de 300 pesos.
4: Títulos en el deporte.
3: España ganó y es el segundo clasificado para semifinales de la Copa del Mundo.
4: Con un gol en los descuentos derrotó a Bélgica 2-1 y definirá con Francia el pasaje a la final.
3: La fase de cuartos se finaliza este sábado con dos encuentros.
4: A las 18 jugarán Noruega e Inglaterra y a las 22 Argentina Suiza.
3: Con la disputa de dos encuentros continúa en esta jornada la quinta fecha del torneo intermedio.
4: Por la tarde a las 15 Danubio recibirá a Nacional en el María Minchev de Lázarov. Mientras que a las 18 se medirán Wanderers Progreso en el Parque Viera.
3: En el matutino de las 10 en el Parque Artigas de las Piedras, Torque venció a Juventud por 3-1.
4: Ayer en el inicio de la etapa, Deportivo Maldonado Albion empataron 1-1.
3: Cerro Largo Fútbol Club presentó formalmente a 12 de sus nuevas incorporaciones.
4: En sus redes le dio la bienvenida al colombiano Andrés Felipe Córdoba y al melense Facundo Acosta, formado en las categorías menores de Nacional.
3: Enfrentando como visitante a Olivareñas, debuta hoy Deportivo Arachanas en la Copa Nacional de Fútbol Femenino.
4: El partido se disputará desde las 16 en el Estadio Centro Empleados de Comercio de la vecina ciudad.
3: Tiempo que se presenta templado e inestable, con cielo parcialmente cubierto a esta hora en nuestra capital departamental.
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4: Una variada propuesta ferial se habilita este fin de semana en Melo. Ya vamos a estar con esa información.
3: El acuerdo entre el Mercosur y la Unión Europea no beneficia a los productores, dijo la presidenta de la Asociación Rural Apícola de Fraile Muerto.
4: Precisamente, Silena Sosa realizó esta valoración al entender que el arancel cero solo privilegia a los importadores.
3: La productora de la sexta sección indicó que la reciente zafra superó las expectativas en comparación con las anteriores.
4: A su vez manifestó que el precio de la miel mejoró progresivamente.
3: En otro orden, según expresó Sosa, los fenómenos climáticos anunciados para las siguientes estaciones no ayudan a la producción.
4: La titular de esa organización agregó que ya están en proceso las exportaciones de mieles convencionales y certificadas orgánicas a Estados Unidos y a la Unión Europea.
2: Bueno, esta zafra la verdad que superó las expectativas, porque veníamos de zafras pocos kilos, malos precios. Si bien el precio de la miel al momento todavía seguimos trabajando por bajo el costo de producción, sí mejoró bastante, ha venido mejorando paulatinamente, pero así como sube mejor el precio de la miel, los gastos de producción siguen aumentando. Seguimos con el problema que el gasto más grande que tiene el productor es el costo del combustible. Bueno, los precios finales de esta zafra cerraron en 2.20 las mieles convencionales de eucaliptus, y para los productores que tienen las certificaciones orgánicas se cerró con un 2.25.
5: ¿A qué países está destinada nuestras mieles?
2: Los países de destino fueron Estados Unidos y Unión Europea. El 60 y algo por ciento de las mieles se fueron a Estados Unidos como mieles convencionales y como certificadas orgánicas. Y también se está conquistando nuevos mercados.
5: ¿Qué expectativa tienen para la zafra que comienza?
2: Son buenas las expectativas. Algo que posiblemente nos juegue en contra esta vez va a ser el factor clima. Con el tema del niño, parece que vamos a tener una primavera complicada. Además, la expectativa es buena en general, porque si sigue habiendo esta demanda y si mejora el precio, creo que vamos a poder ir aumentando nuestra producción y pudiendo mejorar la relación kilo-precio.
5: ¿Hay novedades sobre el tratado Mercosur-Unión Europea?
2: Sí, justamente hoy el presidente de la Comisión Nacional de Desarrollo Apícola se reunió con Cancillería y la noticia del día es que los cupos de los negocios de los países que integran el Mercosur se van a ir anotando hasta cumplir las cuotas trimestrales. Para este año ya se cerró. ¿Qué significa esto? que Uruguay, Argentina, Paraguay, Brasil presentaron sus negocios, cubrieron la cuota que hay y ya están las cuotas trimestrales para terminar este año. Pero para el que viene, lo que cambia es que una cuota de 15.000 toneladas, que en este año eran de 7.500. Lo que sí hay que destacar, y para que no haya malos entendidos, a nosotros los productores o a los exportadores, este convenio no está siendo beneficioso porque la diferencia de arancel cero esa que se tiene, que está dentro de este tratado, no se refleja en el productor ni en el exportador, porque la ventaja esa hasta el momento se la llevan los importadores, que son los que hacen negocio.
5: Tengo entendido que los apicultores están firmando la declaración jurada. ¿Cómo va ese trámite?
2: Sí, el 1 de junio empezamos con las declaraciones juradas. Viene bien, simplemente que hay que acordarse, hay que tener paciencia. Hay que tener la identificación UBI. Esperemos que esta vez, con las nuevas modificaciones que tiene la declaración jurada, hay algo nuevo, que es el cuaderno de campo, que es simple, no es complicado, es simplemente ir contestando en los casilleros nuevos que aparecen, preguntas de referente a cómo se trabaja en el apiario, si curamos o no curamos, si alimentamos o no alimentamos, si tenemos mortandad de colmenas. Hay varios casilleritos que nos indican por qué se murieron las colmenas, por afectación de fitosanitario, por animales, por enfermedad propia de las colmenas, etcétera. O sea, no es ningún cuco, está fácil de hacerlo.
4: Palabras de Silena Sosa, integrante de la Sociedad de Apicultores de Fraile Muerto.
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8: Convocan a estudiantes y la ciudadanía en general a participar de las asambleas locales en el marco del Congreso de la Educación.
4: Es muy importante que todos conversemos sobre temas de educación y que se realicen muchas instancias de este tipo, dijo la profesora Carolina Payas.
8: La integrante del Consejo Directivo Central de ANEP habló sobre el particular en rueda de prensa.
4: Buscaremos una idea nacional de educación. Al documento final logrado le daremos seguimiento y apoyo, sostuvo Payas.
9: Estamos instalando varias comisiones departamentales de organización del Congreso en todo el país. Estamos invitando a participar a través de las asambleas territoriales a la ciudadanía, a estudiantes, a familias, a trabajadores. O sea, la idea de este Congreso, que se llama Misiones Sociopedagógicas, es que tenga una participación amplia de la ciudadanía y que llegue a todos los rincones del país y por eso del departamento también. Estamos pensando en localidades más chicas. Las asambleas en el interior se conforman con 15 personas. Si una joven quiere hacer una asamblea a través del sitio web, que es congresoeducacion.gov, puede acceder, solicitar una asamblea y allí dice dónde lo va a hacer, tiene que convocar ella a las personas que quiere invitar, puede ser, yo siempre pongo el ejemplo de las cooperativas de vivienda de ayuda mutua o estudiantes o en cualquier ámbito, 15 personas ya conforman una asamblea. Esa información a través del sitio web lleva a la Secretaría Técnica, que es la que yo formo parte, la Secretaría Técnica del Congreso, y nosotros hacemos el contacto con el territorio para que se pueda validar esa asamblea a través de algún representante de esta comisión que hoy se instala. La idea es que ellos puedan ver que las personas que están allí estén, que se suba el acta y las propuestas, digamos, que surjan de esa asamblea. El control de cédulas es porque todos pueden participar de una sola asamblea, entonces es re importante tener como esa transparencia, por eso estamos trabajando con Ceibal y AGESIC para eso. Y bueno, esperamos que a partir de ahora que se están instalando todas las comisiones haya una gran participación y que haya muchas asambleas y que todos y todas conversemos sobre los temas de educación. Son cuatro ejes que las autoridades definieron como los más importantes y en este contexto, y nos parece que abarca un montón de temáticas que nos atañen a todos y a todas. Entonces, bueno, nada, invitar a que participen de estas asambleas, y después va a haber una instancia final en la que allí van a ir los delegados que se propongan en esas asambleas, y se va a apuntar a un documento que tiene como objetivo ir hacia una estrategia nacional de educación.
10: ¿La discusión pasa por esos cuatro ejes o, dependiendo de cada territorio, se puede sumar algún elemento más?
9: Se puede sumar porque yo entiendo que los cuatro ejes son bastante amplios y permiten eso. Es posible que se sumen otros temas. La idea de enmarcar en esos cuatro ejes fue por una necesidad, de definir. Siempre ha sido así, este es el cuarto. En los últimos dos también fueron, no recuerdo mal, fueron tres, cuatro ejes. Siempre hay como una idea de acumulación de la temática en función del eje. Pero si vos mirás los ejes y los subejes, te vas a dar cuenta que pueden entrar muchísimos temas.
11: ¿Participan solo mayores de 18 años?
9: No, a partir de los 12 años pueden participar con voz a partir de los 12, y a partir de los 16 con voto. Cuando los delegados puedan ser de 16 años, ahí tenemos que ver la forma de que alguna persona, profe o algún adulto mayor, los acompañe después a la plenaria, pero nosotros queremos escuchar la voz de los estudiantes. Es una definición de la mesa ejecutiva y de las autoridades, y entonces a partir de los 12 años pueden hacer asambleas, pueden proponer, pueden discutir, pueden evaluar los documentos que ahí están, que están los cuatro documentos orientadores en la página que los hizo la Universidad de la República en cargo de la mesa ejecutiva del Congreso, y después hay otros documentos aportes de otras instituciones también. De los estudiantes de media hay documentos también como para leer.
10: Al término de esto, ¿hacia qué punto se busca avanzar, bueno, con todo este resultado, con el documento que se elabore? ¿Qué es lo que pretenden ustedes como autoridades?
9: Por ahora lo que se ha acordado es ir hacia una idea de estrategia nacional de educación, a un informe final, y dar seguimiento y apoyar, digamos, lo que a nivel país surja con mayor fuerza, ¿no? O sea, claramente al tener a la universidad también haciendo la síntesis después de todos estos documentos que van a surgir del territorio, nosotros consideramos que va a dar un resultado muy interesante y que se le va a dar seguimiento a través de las instituciones que correspondan.
8: Compartíamos conceptos de la integrante del Consejo Directivo Central de ANEP, la profesora Carolina Payas.
4: Una variada propuesta ferial se habilita este fin de semana en Melo.
5: Con motivo del Día del Padre, la coordinadora de ferias ha sumado una serie de atractivos a la tradicional movida comercial.
4: Hoy en Barrio Sur y mañana domingo en Plaza Constitución habrá entretenimientos, obsequios y música en vivo, anunció el responsable de la coordinadora de ferias.
5: Esta tarde de sábado, Plaza Independencia será centro de una nueva propuesta de Emprendedores Unidos, recordó Luca Fernández, quien invitó a la población a acompañar estas actividades.
12: Que a pedido de los propios feriantes del Barrio Sur, ese pedido de apoyo y esa continuidad de reuniones con esos feriantes de ese barrio y todos los feriantes de esta ciudad, es que, bueno, se llevó a cabo ese pedido. El pedido era música en vivo, y aparte de música en vivo, castillos inflables, y bueno, contará este sábado a la tarde por el Barrio Sur Brian Moreira cantando, castillo inflable para los más pequeños, y bueno, y después obviamente que en el día del papá, el 12 de julio, también en Plaza Constitución, en esa clásica dominical, por la mañana, como los tienen acostumbrados los feriantes que están allí domingo a domingo, y a partir de las 10 de la mañana, con el atractivo para los más pequeños, para todos los nenes y los nenes que estén por ahí presentes con la familia, pero también los padres también van a tener ahí un atractivo musical de la mano de Brian Moreira, que también le estará deleitando con sus canciones, y bueno, una mañana distinta, una mañana festiva del Día del Padre para el disfrute de toda la familia.
4: Una mañana de paseo es la que se propone para el domingo, entonces.
12: Una mañana de paseo, una mañana que los niños puedan disfrutar de ese castillo inflable, de la cama elástica, que los padres disfruten también de escuchar una música y que sea una mañana un poco distinta con ese atractivo. Y bueno, más que un mimo para esos feriantes que están domingo a domingo con cualquier tipo de clima y temperatura. Y bueno, la Secretaría de Feria nada más que reafirma el apoyo, reafirma que estamos juntos en esto y bueno, que estamos trabajando permanentemente.
13: ¿Habrán sorteos, premios?
12: Habrá el sorteo dominical de todos los domingos de Secretaría de Ferias del Gazebo, que se sortea domingo a domingo con los feriantes que están allí, pero también habrá un obsequio, al igual que hicimos en el Día de la Madre a todas las madres feriantes, habrá un obsequio también ahora para los papás.
13: ¿La Feria del Barrio Sur se está conformando en cuanto a nivel de respuesta de los vecinos?
12: Sí, tuvimos una reunión hace quizás 15 días en Casa de Carmen, ahí en Barrio Sur, y bueno, escuchando las inquietudes, las ideas, propuestas que tienen, y bueno, así poder llevar a cabo e ir mejorando todo lo que ellos necesitan.
13: ¿Este sábado de la tarde hay feria en Plaza de Independencia también?
12: Sí, este sábado también tenemos por allí los Emprendedores Unidos, a cargo de Leticia, que también surgió de una reunión de feriantes donde ella pidió y juntó firmas y necesitaban un espacio en Plaza Independencia y se ejecutó para los sábados. Y bueno, los tres primeros sábados de cada mes nos tienen acostumbrados con esa preciosa feria. Y bueno, este sábado también será previa al Día del Padre por Plaza Independencia. Tendremos a partir del sábado por la mañana, obviamente que con el barrio Feder, que también es una feria que está sábado a sábado, después nos iremos al sur, Plaza Independencia, y el domingo cerraremos con la frutillita de la torta y la clásica de la feria de Plaza Constitución.
4: Lucas Fernández, de la Coordinadora de Ferias de la Comuna.
8: Se trata de un proyecto serio, dijo el empresario local Rodrigo Silveira.
14: Precisamente fue él quien generó el vínculo y coordinó la llegada de los responsables de dos firmas brasileñas que presentaron en Melo un plan de carbonización hidrotérmica para el tratamiento y valorización de residuos.
8: Silveira entiende que esta tecnología es aplicable y totalmente viable en nuestro departamento.
14: No da para seguir quejándose, es momento de aportar soluciones, opinó al explicar detalles de la planificación, agregando que para conseguir resultados en cuanto a la aplicación de esta propuesta, será fundamental la educación y concientización de los más pequeños.
15: Inmediatamente lo vi y ya me pareció que era una cosa que encajaba perfectamente acá en Melo. Ustedes estaban hablando ahora del tema de la clasificación. La experiencia que yo tengo es que en un año, trabajando con las escuelas ya por el año 90, en un año la clasificación fue un espectáculo que se logró. El problema era que cuando los niños y las personas ven que no se, que se junta la basura, se terminó la historia de la clasificación. Por eso yo vi que esta tecnología puede ser algo importante, porque podríamos empezar, eso obviamente que depende de la intendencia, ¿no? ¿Verdad? Pero digo, podríamos empezar y en poco tiempo, yo creo que antes de los 10 años, acá en Melo lo podríamos hacer. Y es una cosa que depende de nosotros, ¿no?
16: ¿Tiene un costo económico todo este cambio?
15: Tiene un costo económico, pero está la plata, tengo entendido que está la plata para empezar los proyectos estos, que tampoco es mucha plata, o sea, la clasificación lo que son en la mayoría es tener dónde poner la basura. Después el trabajo con las escuelas, digo, los niños reconocen cualquier cosa, digo, pero no van a pedir grandes contratos como los contratos de fútbol, vamos a decir, para clasificar. Yo no creo que sea algo demasiado costoso, soy bien sincero. Sé que hay recursos en el Estado, que hay que cumplir con lo que el Estado pide también, porque no es ir a pedir plata o no te lo van a dar. Pero creo que si hacemos algo serio, con una tendencia a economía circular, creo que el Estado no va a tener problemas, las empresas no van a tener problemas, los comercios no van a tener problemas, pero también sabemos que no es como una llave de luz que uno prende y apaga y las cosas andan. Va a llevar su plazo, pero creo que tenemos que empezar. De alguna forma tenemos que empezar porque ya el verano está ahí cerca y los humos de la pedrera van a venir y yo creo que ya no da para estar quejándose, tenemos que buscar solución, ¿no? O sea, la idea es presentar esta tecnología, un poco la idea general de lo que es y bueno, y ahí veremos qué es lo que van a hacer las personas que están encargadas del tema residuos en el departamento, ¿no?
8: ¿Buscarán algún contacto? ¿Ya tuvieron contacto con la intendencia en especial, Rodrigo?
15: Mira, la idea al principio mía siempre fue venir y presentar la tecnología. Los contactos, obviamente, acá, digo, en el pueblo nos conocemos todos, así que algún contacto fue hecho, sí. Pero la idea es que se conozca la tecnología que se va a empezar a hablar, porque yo sé que ya han habido como 5 o 6 proyectos en los últimos 30 años, y muchas veces no se habla todo, entonces yo preferí que ellos vinieran para que la gente les preguntara, para que preguntáramos todo lo que tengo que preguntar para poder llevar adelante las cosas, porque lo que me interesa a mí es que haya una solución, Y yo sé que la solución va a partir por ejemplo, el centro comercial, la agropecuaria, las intendencias, por todo el mundo. No va a salir por el lado de una empresa particular, vamos a decir.
8: Hablaba el empresario local Rodrigo Silveira.
4: El servicio de comedor viene cumpliendo con las expectativas esperadas, dijo el director del Liceo número 4 de Melo.
17: Oscar Neves señaló que la conversación de este centro, como parte del programa María Espínola, ha cumplido con los objetivos trazados.
4: Al referirse el docente al servicio de alimentación que se ofrece en este establecimiento educativo a partir de este año, afirmó que el mismo se ha transformado en un espacio de aprendizaje desde el punto de vista pedagógico para los alumnos.
17: En esa línea informó que esta cobertura alimenticia abarca a más de 400 estudiantes de ciclo básico.
4: A su vez, Neves resaltó el respaldo proporcionado desde el secundario y la empresa que brinda este servicio.
18: El servicio de alimentación viene funcionando de forma satisfactoria. Es algo nuevo para educación secundaria y muchísimo más nuevo que para el liceo también.
19: ¿Cumplió con las expectativas que ya se habían proyectado en su momento?
18: Por supuesto, las expectativas en cuanto a organización, las expectativas en cuanto a que no generara un trauma institucional, se cumplieron. Los profesores saben que tienen que destinar algunos minutos de su clase a traer los chicos al aula comedor. Y también cumplió las expectativas desde el punto de vista pedagógico. Hacemos hincapié siempre en llamarlo aula comedor. Es también un espacio de aprendizaje, ¿no? Allí se aprende la convivencia, se aprende tolerancia, se aprende comensalidad, se mejoran los vínculos, la figura del docente se ve mucho más humanizada. Y bueno, también se aprenden otras cosas desde el punto de vista de la nutrición, de la alimentación, del crecimiento. Entonces, desde ese punto de vista también te consideramos por satisfecho el trabajo que hemos hecho estos meses.
19: ¿Ya se había implementado años anteriores?
18: El servicio de alimentación en educación secundaria en este centro educativo comenzó en el año 2026. Esta explosión de servicio de alimentación en muchos más centros se dio en el año 2026, que es donde comienza el Liceo número 4 a ofrecer este servicio de alimentación. Es un servicio de alimentación solamente para los chiquilines de EBI, o sea, séptimo, octavo y noveno, pero en nuestro centro tenemos una matrícula de más de 400 estudiantes.
19: ¿Hubo algún respaldo de las autoridades departamentales y de la educación?
18: Nosotros sentimos siempre el respaldo de secundaria, ¿verdad? Proporcionándonos tanto el aula como los electrodomésticos que allí están. En todo momento también tuvimos en contacto con la empresa que ganó el servicio de alimentación. Quiere decir que por ese lado nunca tuvimos ningún problema. Lo que a nosotros más nos movilizaba era cómo íbamos a hacer para que el servicio de alimentación fuera incluido dentro del tiempo que los chiquilines van a estar en el centro.
4: Palabras este mediodía del profesor Oscar Neves, director del Liceo número 4 de Melo. Reiteramos que está trabajando en el interior del departamento este fin de semana la oficina electoral de Cerro Largo. Lo hizo ya esta mañana en Arévalo y la actividad continúa de 13 a 17 en el local de la escuela número 61. Importante que todos aquellos vecinos que deban cumplir con el trámite de renovación de credencial cívica aprovechen esta oportunidad. También se tramitan credenciales por primera vez allí en ese centro educativo. Una tarea similar realizará personal de este organismo mañana en la 13ª sección de Cerro Largo, en Plácido Rosas. Allí atenderá mañana la oficina electoral departamental.
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3: Así cotizan las principales monedas en el mercado cambiario.
23: Al cierre de la semana cambiaria, el real cotizaba 6.90 en la compra, 8.60 en la venta. El peso argentino se mantenía en 0.02 y 0.20. El euro 43.57 y 48.49. Y el dólar en pizarras del Banco República 38.95 y 41.45, compra y venta respectivamente.
24: 12.32 minutos.
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26: Quedó conformada la primera llave semifinal de la Copa del Mundo 2026.
23: Francia, España irán por un lugar en la finalísima que se disputará el domingo 19 de julio, luego de eliminar a Marruecos y Bélgica respectivamente.
26: Jugarán el martes 14 a las 16 en Dallas.
23: Los franceses se vienen de ganarle a su similar marroquí 2-0, mientras que los españoles, con un gol a los 91 minutos de Mikel Merino, derrotó ayer a los belgas por 2-1.
26: El restante cruce se define hoy cuando, con dos partidos, se cierre la fase de cuartos de final.
23: El calendario marca Noruega-Inglaterra a las 18 en Miami y Argentina-Suiza a las 22 en el estadio de Kansas City.
26: Los ganadores avanzarán a semis jugando entre sí el miércoles 15 a la hora 16 en Atlanta.
23: En 33, Arachanas hace hoy su debut en la Copa Nacional de Clubes de Fútbol Femenino.
26: En el marco de la primera fecha de la Serie K se medirá con Olimareñas a partir de las 16 en el Estadio Centro Empleados de Comercio de la vecina ciudad.
23: Luego del último movimiento realizado ayer, Luisi Rodríguez se confirmó el equipo titular, que comenzará con la riverense Débora de los Santos, Tatiana Segade, Juliana Silveira y Florencia Rivero, Juliana Suárez, Zulma Daer, Jessica Rodríguez y Brida Fernández, Antonella Lucas, Jimena Mosqueira y Gabriela Lindi.
26: La delegación viaja a esta hora con destino a la sede del partido.
23: Horas antes, dialogamos con el entrenador Luisi Rodríguez.
27: Y vamos a ir a buscar, como lo hemos hecho siempre, vamos a ir a buscar el partido desde el primer minuto, tomando precauciones en algunas cosas, pero como siempre lo hacemos nosotros, es un cuadro muy ofensivo y vamos a buscar el arco contrario continuamente, ¿no?
28: Luis, y las estadísticas en cuanto a enfrentamientos entre sí marcan una clara superioridad de Arachanas sobre Olivareñas, es decir, un favoritismo tanto dentro como fuera de casa. ¿A vos te parece que el equipo está capacitado para seguir en esa racha ganadora?
27: Ojalá que sí, Alberto, ojalá que sí. Viste que todos los años los planteles cambian, ¿no? Tuvimos alguna información de que Olimareña ha integrado algunos jugadores para reforzar el plantel, que no es el mismo equipo que de años anteriores. Y viste que a veces no nos encontramos con otras situaciones cuando empieza el partido, y bueno, y lo tendremos que resolver ahí en el momento, porque los jugadores no las conocemos mucho, ¿no?
28: ¿Qué equipo va a presentar Deportivo Arachanas comparativamente con lo que fue el del año pasado? ¿Hay una renovación? ¿Se han anexado chicas de la categoría sub-16? ¿O, por el contrario, vas a mantener la base de la temporada anterior?
27: El equipo principal, sabemos que vienen jugando juntas hace una buena temporada y con alguna integración de alguna otra jugadora que pudimos arrimar este año. Pasa por ahí, no va a pasar mucho. Después tenemos a las chiquilines que fueron campeonas de interior sub-16, que tenemos a IO7, que ya la estamos integrando dentro del plantel. Lo hicieron en el campeonato local, pero ahora ya con otra fortaleza más, porque el equipo está más fortalecido. Estamos trabajando con 20 y pico jugadores, entonces tenemos plantel para participar en muy buena temporada este año con Arochana. Las juveniles están muy buenas, un muy buen nivel, por algo lo demostrado siendo campeón del interior, y eso que son chiquilinas de poca edad, con un futuro tremendo, ¿no?
28: ¿El proceso preparatorio ha sido el correcto? Es decir, ¿has tenido el tiempo necesario, suficiente como para trabajar, tomando en cuenta el desconocimiento que tenías de este equipo?
27: Sí, Alberto, mirá, nosotros arrancamos ya por febrero, cuando arrancamos a entrenar, y los partidos, al no tener partidos amistosos, después de haber hecho una preparación física acorde a lo que buscábamos, los partidos acá del medio local lo tomamos como un entrenamiento más, perjuicio de que eran partidos por la clasificación. Yo les dije a ella que no tenemos partidos, tenemos que tomarlo con la seriedad que corresponde los partidos acá en el local, y así lo hicieron, no bajaron nunca los brazos, por eso la cantidad de goles que hicieron, fue un equipo muy ofensivo, como te dije, y nosotros vamos a seguir con el por ahí, porque tenemos un sistema de juego que ya lo hemos inculcado a las chiquilinas y ellas las tienen bien claro, y no vamos a salir de ahí, ¿no?
28: ¿Con qué figura vas a parar el equipo en la cancha?
27: Estamos viendo, pero muy probable que juguemos con una línea de tres, con dos carrileros por afuera, tres en el medio y un media punta y un punta de área. Tenemos muchas variantes, eso es lo fundamental, encontrar un equipo, como yo les digo. Y el sistema que estamos implementando es acorde a las jugadoras que tenemos. Tenemos jugadoras de muy buen pie, tenemos jugadoras de mucha velocidad por las bandas. Podemos tener otros planes, que si nos tapan las bandas de jugar por adentro, porque tenemos jugadoras que juegan muy bien a uno y a dos toques. Entonces, lo que tenemos que tener precauciones en la parte defensiva, que no nos agarren con sorpresa nada más, pero ya lo tienen asumido, el sistema lo tienen muy bien asumido, aunque tenemos una variante por si pasa algo durante el partido, sabemos que tenemos que tener un plan B siempre, y bueno, pero ellos lo tienen claro, y bueno, y así vamos a salir a jugar este partido, ¿no?
23: El entrenador del Club Deportivo Arachanas, Luigi Rodríguez.
26: Este partido por la Copa Nacional de Fútbol Femenino entre Olimareñas y Arachanas, que se jugará esta tarde en 33, tendrá el arbitraje de una cuarteta de La Valleja encabezada por Johnny Pereira.
23: Cerro Largo Fútbol Club presentó públicamente a dos de sus nuevas altas.
26: Una vez más utilizó sus redes sociales para darle la bienvenida al colombiano Andrés Felipe Córdoba. Un extremo nacido hace 28 años en Medellín y que viene de jugar en el San Antonio Bulo Bulo de Bolivia.
23: Se espera para el lunes la llegada del TMS, documento indispensable para que Córdoba quede habilitado.
26: También anunció la llegada de Facundo Acosta Moreno, un lateral izquierdo oriundo de Melo, pero que hizo todas las divisiones formativas en Nacional.
23: En los tricolores alternó en su 16, quinta, cuarta y tercera división.
26: Artigas Sportivo Club celebra hoy el 33 aniversario de la mayor conquista de su historia.
23: El 11 de julio de 1993 se le ganaba 3-1 a Quilmes de Florida en el propio Campeones Olímpicos y se consagraba campeón del interior. Hasta el momento, único título de OFI logrado por un equipo de Cerro Largo.
26: Ramón Daniel Jiménez, Daniel Olivera y Sergio Silva marcaron los goles para el rojiblanco, dirigido en ese entonces por un joven entrenador, el profesor Luis Manuel Vázquez.
23: En esa fría e inolvidable tarde, Artigas alineó a José da Costa, Sergio Silva, Liborio Noble, Doroteo Silva y Jorge Silva, Gonzalo Martins, Washington Barbosa y Daniel Olivera, Rosamel Méndez, Ramón Jiménez y Robinson Moitiño.
26: Durante el partido, Daniel Morales sustituyó a Rosamel Méndez.
23: En el encuentro de ida aquí en Melo, había culminado con triunfo artiguense 2-0.
26: El handball juvenil de Cerro Largo está compitiendo en Tacuarembó.
23: En sub-18 y en ambas ramas se participa en la quinta fecha de la Liga del Interior, la segunda de la categoría.
26: Además de los anfitriones y los arachanes, intervienen representantes de Rivera, Artigas y Máster de Paysandú.
23: Los partidos se están disputando en el Polideportivo y en la cancha de la escuela número 2 de aquella ciudad.
26: Se conocen los nombres de 24 de las jugadoras que conforman la preselección de Cerro Largo, que participará en la Copa Nacional de Fútbol Femenino de la categoría absoluta.
23: En la lista elaborada por el entrenador Alejandro Báez no están incluidas las convocadas de Arachanas, las que en principio estarán afectadas al Campeonato del Interior de Clubes, que está comenzando este fin de semana.
26: Integran la nómina difundida desde la Secretaría de la Asociación Departamental Antonella Facio, Jessica Sotelo, Jennifer Santos, Magdalena Barbosa, Lorena González, Evelyn Machado, Carla Altamiranda, Camila Sousa, Fiorella Facio, Victoria Silva, Tiziana González, Stephanie Rodríguez, Karen Cabral, Jessica Pérez, Karen Pereira, Camila Morales, Ana Rivero, Lucía Morele, Pía Reyes, Vanessa Silva, Carolina Barrios, Magela Malzoni, Ana Pi y Camila Castillo.
23: El proceso preparatorio está previsto se inicie el martes 28 de julio.
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4: La Intendencia tiene claro el marco legal en relación al funcionamiento de la telemedicina, pero también es la que aporta la mayoría del personal para las policlínicas rurales.
5: Lo dijo el edil Aparicio García al analizar la respuesta de la comuna a un pedido de informes que se había formulado anteriormente desde la Junta Departamental.
4: Ante las diferencias que habían surgido entre la estrategia del Ejecutivo Departamental y la autoridad de la Red de Atención Primaria de ACE, García se entrevistó con el responsable del área salud de la propia Intendencia.
6: Él me manifestó a mí que la Intendencia, de acuerdo con ACE y en coordinación con la RAP, porque comunica que la localidad de Paso Pereira, Bañado Medina, La Pedrera, Centurión, Tupambaé, Melo, Noblía, Arbolito, Cañas, Quebracho, Hipódromo, López Benítez, tiene funcionarios municipales que trabajan en dichos lugares y en muchos casos son quienes están a cargo del lugar físico, y también la Intendencia apoya el mantenimiento de los edificios de las policlínicas. Evidentemente que esto aclara también cuál es la injerencia que puede tener la dirección del profesor da Rosa, ¿no, verdad? Inmediatamente asumido el cargo como encargado del área, se contactó con el Ministerio de Salud Pública y en una reunión invitó a las autoridades de la RAT a acompañarlos de gira por las mencionadas policlínicas, donde el objetivo de la misma fue conocer in situ al personal a cargo de la dirección para presentarse él como encargado y saber la realidad y la situación de cada uno en particular. En ningún momento se trató de una visita técnica en torno al acto médico, como era lo que se presumía o se dio a entender que se pensaba que pasaba. También deja claro que la Intendencia no es prestador de salud y por lo tanto legalmente tenemos claro el marco legal, Ley 19.869. Por lo expuesto anteriormente le informo. Esto es lo que me dijo a mí el profesor Jorge da Rosa y que tengo entendido es lo que está en el informe que le contestaron al compañero edil. Por lo tanto pido que estas palabras pasen a la Intendente de Cerro Largo, a la Dirección Salud, a la RAP y a la Comisión de Salud de esta Junta Departamental.
4: El edil nacionalista Aparicio García.
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11: Falleció hoy 11 de julio en Río Branco, a la edad de 53 años, el señor Pablo Diego Navarrete Hernández, su compañera Lorena Gutiérrez, sus hijos Eugenia, Federica, Eloísa, Inés, Juan, Lucas y Paula. Nietos, su hermana, hermanos políticos y demás familiares participan con profundo dolor dicho fallecimiento. Velatorio hoy 11 de julio, con horario del mismo, de 14 a 16 horas. En sala número 3, complejo velatorio de la empresa, ubicado en calle José Uriarte, número 941 de la ciudad de Río Branco. Posteriormente, sus restos serán trasladados.

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1: Noticias de interés público, informaciones sobre fallecimientos. María de Lourdes Caravaca Avero falleció ayer a la edad de 75 años en Melo. La extinta se domiciliaba en calle Agustín de la Rosa 629. Sepelio a llevarse a cabo hoy a la hora 13 en la necrópolis local. Velatorio en sala número 2 de la empresa. Servicio confiado a Empresa Fúnebre Cerro Largo.
2: Melba Norma Cousillas Navarrete, que en paz descanse, falleció hoy a la edad de 89 años en Melo. La extinta se domiciliaba en calle 18 de julio 817. Su sepelio se realizará hoy a la hora 17 en la necrópolis local. Velatorio en sala número 1 de la empresa. Servicio confiado a Empresa Fúnebre Cerro Largo.
3: Resumen de noticias.
4: Los acuerdos Mercosur y Unión Europea no benefician a los productores de miel.
2: El arancel cero acordado por Uruguay solo privilegia a los importadores, opinó Silena Sosa.
4: La reciente zafra superó las expectativas en comparación con el año anterior, afirmó la presidenta de la Asociación Rural Apícola de Fraile Muerto.
2: Una joven de 14 años, interna de un establecimiento de Inau, es buscada por las autoridades locales.
4: Se trata de Catherine Camila Rondán, quien se ausentó del hogar El Trébol el pasado sábado 4 de julio y se desconoce su paradero.
2: Se exhorta a la población a aportar datos mediante el 911 o en cualquier seccional policial.
4: El intendente departamental Cristian Morel tuvo palabras de agradecimiento hacia el Frente Amplio de Cerro Largo.
2: Lo hizo respecto a la valoración del edil Pablo Guarino, que nota con el Centro de Noticias, destacó como positivas algunas de las acciones que lleva adelante la administración del Ejecutivo Departamental.
1: España ganó y es el segundo clasificado para semifinales de la Copa del Mundo.
2: Con un gol en los descuentos derrotó a Bélgica 2-1 y definirá con Francia el pasaje a la final.
1: La fase de cuartos de final culmina este sábado con dos encuentros.
2: A las 18 jugarán Noruega-Inglaterra y a las 22 Argentina-Suiza.
4: 12.51 minutos.
2: Hora de irnos.
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5: María de Lourdes Caravaca Avero, que en paz descanse, falleció ayer a la edad de 75 años en Melo. La extinta se domiciliaba en calle Agustín de la Rosa, número 629. Su esposo, José Carlos Huasque Tabaré. Sus hijos, Maximiliano Huasque y Virginia Viera. Dalila Huasque y Pablo Cabrera, Fabricio Huasque y María Eugenia Izaza, sus nietos Valentina, Julieta, Guillermo, Manuela, Renzo y Clara Huasque. Hermanos, sobrinos, primos, amigos y demás familiares participan con hondo pesar dicho fallecimiento e invitan para el acto del sepelio a realizarse hoy a la hora 13 en la necrópolis local. Velatorio en sala número 2 de la empresa, servicio confiado a Empresa Fúnebre, Cerro Largo. Melba Norma Causillas Navarrete, que en paz descanse, falleció hoy a la edad de 89 años en Melo. La extinta se domiciliaba en calle 18 de julio, número 817. Sus hijos, Mario Méndez y Giovanna Di Clemente, Claudia Méndez y Ever Techera. Sus nietos, Guadalupe García Méndez, Marcelo, Sofía, Lucía y Pía Méndez Di Clemente. Su nieta del corazón, Guadalupe Rodríguez. Demás familiares participan con hondo pesar dicho fallecimiento. Invitan para el acto del sepelio a realizarse hoy a la hora 17 en la necrópolis local. Velatorio en sala número 1 de la empresa, servicio confiado a Empresa Fúnebre Cerro Largo. Laura Elda Alfonso Vidal, que en paz descanse, falleció a la edad de 75 años en Melo. La extinta se domiciliaba en calle General Artigas, número 404, casi Nano Pérez. Su esposo, Roberto Sousa. Sus hijos, Dani Sousa y Alicia Moreira, Florencia Sousa y Rafael Moura.

0: Jonathan Sousa y Valentina Cabrera. Sus nietos Mauricio, Alexa, Kevin, Cintia, Ana Clara, Tomás, Lara y Julieta. Sus hermanas Eva, Mari y Nivia Alfonso. Sobrinos, primos, cuñados y demás familiares participan con honto pesar dicho fallecimiento y comunican que en la mañana de hoy ya se procedió a su cremación en Crematorio Arachán, ubicado en Ruta 26, kilómetro 10. 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
11: La voz de Melo le informa el tiempo en la ciudad.
12: Nuboso y cubierto.
11: Con una temperatura
12: de 13 grados.
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14: Buenas tardes, queridos oyentes. Saludamos a los oyentes en general. También saludamos a los hermanos de Navarrete 712, invitándolos para hoy a las 15 horas. Y para el día de mañana también a las 15 horas quedan invitados y quedan con la hermana.
15: Saludamos y bendecimos a todos los oyentes en general que nos escuchan de diferentes lugares. Y también saludamos y bendecimos a los hermanos de la fe allí en Navarrete 712, invitándolos para hoy, como dijo el hermano, a las 15 horas y mañana también a las 15 horas, culto general. Bendecimos también a los hermanos de todas las iglesias filiales que sabemos que nos están escuchando. Voy a estar leyendo en el libro de San Mateo, capítulo 13, versículo 3 al 9, y lleva como título Parábola del Sembrador. Leemos esta palabra en nombre del Padre, del Hijo y del Espíritu Santo de Dios. Y les habló muchas cosas por parábolas, diciendo: He aquí el sembrador salió a sembrar, y mientras sembraba, parte de la semilla cayó junto al camino, y vinieron las aves y la comieron. Parte cayó en pedregales, donde no había mucha tierra, y brotó pronto, porque no tenía profundidad de tierra, pero salió el sol, se quemó, y porque no tenía raíz, se secó. Y parte cayó en espinos, los espinos crecieron y la ahogaron. Pero parte cayó en buena tierra y dio fruto, cual al ciento, cual al 60 y cual 30 por uno. El que tiene oídos para oír, oiga, dice la palabra del Señor. Vemos que Jesús escribió varias parábolas. Esta fue la primera parábola que él escribió. Antes había tenido un choque con los fariseos. El Señor Jesús, al igual que en todas las parábolas, hace una comparación representando un hecho de la vida real para ilustrar una vida espiritual. Jesús, dice la palabra del Señor, desde el bote donde estaba, vio al sembrador que comienza a sembrar semillas para obtener plantas y frutos de ellas. Así como una persona de campaña siembra las semillas para que dé buenos frutos, Jesús planta la semilla, que es la palabra de Dios, para también obtener frutos de aquellas personas que lo aceptan en su corazón y obedecen la palabra del Señor, y entonces van a tener crecimiento espiritual y van a tener frutos espirituales. Dice la palabra del Señor también que algunas de las semillas cayeron en una senda en donde los pájaros vinieron y se las comieron. Otras semillas cayeron sobre la fina capa de tierra que cubría algunas piedras. Otras cayeron en tierra pobre, llena de raíces y espinas. Otras cayeron en buena tierra fértil, bien cultivada, donde podían crecer y producir en abundancia. O sea que la palabra de Dios, cuando es cultivada en un corazón de carne, un corazón sensible, la persona escucha la palabra de Dios, acepta, obedece, sirve al Señor y puede obtener frutos. Sus discípulos le preguntaron: ¿por qué hablaba en parábolas? Jesús les respondió que era para revelar la verdad de la palabra de Dios a los suyos y ocultarla a los enemigos. Porque hay mucha gente incrédula, enemiga, que está contra la palabra del Señor. Dice, y algunos comprendieron el significado de la palabra, pero otros no comprendieron. Y estos eran rebeldes, que cerraron su mente y endurecieron su corazón. Sembremos la verdadera palabra de Dios. Ella no ha cambiado y permanece para siempre. Jesús explica la parábola aplicando a las personas que escuchan la palabra de Dios. Los que estaban junto al camino son aquellas personas que carecen de comprensión, no entienden el mensaje del reino de Dios. Viene el diablo y les roba la verdad de la palabra de Dios. Un corazón que rechaza esta parábola, no hay arrepentimiento y tampoco obtiene salvación. Debemos aceptar el conocimiento de la verdad, es decir, el Evangelio, y que permitamos que el Espíritu Santo se derrame sobre nuestras vidas para que ejerza un cambio. Antes éramos rebeldes, incrédulos, estábamos contra la palabra de Dios, pero ahora el Señor ha ido cambiando, ha ido transformando todas nuestras cosas malas que pasaban en nuestras vidas. Ahora Él nos ayuda a que nosotros nos fortalezcamos en la palabra del Señor y podamos decir: todo lo puedo en Cristo que me fortalece. Hay personas que son ateas, indiferentes, y no les importa cuando se les predica el Evangelio. El que fue sembrado entre pedregales reciben gozo y alegría, pero no pretenden desarrollar su fe, obedecer al Señor como lo pide la Biblia. Debemos además ser temerosos de Dios, que es la clave del Evangelio. Debemos ser alimentados en la palabra de Dios para crecer espiritualmente. Los que fueron sembrados entre pinos cayeron y no entendieron la palabra de Dios, no dejando las preocupaciones, el engaño, las riquezas. No, si no dejan todo eso, ahogan la palabra, no dejando que den frutos buenos. Atraídos por los placeres y el dinero, o ansiosos por la falta de confianza en Dios, los deseos mundanos ahogan la palabra de Dios. Los que son sembrados en tierra fértil son aquellos que tienen mentes abiertas y corazones dispuestos a recibir la palabra de Dios, entenderla, aferrarse a ella y la ponen en práctica, crecen y llevan buenos frutos. Continúa buscando a Dios, meditando en su palabra, las escrituras en la Biblia, leerla, meditarla cada día. Viven una vida disciplina en el espíritu y una cosecha abundante. Dios quiere que le obedezcamos, le sigamos y le sirvamos. El fruto vendrá después. Seamos hacedores de la palabra y no solamente oidores.
14: Amén. Antes bien, crece en la gracia, en el conocimiento de nuestro Señor y Salvador Jesucristo. A Él sea la gloria y hasta el día de la eternidad. Amén. Amado Dios y Padre Celestial, te pido, Señor, por los hermanos de la iglesia, Señor, que seas tú ayudándolos, Señor. Oh, Padre bendito, en el nombre de Jesús, te pido por el pastor y te pido por los hermanos, Señor. En el nombre de Jesús, amén y gloria a Dios.
15: Nosotros sembramos la semilla, la palabra de Dios, en corazones duros de mármol y también en corazones sensibles. Pero esperamos el resultado en el Señor. Que el Señor les bendiga y les esperamos en este mismo horario acá en la radio el próximo sábado. Y les esperamos en nuestra iglesia allí en Navarrete 712 los sábados y domingos a las 15 horas. Que el Señor esté bendiciendo a todos por igual, sin excepción de personas. Amén. Gloria a Dios.
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21: La muy buenas tardes, en nombre de Plataforma Hípica de La Voz de Melo. Seguimos en directo desde instalaciones del Centauro Polo Club, como es el estilo de Plataforma Hípica de La Voz, para contarles a ustedes los que marcaron para esta edición número 48 del Constituyentes de 1830 que va a tener a 21 protagonistas en pista mañana a partir de las 7:30 de la mañana frente a la escuela 107 de Barrio López Benítez. Será el punto de partida. Llegada de la primera etapa será frente al Centauro Polo Club. Reitero que frente al Centauro será la llegada de la primera etapa. El punto de partida de la segunda etapa será también frente a la sede institución organizadora. Promoveremos la Nacional número 26 hasta llegar al entronque de la Nacional número 7, nuevamente hacia Bañado Medina, hacia Fraile Muerto, para completar así el segundo y último tramo, que su llegada será también en esa calle paralela que tiene la Nacional número 26, allí frente al barrio López Benítez, frente a la escuela 107. Reitero que 21 protagonistas marcaron, ya como es habitual, y así lo pone el reglamento de la Federación Ecuestre Uruguaya, a la hora 13 se dio el cierre para confirmar la presencia de los binomios para esta edición 48. Voy a ir saludando a los compañeros, está pronto para su trabajo desde Estudios Centrales, el señor Danilo Menezes. Buenas tardes, Danilo.
0: ¿Qué tal? Muy, pero muy buenas tardes para ti, Pepe, para Bernardo y para el gran equipo de Plataforma Hípica 53.
21: Gracias y buen trabajo para ti. Ya está pronto también para su trabajo. Fichero en mano del señor Bernardo Brioti. Buenas tardes, Bernardo.
2: ¿Qué tal, bebé? Buenas tardes para todos los compañeros, para Elvio El Pide Sánchez, también para Gualberto Silva, para Freddy González, a Danilo en los estudios y toda la audiencia de La Voz de Melo. Buenas tardes, bienvenidos. 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
21: Y está pronto, como siempre, ahí en su consola, buscando el último detalle, el señor Elvio Pibe Sánchez. Buenas tardes, Elvio.
22: Buenas tardes, Pepe, Bernardo, Pico, Freddy, bueno, prontitos ahí, para continuar con esto.
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21: Y como le gusta a él, ya estuvo observando la tropilla en plena marcación en la prueba de trote. Está pronto también para su labor el hombre que viaja al departamento de Tacuarembó de Punta de Carreteras, el señor Freddy González. Buenas tardes, Freddy.
23: Buenas tardes, Pepe. Buenas tardes a la audiencia. Buenas tardes, compañeros. Ya compartimos lo que fue la marcación. 21 binomio para esta competencia, ahora ya instalado para lo que va a ser en instante después las pruebas cortas también acá en la pista, así que estamos pronto para compartir este fin de semana.
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21: Al igual que Freddy estuvo observando, estuvo compartiendo, estuvo charlando con los protagonistas también, que mañana a las 7:30 de la mañana saldrán a enfrentar los 80 kilómetros en esta edición número 48 con un ganador, con un segundo puesto, pero algunos que aparecen con antecedentes, con varios debutantes. La buenas tardes, el placer, el honor de recibir al comentarista, todo el hombre que le pone la sapiencia al hipismo nacional, el señor Gualberto Pico Silva. Buenas tardes, Pico.
24: Buenas tardes, compañero. Buenas tardes a la audiencia. Bueno, ya con todo preparado, ya con la lista pronta para quienes se van a hacer a la ruta en el día de mañana en esta 48ª edición del Constituyentes de 1830, el histórico Constituyente de 1830, ya muy cerquita de lo que va a ser la Copa de Oro dentro de dos ediciones más. Sobre 80 kilómetros, y bueno, el Centauro está de fiesta, esta histórica institución de la Federación Ecuestre Uruguaya, y nosotros nos preparamos a contarles lo previo, las posibilidades, bueno, lo que fuimos hablando con cada uno de los participantes y las expectativas que pueden haber para mañana.
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21: A tener en cuenta que nos comunicó Gervasio Diana Guar, pegadito a la reunión de corredores. Es aquí en la sede institución organizadora a partir de 13:30. Estamos a 15 minutos. Ahí va a dar comienzo los remates para la prueba de niños y la prueba sobre 8 kilómetros, categoría B, que se va a rematar los dos, y aproximadamente a la hora 15
24: se va a estar poniendo en marcha. Después estaremos rematando las dos últimas pruebas. Entre ellas va a estar el Raí de Debutantes, una nueva edición de Corto de Rosa con 8.000 metros a recorrer aquí en la pista del Centauro Polo Club. Usted está a tiempo, apronte el mate, venga, traiga a la patrona, traiga a la familia para disfrutar esta jornada sabatina, la antesala a esta edición 48.
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24: Con un informe del señor Bernardo Griotti comienza Freddy González a contarle el primer protagonista, el que lleva el número uno en el ANCA para lo que va a ser la edición central, los 80 kilómetros de esta edición 48.
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4: Abre la nómina con el número uno, marcó con Trincante Rey. Es el tostado que va con Gustavo Lezaeta, el de Ignacio Nacho Giró, caballo que representa el club hispano uruguayo de Santa Clara de Olimar. Va a estar debutando en el día de mañana el tostado y marcó con el número uno.
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24: Número 2 quedó libre, número 3 en el ANCA. Escuchen bien, para Rubia Dorada, la tostada que va con Anderson Miranda a las riendas de María Bandera. Lleva la casaca blanca con la franja al medio de los potros de Villa Isidro Noblía. Vienen desde la zona de la 28, fue segundo la fiesta del Olimpia en esta temporada 2026.
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4: Número 4 en planilla para Milica LS, la zaina que va con Belkis Mena, desde el Estula Cachimba, que representa el Club Unión Barrio Coya. Vienen de Varela, los placen Varela, los 60 kilómetros, temporada 2026.
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24: Y miren qué lindo anécdota se va a dar una vez más también en la fiesta del Centauro Polo Club, porque el número 5 en el ANCA lo lleva Filomena, la tordilla que va con las riendas de Fernando Rodríguez, es de Andrés Jiménez, representa también el Club Unión Barrio Coya, bien desde Varela, pero estará con un debutante Fernando a la rienda.
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4: Número 6 en planilla para Mi Solario. Es el tostado que va con José Núñez. En el Stud Mi Sol, el caballo que es de Melo, representa la institución organizadora, el Centauro. Va a estar debutando con el número 6.
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24: Reiteramos que junto a Freddy González, Gualberto Pico Silva, Bernardo Grieti y Don Elvio Sánchez, estamos contándoles a ustedes los confirmados para esta edición número 48 de la fiesta del Centauro Polo Club. Número 7 en el ANCA, lo viste, Canelo. Es un colorado que va con las riendas de Felipe Sergio. Es el propio Felipe, representa el club hispano uruguayo de Santa Clara Olimar. Es entrenado en la zona de Paso de los Carros y es no placé en Arevalo en esta temporada.
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23: Número 8 en planilla para Carlanco. Es el Colorado que va con Mariana Arancet y de Tabaré Arancete. El caballo que viajó de los Tapes Durano representa el Club Unión Barrio Coya. Viene de ser cuarto en Greco en la temporada 2025.
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24: Número 9 en el Anca para Soy Emperador. Es el Tordillo que va con las riendas de Abraham García. Es de José García, representa el Club Unión Barrio Coya. Vienen desde la ciudad de Río Branco. Bueno, placer en Río Branco en la temporada pasada.
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23: Número 12 le corresponde a Malalena. La zaina que va con la monta de Matías López es de Alfonso Formoso. Representa a la sociedad de la criolla Carlos Reiles. La yegua que viaja aquí desde Lara Salas Arena. Debutan este tipo de pruebas, pero ya con algún antecedente también en 65 kilómetros.
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24: Número 13 para Charoná. Es el Tordillo, que va con las riendas de María Méndez y de César Antúnez. Representa y viste la casaca verde del Club Concordia. Viajan de Bañado de Medina y estarán debutando en esta prueba federada.
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23: Número 15 le pertenece al Dormilón, el Colorado. Va con Gonzalo López Tegui, del propio González López Tegui, la gente que viajó de Paso Pereira, representa la Rural 25 de mayo, tiene de ser quinto en Cerro Chato en esta temporada.
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24: Estamos recorriendo los 21 protagonistas. Es 7:30 de la mañana. Tienen que estar en el punto de largada para completar los 80 kilómetros de esta edición número 48 de la fiesta del Constituyente de 1830. Se disputa aquí en la capital arachana por la ruta nacional número 26 y 7. Número 16 para Serafín, el zaino, que va con las riendas de Martina Olivera. Es de Alexander Olivera. Representa la institución organizadora, es locatario, fue quinto en la fiesta del Centro Revista en el año 2025.
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23: Número 20 le pertenece a Petra, la tostada que va con Nicole Machado, es de los hermanos Machado, la gente que viajó desde el Quebracho, representa el Club Uruguay de Fraile Morto, va a debutar también en este tipo de pruebas federadas, ya con antecedente también en los 58 kilómetros, Petra va con el 20.
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24: 13:30, estamos a 6 minutos. Es que comience lo que va a ser la reunión de corredores número 21 en Lenanca para el temporal. El Tordillo, que va con las riendas de Martín Dávila, es de Ramiro Gárate, representa el Club Olimar Artigas de la ciudad de Río Branco, vienen desde allí, su último antecedente para el angloárabe, pues esto en Villadero en esta temporada. 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
5: Número 22 en planilla para Caquito, es el tostado que va con Miguel Silveira, es de Julio Barnada. La gente del Lalito allí del Club Unión Barrio Colla representan, viajaron desde Molles de Gutiérrez, y va a estar debutando con el árabe en el día de mañana con el número 22.
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5: Seguimos recorriendo los protagonistas. Para esta edición número 48 aparece la gran favorita con el número 23 en el Anca, que hablamos de Fada Requerida. La Tordilla, la que va con Joaquín César a la rienda, desde Mauricio Almeida, representa la sociedad criolla, la tropilla, Seguá vienen, desde Seguá fue primera en Villadero en esta temporada 2026.
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5: Número 24, Star Winner. La colorada que va con Eduardo Rodríguez es de Diego Souza. Representa el centro raidista. La gente del Paso de la Arena viene de un no placé en la fiesta del Olimpia en esta temporada 2026. Star Winner marcó con el número 24.
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5: Número 25 para Forasteros Hoy es el tostado que va con las riendas de Federico Moitiño, es de Michael Acosta. Representa la casaca de la institución organizadora, vienen desde Punta de Parao y estarán debutando con el tostado acá en esta prueba federada.
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5: Número 28, Marco Bellaflor. La tostada que va con Héctor Amarales. Desde Luis Pablo Esteves, la gente que viajó desde Vergara representa el club Uruguay de aquella localidad y va a estar debutando con el número 28.
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5: Con el aporte de nuestro querido compañero y amigo Andresito Díaz, donde hoy se festeja el Día Mundial del Caballo, con el número 32 en el Anca para L.A. Solor. Es un tordillo que va con las riendas de Antonella Girona. Es de Jorge Luis Vidal, representa el Club Sarandí. Vienen desde Solís de Mata, ojo, pero el tordillo estará debutando en prueba federada.
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5: Número 33, cerrando la nómina, de C.P. Pescador. El tostado que va con Tomás Alfaro, el Daniel Silveira. Caballo que viajó de Solís de Mata, ojo, representa a la sociedad que hoy ya los 33, tiene que ser décimo en tala en la pasada temporada y marcó con el 33 cerrando la nómina.
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24: Ya me imagino a la gente a través de las redes sociales que está escribiendo quién podrá quedarse con el triunfo de esta edición 48. Cuando ya pasan 31 minutos de la hora 3, está dando comienzo la reunión de corredores aquí en la sede de institución organizadora. Reitero que pegadito comienza la actividad de los remates para el rey de niños, el rey de 8 kilómetros, categoría B, que son los que abren la jornada hípica aquí en la pista del Centauro Polo Club, que se estarán disputando aproximadamente a la hora 15, pero con 21 protagonistas, entre ellos una ganadora de esta temporada 2026, una que entró segundo de muy buena forma, pero además con algunos competidores que conocen este trayecto, que conocen este tipo de competencia, llega la sapiencia del hombre que conoce el hipismo nacional. Es momento de escuchar al señor Gualberto Pico Silva.
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24: Y bien, amigos, nos preparamos o comenzamos hace largo rato a vivir la fiesta del constituyente de 1830, esta 48ª edición que organiza el Centauro Polo Club acá en la ciudad de Melo, donde está todo preparado acá en la pista, con la sede, con todas las instalaciones, todo preparado para lo que va a ser el acontecimiento de arranque de las pruebas hípicas cortas esta tarde, donde ya se estaba trabajando todavía en el acondicionamiento de la pista y donde algunos caballos que van a correr las pruebas cortas ya estaban arribando al recinto acá. Unas hermosas instalaciones que muchos de ustedes la conocen y que tienen años al servicio del hipismo nacional. 21 voluntades que se van, 21 binomios que se van a hacer a la ruta en el día de mañana, con la expectativa, con la figura central de Farar Requerida, esta tordilla de allá de la zona de Aceguá, la de Mauricio Almeida con Joaquín César, que hablábamos estos días para atrás en las distintas concreciones de distintas pruebas, caballos que están corriendo hace 3-4 temporadas para atrás y empezaron a concretar. Llámese Fadar Requerida, llámese Lalito, llámese Brujo Mandela y otros que han venido concretando, que anteriormente eran firmes animadores de las pruebas de temporadas atrás en clasificaciones, en ese plan de recambio de caballos que se dio después de la pandemia, que donde los destacados se fueron bajando ya porque habían cumplido su etapa en el raí y aparecieron estos caballos como figuras secundarias que después fueron fortaleciéndose con el paso de los raí y terminan concretando en pruebas recientes. Eso habla a las claras que los entrenadores, que el entorno de los caballos están haciendo las cosas bien, que están siendo pacientes, que los están dejando madurar a través de participaciones en distintas pruebas para que después ellos concreten. Y estamos hablando no menos de 4-5 años para atrás y con unas cuantas carreras arriba, ¿verdad? Bueno, Fadar Requerida había corrido en Río Branco, ¿se acuerdan aquel final del Lalito y el Brujo Mandela que ganó Lalito? Y Fadar Requerida, que venía allí, que fue firme animadora y que clasificó creo que fue en tercer lugar por allí, se fue a Bichadero en una gran carrera, concreta la prueba y termina ganando. Hoy se viene como figura preponderante acá, que va a estar todas las miradas puestas en ella, en lo que pueda hacer esta yegua de la frontera, de la línea de los caballos de Lara Fadar, que están dando muy buenos resultados. Pero después, como siempre decimos y hablamos con uno y con otro, y siempre no te podés cuidar de uno solo. Hoy en día hay que cuidarse de todos, porque todos vienen a buscar cosas importantes. Ya nadie viene a pasear, y está muy bien, está muy bien. Algunos vienen a formar sus caballos, pero sin pensar que vengan a pasear. Vienen a buscar clasificar. Y ya con eso es muy importante en las pruebas de largo aliento. Aquí aparece, por ejemplo, con el número 3, Rubia Dorada, esta que monta Anderson Miranda, la de María Bandera, la gente de la 28 allá, que sin duda que corre por los potros, que esta yegua la vimos correr y terminó en segundo lugar en el Olimpia este año, rematando de muy buena manera, haciendo una atropellada al ganador en esa oportunidad. Bueno, Rubia Dorada mañana va a ser otra de las protagonistas. Pero hay varios caballos con algunos antecedentes. Por ejemplo, rápidamente, de los que me voy acordando aquí, el Canelo, este de Felipe Sergio, un caballo que corre con los colores del hispano, un regio, un rico caballo, digamos así, que Felipe lo viene proyectando, pensando en las bodas de diamantes de su club, del hispano uruguayo, que sin duda este joven jinete se fue formando con gente, con Emir, con Pablo, su padre, Emir, su abuelo, bueno, de familia reguista, ¿verdad? Bueno, su pensamiento está con el Canelo, formarlo para las bodas de diamante de los 115, pero ya lo vimos correr y tiene unas condiciones bárbaras. Aparece la familia Arancet con este colorado Carlanco. La familia Arancet, Tabaré y Mariana, la gente del destacadísimo Potruco, aquel caballo que temporadas atrás, hace mucho tiempo, hació su estampa por las rutas nacionales, dejando un recorrido histórico, digamos así, y bueno, reaparecen y son gente muy ducha, con un lindo caballo, con un caballo con mucha clase, y que mañana, bueno, lo vamos a ver a este Carlanco, que va con el número 8. Aparece el Pepe García, hombre de allá, de nuestro pueblo, pero lo voy a nombrar porque hacía tiempo que no lo veía. Y el Pepe García, que ahora vive en Río Branco con su hijo Abraham García, tienen al Soy Emperador este tordillo, que sin duda corre con los colores del barrio Colla, pero está por allí por Río Branco y es de Santa Clara. Bueno, el Pepe hacía tiempo que no lo veíamos y mañana va a estar ahí. Los voy nombrando porque todos tienen derecho a que los nombremos, ¿verdad? Mañana vamos a tener tiempo para hablar. Bernardo, y ya venimos redondeando con la otra parte de nuestro comentario antes de irnos a la reunión de corredores.
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24: Una linda tropilla. Acá aparece con el 15 el Dormilón, este colorado con Gonzalo Lopetegui, que viene de un triunfo espectacular con el Twisto allí en el Obrero de Santa Clara. Gonzalo, con este caballo que hace poco que está en sus manos, pero corrió en Cerro Chato, se ubicó en quinto lugar, es un precioso animal, un caballo con mucha clase y que sin duda mañana Gonzalo, que no es de los que andan juntando gorro, le gusta, cuando está encartado, le gusta ir a pelear las competencias y andar allá arriba. Así que mañana uno presume que quizás este Dormilón esté para cosas importantes, y aquí el más. Aparece el temporal, este tordillo, con Martincinho Dávila, el de Ramiro Garate, la gente de Lolimar Artigas de Río Branco, que lo vimos correr en Bichadero, está arabecito, un caballo diminuto, pero que se arma y Dios nos libre, y Martín, que lo entiende a la perfección allá en Bichadero, hizo una buena carrera, en una carrera muy difícil, hizo un buen apronte para mañana estar siendo protagonista. Aparece Miguel Silvera con un caballo diminuto de Julio Barnada, este caquito, un arabecito de esos diminutos, pero bien, bien diminuto, ¿eh? No le estoy hablando de qué chico, bien diminuto, pero por algo vinieron para acá la gente del barrio Colla de Varela, la gente de los Molles de Gutiérrez, que sin duda Miguel Silvera, mañana no es el Lalito, pero por algo están las riendas de este pingo de Julio Barnada. Aparece la yegua del Loco Eduardo y compañía de Diego Souza, esta Star Queen, esta colorada, que es una yegua pura sangre, en unas condiciones bárbaras, que no la han podido encontrar todavía, que en la prueba del Olimpia se quedó en la neutralización, pero bueno, y hoy no quiso subir al tráiler, Eduardo se tuvo que venir a caballo de allá del Paso de la Arena, pero sin duda que si mañana le autorizan a alargar la segunda etapa, va a ser hueso duro de roer conociéndolo a ellos, ¿eh? Así que mañana atento, realmente. Aparecen de ese pescador, este caballo que está al cuidado de Aldo Furiati, que está en la zona de Senolín de Mataojo, de Daniel Silveira, con Tomasito Alfaro, el hijo de Antonio María, está toda la familia raidista detrás, y bueno, mañana este caballo también va a estar haciendo su reaparición, porque había sido décimo en Tala en el 2025, bueno, vamos a ver qué es lo que sucede. Y después hay otros caballos, está Petra, está con Nicole Machado, de los hermanos Machado, que corre con los colores del Uruguay FL Muerto, una yegua de cortos de 58 kilómetros, que tiene más de uno, que va a debutar en pruebas federadas, pero bueno, y hay otros más que mañana con más tiempo vamos a ir analizando, pero en línea general una linda carrera con esa figura central, con el momento actual que está viviendo Fadar Requerida, que todo va a girar alrededor de ella, pero sin duda hay otros que se la traen, otros que vienen preparados, la mala nena de los Formosos, de allá de la zona de las Arenas, bueno, hay varios nenes para el mismo trompo, y bueno, una interesante, una linda prueba en lo previo de lo que va a ser mañana esta 48ª edición del Constituyente de 1830, que de a poco se va arrimando a su Copa de Oro dentro de 12 ediciones más. Nos preparamos a irnos a la reunión de corredores y bueno, ya rápidamente vamos a estar contándole lo que ocurre en las pruebas cortas.

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Hoy tu sol, Fede Rojas, arrancando, comenzando este sábado. Mandá tu audio 099-047-814. 099-047-814. Quiero escuchar tu gusto musical. Manda tu audio. Decí también en el audio de dónde nos escuchás, ¿eh? 099-047-814. Una de las tantas preguntas. Si tengo bailanta hoy, no, hoy no tengo bailanta. Flor de bailanta el 8 de agosto en la 2, en Las Cañas, ¿eh? Ahí estamos. Venga, venga, venga. Segundo tema de la tarde.

Ahí está Juli Urce. Quisiera saber, nuevito, esto también de Juli Urce. Les agradezco como siempre, ¿verdad? Claro que sí, por la comunicación, por participar, por estar ahí. Claro que estamos en vivo. Mirá, si no, reitero. El próximo baile nuestro es el sábado 8. Sábado 8 en la 12. Sábado 8 en la 12. Un baile de esos de atraque, bien de campaña. Baile de campaña, real, ¿verdad? Vamos a estar armando una de nuestras carpas, una carpa gigante para esa linda bailanta. El baile es en el ruedo Páez dos Santos. Lindo baile, bien de campaña. Volvemos al concurso de churrasquita, ¿verdad? Y que sale ómnibus, claro que sale ómnibus. Claro que sí, a ver, es el tercero, apenas el tercero de esta tarde.

Eso, ahí está el Piña Cantor, La Misma Cuadra, Es Contigo, se titula, y está en la tarde del Weekend de la Voz. A ver, llega.

Ahí está Soy Tu Sol y Miriam Britos. Miriam Britos, Soy Tu Sol. Otra de las tantas cosas, ¿verdad? Que también, bueno, comentarlo aquí en la radio, en el programa. Y más cuando uno hace cosas en redes sociales. En redes sociales subí un video, uno. Cada vez que no soy mucho en redes sociales, ya lo he dicho, pero cada vez que subo algo, como que explota ahí, ¿verdad? Subí en algún momento, venía de la Paloma Durazno, subí una tropa y tuvo no sé cuánto, de no sé cuánto. Después, van varios. El último que hice, reitero, no son muchos tampoco, no son muchos. El último que hice fue la escuela 40 de Guazunambí. Venía pasando ahí en la escuela y veo una ventana abierta, pensé que había gente. Me bajé de la tota y, bueno, me batí palmas, ¿verdad? Di las palmas para que me atendieran, para pedir permiso. Resulta que la ventana que estaba abierta no era la que estaba abierta. La escuela está totalmente abandonada y, bueno, entré, hice un video y lo subí a redes sociales, ¿verdad? Y ha tenido tremenda repercusión. Y mucha gente me está mandando mensajes y me manda un mensaje y me vuelve otro. Y hay gente también que ha escuchado del video y, bueno, no tiene redes sociales. Y es la radio, ¿verdad? No tengo cómo hacerle llegar un video. Hay gente que no ni usa celular, no usa redes. Capaz que lo que podría hacer, no sé, se me origina ahora pasarles al aire el audio del video, ¿verdad? Lo que digo, filmando el video. Capaz que hago eso. Yo simplemente les agradezco, simplemente uno es un comunicador donde ha ido muchas veces, ha hecho muchos beneficios, ha hecho muchísimo. Y lo he hecho cada vez que lo hice en total silencio. ¿Por qué? Porque creo que cuando uno hace algo de corazón es así, ¿verdad? Y muchas veces fui a hacer beneficios para diferentes escuelas y esas escuelas, gracias a que uno le ponía el cuerpo, las escuelas se pintaban, en fin, un montón de cosas. Digo esto, ¿por qué? Porque ver una escuela donde uno empujó, verla tan corroída, la verdad que me duele. Bueno, lo digo en el video, lo digo en el video. Por ese lado, por ese dolor que siento de tanto que hice en silencio, tantos años, por varias escuelas, verlas así me provoca eso, ¿verdad? Esa angustia. Lo dice en el video ahí. Digo todo esto, te marco, porque hay gente que me apenas arranco y ya en casa me llaman, acaba de pasarme un mensaje el alcalde de Arbolito, me pasa un mensaje, bueno, mucha gente, muchísima gente. Entonces me mueve a comentarlo, ¿verdad? Yo les agradezco que lo compartan, les agradezco que lo está en el TikTok ese video y está ahora, lo subí a mi, solamente en el TikTok está, solamente ahí. No lo he subido a Facebook, capaz que lo voy a subir a Facebook, ¿verdad? Está en el TikTok, en mi cuenta de TikTok me encuentran por Wicanero del Interior. Wicanero del Interior. En Facebook todavía no lo subí. Subí también otro video de un árbol que la intendencia corta el pasto y lo dejó, no lo cortó, y también tuvo no sé cuántas repercusiones. No soy mucho de utilizar redes sociales, pero cada vez que utilizo se me mueve el piso, se me mueve el celular de diferentes maneras y formas, y bueno, me lleva a decirlo aquí en la radio, ¿verdad? Porque tener en redes sociales, si no decirlo en el programa, me parece una falta también, ¿verdad? Bueno, está, mirá, me sacan de la música. A ver, venga música, esto es nuevito, Los Herederos.

0: arranco con los audios, está el tuyo, uno más y arranco con los audios.
1: Escucha bien.

0: bueno, está bueno. Versión nuevita. La acaba de grabar nuevamente Lucas Sabor a Menta. ¿Lo recuerdan? Está en la tarde del weekend de la voz y con toda esta música. En las cañas, en la 12. Que baile cuando.
1: La 12, la 12, la 12, las cañas.

0: sábado 8 de agosto. Ruedo Páez dos Santos.
1: Quiero contigo bailar un ratito nomás.
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0: Giordano, arranco con los audios. Dale, largale, Giordano, barbaridad. 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
0: ¡Arranca! Giordano, arrancamos ya.
2: Giordano, el tema el viejito jubilado para Emir Gómez.
0: Ajá.
2: Le pasa a su señora Ana.
0: ¿Cómo no? Claro. Bueno, a ver ese viejito jubilado.

0: está Girasol. Con Girasol vamos a estar en la gran fiesta del Poblado Uruguay en septiembre, 12 y 13 de septiembre. Se va a poner ese Poblado Uruguay, ¿eh? ¡Barbaridad! Bueno, mandá tu audio 099-047-814. A ver, ¿de dónde?
1: Buenas tardes, Jordano.
0: Para, ¿cómo? ¿De dónde?
1: Buenas tardes, Jordano, soy Nancy Priápolis. Pasamos un tema de palmeras. Ajá. Gracias.
0: Mirá, en Priápolis también se ganan junto al weekend de la voz, cosa linda. Pache de palmeras, ¿qué puede ser? ¿Al bombón asesino? No, ¿verdad? Ya está. El bombón asesino ya está, sí, ¿no? Largale ese, Jordano, largale. Sí, largale ese, Jordano. ¡Esto está buenazo! ¡Es palmeras! Se titula Sexy.

0: Bueno, ahí están los Palmeras Sexy. ¿Saben una cosa? Estoy internamente, el programa es muy, pero muy, muy, pero muy movido. Y hoy se puso más todavía, porque estoy tratando de esquivar un poco los audios referidos a videos que he subido a mi TikTok, ¿verdad? Reitero, en mi TikTok me encuentran como Wicanero del Interior. Subí este... No, a este, miren, este video ha causado tremenda, tremenda movida en redes. Gente que lo ha compartido de TikTok a Facebook, bueno, en fin. Yo en mi cuenta de Facebook todavía no lo compartí, lo voy a compartir porque creo que amerita por lo que ha... Pero ¿qué pasa? Internamente aquí en el programa tengo que estar esquivándole cantidad de mensajes que van llegando porque me hacen alusión a lo que subo en redes sociales, ¿verdad? Reitero, Wicanero del Interior me encuentran así en TikTok. Está. Voy a subir en mi cuenta de Facebook. Tengo una página en Facebook donde me encuentran por mi nombre. Donde ha causado también, como dije hoy, subí algún arbolito ahí. En fin, van. Hay no tantos, pero los pocos que subo se les mueve el piso. A ver de dónde llega el audio, creo que de Durazno, a ver que se escuche.
1: Buenas tardes. Buen programa. La semana esperando para que llegue ese fin de semana precioso.
0: Tomá.
1: De acá de Durazno te escuchamos. Uh-huh. Gauchito de acá te escucha. Estamos preparando los caballos para el otro fin de semana vamos a dar unas correteadas de rayos.
0: Tomá.
1: Pasate un buen tema de esos, de caracoles esos de antes, esos buenos, esos que volaba. Tierrita que había que sacar con la escoba, como en aquella vieja escuela que hacía los bailes acá de Durazno. Estuve mucho ahí por lado de Río Branco y de Melo. Uh-huh. Te escucho desde acá, pasate un buen tema de eso, o si no son más guau, igual cualquiera sirve. Vamos arriba,
0: tengo uno de caracol.
1: Me gusta escuchar.
0: Hay otro.
1: Muy bueno recordar esas cosas antiguas, esas cosas buenas que eran muy buenas antes. Los bailes eran otra cosa, donde disfrutaban nuestros padres, y los otros como jovencitos también. Yo me tocó ir en carreta y en tractor, me acuerdo, los bailes eran muy gurisitos.
0: Wow.
1: Y después ya con mis 15 hacía en bicicleta y ponía una radio allá por el Tacuarí.
0: Uh-huh.
1: Por la Brojal, por
0: todo,
1: donde hacían baile, Rincón, Vergara, 33.
0: Uh-huh.
1: Dragones.
0: Uh-huh.
1: Por toda aquella zona, Cañada Brava.
0: Uh-huh.
1: He bailado con Durí.
0: La novena.
1: Una vía de frío, una vía de lluvia.
0: Uh-huh.
1: Echábamos la escobita para el costado y sus motores y le dábamos la bailanta.
0: Bueno, a ver, que tengo algo bien clásico y que mueve. Es Caracol Loco Loco.

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0: la continuamos en la tarde del weekend de La Voz y por supuesto con vos ahí. Bueno, acabo de subir a mis cuentas de Facebook también el video que comentaba recién, ¿verdad? Recién lo subí. Está en mi cuenta de TikTok. En TikTok me encuentran por Wicanero del Interior y en Facebook por mi nombre, Wilson Giordano Sorribas López. Está. Lo subí ahí porque hay gente que no tiene TikTok, que tiene Facebook, y hay gente que me pide que no sé cuánto y que. Acá por la radio lo único que podría pasar sería el audio del video, ¿verdad? Que bueno, vamos, capaz que lo hago, no sé, digo. Pero está, A ver, Giordano, ¿quién llega? Llega la barra de la 12.
1: Buenas tardes, Giordano. ¿Cómo pasaste?
0: Bien.
1: Por acá bien, acá en Cañas.
0: La 2.
1: Feo, feo el tiempo. Pásame algo de Estamos Juntos.
0: ¡Opa! A ver, ¿qué puede ser?
1: Para los veteranos petizos de caña.
0: ¡Toma! ¡A ver esos veteranos petizos de la 12! ¡Se van a arribar a la bailanta!

0: bueno, mirá la barra de la 12 como está, ¿eh? Mirá la barra de la 12, porque bueno, mirá quién apareció también acá de la 12. Barra.
1: Buenas tardes, mi amigo Jordano, que es el canero del interior de la 12, ese canero, ¿no? Bueno, ¿cómo estamos? Bueno, acá estamos con la bocona, acá haciendo un buen asado a ver Lugo, el barrio Los Vascos, ¿eh? Y con el cantante estamos panza ya ahora a las horas 13. ¿No?
0: Tomá, ah, loco, che. ¿Será que ensaya hoy? Si le da mucho al vino, se le va. Bueno, no sé, digo, ¿verdad? Digo, apenas digo lo que... A ver, que sigue.
1: Son las horas 13, estamos tomando un vinito para afinar la garganta, ¿verdad? Bueno, y alguna soltera para el cantante de la 12, que es el único que está soltero.
0: Ah, bueno, y a ver...
1: El tema, Jordán, el último de Lucas Hugo, vamos arriba, ¿eh?
0: El tema, mira, el último de Lucas Hugo, che, si toman mucho vino no van a poder ensayar, ¿eh? Barbaridad. Bueno, el saludo para el gato Telis, para la señora del gato Telis que anda en la vuelta ahí. Él dice que de repente medio me lo mira de reojo cuando toma mucho vino. Bueno, el saludo para toda la barra. Dice que a las 13 ya deben de haber empezado a ensayar. Es tempranito, largaron el audio. A ver, ¿cuál puede ser de Lucas Hugo? Sí, es este, ¿verdad? Sabor a menta, nuevito. Hoy lo largamos. ¡Largale, Jordano!
2: ¡Escucha bien!

0: El evento que tengas, llámanos. Cumpleaños, casamientos, bailes, el evento que tengas, llámanos. 099-047-814. Vamos a todas partes, ¿verdad? En agosto vamos a estar aparte de Las Cañas, vamos a Río Branco. Cumpleaños de 15, en diciembre nos vamos a Capital, 33 Capital. Estamos en la gran fiesta del Poblado Uruguay, 12 y 13 de septiembre. Barbaridad, qué linda fiesta que hay por acá también. Bueno, está, mirá, hay un montón de fechas. Ya vamos a ir paulatinamente dándoles a conocer dónde vamos a estar, ¿verdad? Pero fiestas privadas, cantidad. Tenemos Bailanta, Bailanta, el 8 de agosto en la 12. Está, bueno, el evento que tengas, carpa de eventos también. Carpa de eventos también, la carpa que va a estar en la 12, en el baile, el 8 de agosto. Bueno, el evento que tengas, llamanos ahí, 099-047-814. Llamanos. 099-047-814.
1: Buenas tardes, Giordano. Quería pedirle un tema, si es posible.
0: A ver, ¿cuál?
1: Dos trajes vacíos.
0: ¡Oh, mirá!
1: No me acuerdo. El...
0: ¿Y quién lo canta? Sonido, Lezica, bueno, Daniel Lezica. Daniel Lezica.
1: Te lo vi, Yolanda, de acá de Las Toscas. Muchas gracias.
0: Mirá, mirá cómo están Las Toscas, che, moviendo la pizarra en cuanto a retros. Dos trajes vacíos. Daniel Lezica.

0: Bueno, es un clásico. Pasamos por Daniel Lezica al fin, ¿verdad? Tenés que decir un tema musical o por lo menos un artista en el audio. Decinos también de dónde nos escuchás. A veces después se me quejan. Ah, porque mi audio no salió. Es que tienen que decir un tema musical, ¿verdad? El programa es musical. Comunicate, pero decí un artista, un tema musical, el que quieras, el que te guste. Un tema musical te tiene que gustar. Ese sí, el que te guste a vos. Ah, mirá, acá tengo unos enamorados acá. ¡Barbaridad, che! Va uno, hay unos cuantos bien enamorados, ¿eh? A ver qué diga.
1: Buenas tardes, Jordano. Un tema bien romántico. Sonido Caracol. Opa. Gracias. Flor Humberto Pica.
0: Mirá, capital. ¡Barbaridad, che! 099-047-814. ¡Manda tu audio!

0: está Escalipso, la voz del Chacho, el Chacho estuvo en Caracol, te amo, bien romántico, Bueno, 099-047-814, ahí mandás tu audio.
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0: Venga, claro que sí. Mandá tu audio. Tenés que decir un tema musical a un artista, ¿verdad? Y a quien llama al 27070 tiene que salir al aire con un tema musical un artista. Reitero, a veces se me enojan. Jordano, no me pasaste el audio. Es que tienen, no me dicen un tema. Un tema, un artista. El programa es musical, ¿verdad? Es lo esencial. Lo esencial, la música. Decir un tema, un artista. Y obviamente que salís al aire, ¿verdad? A ver, mirá de uno bien nuevito de la penúltima y Miriam Britos. A ver quién llega.
1: Tardes, Jordano. Este acá la habla de Jun Río Negro.
0: Jun Río Negro.
1: Un saludo para mi pueblo, se das cuenta.
0: Mirá.
1: De parte del Cañón de los Mimbres.
0: Oh, mirá, allá de Jun.
1: Estamos trabajando con unos colegas acá de Jun. Estamos escuchando desde la Bodemera ahí. A ver, pasa cualquier tema ahí por sonido Cotopaxi.
0: Cotopaxi. Bueno, aguante Jun Río Negro. En sintonía del Weekend de la Voz, ¿cuál largo? ¡Ese Cotopaxi!

0: Bueno, aguante, Jun Río Negro en sintonía del Weekend de la Voz. Bueno, mandá tu audio donde estés ahí, 099-047-814. ¡Largale, Jordano!
1: Buenas tardes, Jordano. ¿What? Quisiera pasarle un saludo a mi nieto Emiliano Morales, que corre el país de niño hoy, y pedirle un tema.
0: A ver.
1: Puede ser una polca o algo movidito ahí para sacar el frío. Bueno, le habla Josefa del Agua Hermosa. Muchas gracias.
0: Bueno, aguante, Josefa. Algo movidito, movidito, movidito.

0: Acá no pinto nomás. Bueno, bueno, bueno, bueno. A ver, ¿a dónde me voy? Largale, largale.
1: Hola, Jordano. Soy de acá, de Fraile Muerto, con María Paz y Pepe. ¿Será que
0: María Paz y Pepe, ¿será que qué?
1: ¿Será que nos podés pasar un tema del Chacho Ramos? Gracias.
0: Algo del Chacho Ramos, ¿cuál será, che? Uno medio romántico no estaría mal, ¿no? ¡Ese Jordano!

0: Bueno, ahí está el Chacho Ramos, lo piden de Fraile Muerto. Mirá, audios de Jun, tengo algún audio de Salto, de Paysandú, donde vamos a estar con la disco también en ese cumpleaños. Bueno, hay un montón de audios, ¿eh? El baile, sábado 8 de agosto es en Las Cañas. Sábado 8 de agosto en Las Cañas, ¿está? Sábado 8 de agosto, me están preguntando. Sábado 8 de agosto en Las Cañas.
1: La 12, la 12, la 12, Las Cañas.

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2: Bueno, nos vamos al primero de la tarde, capaz que son de a dos, ¿no, Raí? Bueno, nos vamos a los compañeros de La Hípica, adelante.
3: buenas tardes en nombre de Plataforma Hípica de la Voz de Melo. Ya están pronto los gurises, el raí de gurises, cuatro vueltas al circuito. Voy saludando rápidamente a Bernardo Berriotti, buenas tardes.
4: Buenas tardes, Pepe, buenas tardes para Gualberto Silva, también para Freddy González, para el pibe Sánchez, a Danilo en estudios, a Jordano, toda la audiencia de la Voz de Melo. Buenas tardes, bienvenidos.
3: Ya nos vamos metiendo de lleno allí en Estudio Central, está todo pronto con Jordano Sorribas. Y el weekend de la voz está al circuito pronto para la primera actividad de esta tarde sabatina. El raí de Huise, o Alberto Pico Silva, buenas tardes. Cuatro vueltas, ¿qué recorrido van a hacer, Pico? Buenas tardes.
5: Buenas tardes, compañero, buenas tardes a la audiencia. Ya todo pronto para alargar la primera competencia de niño. Cuatro vueltas en un circuito que tiene 1.400 metros, da 5.600 metros para esta primera competencia, cuatro vueltas completas a este circuito de 1.400 metros.
3: Danilo Meneses está en Estudios Centrales, Freddy González que ya se fue, hacia la recta opuesta están los gurises para esta primera actividad de la tarde, ya se remató el 18 metros, esta actividad, Freddy González junto a Elio Sánchez, buenas tardes.
6: Buenas tardes, Pepe, buenas tardes a la audiencia. Ya con nuestra unidad móvil nos estamos instalando en lo que tiene que ver el codo, el ingreso a la recta opuesta. Le cuento a la audiencia, le cuento a Pico que acondicionaron acá la parte del codo que estaba un poco blanda y quedó realmente espectacular la pista.
3: Gracias, Freddy. Vamos a ir rápidamente. Número uno, están sin marca de tiburones. En la rosilla que va con Emiliano Morales. Es del propio Emiliano Morales. Vamos, Freddy, con el dos.
6: Número dos en planilla. Corresponde a Miriam Brito, la zaina que va con Facundo Méndez, de Conrado Suárez, la gente de Cerro de las Cuentas.
3: Número 3 para Río Gra, es un tostado, va con Luquita Silvera, es del propio Luquita Silvera, y viaja desde la cuarta de 33.
6: Número 4, Juanita la Colorada, que va con Santiago Echeverri, es de Mateo Echeverri, representamelo.
3: Número 5 para Cometa Blanca, la torbilla con Agustín Vidarte, es del propio Agustín Vidarte, representa la capital arachana.
6: Número 6 le corresponde a Denver, el Picasso que va con Agustín López, el agente del Stud, una copa de más y participa con el 6.
3: Y cierra la nómina de los 7 protagonistas, Callaya, es el colorado que va con Agustín Lima, es de Stud El Melón, representa la capital arachana, son los 7 gurises que van a hacer el recorrido de las 4 vueltas completas al circuito, que tiene el circuito 1.400 metros, lo adelantó Gualberto Pico Silva, 5.600 metros ya están los gurises en el Valle y venga uno para vos, Bernardo.
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3: Están los 7 gurises aquí alineaditos, Freddy. Están sin marcar para poner en marcha esta primera actividad de esta jornada sabatina. El raí exclusivo para niños. 4 vueltas al circuito. Fabio Morales, ¡top! Se puso en marcha la prueba de gurises. Van a hacer el primer giro 1.400 metros y les van a indicar las autoridades que restarán 3 giros para el final. Estaba Tiburones, la Rosilla con Emiliano Morales, estaba Miriam Brito que salió ganosa, la Zaina con Facundo Méndez, estaba Río Gra, el Tostado con Luquita Silvera, estaba Juanita, la Colorada con Santi Echeverri, estaba Cometa Blanca, la Tordilla con Agustín Vidarte, estaba Denver, el Picasso con Agustín López y Callaya, el Colorado con Agustín Lima. Son los protagonistas, son los niños que ya recorren el circuito del Centauro Polo Club.
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3: ¡Tuyo, Freddy!
6: En la recta opuesta los participantes y los puso de a uno por allí. Lo que tiene que ver la presencia de Río Gra, el que monta Lucas Silvera, el de la cuarta de 33. Se agruparon después los otros porque está la Tordilla Cometa Blanca también que monta Agustín Vidarte. Están todos allí, está el Picasso, el que monta Agustín López. Está también la que monta Facundo Méndez. Se agruparon todos, quien quedó muy distanciado, sí, el que quedó distanciado fue Agustín López por acá con el Picasso, que recién pasa frente a nuestra unidad móvil. Los otros protagonistas, los otros ahí, ya están en plena recta opuesta.
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8: Tal cual lo dijo Freddy González, no cambian las cosas, tiburones, pero el que enseña el camino es la presencia de Lucas Silvera con Río Gaza. Aparecen todos, está la Torrilla con Vidarte, está también la Colorada. Son los cuatro protagonistas que les indicaron que restan tres giros para el final. Otro bien chiquitito peleando con él en el freno. Ahora sí, aparece el defensor de Cerro de las Cuentas, porque allí está el de Cuba Suárez, el Facundo Méndez, y cierra el grupo el representante de Stud del Melón con Agustín Lima. En este orden, acá ya le indicaron que restan tres giros para el final. 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
8: Y en la opuesta se prendieron 4-1 juntito con el otro. Allí la presencia del tostado Río Grande, el que monta Lucas Silvera es el que tiene la iniciativa. La gente de la cuarta de 33, se le pegó Tiburón el Rosillo con Emiliano Morales. La gente de Melo pegadito con eso también. Allí lo que tiene que ver la Colorada con Santiago Echeverry. La Juanita se pegó con eso también. La Tordilla con Agustín Vidarte. Los cuatro trabajan cuerpo a cuerpo. Después, unos 100 metros detrás, aparece por allí Miriam Brito con Facundo Méndez, la gente de Cerro de las Cuentas, y el resto de la tropilla así muy desperdigada. Ya se le fue a la gente de Cerro de las Cuentas, se le fue aquí en el codo, en la opuesta, se le fue la zaina, pero ya los protagonistas pisaron la recta principal.
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8: No cambian las cosas, pero Cometa Blanca, la Tordilla con Agustín Vidarte, quiere tomar la iniciativa, pero no le da tregua a Ribra. El tostado con Lucas Silvera, pero también está Juanita. La Colorada con Sánchez Echeverry, pero estaba también Tiburón. La Rosilla con Emiliano Morales, eran ellos los que tomaban la iniciativa, tal cual lo contó Freddy González. Pasa Callaya, el Colorado con Agustín Lima. En este orden prácticamente se van a salir recto puesto para ir.
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8: Pero no se dan tregua en la apuesta, la puso la Tordilla, sí, Agustín, la puso Santiago Echeverry, lo que tiene que ver Agustín, sí, Vidarte a la Tordilla con Meta Blanca, que era empujo y responde también la Colorada con Santiago Echeverry, responde también Tiburón con Emiliano Morales, y allí responden todo, porque también lo que tiene que ver el tostado con Lucas Silvera, se meten en el codo, que eso, cerrando ahora es el tostado con Lucas Silvera, pero la Tordilla tomó la iniciativa y se va a meter en la recta principal.
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8: Y tal cual lo contó Freddy González, Cometa Blanca. La Tordilla con Agustín Vidarte toma la iniciativa, la segunda posición para Juanita con Santiago Echeverry, la tercera posición para Tiburón. La Rosilla con Emiliano Morales, en este orden. Les indicaron que comienzan a recorrer el último giro.
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7: Vamos, Freddy.
8: En la opuesta, Cometa Blanca, la Tordilla con Agustín Vidarte, la yegua de los Vidarte, la de Melo con la iniciativa, puso 50-60 metros largo sobre la presencia de Tiburón de Rosillo con Emiliano Morales, la gente de Melo, y detrás está lo que tiene que ver la colorada Juanita con Santiago Echeverri, la de Mateo Echeverri, los de Melo, son los que están en la recta principal, pero que ya no pierde esta tarde. Cometa Blanca, la Tordilla con Agustín Vidarte, se mete en el codo y va a ser la primera a pisar la recta principal en la primera de la tarde aquí en el Centauro.
9: Que haya el codo paralelo a la Nacional número 20.

0: invitarte. Agustín Vidarte festeja el primero de la tarde. ¡Arriba, Gustav! ¡Arriba, Agustín Vidarte! Segundo arribo para la Rosilla, top en este momento. Arribó Tiburón la Rosilla con Emiliano Morales, pero el triunfo se queda para Cometa Blanca la Torbilla con Agustín Vidarte festeja en el primero de la tarde, la U.
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2: Reitero que tal cual lo contábamos, junto a Freddy González, flamante ganador de esta primera entidad, fue para Cometa Blanca. La Tortilla con Agustín Vidarte, la del propio Agustín Vidarte, segundo arribo para Tiburón, la Rosilla con Emiliano Morales y tercer arribo para Juanita, la Colorada con Santi Echeverry. En este orden llegaron al podio. Ya viene Agustín Vidarte con su Tortilla, que festeja en este primero de la tarde.
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2: Tenemos un reportaje, Bernardo.
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2: Bueno, estoy con Agustín Vidarte, que está tomando un poco de aire. Agus, buenas tardes, felicitaciones.
4: Bueno, gracias.
2: Bueno, ¿para quién el triunfo, Agus?
4: Para toda la gente que me acompañó hoy, mi madre, mi padre, para toda la barra que me acompañó, mi hermano y eso.
2: Bueno, Agustín, una competencia difícil, un circuito que ustedes no lo conocían, bastante ligero, te vamos a contar. 7:23:45.507 hizo la Tortilla para lo que fue el recorrido. ¿Voló realmente?
4: Sí, voló. Una chica que estaba verde, que la trabajamos como bastante tiempo con mi padre, pero la soltamos porque había sentido de las caderas que me había dolido. Y ahora sí lo dio acá.
2: Agustín, difícil de correr también porque fueron muy ligeros en la vuelta, ¿no?
4: Sí, traté de pastorear cuando la mi yegua que también abraba la cancha de la arena y eso y la para las curvas.
2: Bueno, Agustín, felicitaciones una vez más. No sé si te acordás de alguien más del triunfo o queda por ahí nomás.
4: Dale, Ismael y la barra esta que viene acá.
2: ¿Está esta barra acá?
4: Sí.
2: ¿Habrán jugado mucho o no?
4: No, se maché.
2: ¿Quién hace el asado hoy?
4: Nadie. No creo.
2: Bueno, felicitaciones, Agus.
4: No, gracias.
2: A festejar. Agustín Vidarte, el flamante ganador de la competencia con este tiempo. Bueno, Pico, una pista que está mostrando, ya voy a ir contigo, Freddy, que está mostrando que está ligera, ¿eh?
3: Bueno, sin duda, hoy la recorrimos con Freddy. Cuando llegamos acá, había algunos lugares que había arena, mucha arena acumulada. Después la organización la trabajó y recién Freddy nos daba el ok desde allá de que se había acomodado muy bien la curva opuesta del otro lado donde estaban ubicados ellos. Y bueno, ahí mejoró y el resto ya conocemos la pista de acá del Centauro, que es una muy buena pista, principalmente en las rectas que tiene del lado de la construcción acá, que está en muy buen manera el piso, y los gurises lo aprovecharon. Ustedes saben lo que son los chiquilines, pero muchos de ellos son duchos, tienen experiencia a pesar de su corta edad, y bueno, pusieron todo al servicio de su equino, los equinos le respondieron, y fue una carrera espectacular, realmente muy ligera. Así que, bueno, ya arrancamos bien la tarde, ¿verdad?
2: Pico, para hacer los 8.000 metros, ¿cómo tienen que hacer?
3: Para hacer los 8.000 metros va a haber una fracción de 1.000 metros y después son 5 vueltas completas. 5 vueltas completas al circuito y una fracción de 1.000 metros.
2: Freddy, quiero escucharte también porque estás en la recta opuesta, seguramente una de las partes más bravas de lo que es el circuito, incluso la curva. ¿Cómo viste la pista, Freddy?
5: Como adelantaba ya, esta mañana bien llegamos, ya recorrimos la pista. Como dijo Pico, estaba un poco blanda la parte de la curva para ingresar a la recta opuesta. La trabajaron ahí sobre la mañana mismo, sobre el mediodía, y realmente quedó espectacular. Ya el tiempo y el promedio lo marcó, anduvieron volando. Los gurises salieron Pico en tierra desde el vamos, los caballos respondieron. Tres, cuatro de ellos que se prendieron en la punta de la carrera, el Tostado con Lucas Silvera, que salió a mover la carrera, después se quedó sin aire el Tostado, vino la Tortilla detrás que siempre estuvo metida ahí. Bueno, fue una gran definición, pero la pista está realmente espectacular, podemos decir.
2: O sea, Freddy, que estamos con una pista y pico realmente ligera, y si estamos hablando de este tipo de competencias, ¿qué dirá ahora cuando empecemos a ingresar tanto en el rally de 8 kilómetros o hoy cuando estemos cerrando con una nueva edición del Corto de Arroz, Freddy?
5: Sí, exactamente, porque podemos decir la pista no está dura, no está blanda tampoco, está en el punto ideal para este tipo de pruebas.
3: Y una cosa que tenemos que analizar, que recién lo íbamos acomodando sobre la marcha, es un circuito de 1.400 metros, un circuito rápido. Tenemos que andar rápido nosotros también en los relatos y en la propuesta nuestra, ¿verdad?
2: Y somos todos rápidos y nos entendemos muy bien. Freddy, ¿qué te parece si arrancamos con el rally de 8 kilómetros? Pico, ¿cuánto tienen que hacer? Repetimos nuevamente, ¿qué fracciones y cuántas vueltas al circuito para completar así los 8.000 metros de carrera?
3: Una fracción de 1.000 metros y después 5 vueltas completas.
2: Freddy, ¿qué te parece si arrancamos con la nómina de los 4 protagonistas que van a ir por esta prueba de 8 kilómetros categoría B? Y algunos ya lo vi, a Renato todavía no vi, vamos a ir identificando de a uno los protagonistas para esta prueba. Arranca, Freddy.
5: Número uno en planilla para esta prueba, este clásico sobre la distancia de 8.000 metros. Segunda prueba de la tarde aquí en la fiesta del Centauro, la pista del Centauro. Mucho público postado sobre ella también, con el número uno, Rubia Complicada la Tostada. La que va con la monta de Renato Caetano es de Pablo Suárez y representa a Melo, va con el 1.
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2: Número 2 en el Anca que no lo lleva es una dona, la Colorada, que va con Conrado Puyol, es de Míguez y Techeira, y representan y viajan desde Cerro de las Cuentas.
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5: Número 3 le corresponde a Gavilán, el tostado que va con Miguel Mederos, es de Machado y Borba, la gente que viajó desde Mazangano va con el número 3.
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2: Número 4 para Soñador, es el Malacara que va cruzando en este momento, va con Gavitelis, es de Jaime Moreira, representa y viajan desde Colonia María Teresa.
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2: Cuando ya algún musiquero le pone música a la pista del Centauro Polo Club para esta segunda actividad de esta jornada sabatina. Después se va a estar corriendo la prueba sobre 7 vueltas completas al circuito y se estará cerrando una nueva edición de Corto de Rosa con 8.000 metros a recorrer y con 70.000 al primero.
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2: Freddy, tú estás divisando el palo de los mil ahí, ¿verdad?
5: Sí, está Fabio Toro Morales por acá, el encargado de largar esta competencia. Anda por acá Puyol, anda Miguel Medero también sobre el punto de partida.
2: Freddy, quedamos contigo, seguir trabajando con Bernardo, porque aguardamos con gran expectativa el top de partida para esta prueba sobre 8.000 metros. 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
5: 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Ya viene otro de los protagonistas, seguramente Renato Caetano, que viene por allá con el tostado. para lo que va a ser la largada de esta competencia. Está faltando Gaby Kelly, que venga hacia el punto de partida, y se pondrá en marcha entonces la segunda prueba de la tarde con cuatro competidores sobre la distancia de 8.000 metros.
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5: Es el caballo de Telly que viene por allí. El de Telly, el de Gaby Telly, el de Jaime Moreira. La gente de Colonia María Teresa, que ya viene también hacia el palo de los mil, donde está Fabio Toro Morales, encargado de largar esta competencia. Así que nos está restando rubia complicada la tostada con Renato Caetano. La de Pablo Suárez, la gente de Melo, los otros tres protagonistas, ya están en el Valle y Venga, aquí en el punto de partida.
2: A ver la audiencia, ¿cuánto hacen para la prueba sobre 8.000 metros en un circuito que está ligero? Freddy, yo voy a dejar comandando con usted, van a quebrar ese 11 y algo para esta prueba de 8.000. A ver, Freddy, te escucho, y la audiencia que ya hay a través de la página del Caballo para Todos, ¿cuánto hacen para los 8.000 metros? Te escuchamos, Freddy.
5: Seguramente van a andar rápido por la categoría de caballo, no lo conocemos, pero realmente son unos patas largas impresionantes que aparecieron aquí en el punto de partida. Seguramente ahí van a andar en el 11 o bajando alguna monedita.
3: Ah, yo estoy contigo, deben de bajar los 11, quizás como lo que nos demostraron los gurises, quizás ande ahí, pero capaz que no llegan a 11.
2: A ver, la audiencia se está tirando arriba, 11.20, 11.15, a ver, Freddy, seguimos atentos a tu trabajo.
5: Los protagonistas, ahora sí viene Renato Caetano, se fue un poquito Miguel Morales, que ahora Miguel Medero, que ahora ya viene también hacia el punto de partida. Está por aquí Gaby Telly con Soñador, el Malacara de Jaime Moreira, la gente de Colonia María Teresa. Anda por allí también con Rodo Puyol, con la Colorada Una Dona, la de Míguez y Techeira, la gente del Cerro de las Cuentas. Anda por allí entonces, ya viene Renato Caetano con la de Pablo Sobre, la tostada rubia complicada. Y anda por allí también, ya viene también hacia el rumbo a la partida, Gabriel El Tostado con Miguel Mederos, el de Machado y Borbo, la gente de Mazangano. Muy linda prueba seguramente vamos a tener esta segunda de la tarde.
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2: Claudio Medina dice acá, Freddy Pico, que si él corriera echa 11-10, dice. Vamos a ver qué dice Claudio Medina, dice, si yo corriera echaría 11-10, pero te escuchamos con mucho atención, Freddy.
5: Pero no está en competencia Claudio Medina, así que quede tranquilo. Yo digo 11-05, se va a poner en marcha, atención, Gualberto, ¡top! Se puso en marcha la segunda prueba de la tarde aquí en el Centauro. Los protagonistas recorren ya la pista del Centauro y son cuatro que están trabajando con Conrado Puyol, que salió a mover la carrera en la punta de la misma, y detrás de él aparece Gaby Telly con el Malacara Soñador, detrás de él aparece Miguel Medero allí con el Tostado, y detrás de él cerrando el grupito Renato Caetano con el representante de Melo. Allí está la gente de Melo, Cerro de las Quentas, Mazangano, Colonia María Teresa, recorriendo la puesta en esta segunda prueba de la tarde.
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2: Tal cual los indicamos, van a completar la fracción de 1.000 metros y les van a indicar que restarán 5 giros para el final. No cambian las cosas porque Conrado Puyol es el que toma la iniciativa. La segunda posición para Soñador, el Malacara con Gaby Telly. La tercera para Gabriel, para Mederos, Miguel Mederos.

0: Cuando los protagonistas habían salido como paseando en esos primeros 1000 metros y ahora sí empezaron a prestar el ritmo de marcha, y Conrado Puyol la dejó andar a la colorada por allí, la de Miguel y Techeira, la gente de Cerro de las Cuentas, detrás de ella dos, tres cuerpos largos para Gaviteri, con el de Jaime Moreira, la gente de Colonia María Teresa Almalacara por allí, detrás de él aparece la presencia de Miguel Medero, con el de Machado y Borba, la gente del Mazangano, con el tostado Gavilar, y cierra el grupito, pero las patas Renato Caetano con la tostada rubia complicada, así están en la reta opuesta a los cuatro, uno detrás del otro.
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0: Se tranquilizaron, pero les van a indicar que restarán cuatro giros. Conrado en la primera posición, en Gavitelis en la segunda, la tercera para Miguel Mederos y la cuarta cerrando el grupo para Renato Caetano. En este orden, les indicaron que restan cuatro giros, una dona con Conrado Puyol, la segunda posición para Gavilán el Tostado con Miguel Mederos, la tercera ahí para la mala cara con Gavitelis y cierra el grupo rubia complicada la tostada con Renato Caetano. En este orden le restan cuatro giros para el final país.
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2: Ay, que para 8 kilómetros andan ligero, 48 kilómetros. 539 metros para quien está de punta.
1: Vamos, Freddy.
0: Los protagonistas siempre con las informaciones de Minerva Funza están en lo que tiene que ver la reta opuesta, pero ahora cambiaron las cosas porque vino el Gavitere y lo dejó andar el Malascara soñador de Jaime Moreira, la gente de Colonia María Teresa tomó la iniciativa, quedó detrás de él allí Conrado Puyol, uno, dos cuerpos detrás con la colorada de Cerro de las Cuentas, detrás de él Miguel Medero que no pierde la posición del tercer lugar y siempre Renato Caetano con rubia complicada, la de Pablo Suárez, la que cierra el grupo y ya se están en el codo y otra vez van a volver a pisar la reta principal.
2: Y tal cual lo dijo Freddy González, se van metiendo ahora pico en el fondo de la recta principal. No cambian las cosas porque soñadores, el Malacara con Gavitelis toma la iniciativa, se metió por el lado de adentro Miguel Medero, la gente de Mazangano, por el lado de afuera con Raúl Puyol, y se metió también ahí un par de cuerpos de distancia para Renato Caetano cuando les indicaron que están a tres giros del final país.
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0: Los protagonistas que otra vez vuelven a pisar lo que tiene que ver la reta opuesta, y siempre, siempre, siempre Gavitelli con el Malacara soñador, la gente de Colonia María Teresa que quiere tirar la fila, dos cuerpos detrás, allí está Conrado Puyol con la colorada, la de Miguel y Teixeira, la gente de Cerro de las Cuentas, se le pegó como una estampilla por el lado de adentro, vino Miguel Medero con el tostado Gavilán, el de Machado y Borba, la gente de Mazangano y se posó con ellos también, y siempre cerrando el grupito, pero allí a las patas nomás Renato Caetano con la tostada rubia complicada, la gente de Melo, la de Pablo Suárez, los cuatro agrupaditos, qué linda competencia, se meten en el codo, otra vez pasarán por la recta principal y cada vez le queda menos esta prueba.
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2: Qué lindo ver al Centauro Polo Club, así no cambian las cosas porque Teli domando, dos manos en la rienda. Conrado Puyol en la segunda, allí Mederos en la tercera, pero se vino Renato Caetano cuando les indicaron que están a dos giros del final país.
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1: Informaciones todas de Minerva Foodie, otra vez pisan la opuesta por allí siempre, el Gavitilis con el Malacara Soñador, la gente de Colonia María Teresa no quiere entregar la punta de la carrera, allí está Conrado Pujalo, un cuerpo y medio por el lado de adentro, vino a ocupar ahora la tercera ubicación, allí Renato Caetano con la yegua de Milo, quedó detrás ahora cerrando el grupo, Miguel Mederos con el caballo del Mazangano, pero así están dadas las cosas, otra vez los protagonistas que son cuatro, parejitos como no siempre con la iniciativa el Gavitilis con el Conrado Pujol, con el Renato Caetano y ahí pegadito a las patas Miguel Mederos se meten en el codo para entrar a recorrer la última vuelta de esta prueba.
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1: ¡Uy, uy, uy! ¡Qué competencia prepararon la gente del Centauro Polo Club! Porque Gavitilis y la gente de Colonia María Teresa, se vino Renato Caetano a la punta de la competencia, me dieron la tercera. ¡Uy, ahí alguna fusta media entreverada! No le gustó mucho a Teli que lo pasara Renato Caetano, que tomó la iniciativa. Quedó cerrando el grupo allí la presencia de Conrado Pujol, pero Renato Caetano y Teli parece que se quieren ir a la recta.
2: 6.600 metros que fueron recorridos en 8 minutos 18 segundos para un promedio que está alto todavía de 47 kilómetros, 710 metros para quienes están de punta.
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1: Y se mete en la apuesta, se empezó a quedar de a pie Pujol, que es el que cierra el grupo, lo busca Renato Caetano por todo lado, la tostada y no le encuentra respuesta, Miguel Mederos es lo propio, lo busca por todo lado el tostado y la tiene ahí a tronco de cola la tostada y no lo encuentra tampoco y lo hace lo propio Gavitilis por allí, están uno pegadito en el anca del otro, el único que perdió 15-20 metros fue Conrado Pujol, los otros aparecen, metió por adentro allí, Miguel Medero, lo buscó el tostado por todos lados y parece que lo encontró, lo busca Renato Caetano, enfusta y fusta en la puesta y en las patas está el Gavitilis, fiesta, se va a definir en instante nomás, la segunda prueba de la tarde, los 8.000 tendrá dueño en instantes.
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1: ¡Termina País del Epismo! ¡Será para Mazangano, será para Melo! ¡Rienda! Por el lado dentro Miguel Medero, Renato Caetano por afuera, ¡fusta los dos! ¡Renato Caetano prácticamente en la cabeza! ¡Renato Cito! ¡Renato Caetano prácticamente el cuerpo! ¡Cuidado ahora, gente! ¡Segundo arribó para Miguel Mederos y tercero arribó para Gavitilis, la gente de Colonia, María Teresa! Y ahí viene Conrado Pujol, ¡qué definición! ¡Renato Caetano prácticamente arriba de la raya! Logra sacarle un cuerpo de distancia. Arriba en este momento Conrado Pujol al punto terminal de la competencia. Festeja la gente de Melo, festeja Pablo Suárez.
2: Bueno, realmente bajaron los 11 nomás. Referencia, Bernardo.
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2: 8.000 metros de competencia que fueron recorridos en un tiempo.
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2: De 10 minutos 20 segundos para un promedio.
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2: De 46 kilómetros. 451 metros para quien estuvo primero.
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3: Todos somos testigos que Bernardo dijo 10-10. Todos fuimos testigos que Bernardo dijo 10-10, el que anduvo más cerca, porque Elvio esta vez le erró lejos, dijo 10-50 Elvio.
2: Dije que bajaban.
3: Dijo que bajaba. Los 11, Freddy dijo que bajaban, pero el único que se tiró, Freddy, a decir 10-10, fue nuestro compañero Bernardo Vamos a ver qué pasa.
2: Es que lo vio, está de ojo largo. Vio los caballos, la categoría y dijo, Bernardo, bueno, aquí se la, es con ellos la cosa.
3: Ahí viene Renato Caeta, no hacia la balanza. Reitero, viene Miguel Medero también. Y viene la presencia de Gaby Telly. Creo que hubo algún reclamo también, sobre todo cuando gritaban que quedaba el último giro. Vamos a ver qué dicen las autoridades. Porque, reitero, se viene Renato Caeta, no hacia la balanza.
2: Freddy, bueno, voy a compartir contigo un poco el comentario. Tú que viste la carrera por el otro lado ahí. Realmente salieron prácticamente de acelerador contra el piso y los pingos aguantaron. Si bien en la última vuelta aflojaron un poquito, una gran carrera, ¿verdad?
3: Una gran carrera. Freddy, permitimos un poquito, sí. Porque en algún momento hubo algún reclamo, pero ahora vino Gaby Telis allí a saludarse con Renato Caeta. Incluso hubo alguna futamea entreverada ahí cuando gritaban que faltaba un último giro. Cuando va hacia la balanza vino el propio Gaby Telis y lo saludó a Renato Caetano, como hacen los caballeros.
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3: Ahora sí, Pico, quedan ustedes que vaya a ver si puedo tener la palabra de Renato Caetano, el flamante ganador de la competencia.
2: Freddy, si estás por ahí, estábamos compartiendo el comentario de una gran carrera realmente.
4: Sí, realmente sí. Primero felicitar a quien organizó esta prueba, porque es difícil organizar una prueba 8 kilómetros, 4 protagonistas, y bueno, que definieran de la manera que definieron, los cuatro caballos parejitos, todas las vueltas, a un alto promedio, un alto ritmo de marcha, 10-20 para recorrer los 8 kilómetros, y realmente una gran competencia. Entraron ahí los tres con lo justo, dos montas que conocemos, como es la de Miguel Medero y lo que tiene que ver Renato Caetano. A Gaby Telly lo conocemos un poco, pero también trató de hacer lo propio con el Malacara, que le faltó al final, pero realmente una gran carrera. Conrado Pujol, que salió a moverla del vamos, y después en el último giro fue el que primero se quedó de a pie, pero realmente un carrerón esta segunda prueba de la tarde, así que estamos comenzando la fiesta del Centauro, que nos esperará para las próximas dos pruebas y lo que será mañana también.
2: Conclusiones, las dos primeras competencias en un muy buen nivel, porque los chicos regalaron lo suyo también, y ahora esta de 8 kilómetros con un guarismo muy importante, habla a las claras, que se solucionó el problema de la pista que habíamos visualizado al principio hoy de mañana, que creíamos que iban a tener inconvenientes, pero bueno, se arregló eso y el resto del circuito está en perfectas condiciones, quedó todo bien y felizmente salió todo muy bien. Enhorabuena entonces por estas primeras dos competencias, con una expectativa enorme de la gente que disfrutó a pleno lo que fue la definición.
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3: Reportaje, Bernardo.
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4: Qué lindo tener a Renato Caetano. Sobre todo también voy a primero a ir a lo que fue el fin de semana pasado. Una de las principales competencias tuvieron en Vergara. Yo me puse de pie allí frente a la cámara porque Renato, al estilo de él, entró a definir una competencia tan importante. Y bueno, hubo que conformarse con ese segundo puesto, pero de una de las competencias realmente importantes allí Vergara. Y hoy toca el triunfo en una competencia, en una pista, y yo no sé, Renato, si te había tocado correr acá de hace mucho tiempo, pero era todo un estreno para venir a competir en esta jornada de la tarde de sábado. Buenas tardes, Renato, y felicitaciones.
5: Bueno, buenas tardes, Pepe, a ti y a la audiencia. Sí, la verdad que sí, que el fin de semana pasado corrimos una carrera linda, nos faltó capaz un poquito de suerte, o bueno, cosas que pasan en carrera, pero gracias a Dios el caballo quedó bien y bueno, se recuperó bien. Y hoy sí, había corrido en esa cancha una o dos veces. Es una cancha muy angosta, con cuatro caballos se te hace difícil pasar. El terreno está medio, que hace tiempo que no llueve, está medio fofo, pero bien, bien. Dimos, bueno, la verdad, la última dos vueltas la llevo Dios pasado, sinceramente. Apenas podía seguir la carrera, acá en la recta se largaba para adentro, rumbo al bosque, bueno, pero dio para ganar.
3: Renato, lo que decíamos, hubo ahí, y cuando sobre todo que gritaron esa última vuelta, hay que reconocer que de los cuatro a los tres ninguno le sobraba nada, eran lo justo, y yo hubo esa sensación de que la yegua mismo, cuando incluso me pasó a mí que cuando vi que venía por acá, me corría un poquito porque la yegua se tiraba rumbo al palo.
5: Sí, acá la yegua empezaba para adentro, se iba para adentro, incluso sin querer, le pasó por adelante el caballo, pero sin querer fue, ya venía cansada la yegua, con lo justo, bueno, pero los tres venían igual, y dio para ganar. para quien triunfo, Renato, para el Pablo Suárez, que me confió la monta, para Barra que anda con él, y bueno, como siempre digo, para mi hijo, mi señora, mi familia, y esa barra que no se le aguante en las buenas y en las malas.
4: Arriba, Renato.
5: Bueno, muchas gracias, buen fin de semana.
3: Renato Caetano, flamante ganador de la competencia. Ya, sí, ustedes lo escuchaban a Renato, ¿no? Y vuelvo a decirlo, ¿no? Hubo una mano de caballero. A veces, en ese momento del enojo de la propia competencia, yo incluso cuando me venía Mederos también, que le decía lo mismo, que el caballo de él por momentos se tiraba, pero el propio Medero le decía, no, te conocemos bien, Renato, y después vino Telis y le pidió disculpas allí, y como lo decíamos, son las cosas de caballero que se vieron también en la competencia, porque podían también apelado a haber pedido a los veedores, a la sentencia, pero bueno, después tomaron, se fue ese momento de calentura y reconocieron que los tres venían apretados.
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3: Estamos cerrando las primeras dos pruebas. Queda el rey de 7 vueltas al circuito. ¿Cuánto da Pico 7 vueltas al circuito?
6: 7 vueltas al circuito te da y son 7.000 metros justito.
3: 7 vueltas al circuito, sí, no. Tiene sí, que dar mucho.
6: Para un poquito.
3: 7 vueltas por 1.400,
6: sí,
3: Pico.
6: Sí, está bien. Déjame sacar las cuentas. Son 7 por 1.400. Queda 9.800 metros.
3: Ah, ahora sí, iba a decir 10 kilómetros, me quedaba cerquita a los 10. Y la prueba, que le hace la antesala una nueva edición de Corto de Rosa, que Corto de Rosa tendrá un recorrido de 8 kilómetros, son las pruebas que cierran, pero para que tengan idea, tuvieron que sacar, el pisadón de remate para afuera, para que la gente disfrute, porque hay mucho público, está a tiempo de venirse a la pista del Centauro Polo Club. Seguimos disfrutando de Giordano Sorribes y el weekend, en un rato con Gustavo Oliveres y sus impactos tropicales, y ahí estaremos cerrando nuestro trabajo de esta jornada sabatina.

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14: La voz de Melo le informa el tiempo en la ciudad.
15: Tarde nubosa, cielo cubierto.
14: Con una temperatura.
15: Estamos en la máxima, 15 grados.
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4: Muy buenas tardes nuevamente, vamos retomando nuestro trabajo para las dos pruebas que cierran esta jornada sabatina. La prueba sobre 7 vueltas completas al circuito, que da un total, ya lo dijo Alberto Pico Silva, de 9.000 metros, de 9 kilómetros, 800 metros. Reitero lo que van a estar girando aquí en la pista del Centauro Polo Club. Y cerrará la quinta edición de Edemar Corto da Rosa con 70.000 al primero y con 8 kilómetros a recorrer. Con un informe del señor Bernardo, Horacio Arrozas, el que está en el estudio central ahora. Buenas tardes, Horacio.
5: Buenas tardes, Pepe, compañeros, Bernardo. Un saludo para Pico, también para Sánchez, que está por allí en la parte técnica. Realmente un gustazo enorme estar en un nuevo fin de semana para compartir las instancias del hipismo en esta tarde con cielo cubierto, pero tenemos una linda temperatura, por cierto. Así que les mando un abrazo a la distancia y que tengan un excelente trabajo.
4: Gracias, Horacio, para ti también. Ya nos vamos a ir metiendo junto a Freddy González en los protagonistas para la prueba sobre 7 vueltas completas al circuito, 9.800 metros, y también la nueva edición del Corto da Rosa, con un informe del señor Bernardo Griotti. Nos metemos de lleno en la prueba de las 7 vueltas del circuito.
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4: Para esta prueba está anotado con el número 1, Tambero. Es un colorado que va con las riendas de Miguel Mederos. Es de Machado y Borbe, representa y viajan desde Mazangano.
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4: Para esta prueba de 7 vueltas con el número 2, Intangible. El Zaino que va con Pablo Juárez. Eres tú, los zapallitos del caballo de Medeiro. Y representa a Melo, va con el número 2.
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4: Sigo recorriendo los que van para los 9.800 metros. En el número 3 para Silleta. Es un zaino que va con las riendas de Juancito Pereira, del amigo John P. Y viajan desde Villa Isidoro Noblía.
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4: Cierra la nómina con el número 4, Ambicioso. El zaino que va con Santiago Segade. Es de Walter Faría, la gente de Caraguatá. Representa al Estú Sancono. Cierra la nómina de los 4 protagonistas, 7 vueltas. 9.800 metros, 35.000 pesos de premio tiene esta prueba.
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4: A ver, la audiencia, Pico Silva está tirando números para todos lados, a ver cuánto hacen, van a ser 13 y algo para esta prueba de los 9.800 metros. Bernardo, que hoy es el que anda más acertado, Freddy González dice que va a recorrer la pista y ya va a tirar el palpite de cuánto hacen para esta prueba de los 9.800 metros. Estamos a 200 metros de los 10 kilómetros. Es una pista que está ligera. A ver, la audiencia del caballo para todos, ¿cuánto hacen para esta competencia?
6: 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Para la prueba de los 8 kilómetros, la quinta edición de Edemar Corto de Rosa, que va con los 70.000 para debutantes y perdedores, solo nos faltan los datos de la tordilla que va con la rienda de Fabricio Sendoya, la tordilla de Gillo, la locataria, la de Melo, no tenemos datos de ella, sí tenemos con Freddy ya el dato tanto de la gente de Melo, de la Pedrera, de Río Branco, pero no está faltando solamente, le preguntamos a Fabricio Sendoya, pero no sabía cómo se llama la tordilla, la de Gillo, la gente de Melo, es la única que falta los datos para contarles a ustedes.
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6: Elvio Cardoso se tiró en el 1330, se tiró 1330, don Elvio. Bueno, don Elvio, respetamos ese 1330. Nadie ahora todavía no dijo nada, Bernardo todavía no dijo algo.
4: Elvio, ¿cuánto dijo?
6: Dijo 1330, se plantó en 1330 y dice que está firme en el 1330.
4: ¿Elvio Cardoso?
6: No, Elvio Sánchez.
4: Ah, lo traicionó su conciencia.
6: Ah, Elvio Cardoso, pero el abrazo para Elvio, que debe estar en sintonía también. Pero Elvio conocía bastante del tiempo y promedio también. Pero don Elvio Sánchez,
4: ahora se dedica a 1330.
6: Sí, y andar ahí en su labor de camionero. Abrazo para Elvio. Pero reitero, don Elvio Sánchez, don Pibe Sánchez, dijo 1330 y está plantado en eso, ¿eh?
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6: Bueno, hoy Bernardo, yo soy, entiendo un poco de fútbol, nadie lo entiende más que yo, pero hoy hay una nueva jornada futbolera a partir de la hora 18, se está definiendo también el semifinalista del Mundial. ¿Quiénes son los que juegan?
4: Inglaterra juega a primera hora y Argentina y Suiza a segunda hora, las 22 horas.
6: Ay, ay, ay, bueno, para todos los futboleros.
5: Bueno, Bernardo, disculpe que lo interrumpa, ¿Inglaterra contra quién sería? ¿O solo Inglaterra juega?
4: Estuvo bien, ahora se estuvo bien. El tema es que no me acuerdo con quién es.
5: Contra Noruega, contra me parece.
4: Los nórdicos, ¿cómo Noruega? Hay que remarla contra Noruega.
6: Contra los nórdicos. Bueno, quiero ir a la audiencia. César Pellejero dice 13-10. Barbosa dice 12-30. Ah, Maula Barbosita que se tiró abajo. Es respetable porque realmente está. Dijera, la pista del Centauro Polo Club. Freddy, quiero escucharte, a ver, Freddy, que va recorriendo la pista y quiere decir también su tiempo. ¿Cuándo don Elvio Sánchez se plantó en ese 1330, Freddy? Te escucho con mucha atención porque Pico ya le ha borrado hasta los números de calculadora, tanto que le ha apretado.
1: Bueno, ya estamos en nuestro punto con nuestra unidad móvil. Aquí observamos la pista nuevamente, realmente. Si caminaron el rally de niños, si caminaron el rally de 8 kilómetros, van a andar ahí alrededor de los 13 o 13 moneditas, pero seguramente van a andar en los 13.
6: Bueno, Pico. A ver, Pico.
7: Y sacando las cuentas que el otro rally hicieron 46 de promedio, 8 kilómetros, vamos a reducirle un poquito la velocidad y tendrían que andar en 45, 44 y algo, y para que dé 44 y algo tendría que dar de 13.20, 13.30, que estaría con Elvio, ¿verdad? Por ahí y fluctuaría. 13.10, 13.20 o 13.30.
6: Bien, Freddy, ya tengo uno de los protagonistas aquí en la pista, creo que es Santiago Segade, sí, con el ambicioso, es Santiago Segade que va de azul, va a ser la única vez que decir porque no estamos por eso, pero hay mucha gente en la pista y ya entraron en el calentamiento previo, veo muchos niños también en la pista, tener en cuenta que estas categorías son arriba, ya la gente está en el valle y venga, reitero que va ambicioso el zaino con Santiago Segade, va con una campera azul, Freddy, que va a ir hacia la recta opuesta, pero ellos van a largar aquí desde el punto de partida, porque son 7 vueltas completas al circuito.
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8: El amigo José Fonseca dice 12.55 y ahí se van tirando y ajustando. Vamos a ver qué pasa para esta competencia donde van a tener que realizar 7 vueltas completas al circuito que tal cual lo adelantaba Pico Silva, da un metraje de 9.800 metros. La antesala a esta quinta edición de Corto da Rosa, la actividad que estará dándole cierre a esta jornada sabatina en el marco de esta 48ª edición que para mañana a las 7:30 de la mañana y frente a la escuelita 107 del barrio López Benítez, 21 protagonistas saldrán a recorrer los 80 kilómetros.
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8: César, ¿cuánto echan, César, para esta prueba de los 9.800, casi 10? A ver, César Amaro, en esta pista que está rápida, ¿eh? Ay, ay, ay. 9.800. No, te fuiste muy arriba. 14.30, dice César, respetable, pero te fuiste muy arriba, César. No es la arena, te fuiste muy arriba. Pero puede existir la posibilidad también que de repente en la última vuelta tengan que ir lento, pero reitero, Freddy, de a poquito van llegando los protagonistas, el único que vi hasta el momento, aquí en la pista, el ambicioso, el zaino con Santi Segade, pero está en la lista Tambero, el colorado con Miguel Mederos, está intangible, el zaino con Pablito Juárez, el de Stulos Capinchito, está Silleta, el zaino con Juancito Pereira, la gente de Noblía, y está ambicioso, el zaino con Santi Segade. Son los 4 protagonistas que van a ir a los 9.800 metros.
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8: A través de nuestro compañero Pico Silva, le mandamos el abrazo para Oscar Viera, que está en sintonía de La Voz de Melo, y se los invitamos, como todos los años, para el aniversario del nacimiento de Aparicio Saravia. Será el sábado 15 de agosto, las actividades acá en Santa Clara Olimar, domingo 16, desde acá la marcha de caballería hacia el museo. La invitación a través que llega nuestro compañero Pico, el abrazo para Oscar Viera, que está en sintonía también de La Voz de Melo, el abrazo para el alcalde de esa localidad que hace la invitación. Opa, Máximo Moreira dice 12.20, el amigo Medina dijo que andamos ahí en los 12 y algo también, ahí, ahí, ahí, ahí, ahí, que están todos rápidos, ¿eh?
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8: Pardiña me tiró también ese 12.50. También, no sé, Freddy, si estás en condiciones de ver algunos que estén ahí en la recta puesta, porque aquí en la recta principal, donde hay mucho público apostado, solamente había pasado hoy Freddy, ambicioso el zaino con Santiago Segade, después no he visto a los otros. ¿Lo tenés alguno ahí a tu vista?
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8: Bueno, acá los oyentes que están a través de la cámara, uno dice que salga de adelante el hijito que tapa toda la cámara. Bueno, sí, en parte tiene un poco de razón, pero no, el hijito va a salir ahí, solo va a estar mostrando el número nomás y ya sale de enfrente de la cámara, no se fija. El hijito ya está, como siempre, colaborando también con las instituciones, el Centauro Polo Club, que en un ratito se pone en marcha la prueba sobre 7 vueltas completas al circuito y pegadito, y ya está rematada la nueva edición, la quinta edición de Corto da Rosa. Freddy, quiero escucharte si hay alguno de los binomios en el calentamiento previo ahí en la recta puesta, Freddy.
1: Ya van rumbo a la recta principal los protagonistas. Anda por allí Miguel Medero con el Colorado, la gente de Mazangano. Anda Pablo Juárez también con el caballo de Melo. Anda también la presencia de Santiago Segade con el caballo de Caraguatá. Anda Juan Pereira por allí también. Le van entonces todo hacia el punto de partida porque crece la expectativa de esta prueba. 9.800 metros, 7 vueltas completas al circuito.
7: Y bien el Cheche Jubín, siguiendo la transmisión desde allá de Montevideo, dice, bueno, tomando en cuenta cómo anduvieron en la anterior, van a ser 13.10, dice, para esta de 9.800 metros.
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8: A ver qué tengo acá, Oribel y Tania y Jefferson dicen 12.55. A ver qué tengo Jorge Luis Vidal, que ahora anda medio entendido, pruebas cortas. A ver qué dice Jorge Luis, que yo no había agarrado mi teléfono, pero por acá dice 13.31. El Tongo Romero dice, ¿cómo es Andean? Sí, Tongo. El Tongo Romero dice que echan también 12.55. Ay, ay, ay, que están todos. Facu no puedo escuchar porque es audio, pero ya algunos están tirando. ¿Cuánto hacen para la prueba? Tengo a los cuatro protagonistas en el punto de partida.
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8: ¡No! Puso en marcha la competencia de los 9.800 metros, la antesala a la quinta edición de Corto da Rosa. Está Tambero, el Colorado con Miguel Mederos, está Intangible, el Zaino con Pablito Juárez, está Silleta, el Zaino con Juan Pereira, está Ambicioso, el Zaino con Santi Segate y es la gente de Caraguatá, Noblía y Mazangano, los cuatro protagonistas que se van al primer giro de competencia.
7: Es que con esas ganas que salieron, el entendido en hipismo Bernardo Briotti, que los come el reloj.
8: Y los puede comer porque salieron lento. Ya están los cuatro protagonistas recorriendo la pista del Centauro Polo Club en esta jornada de sábado. Antesala a la 48ª edición del Constituyente. Que usted lo vive a través de plataforma y pica de la voz.
9: 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Freddy.
1: En la opuesta ya están los competidores. Sí, los va a comer el reloj. Que dijo 14 y pico, seguramente le va a acertar si no pasa más de 14 y pico. Sí, están los protagonistas de galope en un calentamiento nada más. Todos son pura sangre realmente, con unos medios impresionantes, pero el que enseña el camino. Allí la presencia de Pablo Juárez con Intangible, el Zaino, la gente de Melo, el del Esturo Zapallito es el que tiene la iniciativa. ¿Quién está detrás de él? Miguel Mederos con el Colorado Tambero, el de Machado y Borba, la gente de Mazangano. Un después separado, unos 15, 20 metros, aparece Juan Pereira con el Zaino Silleto, el de John Pila, el representante de Noblía, y cierra el grupito por allí. La presencia de Ambicioso, el Zaino, el que monta Santiago Segada, el caballo de Walter Faría, la barra de Caraguatá del Estú Sancono. Aquí están en la opuesta los protagonistas, que son cuatro.
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8: Cuando crucen frente a las autoridades, les van a indicar que restarán 6 giros para el final, para esta prueba. Sobre 9.800 metros van a completar los 1.400 metros de carrera. No cambian las cosas tal cual lo dijo Freddy González, porque aparece Ambicioso, el Zaino con Santi Segade, aparece también contra los palos Miguel Medero, el defensor de Mazangano, pero Pablito Juárez, por el lado de afuera, es el que toma la iniciativa y cierra la casaquilla negra y blanca que identifica a Juancito Pereira con el de John P. El Silleto, el Zaino defensor de la quinta sección, les indicaron que restan 6 giros para el final.
9: final y hay mucha tranquilidad en la competencia.
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7: Qué distintas son las cosas, me vi los planteamientos, 1400 metros que fueron recorridos en un tiempo.
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7: De 2 minutos 50 segundos para un promedio.
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7: De calentamiento recorriendo el campo, 29 kilómetros, 647 metros para quienes están de punta.
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10: Las informaciones siempre de Minerva Food, del amigo Canito Cayetano, que se había jugado por un 12 cierre rápida a la pista, pero en este ritmo realmente no van a hacer eso. Así están los protagonistas. Está Miguel Medero ahora con la iniciativa, tiradado contra la empalizada. Por el lado de afuera está Pablo Juárez con el caballo del estudio, los zapallitos, la gente de Melope en las patas. Aparece la presencia de Santiago Segade con el caballo de Walter Faría, la gente del Estú San Cono. Allí está el ambicioso, están los tres casi juntos y cerrando el grupito. Aparece Juan Pereira con el Zaino Silleto, el de John P, el representante de Noblía. Así aparecen en la opuesta, pero allí domando viene Pablo Juárez al caballo del Estú, los zapallitos, Tesaino, pura sangre de cabecita de un lado. Por allí aparece el intangible, aparece Miguel Medero por el lado de adentro con el tambero del Colorado, el caballo de Machado y Borba, la gente de Mazangano Manso, el Colorado galope tendido por allí, con ello está ambicioso el Zaino con Santiago Segade, el caballo de Walter Faria, el de Caraguatal, del Estú San Cono, y cerrando el grupito Silleto entonces con Juan Pereira, el representante de Novia, el caballo de John P. Así se van metiendo en el codo, pero siguen calentando todavía.
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7: Le van a indicar que restarán 5 giros para el final, no cambian las cosas, porque está la gente del Stud, el Capinchito, la gente que también toma la iniciativa, porque aparece ahora ambicioso el Zaino con Santiago Segade por el lado de afuera, pero Miguel Mederos es el que aparece por el lado de adentro con Tambero, el Colorado de Machado de Borba, la gente de Mazangano aparece en la tercera posición, la gente de Vichy, Sierra Noblía y Pablito Juárez, que le cuesta, es el embrabol de Pablito Juárez ahora, se le embra bola intangible, la gente de Stul Capinchito se quiso tirar por arriba, la gente, el que va con Pablito Juárez en este orden, les indicaron que restan 5 giros y hay mucha tranquilidad en la competencia. Segunda vuelta, 2800 metros que fueron recorridos en 5 minutos 30 segundos a un promedio que comienza a ascender lentamente, 30 kilómetros 545 metros.
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10: 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Ahora el caballo de Caraguatá con la iniciativa, se van cambiando por momento. Ahí está Santiago Segade con el de Walter Faría, que tiene la iniciativa. Miguel Medero, que queda posicionado en el segundo lugar por el lado de afuera. Allí siempre aparece Pablo Juárez, allí aparece el caballo de Medeiro, ahí está el caballo de Melo, pero con él también lo que tiene que ver la presencia de Juan Pereira con el Zaino Silleto, el de John Pie, el caballo de Noblía, el que lo viene tropeando hace rato por allí, Manso también, pero el que sí que viene picando es el que monta Pablo Juárez, el caballo de Medeiro, entonces el intangible, pero la gente de Caraguatá tiene la iniciativa con el ambicioso, el de Walter Faría, el del Estudio San Cono, es el que tomó la iniciativa en este momento.
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7: Tal cual lo dijo Freddy González, les van a indicar a través de Iligitus que restarán 4 vueltas para el final, cuando hay mucha tranquilidad en la competencia, un circuito como se merece. La gente del Centauro Polo Club repleto, no cambian las cosas, porque el ambicioso, el Zaino, el que va con Santiago Segade, es el que va tomando la iniciativa, quien aparece ahí, la presencia de Tambero, el Colorado con Miguel Mederos, pero está también intangible con
9: con Pablito Juárez en la tercera posición y cierra el grupo para la gente de Villa Isidoro Noblea. Hablamos de la presencia de Silleta, el Zaino con Juan Pereira, el del amigo John P. La gente de Noblea en este orden país. Les indicaron que están a 4 giros del final.
11: Tercera vuelta, 4.200 metros que fueron recorridos en 7 minutos 55 segundos para un promedio que está lentamente en aumento, 31 kilómetros, 831 metros.
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10: Queriendo disparar, no sé cuánto, hasta cuándo le va a aguantar la boca del caballo de Pablo Juárez por allí, que sigue domando, y ahora sí no aguantó, disparó, pero disparó para el lado de afuera de la pista, no tiró la curva, cortó para el lado de afuera, se fue, quedamos con tres en la pista, seguro, lo domó tanto, quería andar el Zaino que disparó, pero para el lado derecho de la pista, entonces tres protagonistas quedaron y Miguel Medero aprovechó y apuró el Colorado. Allí no puesta Miguel Medero, ni Lerdo, ni Perezoso, dice, ahora me voy, y se fue Miguel Medero, tomó la iniciativa, quedó de atrás Santiago Segade con el caballo de Caraguata, quedó también allí Juancito Pereira, lo va a querer traer, pero no lo puede traer al Zaino, entonces Pablo Juárez, tanto que lo domó al Zaino, y entonces tres competidores quedaron en pista.
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12: Uy, una lástima lo que contaba Freddy González cuando Rijitus se prepara con el cartel indicador de que agarró contramano, lo van a topar de frente, agarró contramano el defensor para atrás, se viene la presencia de Miguel Medero, la gente de Mazangaro tomando la iniciativa, la segunda para la gente de Villa Isidoro Noblea, la tercera posición para la gente de Caraguatá, lo van a topar de frente, agarró hacia atrás para el del Estudio Capinchito, que allá lo anda Pablito Juárez domándolo, intentándolo traerlo nuevamente a pista. Son tres los protagonistas que le indicaron que restan 3 giros para el final país.
11: Cuarto giro, 5.600 metros que fueron recorridos en 10 minutos 5 segundos, se los comió el reloj. 33 kilómetros, 322 metros para quienes están en punta.
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10: Informaciones todas de Minerva Food, de la barra del caballo que disparó, se fue al monte, cortó para el campo, lo quiso traer para la pista, no pudo traerlo, lo perdimos de vista con Elio acá el caballo, se fue para el campo, se perdió allí en el monte, no sabemos la postura de Pablito porque no lo pudimos ver más. Allí están entonces los protagonistas que ahora pisaron nuevamente la reta opuesta y entonces está Miguel Medero que lo deja andar al Colorado, al Tambero la gente de Mazangaro, cambiaron las cosas, el de Machado y Borba con la iniciativa, el caballo de Caraguatá, tres cuerpos, allí el de Walter Faría, el Zaino vicioso con Santiago Segade, de la gente del Estú Sancono, y con él aparece Juan Pereira con el Silleto al Zaino, allí está entonces el caballo de Noblía, cuando observamos para atrás y allá ahora sí vemos el caballo, pero no lo vemos a... Lo vemos ya a Pablo Juárez que anda con el caballo allá sobre el monte, y ya apareció la barra también, pero los protagonistas se meten en el codo.
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12: Y se prepara el cartel arriba para indicarle que lo separan 2 giros del final de la competencia. Aumenta la expectativa. Miguel Medero con el defensor de Mazangano está tomando la iniciativa al Tambero. La segunda posición, pero ahí peleando prácticamente. Aparece Silleta, el Zaino con Juan Pereira y aparece Ambicioso. El Zaino con Santiago Segade, de Walter Faría. La gente de Caraguatá son los tres protagonistas que comienzan a recorrer los últimos 2 giros, país.
11: Quinto giro, 7.000 metros recorridos en 12 minutos 15 segundos para un promedio que intenta ascender 39 kilómetros 685 metros para quienes están de punta.
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10: Trabajando desde las unidades móvil de Unitur y de Mauricio Farías Automóviles, los protagonistas, que ahora de a poquito están a un giro y medio de la competencia, y eres tirar la fila por allí, Miguel Medero con el tambero, la barra de Machado y Borba, la gente de Mazangano queda detrás de él allí, el pura sangre de Walter Farías con Santiago Segade, el ambicioso, el caballo de Carguata, la gente del Estuzancono queda detrás de él también, la gente de Noblía, porque allí está Silleto, el taino con Juan Pereira, el del Chompi, pero trabajan y trabajan uno detrás del otro, pero siempre Miguel Medero tratando de tener la iniciativa porque ya se van a meter a recorrer el último giro de esta prueba sobre la distancia de 9.800, 7 vueltas completas al circuito del Centauro.
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8: Uy, cuando gritaron que iban última vuelta, movieron que parecía que iban a definir esta competencia y movió Miguel Medero y movió la gente de Caraguatal, de Walter Faría, y reacciona también la gente de Bici Cerro Nobría, pero fue anecdótico cuando ingresaron en la recta, parecía que iban a definir la carrera y los tres tiraron pico en tierra. Freddy, te escucho.
10: Se meten en el codón los protagonistas, se meten en el codón, el que menos corre creo es el caballo de Miguel Medero, y acá seguramente va a ganar el que corra más. Se viene el caballo de Noblía por arriba también, y trabaja Segade con el caballo de Walter Faría de Caraguata, que lo quiere tirar contra la empalizada, pero lo quiere meter bien contra la empalizada el caballo de Noblía, Juancito Pereira, y allí se trenzaron los dos en la reta opuesta. Miguel Medero ya perdió 5 o 6 cuerpos largos, y el caballo de Caraguata, que lo obtuvo en la misma línea, el de Noblía y el de Caraguata, que están con cuerpo en la opuesta, se van a meter en el codo y corren seguramente, guardaron y guardaron para el último giro, corren y corren, vamos a ver lo que pasa entre Caraguatá y Noblía, va a ser la cosa.
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8: ¡Termina, Paiga, le ambicioso y atropelló Pereira, pero ambicioso la gente de Caraguatá, pero reaccionó la gente Noblía, Caraguatá, ambicioso, sí, Tom, ambicioso allí, el defensor de Caraguatá se queda con la competencia, y reitero, Walter Faría festeja, segundo arribo para Juancito Pereira, con el silleta, el taino de John P. ¡Qué definición, país, para la competencia!

0: de Santiago Segade, con el de Walter Farías, la gente de Caraguatá, que prácticamente por tres o cuatro cuerpos se gana esta competencia de las siete vueltas, 9.800 metros, se van para Caraguatá, Tacuarembó.
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0: Ya se va hacia la balanza la presencia de Santiago Segade y se basan también Juancito Pereira con el defensor de Villa Isidoro Noblía en esta tarde que, reitero, con cielo nuboso parecería que vino como alguna lluvia, y ya en instantes van a ingresar los cinco protagonistas para la nueva edición, quinta edición de Mar Corto de Rosa, la prueba de los 70.000 que tiene su broche de oro para esta jornada. Ya está Lale Rivero en pista.
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0: Ya está el signo ambicioso. El de don Walter Faría, la gente de Carguatá, se va hacia la balanza, Santi Segade, y reitero que ya están ingresando a la pista los protagonistas para esta quinta edición del Rey de Debutantes y Perdedores, quinta edición de Marcos Toda Rosa.
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2: 9.800 metros que fueron recorridos en un tiempo.
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2: De 15 minutos 46 segundos para un promedio.
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2: ¿Qué es eso que escuché ahí?
0: Porque Bernardo dijo que se iban para arriba a los 15 antes de largar.
2: Ahí
0: y hoy fue.
2: Y ahora he hecho una acomodada garganta, entonces. 37 kilómetros, 293 metros a la hora. Yo les dije, el especialista Bernardo Griotti está, opinando tal cosa y salió así. Muy bien, Bernardo.
0: Bueno, 15:46, nadie esperaba este tiempo. Reiteramos que el ganador para la gente de Caraguatá con ambicioso el zaino, con Santiago Segade, el de Walter Farías, la gente de Caraguatá festeja en esta antesala a la quinta edición de Mar Corto de Rosa, que ya sus protagonistas van a ingresar a la pista.
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0: Bueno, vino un amigo, dice un abrazo para toda la gente de Bichadero. Vamos a ver si podemos tener la palabra de Santiago. Me reitero, ya están los protagonistas ingresando a la pista. Nos está faltando la tordilla, nadie sabe cómo se llama la tordilla que va con Fabricio Sendo, ya la rienda.
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0: Bueno, demos un reportaje, Bernardo.
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0: Bueno, felicitaciones, Santiago. ¿Qué le hicimos hoy cuando estábamos conversando con usted?
3: Y para nombrarlo en la radio hay que correr primero, si no, no queda dos.
0: ¿Y qué pasó?
3: Y corrimos ahí en el pelotón, no nos desesperamos nunca y bueno.
0: ¿Pero para quién, Santiago, esto?
3: Y para toda la gente que me está dando caballo para correr siempre y bueno, en especial para toda la barra siempre. Y a la barra el retorno y eso, Jefe Olivera y todo, Cono, Gómez, todo, no queda otra gente.
0: Bueno, arriba, Santi.
3: Bueno, gracias, vamos arriba.
0: Bueno, mira, hacíamos una broma, pero tenemos a don Walter también, felicitaciones, Walter.
4: Muchas gracias, Pepe. Pero no felicitó al dueño, el corredor.
0: Faltó todavía eso. Ahora la cobrada, falta eso ahora.
4: Ahora no le voy a pagar nada.
0: Felicitaciones, Walter.
4: Bueno, muchísimas gracias, Pepe, y te escuchamos siempre.
0: Merecido, porque usted siempre está colaborando en todas las actividades, Pepe, y nos quedamos contentos también.
4: En todo. En Facebook, en Tito, en todo.
0: Arriba, Walter. Dale.
4: Gracias.
0: Lindo, Freddy, porque aparte Freddy tiene la derecha también, ¿no? Un gran colaborador de todos los festivales. Y está don Walter Faría. Freddy, ya tengo a Lale Rivero, lo tengo a Junior da Fonseca también en pista, que va con casaquilla amarilla de Estudios Locos Sueltos. Lale Rivero va con una casaquilla de Peñarol, ni va Lale Rivero, ¿eh? Ya lo están citando a lo que va a ser el punto de partida. Pico, para hacer los 8.000 metros, ¿cómo tienen que hacer?
2: Bueno, correcto. Es lo mismo que el anterior, de 8 kilómetros, una fracción de 1.000 metros y después 5 vueltas completas al circuito para este Corto de Rosa. Qué increíble, ¿no? Nosotros sentados en el móvil observábamos a esa persona que estaba de gorra, que estaba acomodada allí muy tranquilo, y digo, este es Walter Faría, que lo conocemos de hace muchos años allá de la zona de Caraguatá, cuando íbamos a rematar con Freddy y eso, y ahora llegaba la procesión por dentro, y ahora me bajé a saludarlo y me dice, mirá, me autorizaron a salir de diálisis recién para poder venir a acompañar mi caballo. Y bueno, la suerte de haber podido ganar el raíz y poder disfrutar, pero realmente lo sufrió en silencio, ahí parado frente al móvil.
1: Freddy, no tenemos el nombre, pero vamos a ponerle la sin nombre. La tornilla con Fabricio Sendoya, la de Gillo, la gente de Melo. La única que nos falta dato, no estaba la gente ahí, pero reitero, vamos a la nómina. ¡Me informa, Bernardo!
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1: Fue el primero, Freddy, con el número uno, Betty Julie. Es un zaino que va con Cristian Rivero de Sociedad Los Cuatro. Representa la capital arachana, Freddy.
5: Número dos en planilla. Es Lumber, es el Colorado que va con Junior da Fonseca, es Clever Morae, él también es representante Melense y va con el número 2.
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5: Número 3 en el Anca, que no lo tiene para la sin nombre. La tortilla que va con Fabricio Sendoya. Este Gillo representa también la capital arachana.
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5: Después con el número 4 está Zoe, la colorada que va con Alejandro Rivero. Es de Mila Rivero y representa La Pedrera, va con el 4.
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5: Cierra la nómina el quinto en pista para Zorrita, la Zaina con Gonzalo Silva, la gente de Río Branco del propio Gonzalo Silva, son los que van por los 70.000 de esta quinta edición de Edemar Corto de Rosa.
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5: La talla se llama Todo. Largaron la competencia del rey de debutantes y perdedores. Se llama Natalia, la que es del Gillo Rosa. La gente de Melo, Natalia, se llama Freddy. Para recordarle a la gente, el último ganador del Corto de Rosa para debutantes y perdedores fue sobre 8.000 metros en la cuarta edición, que fue con un premio de 120.000 en pista retorno. Ganó Tigre, el Tostado, con Emiliano Zapata, la gente de Durazno. Y echaron un tiempo de 10.48 en pista retorno, la última edición. Sobre 8 kilómetros, allí en pista retorno, para refrescarle la memoria a la gente.
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5: Salió tomando la iniciativa Zorrita, la Zaina con Gonzalo Silva, la gente de Río Branco, la que toma la iniciativa, la segunda para Natalia, la tornilla con Fabricio Sendoya, la tercera para Junior da Fonseca con Slumber, la cuarta para Ale Rivero, y la quinta cerrando el grupo, aparece la presencia de Cristian Rivero con el de Social Los Cuatro, con Betty Juli, el Zaino, son los cinco protagonistas que les indicaron las autoridades, que ya tienen que recorrer 5 vueltas al circuito.
2: 1.000 metros que fueron recorridos en 1:12 a 50 de promedio. Salieron vendiendo boletines.
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6: salieron a marcar y a marcar el ritmo. La gente de Río Branco salió decididamente con la zorrita, la zaina de Gonzalo Silva, el propio Gonzalo Silva. La frontera de Río Branco estiró un par de metros largo por allí. ¿Quién está atrás de ella? Junior da Fonseca con el Colorado Slumber, la gente de Melo, el de Clever Moraes, es que trae el grupito. Con ella también está la Tordilla con Fabrizio de Endoya, la Natalia, la del Chillo Rosa, con ella está prendidito también allí, como una cuña, lo que tiene que ver la Colorada con Alejandro Rivero Lazoe, la representante de la Pedrera, y todos agrupaditos, porque está también allí Betty Yuri, el Zaino con Cristian Rivero, el de Sociedad Los Cuatro, la gente de Melo, pero ya están en el codo los protagonistas.
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5: El Gonza Silva toma la iniciativa al río branquense. Alejandro junto a Sendoya, van los dos contra el palo, pero todos están todos juntos, ¿eh? Está también la presencia de Junior da Fonseca, está ahora también tomando posiciones Cristian Rivero. Cuando les indicaron que restan cuatro giros para el final de la competencia, tal cual lo contó Freddy González Zorrita, la zaina con Gonza Silva es la que toma la iniciativa, pero ahora están todos, está Betty Yule, está Slumber, está Natalia y está Zoe. Están prácticamente prendeditos todos en la punta de la competencia ahora.
2: 2.400 metros recorridos en 3 minutos 6 segundos para un promedio de 46 kilómetros, 451 metros para quienes están de punta.
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6: Y la gente de Río Branco, la zorrita que no floja el ritmo de marcha, anda y anda con facilidad. La zaina que monta Carlos Silva, la de Gonzalo Silva, del propio Gonzalo Silva. La gente de Río Branco, la tordilla es la que trae el grupo allí con Fabrizio Sendoya. Los otros todos agrupaditos, porque está Junior da Fonseca, porque está también Alejandro Rivero y está Cristian Rivero metidos por allí en carrera también. Pero la gente de Río Branco es la que tiene la punta de la carrera, está distanciada. Allí la zaina zorrita que vuelve a estar en el codo y en instantes ya pisa la reta principal nuevamente.
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5: Gonzalo Silva tomando la iniciativa, la gente riobranquense con Zorrita, la del propio Gonza Silva, pero aparece en la segunda posición Fabrizio Sendoya con Natalia. Aparece en la tercera posición Junior da Fonseca con Slumber. Aparece en la cuarta posición la presencia de Betty Yuli, el zaino con Cristian Rivero, y cierra el grupo la presencia de Zoe, la colorada, la de Alejandro Rivero, la de Mila Rivero, la gente de La Pedrera en este orden. Les dijo hijito que están a tres giros del final país.
2: 3.800 metros recorridos en 4 minutos 56 segundos para un promedio muy bueno de 46 kilómetros 216 metros para quienes están de punta.
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6: Camperiando, viene Gonzalo Silva allí a la yegua de Río Branco, a la zorrita que también seguramente viene, la trae enganchada en el freno, pero la deja andar, no la deja que se embravezca en el freno y entonces la deja marchar y marchar. Parece que se juntaban los de atrás, pero vuelve a tomar la distancia Junior da Fonseca, es el más inmediato perseguidor. Está la tordilla con Fabrizio Sendoya, está Cristian Rivero, está Alejandro Rivero también por allí, pero la gente de Río Branco vuelve a meterse en el codo y los otros cuatro que tratan de descontar, pero se mantiene la distancia.
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0: corridos en 6 minutos 45 segundos para un promedio que se mantiene, 46 kilómetros, 222 metros para quienes están de punta.
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2: No aflojan, no afloja el ritmo de marcha los protagonistas y la gente de Río Branco siempre Zorrita, con Gonzalo Silva tiene y tiene la iniciativa, la Tordilla que quiere salir a buscarla, Fabricio Sendoya, la Natalia, la del Gillo Rosa, pero se queda allí, vuelven a juntarse nuevamente y apareció lo que tiene que ver allí los protagonistas, quedó también Junior La Fonseca, de a poquito empiezan a tirarse la fila, Cristian Rivero también y Alejandro Rivero, si están dadas las cosas, quien salió a buscarlo ahora es Cristian Rivero, así se meten en carreras los protagonistas.
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2: Alejandro Rivero ahora disparando, el de Alejandro Rivero se fue hacia la punta de la competencia, quedó colgadito en la segunda posición Gonzalo Silva, y queda en la tercera posición ahora la presencia de Fabricio Sendoya en este orden. Se van, pero reitero, parece que hubieron reventado un lazo para la gente de La Pedrera.
0: 6.600 metros que fueron recorridos en 8 minutos 30 segundos, a un promedio que está en aumento, 46 kilómetros, 588 metros para quienes están de punta.
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2: Acelerador a fondo para Alejandro Rivero con la de Mila Rivero, la gente de La Pedrera, la Colorada Zoe, es la que tiene la iniciativa, la plantó, la llevó al Río Branco, la dejó 70, 80, 100 metros detrás y muy distanciada, ya no está tan bien Fabricio Sendoya, dos protagonistas van quedando en pista, dos protagonistas, pero Alejandro Rivero con la iniciativa y ya muy distanciada la gente de Río Branco. La Zorrita con Gonzalo Silva, que tenía la punta, está muy distanciada y se va en forma solitaria entonces la gente de La Pedrera.
0: ¡Termina País del Pismo! ¡Qué alegría para Mila! ¡Qué alegría para Ale! ¡El Ale Rivero! ¡La Pedrera sí, Ale festeja! ¡Ale Rivero! ¡Chao! ¡Festeja la gente! La Pedrera da una vuelta más a media rienda. La defensora de La Pedrera, Zoe, la de Mila Rivero, festeja en esta quinta

0: La Colorada con Ale Rivero, la de Mila Rivero, la gente de La Pedrera, fue la que única que arribó hasta el momento al punto terminal, pero creo, miren que no tenía duda, cuando Ale intentó festejar que tiró la fusta arriba, realmente la yegua disparó, dio otro pique, y de realmente gana de muy buena forma esta quinta edición de Demar Corto de Rosa. Los 70.000 se van para la zona de La Pedrera.
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1: De 10 minutos, 10 segundos para un promedio.
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1: Realmente muy bueno, aquí se corrió en serio, 47 kilómetros. 213 metros para quien estuvo primero. ¿Y cómo quedó esa yegua?
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2: Bueno, lo había anunciado Freddy en todo momento ahí, que no hubo tregua, que al bajar la cuadriculada salieron a caminar fuerte. Pico lo adelantaba también en la fracción de los 1000 metros, que para la gente de Río Branco que iba marcando los guarismos. Pero nos quedamos asombrados cuando se avisó de la última vuelta que Ale Rivero lo hizo cambiar de mano en el aire. La yegua respondió, hizo una vuelta realmente rápido, Freddy. No sé si te dio la misma sensación que estábamos nosotros acá, pero acá la hizo cambiar de mano y realmente fuerte para el último giro. Y bueno, les dije, ¿no? Vestía la casaca de Peñarol, había novedades acá,
3: Cuando acá en el codo empujó, que ya dejó la reta principal, empujó en el codo, tomó la reta opuesta y realmente volaba la colorada acá en buena forma. Y bueno, y acá sí la plantó la yegua de Río Branco y se fue en forma solitaria en busca de quedarse con esta quinta edición del Ademar Corto La Rosa por los 70.000 debutantes y perdedores. Entonces se fue para la gente de La Pedrera en manos de la colorada Zoe, la que montó Alejandro Rivero, la de Mila Rivero, se quedó con este clásico.
2: Bueno, Freddy, te tengo que contar que ahora lo va a decir el Ale mismo, pero Bernardo conocía, por eso Bernardo dijo el tiempo conocía la yegua, decía que comía pasto allí en el fondo de la casa de él, por eso tuvo este triunfo. Pero bueno, Ale, primero, buenas tardes, felicitaciones, Alejandro.
4: Buenas tardes, muchísimas gracias.
2: Sí. ¿Cuántas emociones, Ale? Yo me puse a pensar, cuidan en familia, siempre intentando.
4: El largo el año pasado, te acordás acá, el enduro, y está ahí, iba para el otro día, para el retorno allí del centro de vista, y se rompió retosando, y ahí está. No hay mal que por bien no vengan, la dejamos para eso.
2: Alejandro, una carrera difícil, una pista que pocos la conocían, que había que cuidar, pero no hubo mucha tregua, porque la gente de Río Branco salió a marcar los guarismos rápido y bueno, había que reaccionar.
4: Sí, yo corrí de atrás, me olvidé traer el reloj, para ver más o menos marcar el tiempo, que ya la vareo y tal, vi a correr atrás del pelotón y yo sabía que definía, porque muy guapa es.
2: Vale, nosotros decíamos, necesitas cambiar de mano acá cuando entraste en la recta para el último giro, le llevo a responder una manera con él.
4: No. Respondió desde cuando le pegué, le empezaba, pasa que la varía gritándole, cuando le pegué el grito en la curva ahí, y fue algo por el set. Y está, no la podía sujetar más después.
2: Aquí en Trufoles.
4: Para la familia, los amigos, el herrero, bueno, a todos.
2: Bueno, el Pedro y la lleva, que ahora todos van a querer saber el Pedro y la lleva, a ver.
4: Es brasilera. Sí, la compré a un amigo, la domé yo, la entregué, la compré y está. Hasta ahora la tengo yo.
2: Ahí vale.
4: Bueno, muchísimas gracias.
2: Compartimos tu felicidad.
4: Bueno, muchas gracias. Vamos arriba.
2: Alejandro Rivero, Samante, ganador de la competencia. Bueno, ustedes lo vieron, ¿no? Le pegó el grito, la hizo cambiar de mano, hizo un tiempo. Pero bien, sí, Alejandro. Ale, 10-10. Mejor que no trajiste el reloj porque no ibas a mover tanto. 10-10 echaron para el tiempo. Bueno, Freddy, perdón que te corté, pero estaba con Alejandro, ya voy contigo también, Pico. Pero bueno, sin duda que una competencia rápida. Freddy, y uno comparando un poco, y Freddy que es el acostumbrado a correr este tipo de competencias, a veces este tipo de curvas uno piensa que van a tener que ser más cuidadosos, pero es una curva amplia, sobre todo la que tenemos acá en la recta principal, que permite a eso, mover rápido, ¿no?
3: Sí, exactamente lo que tiene que ver las curvas y la recta larga. Las curvas son pronunciadas, pero las rectas son largas y realmente ahí aprovechaban para mover tanto en la recta principal como la recta opuesta. Y seguramente cuando apuntaban acá en la curva donde estábamos en el curbón, esa colorada le hizo con una facilidad tremenda.
2: Bueno, la verdad que sí, Pico, te sumo también a esto, ¿no? Porque realmente lo veníamos, claro, nos habíamos quedado con esa referencia del raid de casi 10 kilómetros, del 9.800 metros, que habían sido bastante lentos, pero ahora mostraron nuevamente que...

0: caminar de principio a fin. Hicieron los 8 kilómetros volando. Fíjense en que los otros 8 kilómetros anteriores hicieron 10-20, o sea, 10 segundos más. Y uno presume que estos caballos que corrieron cerraron la actividad hoy, son caballos que están con el carburador bien afinado. La verdad que anduvieron volando, y cómo quedó esta yegua, que si la apretaban tal vez bajaba de 10, indudablemente, porque realmente voló. Así que son distintos los planteamientos y depende de cómo lo hagan para que los guarismos, los promedios, los tiempos den, ¿verdad? Y bueno, a veces se duermen más, otras veces menos, como el de 9800, que cuando movieron, después ya los había comido el reloj, en realidad, como decimos comúnmente. Pero unas carreras espectaculares hemos visto, los caballos terminaron bien, la pista segura en ese aspecto, a pesar de ser un circuito corto, incómodo, como lo decía hoy Renato, cuando vienen muy amontonados, pero tiene estas rectas largas que las pueden extender a los caballos y eso ayuda muchísimo. Nosotros no somos unos especialistas en competencias cortas, pero de andar permanentemente, ir conversando con uno, con otro, observando, nos vamos dando cuenta que hay jinetes, hay entrenadores muy duchos en esto, y bueno, y ahí está un poco el secreto también de enseñar a los caballos a tirar las curvas corriendo, ¿verdad?
1: Señoras, señores, ya nos comunica Billy Rodríguez, que es el coordinador en la prueba de criollos, que tienen que correr con 80 kilos el jockey y completar los 100 con los aperos, pero los van con 80 kilos, tienen que empezar el jockey. Tiene a 10 protagonistas para esta competencia, reitero, a 10 ya tiene confirmado, pide Billy Rodríguez, que dice que hay que presentar a la hora 14, tienen que estar acá para marcar. Y ahí, reitero, nos decía Billy, tienen que estar a la hora 14 para estar acá, los de la prueba de criollos, que es lo que abre la jornada de domingo, así que tienen que ser puntual, nos avisaba Billy Rodríguez, a los 10 competidores del Rey de Criollos que van a ir con 100 kilos, pero deben de pesar 80, tenía que haber invitado a mi amigo Carlito para correr, que debemos llegar bien con los 80 kilos nosotros, Carlito, con un criollo de eso, y ahí vamos a andar bien nosotros. Un abrazo para Carlito ahí que se va dentro de la pista. Nosotros nos vamos a estar reencontrando con ustedes mañana a partir de las 5 de la mañana, cuando comience el trabajo de plataforma hípica de la Bodemelo, con los 21 protagonistas, que el punto de partida será frente al barrio López Benítez, en la calle que corre paralela a la ruta 26. Ahí será el momento que a las 7:30 de la mañana le digan suerte, muchachos, y salgan a recorrer el trayecto de la Nacional número 26 hacia Fraile Morto para hacer la primera etapa de los 50 kilómetros de esta gran fiesta del Centauro Polo Club, que va a tener seguramente un broche estelar. Con esos 21 protagonistas, que después seguramente estarán partiendo desde frente a la sede institución organizadora, el segundo y último tramo para completar así los 80 kilómetros de esta edición 48, que quedamos a 2 de lo que va a ser la Copa de Oro.
2: Vuelta más a media rienda, la defensora de la Pedrera Zoe, la de Mila Rivero, festeja en esta quinta edición de Edmar Corto de Rosa.
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2: Falleció hoy, 11 de julio, en Río Branco, a la edad de 53 años, el señor Pablo Diego Navarrete Hernández, su compañera Lorena Gutiérrez, sus hijos Eugenia, Federica, Eloísa, Inés, Juan, Lucas y Paula, nietos, su hermana, hermanos políticos y demás familiares participan con profundo dolor dicho fallecimiento. Velatorio ya efectuado hoy, 11 de julio, en sala número 3, complejo velatorio de la empresa ubicado en calle José H. Uriarte, número 941 de la ciudad de Río Branco. Sus restos fueron trasladados al crematorio memorial este, cumpliendo así con su voluntad, ubicado en ruta 26, kilómetro 6300, Melo. 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
2: María de Lourdes Caravaca Avero, que en paz descanse, falleció ayer a la edad de 75 años en nuestra ciudad. La extinta se domiciliaba en calle Agustín de la Rosa, número 629. Su esposo, José Carlos Huasque Tabaré. Sus hijos, Maximiliano Huasque y Virginia Viera, Dalila Huasque y Pablo Cabrera, Fabricio Huasque y María Eugenia Izaza. Sus nietos, Valentina, Julieta, Guillermo, Manuela, Renzo y Clara Huasque. Hermanos, sobrinos, primos, amigos y demás familiares participan con hondo pesar dicho fallecimiento y comunican su sepelio ya efectuado en la tarde de hoy a la hora 13 en la necrópolis local. 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Melba Norma Cousillas Navarrete, que en paz descanse, falleció hoy a la edad de 89 años en nuestra ciudad. La extinta se domiciliaba en calle 18 de julio, número 817. Sus hijos, Mario Méndez y Giovanna Di Clemente, Claudia Méndez y Eber Techera. Sus nietos, Guadalupe García Méndez, Marcelo, Sofía, Lucía y Pía Méndez Di Clemente. Su nieta del corazón, Guadalupe Rodríguez, y demás familiares participan con hondo pesar dicho fallecimiento y comunican su sepelio ya efectuado hoy a la hora 17 en la necrópolis local. 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
2: La voz de Melo le informa el tiempo en la ciudad.
3: Tiempo bueno, cielo nuboso.
2: Con una temperatura.
3: 15 grados.
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1: Hola, muy buenas noches para todos, muy bienvenidos. Aquí comienza Telenoche Sábado, mucho para repasar de noticias en la próxima hora y media. Vamos a comenzar abriendo la ventana para ver la niebla que hay a esta hora sobre Montevideo. Está lloviznando, además hay 10 grados de temperatura. Una jornada que amaneció nublada, que luego tuvo algo de sol sobre el mediodía, pero luego la niebla, la llovizna comenzó otra vez a avanzar sobre la capital y por ahora permanece, va a seguir así, es bastante inestable el resto del fin de semana. En un ratito se lo contamos. Acá están los avances. Bueno, hoy en Telenoche Residencial, vean esto, un rescate en un residencial clandestino en La Unión que funcionaba de manera irregular y sin habilitación, fue allanado por la policía y por funcionarios del Ministerio de Desarrollo tras el grito desesperado de los abuelos que pedían agua y asistencia. Un equipo de Telenoche trabaja en el lugar en minutos, le vamos a contar toda la información. Vuelco en el Chuy, un ómnibus interdepartamental volcó en la barra del Chuy en el departamento de Rocha. Pese a lo espectacular del siniestro, ahí lo ven en imágenes, no se registraron heridos de gravedad. Incautación de teléfonos. La prefectura del puerto de Colonia detuvo a un hombre que tenía decenas de teléfonos celulares pegados a su cuerpo. ¿Cómo lo detectaron? En minutos le contamos los detalles. Rendición de cuentas. La Federación de Magisterio evalúa realizar un paro en el próximo mes de agosto. Esto por no estar conformes con los recursos que le asignaron en el proyecto que envió el gobierno y que ya está en el tratamiento del Parlamento. Pueblito perdido. El amor por el fútbol y la pasión por la selección lograron lo imposible. Electrificar un pueblito en Santiago del Estero para poder ver los partidos de la selección argentina. Esta noche los detalles aquí en Telenoche, además en un día especial, porque hoy juega Argentina en el Mundial. Y vamos a comenzar, como decíamos, con este equipo de Telenoche que está trabajando allí en la zona de este residencial clandestino en el barrio de La Unión, en Montevideo. Vamos a sumar a Diego Piris en esta edición. Diego, bienvenido, buenas noches. Y contanos más detalles cómo ha sido el trabajo a lo largo de la tarde después de lo ocurrido esta mañana.
2: ¿Cómo estás, Nico? Buenas noches para ti y para toda la audiencia. Estamos en Comercio y Mateo Cabral, aquí en La Unión, donde hoy, muy temprano, se dio a conocer esta situación, por cierto, terrible, en donde unos 20 ancianos aproximadamente estaban encerrados en una casa. Todo esto ocurrió ayer a última hora de la noche, entrando en la madrugada, cuando varios de estos ancianos pudieron comenzar a gritar por las ventanas pidiendo ayuda. Fue así.

0: que un vecino los escuchó, llamó al 911 y cuando ingresó la policía mediante la azotea o forzando una parte de la azotea donde había un ventanal, según los testimonios, bueno, encuentran allí a estos ancianos que estaban en muy mal estado de salud. Lo que ocurrió puntualmente fue que se encontró a varias de estas personas que estaban deshidratadas, que estaban desnutridas, muchos de ellos que tuvieron que hacer sus necesidades arriba de ellos mismos porque no tenían quien los estuviera cuidando para justamente cambiarlos o llevarlos al baño. Esa situación terrible, según relataron algunos de estos ancianos, perduró por más de un año. Imagínense esta situación, un anciano en esta situación, más de un año de esta manera. ¿Qué era lo que estaba pasando? Bueno, según relatan ellos mismos, o algunos de ellos pudieron relatar a la policía, se encontraban encerrados en esa, en esta casa de salud. Nosotros ahora estamos ubicados en esta esquina. Le voy a pedir a Gaby que les muestre desde aquí cuál es el residencial, para que ustedes lo puedan ver. Allí en la esquina funciona uno de estos residenciales. ¿Qué era lo que pasaba aquí? Los llevaban a este residencial, venían aquí los abuelos, los ancianos, eran tomados por el equipo de trabajo, se los asesoraba, les decía que aquí iban a estar bien. De hecho, la casa estaba en buenas condiciones y después de que superaban determinado cupo, los mudaban a otra casa, enfrente, justamente enfrente, donde fueron encontrados todos estos ancianos hacinados en esta situación realmente paupérrima. Por suerte, algunos de ellos ayer a la madrugada pudieron comenzar a gritar. ¿Pero por qué lo hicieron? Porque no tenían nadie que los estuviera cuidando, los encerraban en la casa. Fue ante esa situación que muchos de manera desesperada empezaron a pedir ayuda, empezaron a pedir comida, empezaron a pedir agua. Ante esto, obviamente, y por suerte, los vecinos reaccionaron y llamaron a la policía, se terminó por descubrir todo. ¿Qué es lo que pasa ahora? Que bueno, se está trabajando por parte interinstitucional, vamos a decirlo así, en donde se está prestando ayuda para asistir a estos ancianos, por parte del Ministerio de Salud Pública, por parte del Ministerio de Desarrollo Social. Y ustedes van a ver allí, está la policía en este momento, en la puerta del residencial, hay una persona allí que les abrió el portón principal. Realmente no sé qué es lo que está sucediendo, pero sí sé que se está investigando este hecho. Se está tratando de saber qué fue lo que ocurrió, cómo se llegó a esta situación terrible. Sí, te escucho, Nico.
1: ¿Qué pasa con la dueña local?
0: Bueno, justamente se la está investigando, porque lo que en principio dicen es que el residencial está habilitado, pero lo que no está habilitado es esa casa que está enfrente, en donde se llevaban a los ancianos y estaban en condiciones calamitosas. Entonces se está investigando por qué sucedía eso. Esto en definitiva, Nico, para que la gente lo pueda entender, es terrible, da mucha bronca, indigna, pero lo que sucede acá realmente es que querían generar más fondos, más dinero, a cualquier costo, ¿no? Y ese costo eran la vida prácticamente de estos ancianos que, según lo que se relató a la policía o la investigación primaria, lo que dice es que cuando los ancianos estaban en peores condiciones de salud, que tenían poca movilidad, eran llevados a esa otra vivienda. Y ustedes me preguntarán, ¿qué pasa con los familiares de estos ancianos? Bueno, les voy a contar que acá, como regla, en este residencial tenían que avisar 24 horas antes para venir a ver a su familia. Entonces, ¿qué hacía esta gente? Agarraba, bañaba, ponía en condiciones a los abuelos y los llevaba de vuelta a esta casa que sí estaba en condiciones y sí estaba habilitada. Es una situación realmente terrible. Desde luego que van a tener que declarar en las próximas horas los responsables del residencial por esta situación. Las pruebas son estos ancianos que estaban en esta situación. Por suerte, les diría que se va a terminar esta situación, por lo que nos decían fuentes vinculadas a estos ministerios que yo les estaba contando, Ministerio de Desarrollo Social, Ministerio de Salud Pública también, que está interviniendo, y por supuesto el Ministerio del Interior. Hoy el equipo de nuestro noticiero estuvo aquí en el barrio, cuando nos enteramos de esta situación estuvimos recorriendo, nuestro compañero Alexis Trucido estuvo hablando con una vecina del lugar.
1: Fue una noche súper dramática con todo lo que se vivió, un susto para los vecinos porque vino la policía, golpeó la puerta, no abrió nadie, tuvieron que entrar por los techos de la casa de los vecinos, derrumbar una puerta. Digo, nadie entendía lo que pasaba, digo, y después, unos momentos después, se escuchaban los gritos de una señora ahí adentro pidiendo comida, auxilio, agua.
2: Tremendo.
1: Que hace 2 años la tenían encerrada ahí adentro.
2: 2 años.
1: Hace 2 años que abrieron esta parte de la residencial, porque acá en la esquina estaría la residencial oficial, digamos.
2: Claro.
1: Pero después acá, yo al menos en mi caso no se veía a los ancianos ahí adentro. Claro. Digo, se veía a la gente que entraba y salía. Y no, al menos yo particularmente no sabía de la situación, pero...
2: ¿Te sorprendió cuando escuchaste los gritos?
1: Sí, la verdad que fue bastante feo, aparte de que vinieron 2 patrulleros, los policías corriendo por el techo, que no sabías qué había pasado, y después llegaron los bomberos, hubo gritos, y los ancianos ahí pidiendo que no se vaya la policía, que los rescataran.
2: ¿Pidieron por las familias también?
1: No escuché que pidieran por las familias, pero el grito era de socorro, auxilio.
3: Bien, Diego, realmente es tremendo todo lo que fuiste narrando también, no solamente este testimonio de esta vecina del lugar, que además reitera muchas de las cosas que vos nos estabas contando. Esto de tener que pedir autorización 24 horas antes para visitar a sus familiares es realmente tremendo. La pregunta es, las autoridades ya están trabajando en el tema, hoy estuvo Inmayores, ¿qué va a pasar con estas personas? ¿Qué pasa con estos ancianos? ¿A dónde están siendo trasladados? Porque acá estamos hablando también además de un claro caso de hacinamiento.
0: Sí, bueno, por suerte lo que va a suceder ahora o lo que ya está sucediendo es que tomó intervención el Estado y ustedes van a ver en imágenes. Ya estuvieron trabajando en la jornada de hoy donde el INDA estuvo interviniendo para darle alimentos a todos estos abuelos que se encontraban en estas condiciones. Y de alguna manera, bueno, también lleva un poco de tranquilidad que pese a este tiempo que pasaron en esa situación, ahora van a poder estar un poco más cuidados. Estuvimos hablando concretamente con la directora de Inmayores que nos decía lo siguiente.
4: Hay una intervención judicial, entonces no quiero dar detalles, pero bueno, sí es un establecimiento en condiciones de precariedad y que requiere una intervención donde se garantice los cuidados correctos y se garantice la dignidad de las personas que viven en el lugar porque no están garantizadas.
2: Okay. Se coordinó con el Ministerio de Salud Pública también. Vimos que llegó alimentación, algo que ellos solicitaban.
4: Sí, dentro del Ministerio de Salud Pública ya hizo la valoración de las personas que están aquí. Hay algunas personas que ya fueron ingresadas y hospitalizadas. Desde el Ministerio del Interior se están contactando con los familiares. Y el Ministerio de Desarrollo Social ya coordinamos con INDA la alimentación de las personas, que ya llegó para ahora. También estamos coordinando los cuidados y el procedimiento, siguiendo el protocolo y el procedimiento para acompañar y garantizar el estado de las personas aquí.
2: Bien, lo último suele ser una preocupación, ¿qué pasa cuando no se puede contactar a algún familiar o que no tienen justamente algún familiar? ¿Cuál es la situación en esos casos?
4: Bueno, en ese caso, dentro del Instituto Nacional de las Personas Mayores y el Sistema de Cuidados, se hace un procedimiento interinstitucional junto con BPS. Cuando no hay redes, hay todo un trabajo articulado también de acompañamiento y garantizar los cuidados de la persona.
3: Bueno, Diego, te pregunto, ¿qué dicen de parte de la Asociación de Residenciales, no? Las autoridades que en este caso están representando y nucleando a muchos de estos residenciales que trabajan en todo el país.
0: Mirá, Nico, escuchá esto. A mí la verdad que me llamó muchísimo la atención cuando estuve hablando con la Asociación de Residenciales. ¿Saben de la Asociación de Residenciales que por lo menos hay 1.200, 1.400 residenciales que no están habilitados? Es decir, lo saben. ¿Qué es lo que pasa? Que se denuncia esta situación, pero ¿qué pasa con estos ancianos? ¿A dónde los llevan? ¿A dónde van? No hay una solución. Es algo mucho más estructural que solamente ir y cerrar el residencial. Es decir, hay que ver qué es lo que pasa con esos ancianos, que muchos de ellos incluso no tienen familia. Esa es una situación bastante compleja que nos comentaban desde la asociación. Pero lo que es aún peor, de esos 1.200, 1.400 residenciales, póngale usted que puede haber muchos residenciales que estén bárbaros, que le pueda faltar alguna habilitación que otra para tener la habilitación total, que corresponde, obviamente, pero bueno, que de última, usted dice, bueno, tratan bien a la gente allí, ¿no? Saben desde la asociación que hay entre 200 y 300 residenciales que tratan a los ancianos, a los abuelos, de la misma manera que le estuvimos relatando con el residencial de hoy. O sea, lo saben, eso está sucediendo hoy en otro punto aquí de Montevideo, de Uruguay. Puede estar pasando eso en otro residencial. Lo que sucede, según nos explican de la asociación, es que no saben qué hacer con la gente que está allí adentro, porque van, clausuran el lugar y no saben qué hacer. Bueno, ese es un problema que habrá que abarcar desde diferentes instituciones, según lo que nos contaban, pero escuchen ustedes de primera mano qué era lo que nos decían hoy más temprano.
5: Bueno, lo que hoy sabemos es que había también una parte de engaño de quien dirigía el centro, el residencial, que bueno, supuestamente mostraba un lugar, después había cambiado había alquilado una casa enfrente y bueno, pasaba para esas personas que de repente no tenían tanto horario de visitas, gente que no venía a visitarlo, los pasaba para ese lugar y bueno, ahí llegó a tener 20 personas con un lugar que la parte edilicia es muy mala. Y bueno, surgió todo porque, según los datos que nosotros tenemos, se quedó en la noche sin cuidador, o sea, quedaron 20 personas sin ninguna persona cuidándolos.
0: En este sentido, y teniendo en cuenta la cantidad de residenciales que hay en Uruguay, Montenegro informó que son cerca de 1.000 las casas que están funcionando de manera irregular y cerca de 300 en condiciones deplorables.
5: Hoy en Uruguay hay solamente unos 300 residenciales que tienen casi todas las habitaciones, o por tener todas las habitaciones, y hay 1.200 que no tienen ningún tipo de habilitación, ni la habitación de bomberos, ni la habitación del certificado social, y mucho menos la habitación final. Entonces, ¿por qué? Porque bueno, un residencial habilitado, para que la gente lo tenga claro, sale unos 50.000 pesos. Nadie que paga menos de 50.000 pesos puede pensar que puede estar en un centro con los cuidados necesarios, de calidad, con la cantidad de personal adecuada para cuidar a esas personas. Nosotros seguimos diciéndolo, lo hemos dicho hace ya varios años, nosotros en este momento tenemos más de 200 residenciales en condiciones similares a este. El problema que tenemos de fondo es que tenemos 1.200 residenciales que no tienen ningún tipo de habilitación, tenemos 200, 300 residenciales que están en estas condiciones que se vieron hoy, y bueno, ahí viven 2.000, 2.500 personas. ¿Qué hacemos con esas personas que no tienen dinero para ser cuidadas dignamente?
3: Bueno, un tema muy delicado, sin ningún tipo de dudas. Vamos a seguir muy atentos a la investigación. Le agradecemos a Diego por ahora. Y vamos a continuar a la crónica policial para contarles que ahora un hombre de 39 años fue baleado en el barrio Bella Italia. Fue atendido en un centro asistencial y está fuera de peligro.
6: En la noche de este viernes, un hombre de 39 años ingresó baleado en una pierna a la policlínica de Malinas. De acuerdo a su relato, se encontraba en un basural ubicado en Ovidio Fernández Ríos y Teniente Galeano, en la zona de Bella Italia, cuando llegó al lugar una camioneta de la que descendieron cuatro personas, quienes lo golpearon. Uno de ellos extrajo luego un arma, le disparó y se fugó. Posteriormente, el herido le solicitó ayuda a un motociclista que pasaba por el lugar y lo trasladó al centro asistencial. Pese a la herida, el hombre está fuera de peligro.
3: Hablemos de siniestros ahora. Uno que ocurrió anoche en el barrio Casavalle de aquí de Montevideo. Choque y vuelco.
6: Un camión y una camioneta chocaron en la tarde de este viernes en San Martín y Antillas, en Casavalle. El camión circulaba por San Martín hacia el centro cuando el otro vehículo intentó cruzar la avenida impactándolo. Como resultado de la colisión, la camioneta volcó y terminó sobre la vereda a escasos metros de un puesto de frutas y verduras donde en ese momento no había clientes. Minutos después de ocurrido el siniestro, Leonardo Pedrosa conversó con el conductor del camión.
7: Circulaba por San Martín. Hacia el centro.
8: ¿Y fue de golpe? ¿Lo vio?
7: Sí, cuando lo vi ya tenía arriba.
8: ¿Cruzaba él?
7: cruzaba él exactamente. Sí, bueno. Con Capitán Antula.
8: Los vehículos terminan casi sobre la vereda.
7: Sí, él terminó dado vuelta y el camión mío giró hacia 90 grados.
8: ¿No? Me imagino el susto, ¿no?
7: Sí, la verdad que sí.
6: El único lesionado fue el conductor de la camioneta, un ciudadano venezolano de 22 años que fue dado de alta en el lugar. Los vecinos de la zona denuncian que esta es una esquina peligrosa y reclaman la instalación de semáforos.
3: Fue una noche difícil en Montevideo el viernes porque también hubo un vuelco, en este caso, en los accesos de la capital. Un camión volcó después de evitar y esquivar a un peatón que cruzó en el medio de la ruta.
9: Ocurrió sobre las 4:20 de la tarde de este viernes en los accesos a Montevideo, cuando el vehículo circulaba hacia el norte. Según informó el chofer del camión, una persona se le cruzó en medio de la ruta en una zona que no es permitida para el paso peatonal y tras advertir la situación, intentó esquivarlo dando un volantazo. Tras ello, mordió la banquina, despistó y volcó. Afortunadamente, ni el conductor del camión ni el peatón sufrieron heridas. El peatón, por su parte, luego de ver el accidente, siguió caminando, aunque se percató de la situación. Luego de esto, el trabajador pudo salir por sus propios medios de la cabina del vehículo. El tránsito fue cortado por algunas horas tras el trabajo de policía caminera. Finalmente, sobre las 19:30 aproximadamente, se restableció el paso vehicular.
3: Y otro espectacular vuelco ocurrió en la barra de Chuy, como decíamos, en el departamento de Rocha, donde un ómnibus de pasajeros terminó volcando. Afortunadamente no hubo que lamentar lesionados.
10: El siniestro de tránsito fue a la hora 4:40, cuando un ómnibus de la empresa Núñez, la parada 18 de barra de Chuy, se cruzó de senda, quedando en la cuneta, en el ómnibus. Iban 16 pasajeros, 13 mayores y 3 menores. Una ambulancia concurrió al lugar del siniestro y el médico estableció que no había heridos. Otro ómnibus de la empresa trasladó a los 16 pasajeros al destino final. Ahora Policía Científica establecerá por qué el conductor del ómnibus perdió el dominio del rodado.
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3: Vamos a contarles ahora que el defensor del vecino de Montevideo, Daniel Arbulo, aseguró que el abandono de mascotas en casas o edificios es una de las denuncias que más se repiten en la capital y llamó a la responsabilidad de las personas que deciden tener animales en sus hogares.
6: Arbulo aseguró que en los últimos años la cantidad de denuncias que llegan a la Defensoría del Vecino de Montevideo sobre animales abandonados se mantiene estable.
12: Nosotros tenemos en toda la temática de acumulación aproximadamente unas 30 o 40 denuncias anuales, digamos. Este número en realidad tiene que ver con decenas o cientos de familias involucradas. Esto es parte del problema, porque bueno, cuando nos llega una denuncia, en general estas denuncias son colectivas, no individuales, no es un solo vecino al que le preocupa. Lo que nosotros tratamos de hacer es articular rápidamente, porque cuando le llega a la Defensoría es que el problema ya se ha agravado.
6: Arbulo consideró que aunque existe una normativa que permite hacer frente a estas situaciones, las acciones que se prevén no siempre llegan con la velocidad que los vecinos pretenden.
12: La propia norma es un poco lenta a la hora de poder efectivizarse. ¿Por qué? Porque cuando es en propiedad privada hay que hacer algunos procesos a través del Poder Judicial y demás. Y nos parece que tiene que haber mucho más articulación entre el gobierno nacional y los gobiernos subnacionales, municipios e intendencia, para lograr avanzar en dar respuesta inmediata.
6: Por eso, el defensor del vecino asegura que lo primero es apelar a la prevención de estas situaciones y en particular a la responsabilidad de las personas que tienen animales.
12: Cuando nosotros tenemos una mascota, tenemos que hacernos cargos de su reproducción, digamos, o su no reproducción, tenemos que hacernos cargo del cuidado, tenemos que asegurarnos que haya un equipo de veterinarios haciéndole seguimiento a la salud y demás.
3: En otra parte de la nota, también dijo que casi la mitad de los reclamos que los montevideanos hacen ante la Defensoría del Vecino tiene que ver con la convivencia.
6: El defensor del vecino de Montevideo, Daniel Arbulo, destacó que el 40% de los reclamos que llegan a su oficina tienen que ver con la convivencia entre vecinos. Arbulo consideró que, aunque esta es una tendencia histórica, el fenómeno preocupa.
12: Nosotros ahí llamamos la atención que estas temáticas de convivencia no solo tienen que ver con el típico problema vecinal, digamos, o de edificio, no es solo eso, sino que implica acciones de xenofobia, de racismo, de discriminación por la orientación sexual, de violencia en el espacio público, de conflictos en torno a los espacios de usos comunes y demás. Ahí hay un componente bastante preocupante que a nosotros nos llama la atención y nosotros llamamos la atención en torno a seguir generando las condiciones para hacer un cambio cultural sobre la convivencia, digamos.
6: Respecto a los reclamos vinculados a la gestión de la intendencia, Arbulo los dividió en tres capítulos particulares.
12: El primero tiene que ver con todo lo medioambiental, que no solo es limpieza, es saneamiento, es el cuidado de arroyos, ríos y cañadas. El otro componente que nos llega con un número importante tiene que ver con los espacios públicos, y ahí nosotros sumamos tanto como alumbrado, espacios públicos y la poda del arbolado. Ahí hay una dificultad importante y de hecho todos los municipios tienen un retraso relevante, o en todos nuestros territorios de Montevideo hay un retraso relevante en el tema podas. Eso se vincula con la cuestión de los espacios públicos, y el tercer componente tiene que ver con el transporte.
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3: Hablemos de la rendición de cuentas ahora. Como ustedes ya saben, está en el tratamiento parlamentario. Comenzó por la Cámara de Diputados, ya en el tratamiento de la Comisión de Hacienda, donde están comenzando a recibir a distintas delegaciones, además de ministerios. Bueno, la Federación de Magisterio no está conforme con la resignación de recursos que está prevista en el proyecto de ley y están evaluando realizar un paro en el próximo mes de agosto.
14: Los maestros podrían paralizar sus actividades ya que no están de acuerdo con la propuesta del Poder Ejecutivo en cuanto al presupuesto. Uno de los pedidos incluye un aumento en la cantidad de cargos para atender la problemática de los grupos que superan los 30 alumnos.
15: Nosotros entendemos que el discurso de la prioridad de la educación no se ve reflejada en los recursos asignados en esta rendición. El Codicen de la ANEP solicitó un incremento determinado y el Ejecutivo le da el 10% para discutir en una rendición de cuentas, por lo cual todavía no está aprobado. Nosotros tenemos la problemática de grupos superpoblados, con más de 30 niños o niñas, la realidad educativa, que hoy no tenemos grupos homogéneos y no heterogéneos, que condicionan el tener un solo docente para mejorar la educación. Hoy lo que hay arriba de la mesa no cambiaría mucho la realidad que actualmente se tiene en las escuelas públicas.
16: ¿Ustedes qué esperaban en esta rendición de cuentas?
15: Que se priorizara el compromiso del 6+1. Actualmente, nosotros estuvimos hoy analizando, se estaría llegando a un 4,9 de inversión educativa. Y ese 4,9 no solo para primaria, es para toda la educación. Nosotros entendemos que hoy el DEBE está con ese discurso que se dice, primaria con la baja de natalidad no necesita más recursos, y eso es una falsedad, porque hoy la realidad educativa que hay en las escuelas condiciona los grupos que son bastante heterogéneos, que necesitan una atención de más de un docente, de maestra de apoyo, de otros recursos humanos que no lo tenemos.
17: ¿Está evaluando tomar alguna medida?
15: Sí, estamos valorando un paro de 24 horas para el mes de agosto.
3: Y el proyecto de rendición de cuentas ya está generando también polémica política, porque como ustedes ya saben, los partidos Nacional, Colorado e Independiente resolvieron no votar en general el proyecto. Hoy el ministro de Educación y Cultura, José Carlos Mahía, dijo que la oposición está aquí anteponiendo primero lo partidario por sobre la gente.
14: El ministro expresó preocupación por el anuncio de la coalición sobre el presupuesto en el Parlamento.
18: Mire, hay de dos tipos, ¿no? Están de aquellos que participan en la rendición de cuentas y efectivamente van a aportar, y hay unas cosas que podremos tener a consideración, digamos, tenemos en términos de gobierno, porque esto ahora está en manos del Parlamento, pero bueno, también hay anuncios que se va a votar en contra en general. Por lo tanto, lo que está verdaderamente en juego es que haya una rendición de cuentas en que vos incrementes recursos para las personas en situación de calle y abordar ese problema, para la seguridad, que es un tema que todos los días está, y por supuesto la primera infancia y la educación. O sea, la primera discusión es esa, si le vas a asignar recursos para solucionar esos temas que yo entiendo son lo que la gente hoy reclama mayoritariamente, esté quien esté gobernando, en este caso nosotros, pero ahora será el Parlamento efectivamente si da los votos para eso.
19: ¿Se anticipó demasiado en ese decir que no se va a votar en general?
18: Es muy extraño que a dos días de presentación de la rendición de cuentas ya se anuncie en un proceso que dura como 90, efectivamente no se lleva adelante esto, de escuchar y ver en función de los avances o acuerdos que tú votes o no. Creo que se anteponen los preconceptos partidarios a los intereses de la gente.
3: En la misma línea, el presidente de la ANEP, del CODICEN, estamos hablando de Pablo Cayani, dice que espera con expectativas que el oficialismo y la oposición se pongan de acuerdo para que el proyecto de rendición de cuentas sea votado en general.
14: La educación es una de las áreas que año tras año solicita aumentar el presupuesto que le asigna el Poder Ejecutivo. Tras conocerse que la oposición no lo votaría en general en el Parlamento, Pablo Cayani recordó los aspectos de la educación que dependen de ese dinero.
20: Creo que las rendiciones de cuentas son momentos importantes para la ciudadanía y para la democracia, porque son los momentos en donde el gobierno efectivamente rinde las cuentas. ¿Qué se hizo con la plata que se nos asignó? Nosotros el año pasado recibimos 50 millones de dólares más de presupuesto, que es lo que permitió pasar de 20.000 a 40.000 estudiantes recibiendo alimentación en media básica, que es lo que permitió pasar de 14.000 becas Butiá a 22.000 becas Butiá para apoyar a estudiantes de media, que es lo que permitió pagar a principio de año 180.000 bonos de inicio de clase para niñas y niños de las escuelas públicas más vulnerables, que en este caso trae todavía más incrementales para educación el presupuesto y lo trae en aquellas líneas que tuvieron respaldo de todos los partidos políticos a la hora de votar el presupuesto. Un conjunto de cosas que tienen que ver con las necesidades que tiene el sistema educativo, que tuvieron acuerdo de los partidos políticos cuando se votó el presupuesto, así que apostamos a que se pueda tener una actitud que permita que estos recursos lleguen a los chiquilines, que en definitiva es lo importante.
3: Y hay más repercusiones de la decisión de la coalición republicana que integran el Partido Nacional, Partido Colorado y Partido Independiente, porque ahora, desde Cabildo Abierto, el diputado Álvaro Perrone criticó a la coalición republicana porque entienden que haber tomado esta decisión de no votar en general el proyecto de rendición de cuentas está fuera de lugar y es apresurado.
14: El diputado cabildante fue crítico con la coalición, además habló sobre su diálogo con el Frente Amplio para un posible acuerdo en los votos.
21: Fue una conferencia que a mí no me gustó porque mientras se hacían bromas, un mundo de gente en una pequeña sala parecía, mientras se hacían esas bromas, estaban negando el presupuesto para la pobreza infantil. Yo creo que es apresurada la decisión que tomaron. El segundo día de tratamiento, la rendición, ya tomaron la decisión de no votar. Hay áreas que son muy sensibles, las asignaciones a los hogares más pobres, a los niños más humildes, viene un mensaje con un incremento para pobreza infantil y eso decidieron no votarlo. Me pareció un poco, un poco fuera de lugar.
14: ¿Ustedes están dispuestos a negociar con el Frente Amplio porque podrían ser una pieza clave para que alcance los votos en la Cámara?
21: A ver, nosotros podemos ir a la negociación y atender áreas sensibles, ¿no? O temas de preocupación que sean populares, como por ejemplo la seguridad. La seguridad, la pobreza infantil sin duda, el tema de vivienda, Entonces, si podemos hacer propuestas, si podemos hacer mejora o incluir algún tema que para nosotros sea importante y que el gobierno esté dispuesto, bueno, ahí lo negociaremos.
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3: Volviendo a la crónica policial, vamos a volver a exteriores con Diego Piris porque hay que seguir actualizando, Diego, lo ocurrido en el barrio El Monarca con este quíntuple homicidio que dábamos cuenta ayer tanto en Teledía como en Telenoche. Diego, ¿qué otras novedades han surgido de la investigación policial?
0: Bueno, Nico, si bien la policía ya tiene líneas claras de investigación que tiene que ver con esta disputa de territorio entre los Albín y los Suárez en el barrio Villa Española, si bien esto fue en el barrio Monarca, lo que dice ahora la policía, lo que está trabajando la policía de manera bastante hermética y confidencial es tratar de dar, de identificar a quienes fueron estos cuatro hombres que llegaron en dos motos hasta esta vivienda del barrio El Monarca y acribillaron a tiros a toda una familia, familia que era perteneciente al clan de los Suárez. La única persona que quedó con vida fue la líder, la madre de los ocho hijos de los Suárez, que siete de esos ocho fueron asesinados a tiros, tres en otras circunstancias, pero cuatro fueron asesinados ahora. La investigación policial indica a esta hora que no hay ningún detenido. Esto es cuestión de horas, porque la investigación va bastante avanzada. Según algunas fuentes policiales, hay identificación de quienes podrían ser las personas que ingresaron a esta vivienda, que saltaron los muros y al grito de policías y allanamiento terminaron arremetiendo a tiros contra toda esta familia. Lo que va a suceder en las próximas horas es que Fiscalía va a instruir para diferentes pericias a la policía. Concretamente, lo que se van a analizar van a ser cámaras de seguridad privadas y cámaras de videovigilancia del Ministerio del Interior que se encuentren en las cercanías del barrio El Monarca. Eso, primero que nada, se está procesando todo eso. Después también celulares de las víctimas. Esto es un elemento muy importante que se pudo incautar cuando se ingresó a la vivienda tras estos homicidios. Y obviamente la declaración más importante es la de la madre de estos jóvenes que fueron asesinados. Recordemos que había una adolescente de 14 años, habían dos jóvenes de 18, es decir, muy jóvenes y que ya se encontraban identificados dentro de este clan, que terminaron pagando, o al menos así lo ve la policía, una venganza de los Albín, según relata la policía y puede reconstruir también la propia madre, líder del clan de los Suárez. Ella misma lo declaró a nuestro noticiero, usted lo escuchaba en la jornada de ayer, junto a Leo Pedrosa, que estuvo, la madre estuvo hablando, y bueno, y decía que esto ya se veía venir. De hecho, ellos querían mudarse una vez más del barrio El Monarca. Todo esto comienza en Villa Española, y bueno, tras estas amenazas, querían mudarse de barrio, no lo consiguieron y terminó de esta manera. Eso también es objeto de investigación, porque esta mujer que habla con nuestro noticiero relata que tenía amenazas y quería salir de allí porque justamente le habían dicho que la iban a asesinar a ella y a todos sus hijos. En este caso asesinaron a todos sus hijos. Reitero, creo que no hay antecedentes de un homicidio quíntuple con estas características, ni tampoco de que hayan asesinado a siete hijos de una mujer que es perteneciente a un clan familiar en el que se disputaba el territorio de droga en el barrio Villa Española. Eso en síntesis, Tico, es lo que está pasando hasta ahora, es lo que está trabajando la policía. Habrá que aguardar cómo siguen las pericias para las próximas horas.
3: Muy bien, Diego, gracias por esta información, obviamente, y seguiremos muy atentos a esa investigación. Vamos a contarles ahora, miren esta insólita incautación, ¿no? La prefectura del puerto de Colonia detuvo a un hombre que tenía decenas de teléfonos celulares pegados a su cuerpo. ¿Cómo lo detectaron y cuántos valían los aparatos? Bueno, acá están los detalles, miren.
1: El procedimiento tuvo lugar en la tarde del 9 de julio cuando un hombre se disponía a pasar por el control de pasajeros que realiza habitualmente el personal de prefectura. Al atravesar el escáner, los funcionarios detectaron una maniobra sospechosa. Al verse descubierto, el individuo abandonó el lugar e intentó darse a la fuga. La persecución culminó pocos metros más adelante, en la zona del puerto comercial de Colonia, donde fue detenido por los efectivos. Durante la inspección corporal, los funcionarios constataron que el hombre llevaba ocultos 36 teléfonos celulares marca iPhone modelo 17, acondicionados entre el abdomen y las piernas, con el objetivo de evitar controles aduaneros. De acuerdo con lo evaluado por la Dirección de Aduanas, la mercadería incautada asciende a 2.680.500 pesos. A partir del hallazgo y por disposición de la Fiscalía, Prefectura y Personal de Aduanas realizaron un allanamiento en una vivienda ubicada en la zona oeste de la ciudad de Colonia en procura de más elementos vinculados a la maniobra de contrabando. En audiencia ante el juzgado de Colonia, se condenó al hombre de iniciales IJWC como autor penalmente responsable de un delito de contrabando. La sentencia dispuso una pena de 12 meses de prisión en régimen de libertad a prueba. Como medidas sustitutivas, deberá cumplir arresto domiciliario nocturno durante los dos primeros meses, realizar 2 horas semanales de trabajo comunitario durante un mes y tendrá prohibido salir del país durante todo el periodo de la condena.
3: Hablemos ahora de un importante operativo de la subprefectura de la Ciudad de la Costa y prefectura de Canelones, que terminó con varias personas detenidas que arrojaron drogas al agua mientras eran interceptados en la costa.
1: Personal de la subprefectura de La Floresta interceptó una embarcación de pesca que navegaba sin identificación frente al balneario Costa Azul en el departamento de Canelones. El procedimiento se llevó adelante luego que Prefectura de Canelones aportara información sobre presuntas irregularidades vinculadas a la embarcación. El operativo contó además con el apoyo de efectivos de la subprefectura de Ciudad de la Costa y de la Prefectura de Canelones. Durante la intervención, los 4 ocupantes de la embarcación arrojaron al agua un recipiente con presunta droga y una balanza de precisión en un aparente intento por deshacerse de la evidencia. El personal actuante logró recuperar los elementos, constatando la presencia de varios gramos de sustancia, tanto de cocaína como de pasta base. La Fiscalía de Atlántida dispuso la detención de los 4 involucrados, la incautación de sus teléfonos celulares y el inicio de diversas actuaciones investigativas para esclarecer el caso. Como resultado de la investigación, la justicia condenó a 1 de los imputados a 2 años de penitenciaría de cumplimiento efectivo al encontrarlo responsable de un delito continuado de suministro de sustancia estupefaciente. Además, se ordenó la destrucción de la droga incautada, el decomiso de la embarcación y de los demás elementos utilizados durante la maniobra. La investigación continúa en forma conjunta entre la subprefectura de La Floresta, la Dirección de Investigaciones de Atlántida de la Policía Nacional y la División de Investigaciones de la Prefectura Nacional Naval, con el objetivo de determinar si existen otras personas involucradas en la actividad delictiva.
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0: Y mientras tanto, en la Copa del Mundo se siguen esperando todos los semifinalistas. Ya sabemos que España y Francia va a ser una semifinal. Y Argentina no solo espera a Suiza, sino que también espera saber quién va a ganar entre Inglaterra y Noruega para saber si le gana a Suiza, contra quién tiene que jugar. La expectativa está en Kansas City, en donde hubo un banderazo con muchísimos argentinos, con mucha gente. Ustedes saben que lo que yo vi en el Mundial, y pasa no solo con Argentina se nota más por la cantidad de gente, pero pasaba con Uruguay también. ¿Qué es lo que sucede? Lo que vemos ahí es gente, algunos argentinos que viven en Kansas City, seguramente no sean la mayoría, otros que viven en Estados Unidos y viajaron a Kansas City, todos ellos sin entrada. Después están los argentinos que viven en Estados Unidos y consiguieron entrada, y están los argentinos que viajan desde Argentina, que son una minoría, y que también, algunos con entrada y otros sin entrada. Hay muchísima la gente que no lo ve el partido, que va a la FanFest, que está por ahí en los bares, que anda bollando por la ciudad, pero que no quiere perderse eso. Por ejemplo, hoy en Miami, en Noruega e Inglaterra, las entradas comenzaban valiendo $2.500 por la mañana, finalmente se comercializaban en $800, cosa que no pasa cuando juega Argentina y Messi, porque las entradas, al contrario, por lo general hasta suben de precio sobre el final de la jornada. En definitiva, la gran expectativa esta noche, 22 horas, el partido entre Argentina y Suiza. Y habló el técnico campeón de América y del mundo, Scaloni.
1: Con el VAR y con todas estas cosas, hoy es muy difícil que te ayude, muy difícil, muy difícil. Es que no hay una doble interpretación en el VAR. Aparte nos los han dejado clarísimo. El que ha hecho ese curso que nos dan antes de empezar el Mundial, nos mostraron todas las imágenes, esto va a ser así, va a ser así, va a ser así, y se ha cumplido de rajatabla. No sé si yo hablo por Argentina, hace un montón de tiempo, de 40, dijiste recién del 86, ¿no? También decían que nos favorecían, o sea que no viene de ahora. Y de alguna manera, bueno, no se utiliza, como bien decís, para demostrarle a los jugadores que, bueno, hay gente que no quiere que Argentina gane.
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3: Bueno, muy bien, vuelve Sergio en un ratito con más deporte aquí en Telenoche. Vamos a contarles ahora que la Intendencia hizo un nuevo llamado, en este caso para licitar un predio en lo que fue el ex Forte de Micalle, allá por 1896. El mismo hoy se encuentra abandonado, con gente en situación de calle viviendo adentro de él.
4: 1896 fue la fecha de inauguración del Forte de Macán. En aquel momento el Forte nacía junto a el Parque Urbano, lo que hoy se llama Parque Rodó.
5: Hoy era un lugar de comidas, un lugar de entretenimiento. Por allí también ahí están los cuentos, por ejemplo, de Matos Rodríguez, el autor de La Comparsita, cuando dice que iba por aquí a tomar un helado, ¿no? Había lecherías todavía, estamos hablando en los años 20, ¿no? Y cómo eso va evolucionando. Ya hay fotos de 1889 que muestran la montaña rusa. Vieron que ahora se renovó la montaña rusa, bueno. Y por supuesto, y ahí ver que todo lo que es ese lugar turístico de ese momento, Playa Ramírez, Parque Hotel, que es 1909, un lugar turístico de playa, pero es un hotel, bueno, el hotel también, todo eso fue generando una infraestructura gastronómica, ¿no? Que en algunos casos, como decís tú, hoy en día está bastante abandonada, ¿no?
4: Y luego del cierre del Forte de Macale, desde Cambadu se pide una solución. Hay un basural muy grande, hay un bosque adentro, donde viven personas en situación de calle. Desde Cambadu se piden respuestas.
6: Totalmente abandonado. Quienes peinamos canas y muchas, recorrimos lo que era ese Forte de Macal. Era el centro de reunión de comidas de amigos, de despedidas de solteros. Hoy es un gran basurero en el corazón del parque más lindo de la ciudad. Un parque en los últimos años ha ido embelleciendo y crecieron los juegos con unas ofertas muy buenas. Pero eso es un basurero enorme que perjudica a todos. Gente malvivientes ahí, gente que andan robando en el parque y se escabullen por ahí. Es un matorral, una selva esa que ni se sabe que hay ahí. Pero bueno, el municipio dice que va a llamar a licitación, una nueva licitación de todas las que ha habido y que ninguna llegan a cabo.
4: Y la respuesta llegó por parte de la Intendencia de Montevideo. Se llama una vez más a licitación para que este lugar, lo que fue el Fuerte Imacale, sea un centro atractivo para toda la zona de este parque.
7: Hoy en día está en la Junta, estamos esperando los procesos de ellos.
4: ¿Tendría que sea lo que fue el Fuerte o otras cosas más anexadas?
7: Sí, tiene un potencial muy grande, son 2.000 metros cuadrados, que además, como era una cantera, eso es un pozo, entonces tiene una posibilidad de altura. Nosotros haciendo los cálculos con los arquitectos de acá, podrían existir hasta 3 pisos, así que tiene un montón de potencial, llamémosle, pero también entendemos que requiere una gran inversión, ¿no? Porque hoy en día es foja 0 o -1.
8: Ya es tarde. Ya hoy se lo comió la piqueta del progreso, ahí no llegó. Se murió solo y bueno, y ahora es inviable sacarlo adelante de eso.
3: Esperemos que haya solución, ¿eh?, para el Fuerte de Imacale y para una zona espectacular de Montevideo, ¿no? Que se llena de gente, de turistas ni que hablar, pero que además muchos montevideanos, quienes vivimos en esta ciudad, también elegimos para poder recrear en algún momento del fin de semana o de las vacaciones. Vamos a hacer una pausa. En instantes aquí en Telenoche vamos a tener muchos móviles en vivo, pero también que tienen que ver con la música, porque hoy va a estar Marama tocando en vivo en el Antel Arena, va a estar ahí Juliana Cartagena, va a haber otro toque en el Montevideo Music Box en el que Diego Pérez nos va a dar cuenta, y vamos a ir a Rocha también con Gerardo Martínez, va a haber más deporte también con Sergio Gorsi en un ratito aquí en Telenoche. Ahora agradecemos como siempre a Metrópolis FM, Metrópolis Punta y FM Hit, que como siempre nos sintonizan y nos escuchan por ahí. Ya seguimos.
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2: La voz de Melo le informa el tiempo en la ciudad.
3: Tiempo bueno, cielo nuboso.
2: Con una temperatura
3: de 13 grados.
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5: Entregó esta mañana más de 300 contenedores intradomiciliarios de residuos de vecinos de Maroñas.
6: En total, 333 viviendas del complejo habitacional Parque Guaraní, en Maroñas, recibieron en la mañana de este sábado contenedores intradomiciliarios de residuos y composteras, a la vez que se retiraron 10 contenedores tradicionales de la zona. Además de los contenedores individuales que los vecinos se llevaron para sus casas, también se instalaron dos islas para la disposición de materiales reciclables.
7: Habíamos estado hace un par de semanas acá en el centro comunitario hablando con las vecinas y vecinos, había mucha gente. La expectativa era grande y nos habíamos comprometido a esto, a venir a retirar los contenedores de la vía pública, a entregar los contenedores intradomiciliarios, las composteras a todo el que lo quisiera. Instalamos ecopuntos para materias reciclables y bueno, hoy los vecinos y vecinas muy contentos.
6: El director del Departamento de Desarrollo Ambiental de la Intendencia, Leonardo Herú, aseguró que se sigue avanzando con el objetivo de llegar a 50.000 hogares que clasifiquen con contenedores intradomiciliarios o intraprediales.
7: La meta es terminar lo antes posible, pero para eso precisamos que llegue más equipamiento, que ya estamos en proceso de compra, y precisamos seguir llegando y hablando y enamorando con esta propuesta a las vecinas y los vecinos, que es la forma de que esto funcione. Inversión hay un plan, laburamos mucho, por lo tanto hay mucha gestión, precisamos que las vecinas y los vecinos se involucren y ese es el desafío.
5: Nuevamente en la crónica policial les contamos que la justicia formalizó a 3 personas por una maniobra millonaria de comercialización ilegal de medicamentos para bajar de peso y otros artículos. Esto fue desbaratado en Rivera.
8: El denominado operativo Antónimo, llevado adelante por la DPN Regional Norte, bajo la conducción de la Fiscalía Semiespecializada, a cargo de la doctora Alejandra Domínguez, permitió establecer que la organización adquiría materia prima que era enviada a Paraguay para la fabricación de los inyectables, conocidos como Monjaro, utilizados para el tratamiento de la diabetes y la pérdida de peso. Posteriormente, los productos serán ingresados nuevamente al país y comercializados de forma clandestina en Rivera.
9: Se encontró, bueno, sí, como bueno, ya.

0: público conocimiento muchas cajas contenían medicamentos de origen extranjeros y también insumos para la fabricación, donde ya un camión había salido de esta ciudad rumbo a Santa Ana del do Libramento. En días anteriores había sido interceptado por la Policía Federal, se habían incautado gran cantidad. Se presume que este camión iba con destino a Paraguay. Es lo que tenemos hasta el momento.
1: Durante el operativo se realizaron 3 allanamientos, uno de ellos en un free shop, donde la policía incautó una importante cantidad de materia prima destinada a la elaboración de estos medicamentos, además de perfumes, cuya procedencia continúa siendo investigada. De acuerdo a las autoridades, el valor de lo incautado ronda los 250 millones de pesos. Entre los 3 imputados se encuentran 2 ciudadanos de nacionalidad china y un funcionario policial que se desempeñaba como gerente del comercio investigado. La justicia imputó a 2 de los involucrados por delitos vinculados al contrabando agravado, la comercialización ilegal de sustancias.

0: seguimos adelante con el fútbol y hay fútbol. Recomenzó ayer el campeonato intermedio. Fue empate entre Deportivo Maldonado y Albion en Maldonado 1-1. Ahora ya aquí en Las Piedras, Juventud Las Piedras perdió 3-1 con Montevideo City Torque, mientras que Danubio y Nacional empataron en Jardines 0-0 y acaba de terminar Wanderers, le ganó 2-0 a Progreso. El resto de los partidos, mañana a las 12 en El Viera, Liverpool y Cerro, a las 15 en Florida, Boston River, Central Español, a las 6:30 de la tarde en el Centenario, gran partido Racing y Peñarol, puntos importantísimos, y todo termina el lunes en Melo, con Cerro Largo y Defensor Sporting. Y repasemos lo que pasó, lo medular del partido entre Deportivo Maldonado y Albion, que empataron 1-1. Ambos están en las primeras posiciones globales en el campeonato y también en el caso de Deportivo Maldonado liderando en su grupo. Esto es un golazo. Santiago Rodríguez remató de zurda, pero el gol se computa en contra. Yo sí soy el autor de gol, digo, dejate en broma. Se computa en contra de Sebastián Jaume, el arquero, porque le pega, tiene la mala fortuna que le pega en la espalda luego que le pegan el palo. Y esto es muy polémico. El árbitro Férez entendió que esto fue penal. Una falta del arquero Diego Segovia a Carlos Airala. Ahí está el arquero de Albion, iba ganando 1-0. La verdad, es muy complejo, hay que verlo con el VAR, pero realmente el VAR lo vio. Igual decretó que esto era gol, que él transformó, que era penal, y lo transformó en gol Álvaro López, faltando 9 minutos para el final. Sin duda, muy pero muy polémico. Peñarol y Racing juegan mañana, gran partido, y de esta forma vive Peñarol la previa.
1: Por fin vuelve el fútbol.
2: Este domingo vuelve un Peñarol renovado.
3: Totalmente renovado. Estoy espectacular. Estoy muy bien y con muchas ganas, recontra motivado.
2: O por lo menos eso dice su entrenador, que asegura haber aprovechado este receso.
3: Dejando atrás un semestre que fue muy difícil, renovando la energía, la expectativa y con el objetivo de hacer una buena segunda parte de año.
2: Todo comienza con un partido de suma importancia en la tabla anual.
4: Ya hoy por hoy nos toca ir un poco de atrás, pero ¿qué tenemos con qué? Que tenemos obviamente ya en el primer partido un duelo bastante directo con uno de los equipos que vienen arriba nuestro.
2: El Mirasol va ante Racing en el Centenario con la baja de su goleador, que debe todavía cumplir una fecha de suspensión.
4: Una lástima obviamente no poder estar, después de todo este tiempo sin fútbol, es complicado no poder estar en el regreso.
2: Racing en tanto tiene la baja de Felipe Cairus, que se fue a jugar a Godoy Cruz, pero pese a eso, va por subirse nuevamente a la cima de la tabla anual, tras el empate de Deportivo Maldonado, y buscando revalidar a aquella victoria en el campeón del siglo por el torneo Apertura.
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0: Y una polémica, y siempre la hay, entre América y Europa, entre Sudamérica y Europa, podríamos decir, quién tiene el fútbol más importante, quién tiene los mejores títulos o los mejores jugadores. El argentino Jorge Valdano defendió la tesis sudamericana en medio de una polémica con españoles. Y es muy interesante, nombra jugadores, yo estoy bastante de acuerdo con él, solamente que entiendo que la historia nunca comienza cuando nace uno, sino que ya viene de atrás. Y en la lista que él pone, perfectamente podría haber puesto 3 uruguayos, como Juan Alberto Chafino, Héctor Escarón y José Leandro Andrade, que fueron los mejores del mundo de su época. Todos ellos sudamericanos, uruguayos más precisamente. Pero más allá de ese detalle, veamos este debate.
7: Tengo una apuesta con Jorge de una cena para todos.
8: ¿Cuál es el tema de la cena? ¿Dónde está la apuesta? ¿Cuál es la apuesta?
9: No, yo no me acuerdo.
7: Que Argentina no gana.
9: Que Argentina no gana el Mundial.
8: Que no gana el Mundial.
9: Sí, okay. Yo solo apuesto a ganador. O sea, sí, imagínate sí. La fe, ¿no?
8: Muy bien. Pero bueno,
10: esto ya está poniendo denso.
8: Hablando de las apuestas.
10: El máximo anotador de una liga española no es un español.
8: O sea, ya te estás sustacando.
10: No, pregunto, digo. Porque da la impresión de que Sudamérica sale puro muerto, ¿no? Entre los mejores jugadores de todos los tiempos, la mayoría son sudamericanos.
7: Bueno, muchas gracias. Se elevan más a los altares con el fútbol de
10: No, digo, porque da la

0: impresión de que en Sudamérica se mueren de hambre todos y entonces van a pedir comida en Europa, pero en Europa cuando juegan son los mejores, ¿eh?
1: No, eso es verdad.
2: También la acompaña.
1: Luego tenemos a Di Stéfano, a Pelé, a Maradona, a Messi, y hemos dejado entrar a Johan Cruyff porque, digamos, alguno había que poner de Europa, ¿no?
3: También está Platini.
4: Zidane.
1: Segundo escalón tenemos también otra veintena.
3: Está
5: Iker Casillas.
3: Iker está.
6: Muy ocurrente lo de Cruyff y muy cierto que se puede merecer, y hay un segundo escalón en donde, si ponemos segundo escalón, entran Ronaldo, Ronaldinho, un montón de brasileños, por ejemplo, ¿no? Pero vayamos al comentario. Nuestro compañero Javier Máximo Goñi sigue en la Copa del Mundo y, bueno, enterado de este debate, también opina.
7: Equipos latinoamericanos, equipos europeos, equipos vinculados a la fuerza, a la intensidad, y equipos que en su momento los americanos eran del talento, del arte. Esto se ha modificado. Con el tema de la globalización, los buenos fichajes, Europa ha domesticado. Sí, cuesta admitirlo, pero Europa ha domesticado a los grandes talentos de nuestro fútbol y, por lo tanto, a sus selecciones. En México se ha resistido, pero no ha crecido. Brasil se ha resistido, pagando como México buenas fichas, pero también tiene problemas y trae un técnico de estirpe europea como Ancelotti. En cuanto a las figuras, y siguen siendo europeas. Olís, me encanta Doué. A veces pensaba, si estuviéramos en Uruguay, punta como Doué, el muchacho de Paris Saint-Germain, que no tiene gran prensa, pero para mí es un jugador de excepción. Dembélé, Kane, su vigencia en Inglaterra, realmente brutal. Y otras cosas que el fútbol europeo ha dominado. 3.000 toques tiene España, juego colectivo, en el último tercio de la cancha. Eso es técnica, pase, los compañeros que se mueven. Eso es el juego colectivo. Pero claro, América tiene algo todavía. Jugadores iluminados por la historia. Tuvimos un Pelé, un Maradona, un Messi, un Ronaldo, un Neymar. Antes, un Scaloni. ¿Por qué no un Forlán iluminado, el mejor jugador del mundo en el 2010? Pero hoy, la cruda realidad es que el fútbol europeo en figuras y en selecciones está por encima de América, una América que no reacciona.
6: Lindo debate, seguramente lo vamos a continuar cuando retorne Javier Máximo Goñi. También el fútbol europeo alimentado por muchísimos jugadores. Es rarísimo este Mundial. Muchos jugadores que consideramos europeos nacieron en África. Yo no hablo descendientes de africanos. Nacieron, tienen la doble nacionalidad, pero nacieron en África. Y muchos jugadores que defienden a las selecciones africanas nacieron en Europa. Hay una mezcolanza en donde estamos todos juntos. Señoras y señores, un pueblo en la República Argentina, Santiago del Estero, no tenía luz. ¿Ustedes piensan que a alguien le importaba? Parecería que no. Sin embargo, la selección argentina hizo posible que se hiciese la luz y de esa forma, entre otras cosas, podrán ver el Mundial. Pueden ver el Mundial.

0: lejos de Argentina y vinimos hasta Santiago del Estero, en Piruá Bajo, a vivir una noche de mundial en un lugar en donde nunca hubo luz eléctrica.
1: Hola, buenas tardes.
2: Buenas tardes.
1: ¿Cómo le va? ¿Cómo se llama usted?
2: Carmen Romero.
1: Carmen, mucho gusto, Gustavo soy. ¿Todo bien?
2: Bien, gracias a Dios. Aquí estoy, esperando para ver el partido nomás.
1: ¿Se sienten un poquito olvidados acá?
2: Sí.
1: Carmen.
2: Sí.
1: ¿Y la única alegría por estos días es la selección?
2: Y si no, las selecciones y bueno, yo cuando vienen mis hijos ya es una alegría para mí.
1: ¿Y la bandera ahí, esa la armaste
2: sí,
1: vos?
2: Sí, yo la armé.
1: Porque de un lado te faltó el
2: sí.
1: otro.
2: Le he hecho de dos trapitos por eso.
1: Ajá. Una vez, después de más de 100 años, que tengan electricidad acá.
2: Claro,
1: ¿no?
2: Sí.
1: Es un reclamo
2: sí.
1: que tienen todos, ¿no?
2: Sí, sí, sí, sí.
1: ¿Te cambiaría cómo la vida?
2: Claro, nosotros podríamos comprar siquiera un freezer a corriente, que son más baratos, porque los gas son muy caros.
1: Ah, vos no tenés nada, no. Como pues, si compras carne la tenés que usar,
2: claro,
1: por ejemplo, ese mismo
2: sí,
1: día.
2: Sí, sí, sí.
1: Carmen, ven y mirá. Te dejo este obsequio para que tengas una bandera.
3: Muy bien, muchas gracias.
1: Mirala, ¿te gusta?
3: Fíjate. Claro, claro, siento la Argentina, me encanta, ¿eh? Qué lindo. Muchas gracias. Ya lo voy a poner ahí y lo voy a poner.
1: Ronald,
4: sí.
1: Llegamos. ¿Y dónde se ve el partido hoy?
4: Aquí en mi casa. Vienen de bastante lugares, digamos, nos echamos de aquí nomás de Piro y. No estamos un poco medio sucio, todavía no lo he limpiado, pero ya vamos a hacer la limpieza enseguida para recibir las baterías, digamos. Y aquí tengo la corriente, digamos. Aquí en esto.
1: Sí.
4: Tengo.
1: Ah,
4: bueno, bueno, arriba
1: batería,
4: tengo las pantallas, tengo arriba, otra tengo allá atrás. Y bueno, una lo utilizo pena para la luz. Pena para la luz. Y estas dos, digamos, lo utilizo para la tele, digamos. En temas que hay partido, digamos. De... Bueno, ahora como estamos en el mundial. Lo reservo para eso, no digamos.
1: ¿Esto
4: sí.
1: lo hiciste
4: sí,
1: exclusivamente
4: sí.
1: para el Mundial?
4: Sí, este para el Mundial ha sido algo que ha sido medio urgente porque ya hace que hemos tenido que ahorrar y...
1: Y lo tenés protegido todo.
4: Sí, no.
1: Protegido. Para que no le pase nada.
4: Si no, las chivas van y suben allá arriba, todo, así que... Sí, si yo pongo una pantalla de aquella chiquitita que está allá, con sí. las baterías, lo mismo no lo va a cargar.
1: Claro.
4: Tiene que ser una así grande, digamos. Para que mira, pueda
1: muy bueno, ¿eh?
4: Abastecer, digamos, la carga bien, digamos, bien completa.
1: Viene la gente en moto, en bicicleta, y vemos que viene alguien caminando. Ah, pero se van para el otro lado. Tal vez hay un atajo para llegar. Hola. ¿Y sos el principal actor de esta noche, que va a estar encargado de qué?
5: Claro, de hacer el asado, ¿viste?
1: Uy, muy bueno. ¿Y qué? Bueno, ¿tenés ya tenés la carne?
5: Ya tengo carne, aquí el pan.
1: Hay un vigilador del fuego,
5: sí,
1: vemos ahí.
5: No, es, no deja arriba a nadie.
1: ¿Y algún pronóstico para hoy? ¿Qué decís? ¿Cómo nos va?
5: Fácil, 3-0.
1: 3-0, el más optimista de todos sos. Y ahora sí. viene lo más importante.
4: Ahora vamos a prender la tele.
1: Vamos a ver.

0: La selección argentina le iluminó. Esperemos que alguien se apiade y algún día les ponga luz a esa gente. Nos vamos a Francia porque Bélgica, que quedó fuera del Mundial, obtiene triunfos en ciclismo en el Tour de France.
1: El belga Tim Merlet, que ya había levantado los brazos la víspera en Burdeos, volvió a imponerse al sprint este sábado en la octava etapa del Tour de France, con final en Ferguerac. A pesar de encontrar cerrado el paso durante varios metros, el corredor de Soudal Quick Step logró abrirse hueco en la llegada masiva para terminar superando al eritreo Biniam Girmay y al neerlandés Olaf Koig. Al término de un nuevo día de altas temperaturas, pero sin sustos para los primeros de la general, el esloveno Tadej Pogačar conserva el maillot amarillo con una ventaja de 2 minutos y 42 segundos sobre el danés Jonas Vingegaard. Como en Burdeos, Jasper Philipsen, lanzado por Mathieu van der Poel, pareció durante mucho tiempo tener la sartén por el mango antes de ser superado por la velocidad de Merlier y terminar cuarto. El belga de 33 años confirma con este segundo triunfo en 2 días, el quinto en el Tour a lo largo de su carrera, que es realmente el hombre más rápido de esta competición.
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3: Bueno, muy bien, le agradecemos a Sergio, le ponemos punto final al deporte. Nos vamos a ir ahora a Rocha, más precisamente a La Paloma, para que Gerardo Martínez nos cuente novedades sobre Mujeres en Foco, esta actividad que premió a mujeres emprendedoras. Gerardo, bienvenido, buenas noches, contanos cómo está Rocha.
4: Nico querido, ¿cómo estás tú? Saludos para todos. Te cuento, en la noche de este sábado 11, 10 grados. La temperatura fue un sábado con lluvias aquí en el balneario La Paloma durante esta jornada. Pero vamos a hablar de este acontecimiento que se celebró en la Casa Bahía del balneario La Paloma. Hace 17 años que Patricia Macedo está organizando Mujeres en Foco. Y hace 11 años que comenzó a reconocer a personas destacadas, no solo del departamento de Rocha, sino que también del resto del país, pero además del exterior, por ejemplo, de la República Argentina.
5: Artístico, en el cual se encuentran diferentes actividades para recibir este reconocimiento. Mujeres en Foco tiene 17 años dentro del departamento de Rocha y es la primer 11 años que vengo entregando los premios a diferentes personalidades, tanto dentro del ámbito social, del ámbito cultural, también político. Y bueno, la verdad que este año lo hacemos aquí en la ciudad Balneario La Paloma. Tenemos gente que vino desde Argentina, de Buenos Aires, de Carlos Paz. Tenemos gente de distintos puntos del país y de distintos puntos del departamento de Rocha. Bueno, hay artesanos, hay músicos, escritores, personas que trabajan las ONG, la parte de la comunidad. Y bueno, me gustaría agradecer al Ministerio de Turismo de la República Oriental del Uruguay, que está apoyando este evento, al municipio de La Paloma, a Casa Bahía.
6: Feliz de recibir este reconocimiento. En mi caso, asistente social, vamos a decir de barrio, de barrial. Se ayuda a ONG, a centro de salud, bueno, y a las personas carenciadas que de repente vienen a solicitar una ayuda.
4: ¿Qué zona trabajas tú?
6: Yo, Maldonado, zona centro, y bueno, donde me necesiten, ahí comparto con otras compañeras.
3: Bueno, muy bien, Gerardo. Hubo también representación internacional.
4: Nico, sí, porque fueron reconocidas varias ONG de la República Argentina. Ellas han destacado que tienen muchas actividades, estas ONG, como consecuencia de la difícil situación económica que se vive allí en la República Argentina. Estuvimos hablando con 2 representantes de ONG de la Argentina que fueron reconocidas durante la jornada de hoy en este evento de música y encuentro aquí en el balneario La Paloma.
7: hacemos ayuda solidaria con ropa. Por lo general, mercadería, digamos, lo que es comida, ayudamos en lo que podemos, porque como al no ser un movimiento que no recibimos nada de la política, lo hacemos con recursos propios, nos cuesta un poco más que eso. Pero sí, la Argentina está atravesando una difícil situación hasta en este momento, ¿no? Por ese motivo hacemos mucha tarea solidaria, ¿no? Digamos, en el movimiento.
8: Es un lugar que ayuda a personas con adicciones, problemas familiares, problemas emocionales, abusos, esquizofrenia, autismo, trabajamos todo ese tipo de patologías.
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3: Vamos a ponerle música a la noche y para eso nos vamos a ir al Montevideo Music Box con nuestro compañero Diego Piris, que también ahí nos va a contar, por ejemplo, que hoy va a tocar Sky. Diego, contanos, a ver.
9: Sky Bailinson, este artista, músico, guitarrista argentino que es recordado obviamente por haber conformado Patricio Rey, Redondito de Ricota, junto al Indio Solari, uno de los cofundadores de esa banda histórica que, bueno, que obviamente hizo historia en el Río de la Plata, no solamente en Argentina, y ustedes van a ver, porque hoy va a estar tocando aquí en este punto, en el Montevideo Music Box, donde ya está ingresando la gente para, bueno, participar de este show. Le consulto brevemente, ¿qué espera del show de hoy?
10: ¿Qué espera del show de hoy?
11: Y de todo.
10: ¿Qué canción te gustaría que se toque?
11: Y Golem de Paternal.
10: Ese.
9: Espectacular. Bueno, allí veían a algunos de los muchachos que estaban ingresando aquí, que les digo, está bastante tranquila acá la calle, la entrada, y veo varios canguritos de Patricio Rey, su Redondito de Ricota, obviamente, pero también veo de otras bandas, ¿no? Argentinas como La Renga y demás. Bueno, ¿qué espera para el show de hoy? ¿Qué canción tiene, no puede faltar hoy?
12: Presión y Ciudad.
10: Esa no puede faltar.
12: Sí.
10: ¿Usted es seguidor del guitarrista de este músico?
12: Y de Los Redondos.
10: Bueno, en particular es eso, ¿no? Este guitarrista obviamente súper conocido y que además un artista con bastantes menciones, ¿no? En lo que tiene que ver aquí en todo el Río de la Plata, pero es que es muy conocido también entre otros artistas y demás. Y la gente que sigue a Patricio Rey y su Redondito de Ricota, también obviamente sigue a esta banda que formó este histórico guitarrista, que bueno, esto les digo que acá afuera les va a mostrar también Gaby, está bastante tranquilo, la gente está entrando, pero está entrando de a poco, recién se abrieron las puertas. Le consulto, ¿sabe si quedan entradas todavía?
13: ¿Alguna
10: entrada queda? ¿Queda algún remanente de entrada, según me decía? Bueno, ¿qué espera para la jornada de hoy? ¿Va a entrar usted?
13: Sí, estamos ahí.
10: Y yo veo que está tomando algo.
13: Sí.
10: Calentando los motores.
13: Sí, no puede ser, digo, vamos a ver a un grande.
10: ¿Qué canción no puede faltar hoy?
13: Hoy, no sé, toque la que toque, me gusta.
10: Le gusta todo. ¿Usted es seguidor de Sky?
13: De los dos.
10: ¿O de Los Redondos?
13: De Los Redondos, de Sky, de Niño Solar y todo.
10: Vamos arriba, muchas gracias.
13: Vamos arriba.
10: Bueno, bien, mucha gente que se encuentra aquí en el lugar, obviamente tomando algo, ¿no? Haciendo esta previa con amigos, antes de ingresar. Y lo que le decía Nico, bastante sí. Tranquilo, ¿usted es seguidor de Sky, de Los Redondos y de toda esta onda?
3: Sí, del Indio. Del Indio.
10: Sí, del Indio, sí. Pero ¿escucha asiduamente? ¿Vendría
3: no, asiduamente, a un
10: show de Sky, por ejemplo?
3: Iría a un show de Sky, sí.
10: Claro.
3: Exactamente. ¿Usted?
10: Sí, bueno, yo también iría. No, yo también vendría, me gusta.
3: ¿Quiere
10: no
3: entrar?
10: Soy seguidor,
3: ¿quedan
10: no
3: entradas todavía?
10: Soy seguidor.
3: Quedan entradas, si quieren.
10: Y bueno, capaz que sí, en una de esas. Si Gaby me acompaña, sí. Si Gaby me acompaña, entro. Hacemos poco incluso.
3: Bien.
10: Vamos a ver qué pasa.
3: Ahora
10: pero
3: le
10: bueno, Nico, por lo pronto contarte esto. Sí.
3: Muy bien.
10: Bueno, está así, si puede ser. Gaby me hace seña que sí, que, que avisemos en la casa que va a llegar un poquito más tarde.
3: Perfecto.
10: Pero y que nos va a acompañar acá. Yo creo que va a salir todo bien. Buen ambiente por lo pronto.
3: Perfecto, Diego, gracias. Un abrazo. Bueno.
10: Vamos arriba, Nico, te mando un abrazo.
3: Gracias. Momento de hacer una última pausa nosotros y ya seguimos aquí en Telenoche. Tenemos algo más para contarles.
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19: La voz de Melo le informa el tiempo en la ciudad.
20: Tiempo bueno, cielo nuboso.
19: Con una temperatura
20: de 11 grados.
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3: más... esto, que una cocinera de Cerro Chato, en Durazno, va a representar a Uruguay en el Mundial de Paella, que se va a llevar a cabo en septiembre en España.
24: En marzo de 2026, la duraznense Victoria Rodríguez se ganó el derecho de representar a Uruguay.
25: Quien se va a Valencia y representa a Uruguay en el World Paella Day 2026 se llama... ¡Victoria Rodríguez!
26: ¡Vamos! ¡Desde Cerro Chato, claro que sí!
24: Ese triunfo conseguido en Piriápolis le otorgó la posibilidad de competir en el Campeonato Mundial de la Paella 2026, que se desarrollará el 20 de septiembre en Valencia, España. Hasta el viejo continente, Victoria buscará llevar los sabores del Uruguay.
27: Quiero que el plato que presente tenga identidad uruguaya y española, y bueno, y contar una historia en realidad por todo lo que conlleva, porque en realidad los primeros años de Uruguay fueron la época de la colonización, y muchos de ellos eran españoles en realidad, y bueno, fue algo de lo que nos dejaron, también mucha cultura, y bueno, vamos a tratar de mezclar.

0: Una manera también de juntarnos todos.
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2: Hay más música para esta noche de Telenoche. Vamos con Juliana Cartagena, que está en el Antel Arena. Juli, bienvenida, se viene Marama y un show especial ahí en el Antel. ¿Cómo estás? Contanos.
3: ¿Cómo estás, Nico? Buenas noches para ti y para todos. Y no falta nada, en minutos, desde las 20:30 horas, va a estar Marama sobre el escenario de la Antel Arena brindando un show entre amigos, se llama, porque tiene la colaboración de varios artistas de Uruguay, de Argentina. Está previsto que esté Max Carrar, Nani la Champions League, Matías Valdés. Una noche muy especial. El Antel Arena repleto, allí lo están viendo las imágenes. Y estamos en la primera fila. Vamos a hablar con quienes sacaron entrada para verlo bien de cerca, Agustín Casanova. Buenas noches, estamos en vivo. Primera fila, ¿desde cuándo tienen la entrada? ya se pila, me imagino. Sí, ¿primera vez que ven a Marama en vivo?
4: No.
3: Son fanáticas. Sí. Y tienen una acreditación, ¿qué es esto?
4: Para
3: hacer el meet and greet.
4: Sí. No.
3: Bueno, sí. Me encanta, ¿lo van a conocer Agustín?
4: Obvio, ya lo conocimos igual.
3: Ah, bueno, son fanáticas con todas las letras. ¿Qué canción es la canción favorita de ustedes?
5: Noche Loca Remix.
4: Noche Loca.
3: Está bien, obvio.
4: También.
3: ¿Y qué esperan de los artistas invitados? ¿A cuál esperan?
4: Yo espero a una TikToker.
3: Ah, bien, ¿vos?
5: Y yo.
6: Yo también a la TikToker.
3: A la TikToker. Ay, son muy jóvenes. ¿Cuántos años tienen?
5: 11.
3: Bueno, que disfruten del show.
5: Gracias.
3: Y mira, por acá tenemos una familia. Bueno, ¿desde dónde vienen? Buenas noches.
7: Buenas noches. Desde Soriano.
3: ¿Desde Soriano? ¿A qué hora llegaron?
7: Nos vinimos hoy temprano para aprovechar el día y bueno, matar la ansiedad.
3: Me imagino. ¿Cómo te llamas?
8: Joaquina.
3: Joaquina, mostranos, ¿tenés una remera de Marama? Ah, me encanta. ¿Por qué primera fila? ¿Por qué quieres estar acá?
8: Porque lo amo mucho y lo quiero disfrutar.
3: Me encanta. ¿Cuál es tu canción favorita?
8: Nena, Bronceado Remix y Noche Contigo.
3: ¿Te las conoces todas? ¿Cuántos años tenés?
8: 10.
3: Sos más joven que la banda. La banda cumple 12 años y vos sos más joven que la banda. Bueno, que disfrutes del show.
8: Muchas gracias.
3: Bueno, Nico, divino acá el ambiente en el Antel Arena. Muchas personas han llegado. Entradas agotadas. Les diré, y si queda alguna, queda muy poca para este show. Como decíamos, celebrando 12 años de la creación de la banda encabezada por Agustín Casanova. Con muchísimos éxitos de varias generaciones. Hay jóvenes, adolescentes, adultos, familias. Un ambiente espectacular, divino para disfrutar lo que va a ser este show, que está por empezar en minutos, como te decía, desde las 20:30 horas va a estar. Mira, empecé una cuenta regresiva, Kevin, vamos a mostrarla en el escenario. Dice 9 minutos para que Agustín Casanova y su banda estén sobre el escenario. Algo que generó expectativa y algunos gritos capaz que los escucharon de fondo. Nosotros seguimos por acá, Nico, disfrutando de lo que va a ser esta noche bien especial de Marama en sus 12 años de creación de grandes éxitos.
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2: Muy bien, le agradecemos a Juliana. Vamos a la cotización de la moneda. El dólar en pizarra, la compra 38.95, en la venta 41.45. Y Brow 39.45, 40.95. Interbancario 40.226. El peso argentino 0.02.020. El real 6.98.60. El euro 43.57. 48.49. Unidad reajustable 1.922.68. Unidad indexada 6.61.26. Onza troy de oro en Nueva York 4.100. Libra 1.33.99. Yen 161.68. Y euro 1.14.17.
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2: Bueno, nos vamos contándoles rápidamente cómo va a estar el estado del tiempo para las próximas horas. Pasamos un minuto a las 8:30 de la noche. Mañana, nuboso y cubierto, 12.07 las extremas. El lunes, 14.06, ya aparece algo más de sol, por lo pronto para el comienzo de la semana. Y aumenta la temperatura máxima el martes, 17.05. Se viene el Maxi Móvil, así que las impactantes están ya preparadas en su casa para poder seguir con la pantalla de Canal 4 en esta noche de sábado, que como ustedes veían, está totalmente tapada por la niebla. Que pasen lindo. buenas noches. La noticia vuelve mañana a 12:30 en Telediario. Chao.

cosa es contar la historia. 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